0: antes de los 12 años también puedes donar sangre, con determinados medicamentos también puedes donar sangre. Por ejemplo, si has ido al dentista, es muy importante que si has ido a una revisión, puedes donar sangre sin ningún problema. En cambio, si te han hecho una limpieza bucal, tienes que esperar un día. Si te han hecho un empaste, 3 días. Y si te han sacado una muela, tienes que esperar 7 días. Por ejemplo, si has tenido una operación, depende del tipo de operación, también hay que esperar un tiempo. La gente que se ha hecho tatuajes, por ejemplo, normalmente hay que esperar 4 meses después de haberte realizado el tatuaje. O si te has hecho un piercing o un tratamiento de acupuntura, no conlleva que tengas que esperar tiempo, a no ser que el material no sea estéril.
1: Y esta pregunta es meua, doctor. ¿Por qué es jugadores profesionales, evidentemente, no pueden donar sangre?
0: Buena pregunta, porque normalmente en una donación de sangre se extrae 450 mililitros de sangre, casi medio litro. En nuestro organismo hay aproximadamente 4 litros. Si tú extraes medio litro de sangre, para un deportista profesional que al día siguiente tiene que realizar un esfuerzo físico importante, no es para nada aconsejable. ¿De acuerdo? Entonces, es muy importante eso. Por ejemplo, también es fundamental que una vez después te hayan extraído sangre, ¿de acuerdo? Tienes que beber bastantes líquidos, no hagas ningún esfuerzo físico, fundamentalmente, durante ese día, incluso nada en el brazo donde te han extraído esa sangre, no ingerir bebidas alcohólicas, no fumar, ¿de acuerdo? Pero es importante que en un jugador profesional no por este motivo no realizar una donación de sangre, porque al día siguiente va a estar compitiendo.
1: Otra pregunta del chiquete así de la academia, pero claro, se pregunten.
2: Hola, soy Borja y lo que quiero saber es qué son la sangre y sus componentes.
0: Claro, porque la sangre es un tejido líquido que está formado por varios elementos y con unas características y funciones diferentes. La función fundamental que tiene la sangre es el aportar los elementos más importantes para la nutrición, para la respiración y para nuestras defensas del organismo. Por lo tanto, es vital, más vital que el aire, ¿de acuerdo? Y no se puede vivir sin sangre. La sangre tiene varios componentes, de entre ellos son los glóbulos rojos o hematíes, los glóbulos blancos o leucocitos, las plaquetas y el plasma. Y todos ellos tienen unas funciones muy importantes. Los glóbulos rojos transportan el oxígeno desde el árbol respiratorio a todos los organismos, las plaquetas se encargan de la coagulación y evitan hemorragias, el plasma llevan proteínas y anticuerpos importantísimos en muchas funciones metabólicas, y luego las plaquetas se encargan de la coagulación. Entonces, todos ellos son fundamentales para vivir.
3: Buenas tardes. Bueno, yo también quiero aprovechar estas consultas que se le hacen al doctor y preguntar qué es la anemia.
0: La anemia es un tipo de enfermedad por el déficit de glóbulos rojos o hematíes, ¿de acuerdo? Entonces, hay una reducción de glóbulos rojos y se suministra menos oxígeno a las células de nuestro organismo. Hay diferentes tipos de anemia. Puede ser una anemia por falta de vitamina B12, por falta de ácido fólico, por falta de hierro, que suele ser la más frecuente, por enfermedades crónicas, por una hemolítica, que es autoinmune, por otro tipo de anemia es la talasemia, que es otro tipo de anemia, y todas ellas causan un déficit de glóbulos rojos que hacen que podamos tener varios síntomas, que si quieres los puedo comentar así rápidamente y así podemos saber si una persona, un niño, un adolescente o un adulto puede tener un proceso de anemia. Al inicio puedes tener un carácter malhumorado, dolor de cabeza, ¿de acuerdo? Sentirte débil, flojo, cansado, más de lo normal, o cuando haces ejercicio, ¿de acuerdo? O puedes tener problemas de concentración o al pensar. Si la anemia avanza, puedes tener una coloración azul de la esclerótica de los ojos, las uñas quebradizas, ¿de acuerdo? Palidez de cara, marearte, tener dificultad al respirar, ¿de acuerdo? O la lengua adolorida. Son síntomas que pueden hacernos intuir que puedes tener una anemia.
1: Y la última pregunta, evidentemente también relacionada en la anemia.
2: Quiero saber qué alimentos son ricos del hierro.
0: Pues mirad, dentro de la gran dieta equilibrada mediterránea, pues tenemos un montón de alimentos que podemos incluir en nuestra dieta diaria y que aconsejaría a cualquier niño, chica, chico, adolescente, adulto que practique deporte, que haga una ingesta de este tipo de alimentos para que tengamos los niveles de hierro suficientemente elevados para que evitar anemias, ya que además en la práctica deportiva

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1: 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Doctor Álvaro Sala, ¿qué tal? ¿Cómo está? Buenas esperadas.
2: Buenas esperadas,
1: Gonzalo. Bueno, y gracias por estar así una semana más en esta sección de la Fundación Dona Vida, que per ser, bueno, ya diem que té molt de ressò, molt de recorregut també en la gent que ho escolta i que li ho diu també a vostè.
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2: Correcto, así es fundamental, porque sí que es verdad que nosotros tenemos un equipo médico con enfermero, dos médicos, cuatro fisioterapeutas, por lo menos en la academia, pero te puedes encontrar en cualquier escuela de fútbol o un campo, sea entrenamiento en partido, que no haya ningún sanitario y por lo menos dar unos consejos de qué hacer y qué no de hacer en ciertas circunstancias o lesiones que pueden surgir. De hecho, la intención es que a los entrenadores de la escuela también les demos unos conocimientos básicos de primeros auxilios y que pueden serles muy útil.
1: Bé, pues anem, doctor, si està preparat, en la primera de les preguntes.
3: Hola, soy Gonzalo. ¿Qué se debe hacer ante un golpe de calor o insolación?
2: Pues mirar, cuando hay una insolación o un golpe de calor, es una situación que puede ser peligrosa y grave. Y de actuar inmediatamente. ¿Por qué? Porque el niño o el adolescente puede llegar a perder el conocimiento. Entonces, cuando aparece un golpe de calor, el jugador se siente muy caliente, puede estar rojo, hiperémico, puede referir dolor de cabeza, incluso vómitos. Es curioso, pero el jugador no suda porque ya ha perdido bastante líquido con la hipersudoración por el calor. Aunque tenga la piel que transpire anteriormente o esté un poquito mojada, pero no está sudando. El pulso suele estar acelerado y rápido y la temperatura del cuerpo suele ser bastante elevada, incluso a 40 grados o más. ¿Qué habría que hacer? Fundamentalmente pedir asistencia médica y coger inmediatamente al jugador y sacarlo de la zona donde está expuesto, donde más calor hace. Ponerle en un lugar fresco, que esté ventilado. Hay que refrescar al jugador. Fundamentalmente, superficialmente se pueden poner paños húmedos. Si tienes algún sitio donde puedes introducirlo en agua fría, fresquita, mejor. Pero pues, se pueden aplicar paños húmedos sobre el cuerpo, la nuca, la cara, el tórax, ¿de acuerdo? Y en primer lugar, depende también del nivel de conciencia que tenga, si está muy aturdido, no hay que darle nada por boca, en primer lugar. Sí que se puede hacer es coger unos paños, unas gasas húmedas con agua, empaparle los labios. y conforme vaya recuperando el conocimiento y se encuentre mejor, se puede iniciar darle sorbitos de agua. Pero es muy importante todo eso. Lo que sí que sería esencial es cómo prevenir un golpe de calor también. Lo que hay que evitar es usar la práctica deportiva del fútbol en las horas de más calor y en verano fundamentalmente. De hecho, nosotros el año pasado y el anterior llegamos a suspender algunos entrenamientos.
1: Este pasa de estiu, recuerdo. ¿Sí? Un entrenamiento de vesprada, primera hora se van a suspender. Sí, sí.
2: Sí, porque la temperatura llegaba casi a los 40 grados, eran 37, 38 grados, muchísimo calor, primeras horas de la tarde, y tomamos la decisión por evitar el riesgo de los niños, de evitar este tipo de insolaciones o golpes de calor, suspendimos los entrenamientos a esas horas. Entonces es fundamental evitar esas horas que haga muchísimo calor. Hacer cuando aún así, si estamos entrenando y hace bastante calor, hacer varios parones para descansar, hidratarse mucho, beber grandes, importantes cantidades de líquido, incluso hacer en esos parones, usarlos para poder beber líquidos. Y luego lo que hablamos también el otro día de llevar ropas claras en épocas de calor, porque con la ropa clara repele los rayos de sol y evita que aumente la temperatura.
1: Haréme la segunda pregunta, doctor. Esta es una pregunta, pues bueno, un poco mes habitual, mes del día a día.
4: Soy Mike, ¿qué debo hacer si me sale una ampolla?
2: Muy bien, pues las ampollas, sabéis que son, aparecen típicamente unas burbujas de debajo de la piel, se eleva, se hincha la piel, y hay un líquido dentro que puede ser transparente normalmente, aunque a veces puede haber un poquito de sangre. La ampolla incluso puede estar explotada y estar la piel al descubierto, y además suelen ser dolorosas y más recién hecha, recién cuando aparecen. Las causas suelen ser por usar unas botas nuevas o botas que apreten mucho o unos calcetines que estén mal puestos, e incluso ya muy frecuente verlo en cuando usan botas nuevas que no han puesto, por ejemplo, vaselina. La vaselina va muy bien para reblandecerlas.
1: ¿En la planta del pie o en la bota?
2: En la bota incluso, en la bota también, para que se reblandece. ¿Y qué podemos hacer? Pues se puede aplicar frío, hielo, incluso, lo primero. Luego se suele puede colocar una especie de tela circular alrededor de la parte externa de la ampolla y luego cubrirla para protegerla. También, si vemos que está explotada la ampolla, pues hay que lavarla con agua y jabón, bien. Y pues se puede aplicar una gasa empapada con alguna solución antiséptica de tipo betabine o cristalmina para limpiarla. Y actualmente existen, cuando hayan ampollas, unas aplicaciones de segunda piel, que se llama, o el Compit, que hace como un protector, y se pone directamente sobre la ampolla para evitar que friccione más y que
1: pasa mal, ¿no?
2: Correcto. Y en principio es eso.
1: Y a yo que se comentaba Famol Science, bueno, yo recuerdo de cuando era nano, lo de puncharla en una agulleta, en un filete, en no sé qué, no sé cuánto. Yo...
2: Se suele hacer aún. Lo que pasa que eso siempre es recomendable que lo haga un facultativo, un enfermero, un médico, un enfermero, es el que está indicado en hacerlo. Pero sí que se hace porque de esa manera vacías la ampolla, mantienes la piel, no evitas que esa piel tierna que esté debajo duela y roce, y entonces luego una vez ya se cura esa piel, se quita el nudo y fenomenal. Adelante.
1: Haréme la tercera pregunta, también parecida a la anterior, pero en un factor diferencial.
5: Voy a saber qué tiene que hacer cuando me hice una herida.
2: Muy bien, las heridas, incluso las abrasiones o las erosiones de la piel, que es muy típico fundamentalmente en los terrenos de juego de hierba artificial, donde nuestros chicos suelen jugar con más frecuencia que en las de hierba natural, pues, ¿qué pasa? ¿Qué hay que hacer? Fundamentalmente hay que limpiar con agua la herida o con alguna solución antiséptica o incluso con suero fisiológico y una gasita. Nunca hay que usar algodón, porque el algodón se puede quedar impregnado en la herida y puede infectarse, ¿de acuerdo? Y luego hay que cubrir la herida con unas gasas y taparla con unas compresas o con un esparadrapo. Es sencillo.
1: Y esa sería la fórmula adecuada.
2: Correcto. Molve. Y nunca algodón.
1: Mai. Pero lo que diga, ¿no? Que se queda ahí y se puede infectar.
2: Correcto.
1: Molve. Anemara, en la cuarta pregunta, que es una de las que precisamente también comentan cuando hacen la introducción.
6: Hola, soy Miguel. ¿Qué debo hacer si me sangra la nariz?
2: Bueno, es bastante frecuente, ¿eh? Lo vemos con mucha frecuencia realmente aquí en la escuela, que cualquier niño, pues incluso sin recibir un golpe, pues sangra de la nariz. aunque solemos ver por pelotazos o golpes o cabezazos que empiecen a sangrar de la nariz. Hay que valorarlo siempre, luego nosotros, un médico, porque puede haber, si ha habido un golpe fuerte con la cabeza, pues valorar los huesos propios de la nariz, que no haya una fractura. Pero lo primero que hay que hacer es recostar al niño y incorporarlo un poco hacia adelante. ¿De acuerdo? Luego aplicar una compresa fría en la nariz, incluso una bolsita de hielo en la nariz, porque el hielo, el frío es vasoconstrictor y reduce el sangrado. E incluso se puede aplicar hasta en la nuca también. También es importante la presión, la compresión. Entonces, con los dedos, presionar sobre la nariz, o incluso el propio niño puede presionarse para reducir el sangrado. Y luego es ideal aplicar un poco de algodón, que en este caso sí que se puede aplicar, o un trozo de gasa, o incluso esos algodones que usan los dentistas, que para poner en la boca, esos van muy bien.
1: Sí, eso es que te coloquen para ahí poder trabajar, ¿no?
2: Correcto, ahí, esos son ideales. Y empaparlos con un poquito de agua oxigenada, o incluso hay unas soluciones, el epistaxol, que es una solución de especie nasal, que es un vasoconstrictor nasal y va muy bien para aplicarlo y cortar la hemorragia. Y lo que no hay que hacer nunca es sonarse luego el niño mucho, porque entonces puede volver a sangrar. Y es muy importante reclinar la cabeza hacia adelante, porque antiguamente decíamos de reclinar la cabeza hacia atrás, pero conlleva el riesgo de que se atragante con el sangrado y entonces no es conveniente hacer, o sea, eso.
1: En cara que vaya a atacar la equipación, no capada van, ¿no?
2: Correcto.
1: Evidentemente.
2: Correcto,
1: y a eso de ser el brazo contrario del foraperón te sangraba, ¿y eso te sentido, no?
2: Sí, por el tema de la circulación. Reduces un poquito la circulación y entonces reduces el sangrado.
1: Pues sí que en este caso tenía razón, ¿no? La tradición en ese caso no en lo de tirarse caparrere.
2: No.
1: Recuerden, capa en davan, que si no caparrere existe la posibilidad de que se pueda ofedar. Més preguntes, la cinquena.
7: Quiero saber qué tengo que hacer cuando tengo una contusión.
2: Muy bien, eso es muy frecuente porque el deporte del fútbol es un deporte de contacto y pueden con frecuencia tener golpes directos, choques de cabeza, patadas y recibir un golpe, pues por ejemplo una pierna, que es lo más frecuente en un jugador de fútbol, pues hay una contusión, un hematoma, que aumento de líquido sobre por debajo de la piel, que es doloroso, y lo primero que hay que hacer, pues es, lo ideal es aplicar frío sobre esa zona, porque el frío reduce el dolor y reduce la inflamación, ¿de acuerdo? Entonces es lo más importante, y luego aplicar un vendaje compresivo. Normalmente, incluso elevar la pierna o el brazo donde has tenido el golpe. Normalmente luego pues se pueden dar un tipo de analgésicos, antiinflamatorios, pero lo primero es la aplicación de frío, ¿no? ¿De acuerdo? Y luego compresión, un vendaje compresivo y elevar el miembro.
1: Muy bien. Pasarme ya en la última pregunta.
8: Quiero saber cuál sería el contenido básico de un botiquín de primeros auxilios.
2: Pues bueno, yo creo que es muy importante, por lo que habíamos comentado, saber que debería llevar un botiquín básico, porque hay muchas ciudades deportivas o lugares donde se practica fútbol que no tienen algún sanitario, pero pienso que es ideal y necesario llevar un botiquín básico para cualquier evento deportivo. Por ejemplo, en nuestros casos, aunque tenemos nuestros botiquines en la sala médica y cuando salimos al campo en cualquier partido de fútbol 11 llevamos nuestro botiquín, también en el fútbol 8 tienen un número de botiquines que se llevan los entrenadores en los partidos y entonces están bastante completos para poder asistir a cualquier lesionado. Pues en principio...
1: Es el que anda duro, sí.
2: Correcto. Pues unas bolsas de hielo, de esas de frío rápido, sería ideal, a no ser que lleves bolsas de plástico, y en el lugar donde estés puedes pedir hielo para aplicar el hielo. Algún spray de frío que alivia en el momento el dolor. Uh-huh. Sprays antiinflamatorios, incluso anestésicos, unas pinzas, unas tijeras, tiritas de diferentes tamaños, un desinfectante, incluso en spray, agua oxigenada, betadine, que es la podidona yodada, que es otro desinfectante, vendas elásticas y adhesivas de diferentes tamaños, esparadrapo, a ser posible que sea antialérgico, compresas elásticas, gasas, algodón, jabón, analgésicos, algo de azúcar o glucosa, por si podemos encontrar alguna situación de hipoglucemia, ¿de acuerdo? guantes de goma o de látex, un termómetro, una linterna, ¿de acuerdo? Puedes tener incluso algún aceite para masajes, unas pomadas para golpes y unas cánulas de Geddel. Las cánulas de Geddel son porque si hay una pérdida de conocimiento, se aplica en la boca para separar la lengua y no podérsela tragar y que tenga una parada respiratoria. Pero de todas maneras, de esas lesiones o atenciones en primeros auxilios, el jueves que viene volveremos a hablar de algunos temas muy muy importantes.
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2: Por supuesto, si no, también vendrá también el doctor Aliaga, pero es un placer poder participar en estas actividades de la Fundación, porque creo que son muy importantes.
1: Gracias, doctor.
2: De res, adeu.
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1: 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Primera pregunta, Pau.
2: ¿Qué entendemos por nuevas tecnologías aplicadas a la medicina?
3: Yo, como ingeniero de la unidad de pediatría, pues lo que mi trabajo consiste en aplicarlas a diario. Entonces, para mí, ¿qué son las nuevas tecnologías? Pues para mí son un conjunto de instrumentos, de dispositivos, de herramientas para poder trabajar que se han desarrollado a partir de los nuevos avances, es decir, de aplicar los nuevos conocimientos tanto en el sector técnico como en el sector científico. Uno de los ejemplos que a mí más me gusta destacar, sobre todo pues en la población ahora que nos está escuchando, los niños que nos están haciendo las preguntas, pues es el teléfono. El teléfono hasta hace poco pues lo que servía era para hacer llamadas y escribir SMS. Ahora mismo, el aplicar las nuevas tecnologías lo que ha permitido es desarrollar unos dispositivos que no solamente nos permiten hacer llamadas, sino que podemos hacer incluso videollamadas, escuchar música, ver películas, etcétera.
1: Bueno, Pau, segunda pregunta.
4: ¿Qué son los wearables?
3: Sí, los wearables son sin duda uno de esos productos que se han derivado de estas nuevas tecnologías. Son dispositivos que son ponibles, es decir, si traducimos literalmente la palabra wearables al castellano, serían ponibles o llevables, ¿no? Y pueden abarcar desde prendas de vestir hasta relojes, pulseras o incluso gafas. Se aplican en un montón de campos, por ejemplo, el del ocio y el entretenimiento, el del deporte, incluso el de la salud, como nosotros. Vosotros que sois del Valencia, pues por ejemplo, si nos centramos en el deporte, pues hay ciertas aplicaciones donde pues tú sales a correr, sales a pasear y cuando vuelves a casa lo subes al ordenador, incluso puedes interactuar con tus amigos viendo la actividad que has hecho. Nosotros eso también lo hacemos muy parecido aquí en lo del programa PAIDO del Hospital General.
1: 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Altra pregunta, Pau, que te fan els xicons.
5: ¿En què nos podemos beneficiar los niños?
3: Sí, buena pregunta. Esto de las nuevas tecnologías, hay muchas maneras de beneficiar. Primero, como niños, ¿no? Las nuevas tecnologías y sobre todo las que nosotros gastamos y están más a la mano, el primer objetivo quizás sea el fomentar la actividad física, ¿no? Los wearables permiten fomentar la actividad física. ¿Por qué? Pues porque tú puedes salir, dar un paseo, pasear a la mascota, hacer incluso un poco de footing, lo que sea, y eso tú después lo subes en el ordenador e interactúas con tus amigos, o incluso al mismo tiempo que estás realizando la actividad puedes interactuar con tus amigos, con tu familia, y es una manera de fomentar la actividad física. Entonces, el fomentar esa actividad física, al final, si lo prolongamos lo suficiente en el tiempo, nos permite crear hábitos saludables, y esto indudablemente redunda en el beneficio del niño. Si nos centramos más desde un punto de vista de deportista, ¿vale? Pues bueno, lo que permite estos wearables es conocer el grado de esfuerzo que nuestro cuerpo está soportando haciendo una actividad determinada. Pues, por ejemplo, en vuestro caso, jugar un partido de fútbol o hacer un entrenamiento o cualquier otra actividad.
6: ¿Cómo nos pueden beneficiar a un equipo?
3: La verdad es que el uso de estas nuevas tecnologías y de los wearables trae un buen beneficio, y no solo al equipo, sino, por ejemplo, nosotros también aquí en el hospital beneficia mucho, en el sentido de que nosotros podemos personalizar diferentes estrategias, bien sean estrategias de prevención o incluso tratamientos, en función de cada niño, porque no hay dos niños iguales. Entonces, esto, por ejemplo, desde un punto de vista de equipo, permite personalizar, pues ver los grados de esfuerzo que cada uno está cometiendo y a lo mejor pues ajustar las alineaciones en función de si un niño ha descansado más o ha descansado menos, o está o ese día ha entrenado peor o ha entrenado mejor, etcétera. Nosotros eso pues nos permite desarrollar estrategias en nuestro campo para que el grado de adherencia de los niños tanto a las estrategias de prevención como a las de tratamiento pues sean mayores.
1: Y la última pregunta, Pau.
7: Hola, ¿cómo nos van a ayudar en el futuro las nuevas tecnologías?
3: Sí, pues estas nuevas tecnologías han venido para quedarse. Cada vez estos avances, tanto en el sector de las comunicaciones como en los textiles, incluso en el desarrollo de los nuevos sensores, lo que han hecho es que estos wearables sean una realidad y que cada vez sean más asequibles económicamente. Indudablemente su aplicación en el campo de la salud, sobre todo con el objetivo, como ya he dicho antes, de personalizar diferentes estrategias en el campo de la obesidad para prevenir y tratarla, pues es sin duda un signo que hay que valorar como de calidad, porque al final el paciente es personalizado, cada uno en función de sus de su fisonomía, por decirlo de algún modo, y no todos como si fueran todos iguales.
1: Pues Pau Redón, yo creo que ha quedat suficientment clar que les noves tecnologies, ahí on tu estàs treballant com a enginyer en la unitat de pediatria de l'Hospital General, també ajuden a combatre la obesitat infantil.
3: Sin duda, sin duda.
1: Pues gràcies Pau i continuarem parlant.
3: Muchas gracias a vosotros.
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1: Era José Luis Gallá, vuelve el control de Gallá de primera, se la porta Gallá, busca la centrada, vamos, el balón monte, el remate de Rafa Mir, no arriba, sí que arriba Luis Rioja en segunda jugada, el balón, gol, gol, gol,
2: claro,
1: gol,
2: claro,
1: gol,
2: claro.
1: Gol, gol, gol, gol, gol, gol, Duro, gol, Hugo Duro, pero hay que arrilar la victoria. Ha passat ahí per a José Luis Gallá, se n'ha anat Gallá, ha buscat ahí la centrada, el rechaza, arriba ahí Luis Rioja, no arriba Rafa Mir, però sí que arriba el golechador, Hugo Duro que marca, que avança el València, carrilan la victòria el Gran Canària, 0-1. Chevalo Yar, que le ha colocado Diego López. Pota arriba el Guajín. Diego vamos. López que arriba la central. Diego López. Hugo Duro. Gol, gol, gol, gol.
3: Bien,
1: gol.
3: Bien.
1: Gol, Hugo Duro. Gol, Hugo Duro. Gol, Hugo Duro. Gol, Hugo Duro. El doblete. El doblete de Hugo Duro para avanzar a Valencia. De nuevo al marcador. Gol. Y se va a Loyarca, la disputada, la lluita fins al final, la centrata Diego López, y ahí estaba una otra vuelta, Hugo Duro, para avanzar a Valencia, para marcar el segón, el golechador del Valencia, que me ha rematado Hugo Duro, 1-2, el Valencia de nou perdo avanta el marcador. André Meida, espera, Diego López, Diego López, Diego López, entra, centra, el balón, gol, gol, gol, gol,
3: bien,
1: gol,
3: vamos.
1: Gol, gol, gol, gol, gol, gol, gol, gol, gol, y gol del Guajín, gol del Guajín, de Diego López, el tercer para el Valencia, el que puede ser definitivo, Diego López. 74 en el 74 arriba el gol del Valencia, el gol de Diego López, y están protestantes, y están protestantes.

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1: ¡Gol! ¡Sadik! ¡Sadik! ¡Sadik! ¡Sadik! ¡Sadik! ¡Sadik! ¡Gol! ¡El gol de Sadik! 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
4: Vamos.
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1: Ahí está Pepe Lu, la pilota para Luis Rioja. Luis Rioja que busca el llançament y gol. Gol en propia puerta, gol. Gol en propia puerta, gol. Y gol. En propia puerta. En propia puerta, pero es gol del Valencia. ¡Gol! El gol del Valencia en el minuto, en el 55 de partido, marca en propia puerta el Girona, pero es un gol para encarrilar la victoria. Pero que comience la reacción del Valencia en la Liga. Marca marca el Valencia, gol en propia puerta del Girona. 1-0. Tenía que buscar al segundo. Ahora Dani Gómez busca el lanzamiento. Una otra volta y gol. Una contra y gol. En propia puerta, una otra volta. En propia puerta, una otra volta. El segundo penal Valencia. Dani Gómez ha desviado una otra volta en un jugador del Girona. Y el segundo en el 57. En el 57, dos minutos después del gol de Luis Rioja en la chuda de Juanpe. Dani Gómez en la chuda da tres jugador del Girona, el 2-0.
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1: El balón para Lucas Beltrán. Arriba ahí el vikingo.
2: En cara.
1: Lucas Beltrán la coloca para Luis Rioja. Luis Ambelo busca el lanzamiento. Luis y la pilota se le
2: escapa. ¡Gol!
1: ¡Gol! ¡Se venga Sadik! ¡Empata! ¡Gol! ¡El gol del Valencia! ¡El gol de Sadik para vengarse! Per empatar, per aficar el 1-1 en esa jugada del Valencia. Ahí la tenía Lucas Beltrán y la colocata Luis y Rioja. Ha buscado el lanzamiento. La pilota que se le ha escapado a Padilla. Y ahí estaba Sadik oportú para espentarla, para aficarla. Dislaria y para vengarse del gol que había marcado en propia puerta. Empata el Valencia la eliminatoria. ¡Sadik!
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2: Bueno, esta copa es una copa que surge en la década de los 40 como consecuencia de las relaciones existentes entre España y Argentina, que eran muy fluidas, y un poco con el homenaje a Eva Duarte, pues inicia una competición que consiste básicamente en que jueguen el campeón de Liga y el campeón de Copa un partido, es decir, lo que hoy conocemos por Supercopa, y que en aquel momento no se llamaba así, pero que era exactamente la misma estructura competitiva de la competición que se disputa desde las últimas dos décadas, por lo menos. Jugaron en Madrid en octubre del año 49. El Valencia lo hizo como campeón de la Copa del año anterior frente al Fútbol Club Barcelona. Y fue un partido en el que, bueno, estuvo ambientado con presencia de autoridades nacionales y de autoridades, el embajador argentino, etc. Y en ese partido, pues bueno, fue un partido de la vieja época, porque el partido acabó con un empate a 4 y en la prórroga el Valencia marcó nada menos que 3 goles. Acabó con un resultado que muy extraño para el fútbol actual, pero que tampoco era muy frecuente entonces, porque entonces se daban muchas goleadas, pero casi siempre se decantaban a favor de uno de los dos equipos. Un 7-4 fue un partido muy emocionante y es, de hecho, el primer título de Supercopa que ha conseguido el Valencia de los dos que tiene en sus vitrinas.
3: Pues estamos, pues imagínate, orgullosísimos, tanto a la familia valencianista, que la copa ya esté donde tiene que estar, en las vitrinas del Valencia, porque al fin y al cabo es una copa que costó mucho de ganar. En mi caso, mi abuelo pues estuvo en esa celebración, en esa victoria de ese día, y nada, muy contento de que la copa pues esté aquí en Valencia ya.
4: Bueno, la celebración, como en aquellas épocas era todo corazón. No había más que mucha emoción. Ganarle al Barcelona, era un Barcelona al Madrid, siempre mi padre me decía que eran como equipos especiales, ¿no? Vencer a estos dos equipos, tanto como al Bilbao, los equipos importantes, pues era algo muy, muy, muy emocionante. No pensaban entonces ni en primas, solo pensaban en el orgullo que significaba para Valencia, pues el poder alcanzar una victoria. Y la verdad es que era un grupo de amigos, más que un equipo de fútbol, y eso me parece que es importante.
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1: Lo de los estudios, yo pienso que siempre se ha inculcado, ¿eh? Lo que pasa es que antes sí que es verdad que antes veías a un compañero, en la época que yo estaba, que yo con 17, 18 años, yo acabé tercero de BUP, no llegué a hacer COU, pero después sí que es verdad que es complicado alternarlo. Pero yo me acuerdo que cuando venía uno con algún libro, los compañeros más veteranos le decían adiós, ministro. O sea que no estaba muy bien visto. No estaba muy bien visto antes.
2: No, pero no hubiera estado mal. No hubiera estado mal que hubiéramos tenido.
1: Sí, asesoramiento.
2: Gente que nos hubiera. Que hubiera sido un poco más pesada con nosotros y decirnos, chavales, que detrás de esto y después de esto hay más vida, hay que estar preparada para esa vida diferente. Y la verdad que son poquitos, yo conozco poquitos casos que siendo jugadores de fútbol se han podido sacar una carrera universitaria, pero ole sus narices porque es así. Tienes tiempo suficiente para prepararte para esa segunda vida, es sí, muy difícil. Pero
1: aquí hay gente, aquí de los críos que van a colegios y todo, pero tienes que estar muy encima de ellos. O sea, porque no es fácil. Y se despistan mucho porque se centran más en el fútbol que los estudios. O sea, que tiene mucha gente que les inculca cosas, pero después, como las decisiones de ellos no lo ven tan claro. Y no les es fácil.
2: Pero yo veo bien que sigan insistiendo tanto en el tema de la formación como persona, aparte de como jugador.

0: No, yo estudio cuando puedo. Cuando salgo del colegio a las 8, hasta que me voy a dormir, pues intento sacar alguna horilla por ahí.
1: Si no, por la mañana. Yo creo que estás aquí a las 9.
0: Madrugando un poco.
1: Madruga una hora antes. Y ahí, pues, adelanta un poco.
2: ¿Y tú, Rubo?
0: En Rubo no hace falta estudiar.
1: Rubo lo lleva todavía, ¿eh?
2: Yo lo intento llevar todo el día.
1: Y luego, y en verdad, eso es lo mejor,
2: claro. Claro. Sobre todo los días libres sí que los aprovecho bastante.
1: Por eso es lo mejor. Donde podemos sacar tiempo. Y por ejemplo, estas vacaciones ahora. Claro. Como no tenemos colegio por la tarde,
2: ahí tenemos que aprovechar. No, y sobre todo por eso, porque es un año importante con selectivo y acabar bachillerato.
3: Entonces,
2: sí que es verdad que cuando bajas un poco, pues nos aprieta. No, pero no, es normal.
1: Nos da disciplina, porque en verdad tienes que ir al colegio. Te crea como un hábito de trabajo que luego en el campo también se ve a la hora de entrenar. Y como se entrena, se juega.
4: ¿Qué queréis estudiar después de la selectividad? ¿Nosotros?
2: Yo quiero hacer CAF.
0: Y yo igual.
2: Nosotros lo queremos hacer igual.
4: ¿Vais a ir juntos?
2: Sí.
0: La Católica.
2: Nos tocará ir a la privada porque en la pública no podemos por el horario. Así que lo haremos los dos en la privada.

0: ¿Por qué se ha juntado aquí? Pues porque más o menos estáis en una situación parecida. Dos laterales izquierdos, la verdad que súper responsables, bastante trabajadores, y pero no, hay unas circunstancias ahora que ninguno de los dos estáis contando con los minutos que queréis. ¿Sí? Vale, de estado de ánimo, ¿cómo estáis? Y es lo que me interesa a mí. Necesito saber si vuestro estado de ánimo está igual a nivel de ilusión, a nivel de fuerza, a nivel de autoestima, sobre todo ilusión, autoestima, confianza. Son las tres cosas que me interesa. Si esta situación os ha restado.
1: A ver, yo creo que, no sé, me está ayudando bastante a mejorar. Y yo estoy con la misma ilusión, solo que a lo mejor llega el jueves y pues, no sé, estoy mal de capa caída por ver que no estoy en la convocatoria.
0: ¿Y cuánto te dura eso?
1: Pues nada, la noche del viernes ya estoy bien.
0: ¿Y de confianza? ¿Tú vas a entrenar con esa confianza o...?
1: Sí, o sea, yo voy a entrenar con la confianza de que sé que estoy trabajando bien y que estoy haciendo lo que está en mi mano.
0: ¿Y tú, Adri?
2: Pues yo sí que noto que a veces hay momentos en los que me han tomado un poco más decaído por la situación. Como que me va a momentos, por ejemplo, después del partido pues sí que estoy bastante rayado, el finde me cuesta, pero bueno.
0: ¿El finde? ¿Qué pasa el finde?
2: Pues eso, si el sábado no juego, pues la noche del sábado estoy comiéndome la cabeza, y el domingo también, pues sobre todo si no estoy con la familia, con los amigos, si no desconecto del todo, se me hace muy pesado.
0: Pues a mí el futuro, en el momento que, ostras, no estoy jugando, si no juego, las decisiones que puedan tomar respecto a mí pueden ser...
2: A mí eso ya no me ha pasado a un segundo plano. O sea,
0: ¿sí?
2: Sí. Yo me centro en mí y quiero, o sea, quiero mejorar como jugador, y pues esos momentos que estoy más de capa caída es porque... pues siento que no estoy evolucionando lo que tengo que evolucionar, pero no es por nada del futuro, de si voy a seguir aquí, sino es más por mi propia evolución.
0: El problema está en si yo por no jugar me siento mal, si yo por no jugar pierdo ilusión, si yo por no jugar cambio como persona, si yo por no jugar no estoy a gusto aquí. Estáis aquí en un lugar privilegiado, que es, y nosotros vamos a poner una palabra que

es la de no vamos a permitir que no disfrutéis. Estáis aquí en vuestro sueño y no vamos a permitir que no disfrutéis de cada experiencia que tenéis, ¿sabes? Jugar, es verdad, es una recompensa, pero la recompensa es día a día. Ser futbolista es 24 horas, 7 días a la semana.

0: Bueno, vamos a preparar la presentación de Mestalla y sí que hay alguna cosa que tenemos que ser bastante concisos, sobre todo contextualizar dónde están los valores, porque muchas veces los valores es una cosa un poquito abstracta y tenemos que dejar claro que están dentro de nuestra identidad, que nuestra identidad al final pues es una parte que solapa esa idea de juego, de que el Valencia tiene una forma de jugar y luego es una forma de ser, de competir con una actitud.
1: Que además es ese momento de decirle al mundo que es posible, que los valores se pueden llevar al fútbol, al campo, al día a día, ¿no? Que parece que siempre se habla mucho de los valores, pero realmente no, parece que no se sabe tanto cómo llevarlos a cabo, ¿no?
0: Somos canalizadores, y porque los valores ya estaban aquí mucho antes de que nosotros llegáramos, y pues eso, llevan casi 110 años aquí. Entonces, pues lo que tenemos que plantear es, hoy estamos rescatando lo más identificativo, y luego, pues bueno, la sensación esa de que los valores no existen, solo se transmiten, y o los transmitimos todos día a día o esto no puede funcionar, porque de nada sirve que estén los valores puestos en un, pues eso, en un eslogan, si luego los líderes de cada departamento, los entrenadores, incluso los propios jugadores y también nuestro community manager, que también lo haga exponencial hacia el exterior. Podemos aclarar bien los tres pilares de nuestra filosofía, que son sentiment, que son valentía, y ahora nos faltaría chermanor, que la chermanor, pues eso es una palabra muy valenciana, que es una palabra que significa hermandad.
1: Tú llegas al campo diciendo, aquí me tengo que entregar al 100%, y me gusta mucho también esa parte de la humildad, de ser generoso, de ser paciente, porque en el momento en el que yo me veo igual que todo el mundo, yo me entrego a ti y te doy lo que tengo, porque para mí tú y yo somos iguales. Y a veces esa paciencia, que ya sabes, sobre todo aquí, que a veces vemos con las lesiones, con que no llegan las oportunidades, con que no hay minutos, esa humildad de decir, bueno, acepto lo que tengo, voy a seguir construyendo, pero soy paciente.
0: Y fíjate qué chulo queda ahí el ver los tres pilares de nuestra filosofía: sentiment, valentía, germanor. Y luego de cada pilar salen dos valores, sentiment sale esfuerzo y pasión, valentía, confianza y resiliencia, y germanor sale lealtad y humildad.
1: Bueno, aquí que ya estamos aquí en una semanita, que nos dijiste que querías que te echáramos un cable. ¿Cómo estás, lo primero de todo?
2: Estoy muy bien, mejor que la semana pasada.
1: ¿Cómo te sentiste tú cuando pasó todo esto y cuando veías que a veces te comportabas de una forma que no tocaba? ¿Cómo te sentías?
2: Pues no me sentía del todo bien al ver que la gente no pensaba sobre mí lo que de verdad soy.
1: Yeah.
2: Y nada, a intentar mejorarlo y ir a mejor.
1: Y ahora está, fíjate que es solo una semana, que tampoco, pero ¿te vas sintiendo mejor con alguna cosa o no?
2: Sí, noto a mis compañeros más felices conmigo, y ya que estamos en una residencia tenemos que estar todos unidos y no hacerle sentir mal a la gente que tenemos a nuestro alrededor.
1: Ya, como eso de hacer sentir mal a veces, lo de las bromas, ¿cómo lo llevamos? ¿Cómo estás en ese plan? ¿Cómo estás?
2: Pues cada vez mejor, pero siempre hay alguna broma que puede sentar mal, pero yo creo que ya no hay prácticamente ninguna. Y siempre tiene que haber alguna broma para que no sea muy aburrido todo, pero un poco mejor.
1: Vale, o sea que lo de las bromas es más por cuál era el valor este que estábamos trabajando, que era para ponernos en la piel del otro y ayudarnos a saber qué bromas sí y qué bromas no.
2: La empatía.
1: Sí, ¿no? O sea que nosotros, con que nos acordemos de eso, habrá bromas que no pasa nada y hay otras que dices, bueno, está mejor no, ¿sabes? Bueno, tenemos aquí a lo bueno de Eloy, que te hemos traído, tío. ¿Qué pasaba con Eloy? ¿Qué te veías, pues, tú en Eloy que te apetecía?
2: Eloy, sé que es capitán del KTA y me siento identificado con él mucho y me gusta mucho. Y estuvimos hablando con él para que me ayudase un poco y eso, que me ha ayudado mucho esta semana.
1: Sí, ¿cómo ha ido Eloy? ¿Cómo lo has hecho? ¿En qué habéis quedado?
3: No sé, que me diga él. Yo le hice una tarea que era a ver si apoyaba y se comunicaba más con sus compañeros y a ver qué tal le ha ido.
2: Pues esta semana la verdad que ha ido mejor. He hablado más con mis compañeros, los he apoyado y he estado más, más pendientes de ellos para que estuviesen bien y todo mejor.
1: ¿Para qué pensáis que le sirve a una persona y a un jugador aceptar mejor los errores?
3: Porque así sabes en qué has fallado y en qué tienes que mejorar.
1: O sea, que ¿tú piensas igual?
2: Sí.
1: Aunque a veces pique.
2: Sí.
1: Es que eso último es como que la gente que es humilde siempre tiene un margen de mejora, por lo tanto siempre puede ser una mejor versión. Cuando no somos capaces de aceptar los errores, te estancas. ¿Sabes? En ese momento te quedas más tranquilo, pero luego no avanzas. Vale, y entonces, de aquí a la semana que viene, ¿en qué cosas podemos centrarnos para seguir trabajando con Eloy y que te haga y que te eche un cable?
2: Pues mejorar aún más el tema de la humildad.
1: Uh-huh.
2: Y nada, seguir hablando con los compañeros del equipo, de la residencia, que se sientan todos bien y que no sea solo esta semana y lo dejemos pasar, que estemos un tiempo con ellos y ya que sea normal para mí.
1: Tío, eso me ha encantado. Sí, si conseguimos hacer que todo el mundo se sienta bien a nuestro alrededor, ya hemos triunfado, ¿eh? Eloy, ¿tú ves que lo conseguimos o que no?
3: Yo creo que sí, yo creo que está implicado y va bien, va bien.
1: Bueno, muchas gracias, tío, por echarnos esta mano. A los dos. Y la semana que viene más, ¿eh?
2: Sí.
4: La comunicación con la residencia es muy importante. Nos van avisando de cualquier movimiento, de cualquier convocatoria, de cualquier entrenamiento y el centro intenta flexibilizar al máximo pues todos estos pequeños problemitas y inconvenientes que van saliendo día a día. Muchas veces tomamos referentes de, pues eso, pues del fútbol y demás para explicarles un poquito lo importante que es el seguir pues rutinas, patrones y ser disciplinados en todo momento. Las primeras comunicaciones que tuvimos con el Valencia ya nos explicaron que a ellos se les informa que no todos van a llegar y pues esa es la premisa que tenemos nosotros desde el primer momento, explicarles a los chavales, en mi caso y el resto de tutores, como tutores de los grupos, explicarles que en caso de no llegar, tienen que tener otro tipo de proyecto en su vida.
5: Lo que pretendemos todos juntos es que los futbolistas también se desarrollen a nivel educativo y es una apuesta tanto para el Valencia como para Mas Cabarena. Podemos aportar muchísimo con los alumnos flexibilizando los currículums, flexibilizando horarios y dándoles todo el apoyo que necesitan para que el deporte no esté reñido con la educación. Lo más importante es que ellos puedan compaginar los entrenamientos y las competiciones con los estudios, de forma que en los grupos que ellos tienen, que son grupos muy reducidos, hay una acción tutorial muy importante, con lo cual hay un vínculo entre el tutor académico y el tutor deportivo, tanto de la residencia como de entrenamientos. El valor sobre todo es el esfuerzo, que es uno de los valores más importantes con los que trabajamos, no solamente con los deportistas, sino con todos los alumnos que tenemos en Mas Cabarena. El valor de la atención personalizada, la gran preparación que tiene el profesorado que trabaja con estos alumnos, porque tiene unas características diferentes para conseguir al final lo máximo, tanto a nivel educativo como a nivel deportivo. El año pasado uno de nuestros alumnos de segundo bachillerato obtuvo matrícula de honor de bachillerato, con lo cual, pues bueno, y que puedan seguir sus estudios, no solamente dedicarse al fútbol, sino que puedan tener la opción de después de hacer otro tipo de estudios, tanto ciclos de formación profesional como puedan acceder a la universidad, para nosotros es una grandísima satisfacción.

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1: Yo me siento realmente contento, feliz del cariño y el afecto que la gente tiene conmigo, y nunca podré olvidar a este equipo, Valencia Ciudad y a la gente de aquí.
2: De Juan Sol tengo el mejor recuerdo de una persona, de una muy buena persona con un corazón enorme.
3: Yo es admiración lo que siento por él, ¿no? Una persona entrañable, una persona positiva, una persona que suma. Lo que necesitabas siempre estaba a tu disposición. La verdad que tendría muchos calificativos para él.
4: Loki, ¿no? Como le llamábamos todos, es una persona emblemática dentro del club, una leyenda, y yo creo que ha dejado huella dentro del valencianismo.
5: Hablar de Juan es hablar de cercanía, de amistad, de honradez profesional, de un cariño realmente especial, porque era una persona realmente peculiar y especial. Ha sido un grandísimo jugador, ha sido internacional, ha llegado a lo más alto, y como persona, lógicamente, creo que todo ese afecto, ese cariño que se ganó, creo que se lo ganó con creces y se lo merece por completo.
2: Si como futbolista era un jugador bravo, que lo daba todo en el campo, fuera de él era una persona muy cercana, una persona que no tenía enemigos.
3: Íbamos a cualquier campo de España y veías que siempre había un gesto de agradecimiento a Juan Sol, ¿no? Eso era que la gente lo quería.
6: Y era raro a la persona que nos acercaba a él y que no le daba un abrazo, ¿no? Yo creo que es lo que era Juan Sol, era un gran abrazo.
4: No distinguía, ¿no? Él trataba a la persona como una persona se merece y como él tenía ese cariño y esa cercanía en trato, ¿no?
7: Sol era una persona encantadora, que te atrapaba automáticamente con su forma de ser. Los que hemos tenido la suerte en esa vida separada del fútbol, a nivel laboral, contactar con él, era todo alegría. Era toda alegría, no había ningún problema, y lógicamente eso se agradece muchísimo, ¿no?
4: Yo lo recuerdo pues desde que entré yo en el Valencia con 15 años, seguía dentro del club, había sido futbolista, pues era delegado del primer equipo y lo tenía siempre como una referencia, ¿no? de lo que era el Valencia, ¿no? De lo que era la élite del club, la élite del Valencia. Y bueno, pues luego ya cuando yo pasé etapas dentro del club y iba ascendiendo de categorías, lo llegué a conocer personalmente, pues bueno, te das cuenta de que era una persona excelente, maravillosa. Ahí dentro, en las instalaciones de la Ciudad Deportiva, cruzarte con él, hablar con él, siempre dispuesto, ¿no? a la broma, al trato muy cordial, muy cercano. Y eso, pues a ti como chaval que estabas ahí dentro, pues te agradaba, ¿no? Y te hacía sentir bien ahí dentro, él te hacía sentir bien a ti, él te trataba como uno más. Yo que lo he podido vivir ahí dentro, pues eso era maravilloso.
3: Lo primero que recuerdo de él es siendo delegado del primer equipo, pues bueno, yo tendría 19, 20 años, llegar a la Ciudad Deportiva y a la primera persona que ver todas las mañanas era él, ¿no? Formaba parte del día a día del entrenamiento, ¿no? El primer saludo siempre era a Juan Sol.
2: Yo lo conocí ya también cuando estaba delegado en el Valencia, desde fuera, y luego ya cuando ha sido consejero, y además teníamos un círculo de amistades donde coincidíamos en comidas, cenas y diferentes eventos, ¿no? Por lo tanto, también lo conocía en profundidad y por eso digo que es una de las grandes personas con las que me he cruzado en la vida a nivel humano.
6: Como amigo yo lo he tenido como compañero de fútbol. Cuando debuta él, cuando viene del Madrid, me cambian a mí y sale él, ¿no? Es un orgullo el haber estado de compañero y amigo de Juan Sol, ¿no? Con todo lo que él representa para el Valencia.
3: Nosotros siempre teníamos una broma, ¿no? Como él era vasco y llevaba muchos años aquí, pues yo cuando lo veía, pues siempre le hablaba en vasco, ¿no? Le ponía esa entonación así y le hablaba pues las típicas frases vascas de decir, tú, por ser vasco, a ver qué pasa aquí, qué frío, no hace frío aquí, en camiseta corta, ¿no? Tal. Siempre nos reíamos mucho, ¿no? Con el acento vasco él también lo ponía y parecíamos pues dos locos hablando en vasco, pero graciosos.
7: Uno de los últimos actos que trabajamos juntos como embajadores, volvía cantando inclusive, ¿no? Dentro del coche. El que esté allí esa lona yo creo que es muy merecida, porque sin duda que es una representación básica para nosotros. Siempre cuando se hable de él se va a hablar como un ejemplo a seguir.
5: Creo que está ocupando el lugar que le corresponde. Creo que es una persona que se ha ganado, con sus hechos, se ha ganado más que de sobra todos los merecimientos que tenga y, lógicamente, debería estar ahí a perpetuidad, por supuesto.
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1: Y yo llego al Valencia después del verano del 96, de haber jugado las Olimpiadas en Atlanta, en Estados Unidos. Fue una larga negociación de enero a ese junio. Y a medida que fueron pasando los meses, se fue concretando y se fue haciendo más grande hasta que al final se terminó de dar antes de las Olimpiadas. Yo tenía definido que en el futuro, en algún momento, si tenía la oportunidad de emigrar, de ir a Europa, lo tenía seguro que lo quería hacer. Y que iba a ser una experiencia dura, nueva, pero lo quería hacer. Tenía ese reto para poder hacerlo. Siempre creo que fue la decisión más acertada, luchar y tratar de progresar aquí. Al principio fue muy duro, me costó muchísimo. Más que nada el adaptarme al fútbol de aquí. Pero después ya, una vez que empezó a rodar todo para bien, fue mucho más accesible y todo. Fue el momento idóneo para varios de los que estábamos aquí. No solamente para mí, sino también para muchos jugadores que también venían en la misma sintonía que yo, que nos faltaba el toque final. Y creo que se hizo un conjunto bárbaro en ese equipo que conducía Ranieri, porque nos entendíamos toda la perfección, sabíamos todo lo que queríamos, luchábamos por ello y sobre todo nos entendíamos dentro, fuera del campo, entendíamos lo que quería el entrenador y sabíamos que había que trabajar muy duro para conseguirlo. Ahora, con el paso del tiempo, hay momentos en que me pongo a pensar lo bendecido que soy de poder tener todo este cariño y realmente uno se pone a pensar si ha hecho tanto y ha dado tanto para recibir tanto cariño. Creo que eso es muchas de las veces. Pues hay muchas veces que uno, por lo menos a mí, me pone un poco vergonzoso de tanto cariño, recibir tanto y bueno, ¿no? En el momento que uno está ahora, que ya dejó de jugar y todo, no puede retribuirlo desde dentro del campo, ¿no? Pero bueno, significa que hemos hecho las cosas bien, que hemos dado todo al 100 para poder lograrlo y bueno, algo muy bueno quedó. Para mí la afición pasó de ser afición a ser un poco más familia. Creo que el club en sí es como una familia. Tuve que, por ejemplo, el otro día en la marcha, que todas las generaciones juntas y todos conocen a todos, le van contando la historia a los que vienen. Y ese cariño por la bandera y el estar presente el otro día y el cariño que te muestran por la calle y todo, creo que ya pasa a ser algo como familia, ¿no? El estar tan apegado a algo y estar tan interesado y demostrarle tanto amor. Al final fueron 4 temporadas que tú dices fueron pocas temporadas. Para todo el cariño y todo lo que se generó podrían haber sido muchas más. Pero bueno, cada momento de esas 4 temporadas, las finales, la llegada del estadio, la salida del estadio, la llegada a los entrenamientos, la salida, la cantidad de gente por la liga, los domingos, era todo una fiesta. Era todo lindo de mirar. Uno cuando empieza a pasar el tiempo y empieza a recordar, eran momentos inolvidables. El partido de la final de Copa, cuando lo vuelvo a ver en algunos pasajes, en algunos videos, así que, o que mi hijo viene y me muestra y me dice, la verdad que se te vienen un montón de imágenes y de emociones a la cabeza, ¿no? Lo que fue entrar al estadio y ver la cantidad de gente que había en el estadio, el festejo final, increíble, un momento inolvidable. De mis compañeros, los que me ayudaron muchísimo al principio, Paco Camaraza, Javi Navarro, Gaisca, siempre fueron muy, muy cercanos a mí, desde el primer día, no desde cuando empezaron a salir las cosas bien, sino desde el primer día que llegué a Valencia. Lógicamente que después llegaron otros compañeros como Cañete, bueno, toda la generación esa que ganamos la Copa y la Supercopa, que perdimos la final de la Champions, esa generación la vivimos muy intensamente, éramos muy unidos por el hecho de que todos sabíamos el motivo por el cual luchábamos y por el cual estábamos tan, estábamos tan unidos. Ese equipo tenía muy presente qué era lo que tenía que hacer. Trabajaba muchísimo, luchaba muchísimo por ello. No nos dábamos nunca por vencido. Y sabíamos que nuestro juego era el que te era ese. No nos podíamos correr mucho de ahí. Lógicamente que uno cuando empiezan a ir bien las cosas, a llegar a algunos resultados, uno se empieza a agrandar y le empiezan a salir otras cosas por el simple hecho de venir bien y venir en buena forma. Pero siempre sabíamos y nos entendíamos entre nosotros qué era lo que teníamos que hacer. Creo que ese fue el gran secreto. Pues cuando vuelvo, pues la verdad que me emociona muchísimo entrar aquí. Me emociona muchísimo, me hace recordar días muy felices de mi vida, cosas inolvidables y siempre uno tiene ganas de vivirlas de nuevo. Es increíble poder estar ahí adentro y poder ver a la gente de nuevo en las tribunas. Eso es lo que me genera, poder mostrárselo a mi familia o traer a mi familia conmigo y que puedan vivir esos momentos es inigualable. Estar en los 100 años del Valencia me parece algo inigualable. Doy gracias y soy un bendecido, de nuevo te digo, por tener esta posibilidad, por tener tanto cariño de la gente, por pertenecer a un club que es más una familia que un club, más allá de quién esté a cargo o quién esté en el momento que esté, pero la afición siempre te hace notar que esto es un club familiar y eso es importantísimo. Y más allá de que los años que pasen y todo, seguir teniendo el cariño de la gente que te demuestra en cada acto, en cada momento, es incomparable. Vamos, es inigualable.
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1: A nivel personal ha sido, para mí creo que ha sido una etapa muy buena, porque he vivido cosas que nunca hubiese soñado vivir, hemos conseguido títulos, pero sobre todo creo que toda aquella generación, lo más importante es que nos ganamos un poco el respeto y el cariño de toda la afición del Valencia para siempre, ¿no? Y esto es un poco lo más importante que un jugador puede tener, ¿no? Mi fichaje por el Valencia, mi llegada por el Valencia es en el verano anterior a llegar yo aquí, bueno, que es mi último año en Tenerife. El Valencia decide contratarme, Javier Subirats, entonces, bueno, pues esa pretemporada viajo a Madrid, paso reconocimiento médico con el Valencia y el Valencia decide dejarme cedido porque creo que el Tenerife se lo pide, un año más en Tenerife. Entonces, bueno, yo acabo la temporada allí, que conseguimos el ascenso a Primera División, y el año siguiente es cuando vengo aquí, que bueno, que es cuando desembarcamos aquí Rafa Benítez con Paco Aristarán, viene Curro Torres y vengo yo también. Que bueno, Rafa Benítez da el ok para que me quede dentro del club, para que me quede en el equipo, y bueno, ahí es donde empieza mi etapa en el Valencia, y la verdad que cuando he hecho la vista atrás, recuerdo, y bueno, la verdad que son recuerdos imborrables, y yo creo que eso, sobre todo para mí, quedará marcado para siempre. Para mí fue una sorpresa, porque en esa etapa, el año anterior, el Valencia había perdido una final de Champions, estaba peleando con los equipos de la cabeza de la Liga por ganar la Liga. Entonces, bueno, cuando el Valencia cuando surge la opción de poder venir aquí, pues al principio yo estaba un poco escéptico porque no sabía si esto podría ser verdad o no. Luego, afortunadamente, y gracias a Dios, se puede cumplir y pude venir aquí, ¿no? Pero, o sea, me acuerdo perfectamente que cuando mi agente me dice que existe la opción de poder venir a Valencia, bueno, para mí fue, yo creo que la mayor sorpresa y mayor alegría que me llega en mi vida. A nivel personal ha sido, para mí creo que ha sido una etapa muy buena, porque he vivido cosas que nunca hubiese soñado vivir, hemos conseguido títulos, pero sobre todo creo que toda aquella generación, lo más importante es que nos ganamos un poco el respeto y el cariño de toda la afición del Valencia para siempre, ¿no? Y esto es un poco lo más importante que un jugador puede tener, ¿no? Aquí hemos vivido momentos imborrables y hemos vivido
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1: Seguimos escuchando los primeros momentos, los albores, el nacimiento, los primeros años del Valencia Club de Fútbol en este documental de Televisión Española que se emitió para conmemorar el 50 aniversario de la entidad.
2: Algunos años después, en 1919, algunos exjugadores agrupados por don Gonzalo Medina, muchos de los cuales del Deportivo Español que acababa de disolverse, decidieron revivir el fútbol, crear un campo de juego y formar un club que llevase el nombre de la ciudad. De ello nos hablan los señores Milego, que fue el primer presidente, Fernández, jugador fundador, y Llorca, directivo fundador.
3: Reuníamos antiguos jugadores de los equipos desaparecidos en Valencia en un bar de la calle de Lojara de San Francisco. Y hablando, dijimos, vamos a hacer otra vez un club para reunirnos, ya que nos reunimos aquí, para reunirnos y formar un nuevo club que lleve el nombre del Valencia Club de Fútbol. Y efectivamente, así se hizo.
4: No olvidéis que con ello habíamos conseguido solo nuestro primer anhelo, pero faltaba lo fundamental, el campo de juego. Y gracias a Gonzalo Medina, espíritu generoso, que había conseguido unos ahorros para casarse, los vertió todos para la realización del campo. Este campo de Algirós fue no solamente disfrute del Valencia, sino que el Valencia, alrededor de él, los clubes modestos que ya habíamos hablado que desde el año 14, acabada la pista de exposición, vivían una vida o de colegiales o callejera, tuvieron en el campo de Algirós su acogida.
3: Se inauguró el campo el 8 de diciembre de 1919.
2: Durante 4 años, el campo de Algirós fue el primer eslabón importante en el fútbol valenciano. En él se jugaron campeonatos regionales que empezaron a interesar al público. Además, en el recién nacido Valencia destacaban valores como el delantero centro Montes. En 1923, el club local quedó campeón regional y participó por primera vez en la Copa de España. Montes nos habla de ello.
5: En la temporada 22-23 quedamos campeones de toda la región y tuvimos que eliminar la eliminatoria con el Sporting de Gijón y nos correspondió el primer partido aquí en Algirós. Ese día precisamente tenía yo 39 de calentura y tuvieron que darme una cofispirina, la primera que tomaba en mi vida. Menos mal que tuve la suerte de que fui yo el que metió el gol de la victoria.
1: Vamos a recuperar ese documental de Televisión Española que se realizó en el 69 con motivo de los 50 años del Valencia Club de Fútbol. Repasaba lo que había sido el inicio del conjunto valencianista, los inicios del club, la creación del Valencia. En este caso, en el programa de hoy, vamos a rescatar el fragmento que

0: XIX, el club había nacido mucho antes, pues desde principios de siglo, y al igual que en otras ciudades españolas, en Valencia se practicaban ciertos deportes, o sports, como se les denominaba en la época, entre ellos el fútbol. Las relaciones comerciales de la ciudad con Inglaterra y los países nórdicos por sus productos agrícolas, especialmente naranjas, permitieron un contacto de los marineros de los barcos de esas nacionalidades con los primeros inquietos esportistas valencianos. Los marinos se las arreglaban para encontrar un descampado y jugar al juego que en Inglaterra estaba teniendo un gran éxito. Algunos mirones se fueron apasionando, tomando parte activa más adelante. De ello nacieron varios equipos como el Gimnástico, España, Rat Penat, Deportivo Español y Valencia Club. En 1909 celebró la ciudad la Exposición Regional Valenciana, a la que llegaron visitantes de todo el país. Al acto inaugural, lleno de pompa y boato, asistió el rey Alfonso XIII, y en la gran pista central de la exposición se sucedieron los actos artístico-culturales. También el sport tuvo su cabida en forma de una gincana automovilística y un campeonato de fútbol en el que participó el Valencia Club. El elegante público, en el que abundaba el bello sexo, vio los partidos como una extravagancia más de la exposición.
1: Último fragmento de ese documental realizado en 1969 con motivo del 50 aniversario del Valencia Club de Fútbol.
0: El campo de Algirós le quedó pequeño al Valencia y la directiva abordó el problema del campo nuevo. Leopoldo Costa, Rino y Marín Marinet nos lo explican.
2: Siendo suficiente el campo de Algirós por la animación y el interés que despertaba el público con ver al fútbol, entonces la junta directiva nuestra, en nombre del presidente y el presidente de don Ramón Leonarte, pensó crear el campo de Mestalla.
3: Se inauguró el 20 de mayo de 1923, jugando un partido contra el Levante, que venció al Valencia por 1-0. Siendo el campo, los graderíos de madera y capacidad incluso hasta 8.000 espectadores.
0: 4 años después se terminaron las obras de la tribuna de Mestalla y con tal motivo se organizó una fiesta y se celebró un partido en el que se presentó el estandarte valencianista, a partir de estos momentos, distintivo del club. Ya bien instalado en Mestalla, el Valencia ganó los campeonatos regionales de los años 1925, 26 y 27. Y en la Copa de España del 28 consiguió eliminar al Real Madrid. Por esos tiempos, la Liga Española se puso en marcha y al Valencia lo clasificaron en el Grupo A de la Segunda División. En ella militó 3 temporadas, las 2 primeras sin pena ni gloria, mas en la tercera, la que finalizó en 1931, se proclamó campeón de su grupo, título que le dio derecho a subir a Primera División, categoría en la que permanece desde entonces. El equipo estaba entrenado por el checoslovaco Anton Fieder y sus principales integrantes eran Cano, Melenchón, Torregaray, Salvador, Molina, Conde, Torre de Flot, Picolín, Vilanova, Costa y Sánchez. Uno de ellos, Valentín Reich, Picolín, nos cuenta el ascenso.
4: Llevamos una campaña extraordinaria, a la par del Atlético de Madrid, hasta el extremo de que en el último partido de Liga, pendientes de lo que hiciera el Atlético de Madrid en Castellón, nosotros perdimos en Gijón. Pero al enterarnos de que el Atlético de Madrid había perdido en Castellón, nos proclamamos campeones de ascenso a la Primera División. Cuando llegamos a Valencia fuimos recibidos extraordinariamente, como tiene costumbre esta tierra, siendo agasajadísimos. Nos dieron de prima 500 pesetas, si no recuerdo mal. Fuimos invitados por las peñas valencianistas, que existían mucho en esta región. Luego el Teatro Apolo, como de costumbre, nos regaló unos palcos donde se hacían zarzuela, estando llenando el teatro, en la cual nos aplaudieron constantemente, dando vítores al club, a Valencia y a la región.
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3: Mira, hay personas, estamos aquí ahora homenajeando de alguna manera a todos los valencianistas desaparecidos, ¿no? Pero hay cuatro personas que son fundamentales y que porque, lógicamente, por la cercanía en el tiempo, pues están más recordados, ¿no? Pero yo creo que hay personas que no deberían desaparecer nunca, porque son los que te han enseñado y te han dado una mano en esta vida, los que te han sabido llevar y te han sabido enseñar, y ese tipo de persona no debería desaparecer nunca. No deberían.
4: Lo que pasa es que
3: han enseñado tanto, te han respetado tanto y te han mostrado el camino que ellos han llevado, en el que todos hemos aprendido a querer, pues a esto, al Valencia, lo hemos querido empezando a comprenderles a ellos. Es una manera de ellos tan educado de una manera, te han enseñado una asignatura que en la universidad no la hay, ¿no? Que es sacar a un club como este.
4: Es que de lo que tú acabas de decir ahora, Ricardo, vos decís, yo saco una lectura muy importante, que es el respeto, ¿sí? El respeto dentro de un vestuario. Y aún así, Sol, viniendo del Madrid, jugando poco y siendo ustedes ya compartidos en primera, aún así, si Sol te hablaba, tú le escuchabas y callabas.
3: Claro, y tanto.
4: Entonces, esa es una de las cosas que a mí me da tristeza hoy en día. Sí.
1: El Loki, Fernando, como el conocían los amics, que ahí siempre tenía el Loki.
5: Claro, para esto era el Loki. Loki, y nosotros también.
1: Era la seua, pues, manera, yo creo que, pero bueno, yo por eso recuerdo, ¿no? En Guanteñes va a dejar, ¿no? Una de titulares era el Loki. El Loki del València, ¿no? Com cariñosament el coneixíem entre els amics, ¿no?
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1: Sigue con la pelota el Valencia, que ha recuperado el balón para Mijatovic. Fernando le tira el desmarque hacia él, va la pelota, puede llegar Fernando. Gol del Valencia. Se veía venir Fernando, había diseccionado la defensa del Real Madrid entrando entre los dos centrales y consiguiendo el segundo gol del partido. El balón para Arroyo, ahora el contraataque es del Valencia. Es un 4 para 3, 4 para 4 ya. Va a abrir para Arroyo, Arroyo en buena posición, dispara Arroyo.
2: Contragolpe, es que Real Madrid tiene que hacer esto, tiene que ir para ese gol de empate, no le queda más remedio para hacer esto, y que es el peligro.
1: Exactamente. Ahí recibe Michel. Michel hace la bicicleta, va perseguido por 7, consigue cambiar para Quique Flores. Quique Flores la deja la otra que lo va a volver a intentar. Mete el balón para Raúl, deja pasar Raúl, perfecto para Michel, Michel que dispara. Partido está casi acabado. Vamos a ver lo que descuenta el colegiado Andrada Sasurmendi. Qué gloria de encuentro el que estamos viendo. 46 minutos.
2: Qué gloria sensacional. Sensacional entre dos equipos muy señores.
3: Hola, ¿qué tal? Buenas tardes. 4 de octubre de 1995 es el preludio de una sensacional temporada que entonces estaba empezando, pero que nos iba a tener en vilo hasta prácticamente el último minuto. El Valencia venía de un gran golpe, del que supuso la final del agua, el gol de Alfredo que nos heló el corazón y que provocó la reconstrucción de un proyecto, el de Paco Roig, que en su primera apuesta no acabó de cuajar. Llegó Luis Aragonés, un veterano de los banquillos, un hombre con carácter, un estilo diferente al de Parreira, un conocedor absoluto de la liga que poco a poco iba a diseñar un equipo a su imagen y semejanza. Todo empezó a vislumbrarse esta tarde de domingo. Partidazo de tú a tú ante el Real Madrid, encuentro precioso para el espectador, 3-0 llegó a ir ganando el conjunto valencianista. Fue una de esas grandes noches de Mestalla, a pesar de llegar en los inicios de aquella liga. Aragonés empezaba a encontrar la que sería su columna vertebral. Ferreira, que sería expulsado en ese partido, Mendieta, Maciño, Engonga y sobre todo un Mijatovic estelar que empezaba a completar entonces la que probablemente sería la mejor temporada de su carrera deportiva. La afición disfrutó aquella tarde como hacía tiempo. Olé, olé, se escuchaba en cada pase del Valencia que estaba llamado a pelear aquella liga hasta el final, dejando por el camino grandes momentos. Hoy retrocedemos casi 22 años para situarnos en los albores del Valencia de Luis Aragonés, en el inicio de una magnífica temporada en la que el Valencia plantó cara a los más grandes y nos regaló auténticos partidazos. Nos situamos de nuevo en aquel 4 de octubre de 1995. Estaban haciendo un Valencia ilusionante, estaban haciendo un gran equipo y en ese partido ante el Real Madrid el conjunto de Luis Aragonés iba a dejar claro que tenía la intención de luchar por cosas importantes en aquel campeonato. Es la retransmisión de Canal Plus de ese apasionante, intenso hasta el final, Valencia 4, Real Madrid 3.
1: Atención a Fernando, que intentaba ir de Sánchez, no lo consigue, la pelota para Lasa, toca a Fernando, el rechace para Gálvez, en buena posición, Gálvez.
2: Que vale un dedo, el dedo de Fernando interceptando el pase. Vamos a verlo otra vez, un pase sencillo, el dedo gordo tocó el balón para Gálvez y con sangre fría colocó el balón.
1: Sigue con la pelota el Valencia, que ha recuperado el balón para Mijatovic. Fernando le tira el desmarque hacia él, va la pelota, puede llegar Fernando. Buena pelota. Se veía venir Fernando, había diseccionado la defensa del Real Madrid entrando entre los dos centrales y consiguiendo el segundo gol del partido.
2: Y la verdad es que Valencia está desnudando un poco al Real Madrid. Una vez roba el balón en su propia cancha, esa arrancada desde atrás está pillando el Real Madrid. Es un gol precioso, un tanto precioso.
1: Engonga iba a presionarle Zamorano. El pelotazo largo de Nkonga buscando a Gálvez. Ha cortado de cabeza Lasa, pero le entrega la pelota a Fernando. Fernando para Gálvez. No hay fuera de juego. Gálvez para... Tercero del Valencia y de nuevo error de la defensa del Real Madrid.
2: Banyón. Sí, ya te voy a decir que el Valencia está maltratando al Real Madrid en el campo. Es que el rechace está Fernando más solo que la una para montar esta jugada. Es de que el Madrid no está en el campo. No está en el campo.
1: Lasa tocó de cabeza enviándole la pelota a Fernando. Desde ahí se inició el contraataque.
2: El balón en largo. Vemos un balón en largo que caiga a Fernando. Fernando introduce el balón porque no hay fuera de juego. Mijatovic por detrás de Gálvez para marcar el tercer gol.
3: Último fragmento de ese 4-3 al Real Madrid de la 95-96.
1: El balón para Arroyo, ahora el contraataque es del Valencia. Es un 4-3, 4-4 ya. Va a abrir para Arroyo, Arroyo buena posición, dispara Arroyo.
2: Contragolpe, es que el Real Madrid tiene que hacer esto, tiene que ir para ese gol de empate, no le queda más remedio para hacer esto, y que es el peligro, exactamente eso.
1: Ahí recibe Michel, Michel hace una bicicleta, va perseguido por 7, consigue cambiar para Quique Flores, Quique Flores la deja la otra que lo va a volver a intentar, mete el balón para Raúl, deja pasar Raúl, perfecto para Michel, Michel que dispara. Casi acabado. Vamos a ver lo que descuenta el colegiado Andrada Sasurmendi. Qué gloria de encuentro el que estamos viendo. 46 minutos.
2: Qué gloria sensacional. Sensacional entre dos equipos muy señores.
3: Seguimos escuchando el sonido que hoy nos acompaña como telón de fondo. Aquel 4-3 apasionante ante el Real Madrid de la temporada 95-96. Ese duelo que nos dejaron valencianistas y madridistas en el recinto de la Avenida de Suecia. Empezando la temporada, aquel 4 de octubre de 1995, y que contaban así, en Canal Plus, Carlos Martínez y Michael Robinson.
1: Ha caído Zamorano, penalti.
2: No.
1: Sí, sí, ha parado el juego, penalti. Ha parado el juego ahí. Y ha señalado cartulina amarilla ahora para Luis Zarreta. Atención que va a lanzar Laudro, que está preparado Laudro para lanzar. Lanza Laudro. Estuvo de llegar Zubi Zarreta, pero a punto no vale porque el tanto ha subido al marcador y es 3-1. Y ahora sí ya va a poner la pelota en movimiento en la Real Madrid. Combinación de Amavisca. El centro de Amavisca, punto de penalti, el remate. El remate de Sanchís, el segundo gol del Real Madrid. Marcó Rafa Alcorta.
2: Uy, ¿cómo se ha puesto esto?
1: Remató de cabeza Manolo Sanchís, el rechace debajo de los palos lo recogió Alcorta, lo vamos a ver repetido. Debajo de los palos sacó la pelota Mendieta y según venía, Alcorta estableció el 3-2.
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1: Recuperamos el sonido que hoy nos sirve de hilo conductor de este programa. Es ese partido, ese empate a dos ante el Besiktas. En el resultado global, el Valencia se clasificaba para la siguiente eliminatoria de la Copa de la UEFA. Volvemos al 3 de diciembre de 1996, recién llegado Jorge Valdano al banquillo del Valencia. Fue el partido en el que el conjunto valencianista desafió al infierno turco y en el que un hombre, Goran Blaovic, marcó el que probablemente sea el mejor gol de su carrera. Recuperamos la retransmisión en Televisión Española de Juan Carlos Rivero.
2: Ha sacado Mendieta, que quería jugar con Karpin. José Ignacio con el Raín, ahora es Recep, el que retrasa para Mermić. La presión de Karpin. Ha sacado Mermić para Lingunkar. Recep y Karpin. Le robó la pelota a Karpin Claudio López. De nuevo Karpin, que se ha ido de Lingunkar. El centro de Karpin y el remate a gol. Gol del Valencia. Ha marcado el Valencia el segundo gol del encuentro a los 43 minutos y medio de juego. Ha marcado el Valencia el segundo gol del encuentro después de esta acción. En el balón robado por parte de Karpin, ha conseguido Claudio López el segundo gol para el conjunto español. Fenomenal el remate con el que ha logrado superar a Mermić. Ahora son otras caras las que hay en el banquillo de el conjunto del Valencia. Y tenemos el remate sensacional tras el centro de Karpin. Vamos a ver por qué Blaovic al final ha logrado resarcirse de los errores anteriores. Ahí está el taconazo. ¡Qué golazo acaba de conseguir aquí! A un minuto tan solo para llegar al final del partido. Gol del Valencia. Minuto 44 de juego. Besiktas 1, Valencia 2. Gol marcado por Blaovic en ese taconazo tras el centro de Karpin desde el lado derecho. Un gran gol con el que Blaovic ha enmendado los errores anteriores. Vamos a ver aquí la jugada de nuevo, el centro de Karpin. Y observen cómo llega Blaovic para tocar el balón con el tacón y conseguir un gol extraordinario. Karpin, que había dejado atrás a Lingunkar. Algunos jugadores del Besiktas se quedaron aquí reclamando falta de Karpin. Pero ahí está el centro. El balón a Blaovic, que consigue el gol.
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1: Vamos a situarnos en el tiempo para escuchar otro fragmento de la historia del Valencia, en este caso, una parte de ese documental alrededor de la figura de Petja Mijatović, que publicó un diario valenciano a mediados de los años 90, antes de que tomase la decisión de abandonar el Valencia Club de Fútbol.
2: Frente al Werder Bremen, Mijatović deleita al personal con uno de los disparos más difíciles, pero también el más bello en su estética, fuerte y preciso. Con aparente facilidad, es capaz de salvar la entrada del adversario y, buscando la verticalidad, picar el esférico de un modo insultante para el contrario. En el tiro directo ha sido el verdugo de todo guardameta. No ha respetado colores, campos ni rivales. Por arriba y rasantes. Mijatović se abraza a Pemez. Ambos junto a Belodedic formaron la famosa conexión balcánica. Y aquí la repetición para no perder detalle. Saca en falta a Rollo. Y presten atención. Petja en jugada individual se encara a puerta. No perdona el diablo montenegrino. Se convirtió en líder de la plantilla y en el objetivo de directivos y seguidores. Está hecho sin duda de una pasta especial. Desde el centro del terreno de juego, más de 45 metros. Con la precisión que le caracteriza, dispara el esférico que tras tocar la base del poste, entra inexorable en la red ante la mirada atónita de miles de aficionados. Antológico.
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1: Vamos a detenernos en otro sonido histórico, un fragmento del documental que posteriormente, a la finalización del campeonato, iba a publicar el diario Superdeporte, un fragmento resumiendo lo que había sido parte de aquella temporada, como digo, de un vídeo que sacó, publicó el diario Superdeporte. Recuperamos ese sonido, volvemos a esa fantástica, inolvidable campaña 2001-2002.
2: El Valencia encadenó tres victorias que le permitieron acabar tercero la primera vuelta del campeonato, a solo dos puntos del Real Madrid. Y el siguiente partido era en el Santiago Bernabéu. Un triunfo en la Casa Blanca podía aupar al Valencia a lo más alto. El colegiado canario Alexis Pérez Pérez se sumó aquella tarde a los actos del centenario y privó al Valencia de una merecida victoria en el campo de su gran rival. Todo el valencianismo se unió y clamó contra la injusticia. El presidente llegó a afirmar que la liga ya estaba adjudicada. Tal vez no le faltaba razón, pero el equipo supo cambiar el destino. Esta parada de Santiago Cañizares en Vitoria permitió al Valencia hacerse por primera vez con el liderato. El equipo ofrecía cada vez mayor solidez. Pablo Aimar asumió definitivamente el timón. La afición comenzó a creer que el sueño era posible y empujó a los suyos hacia el título. Faltaban solo tres jornadas para el final. El Valencia podía descolgar al Real Madrid si vencía al Español y los merengues pinchaban en Anoeta. Fue una noche realmente épica. Un triunfo en Málaga.
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1: ¿A qué temporada de finales de los 80 y principios de los 90? O finales de los 80 o principios de los 90. Corresponde el segundo uniforme del Valencia con camiseta naranja, pantalón y medias negras.
3: A ver.
1: Te repito. Finales de los 80 o principios de los 90. Ahí acota la pregunta. ¿A qué temporada corresponde el uniforme del Valencia? Segundo uniforme con camiseta naranja y pantalón y medias negras.
3: A ver, yo pienso que principios de los 90.
1: Recuerdo... La pregunta te acota, tú ahí ya tienes que decantarte. Finales
3: de, hecho,
1: de los 80 o principios de los 90, pero no estamos preguntando si finales de los 80 o principios de los 90, sino qué temporada.
3: Ah.
1: Buscamos una temporada en
3: vale,
1: concreto.
3: Vale. Vale, si ayer dijiste un gol que se marcaría con ese uniforme.
1: Buscamos una temporada en concreto, lo que hace la pregunta es que te acota en el tiempo.
3: Muy bien.
1: ¿De acuerdo?
3: ¿Tengo 20 segundos?
1: Sí, los tienes.
3: 92-93 no, porque eran rojo y esa no.
1: Recuerdo que puede haber rebote por si acaso das pistas, posibles pistas al posible y remoto también rebote.
3: Y tengo que decir una exacta.
1: Qué nervios, sí,
3: una
1: buscamos
3: exacta.
1: Una temporada.
3: Ostras. Yo 88-89 iban de azul aún, que acabamos de subir. 88, ostras, es que claro. 89-90 puede ser desde 89-90. 90-91. Voy a decir 91-92, creo que ya habrían cambiado ahí. Yo creo que yo he visto a Robert Fernández jugar con ese uniforme. Y Robert Fernández en el Tartiere que dijiste ayer. Sí. Y Robert Fernández, y lo fichamos en el 90, después del Mundial de Italia. Y puede ser para mí 90-91, 91-92. 90, voy a decir 90-91.
1: Contestamos 90-91 y comprobamos. No rebote Pepe Rueda.
4: 89-90.
1: 89-90, comprobamos. No, la respuesta correcta es 91-92.
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8: 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María Ángeles Atienzar, del Departamento Psicoeducativo de la Academia VCF, nos habla sobre la importancia de la autoestima.
9: Para conocer mi autoestima tengo que reflexionar sobre mí misma, sobre mí mismo. ¿Cómo te ves? ¿Cómo te sientes? ¿Cómo crees que te ven los demás? ¿Cuánto te enfadas? ¿Cuánto soportas las críticas? ¿Cuánta necesidad tienes de quedar bien? ¿Cómo te percibas y cómo te sientas? Marcarán la calidad de tu vida y de tu rendimiento. Veo las cosas según mi autoconcepto y vivo la vida según mi autoestima. El autoconcepto es nuestra parte más racional de nuestra identidad. Es cómo me defino, qué características tengo como persona. Soy buena, soy mala, se me da bien esto, se me da bien lo otro, soy inteligente. Si crees que puedes, ya estás a mitad de camino. Si crees que puedes aprender inglés o escalar el Everest, generarás un plan y persistirás. Soy capaz, soy bueno, me siento preparada, soy inteligente. La vida estará llena de desafíos y de oportunidades. Luego tenemos la autoestima, que es la parte más emocional de nuestra identidad. Es cómo me valoro, cómo me quiero, cómo me acepto. Cuanto más positivas sean las respuestas a todo esto, mayor será mi amor propio. Un buen amor propio me llena de satisfacción, me activa la resiliencia y me hace poder relativizar impactos emocionales difíciles. Un mal partido, una lesión, un error, siempre se llevan mucho mejor con una buena autoestima. Una autoestima baja es la mayor activadora del ego. Cuidado que estos aspectos se construyen en edades tempranas y de fuera adentro. Como yo todavía no entiendo el mundo, lo voy a entender a través de tus ojos, papá, mamá, profesor, profesora, entrenador, entrenadora, mis amistades. Si vosotros me valoráis, cómo me definís, qué pensáis de mí, va a influir mucho en mi autoestima. Refuérzale todo lo que dependa de él o de ella, sus cambios positivos, sus intentos, sus intenciones, y ayúdale a aceptar aquello que no depende de él o no está bajo su control. Valida, acepta y recalifica todos sus sentimientos. No los niegues. Ayúdale a recalificar la culpa, la vergüenza o el rechazo. pero siempre desde una escucha empática. De esta forma sentirá que lo que siente tiene valor y que él o ella como persona son valoradas. Todo esto ayudará a que vuestros hijos e hijas acepten las críticas con tranquilidad, defiendan sus derechos con firmeza, se enfrenten a situaciones difíciles con esperanza y le dará muy buenas herramientas para combatir la ansiedad y la depresión.
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1: Octubre de 2002, el Valencia gana 5-1 al Athletic con un 4-0 al descanso en un partidazo con hat-trick incluido de puntos suspensivos. Octubre de 2002, el Valencia gana 5-1 al Athletic con un 4-0 al descanso en un partidazo con hat-trick incluido de A. Aimar, B. Karev, C. Mista, D. Rufete. Aimar, Karev, Mista o Rufete. ¿Tú la sabes, Alejandro?
2: Estoy entre dos. Voy a decir uno.
1: Estás entre dos, tienes dudas. Decir,
2: sí, no recuerdo bien aquel partido, la verdad.
1: Te repito el enunciado, el Valencia gana 5-1 sí, en octubre de 2002 al Athletic con un 4-0 al descanso en un partidazo con hat-trick incluido de Aimar, Karev, Mista o Rufete.
2: Voy a decir Mista.
1: ¿Vas a decir Mista?
2: Sí, pero no lo tengo claro.
1: ¿No lo tienes claro?
2: No lo recuerdo.
1: ¿Crees que puede ser Mista el autor de esos tres goles en un partido en el que el Valencia golea al Athletic en octubre de 2002? Muy bien. Arriesga Alejandro porque no lo tiene claro, tiene dudas, pero quiere también al mismo tiempo conservar el comodín. Y vamos a comprobar. Marcamos la opción C. Mista, ¿fue Mista el autor de ese hat-trick ante el Athletic en octubre de 2002? ¡No! Rebote, Juan Carlos. Te quedan Aimar, Karev y Rufete y puedes gastar el comodín.
3: No, comodín no.
1: No lo vas a gastar.
3: No, pero yo tengo dudas entre dos de los que quedan.
1: Si no lo gastas, la respuesta tiene que ser rápida.
3: Voy a decir Aimar.
1: Aimar. Opción A, Aimar. Comprobamos. Sí, señor. Juan Carlos Sánchez. Efectivamente, Pablo Aimar fue protagonista de ese encuentro. Creo que una de las mejores actuaciones que ha realizado Aimar como futbolista del Valencia. Bien es cierto que quizá no es un partido que quede en la memoria, ¿no? del valencianismo, pero es una goleada importante ante un Atlético entonces en horas bajas. Ese 5-1 con tres goles de Pablo Aimar.
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7: La confianza es otro de los valores que buscamos fomentar en la academia del Valencia Club de Fútbol a través de esa sensación de seguridad y firmeza para afrontar cualquier situación, tanto deportiva como en el día a día. ¿Cómo? Generando unas emociones positivas para que sean seguros, poderosos y determinantes en todas las acciones que vayan a realizar y, aparte, siendo inteligentes y creativos para poderse adaptar ante cualquier situación. 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
1: Atención, Pepe, jugador del Valencia de los años 30 que era apodado como el Rey o el Mago. Jugador del Valencia de los años 30 que era apodado como el Rey o el Mago. Marcó un hat-trick en la primera derrota de la historia de la selección inglesa en Europa, en un partido jugado contra España en el Estadio Metropolitano. Excéntrico, problemático, según cuentan las crónicas, y especial. Te repito todo. Jugador del Valencia de los años 30 que era apodado como el Rey o el Mago. Marcó un hat-trick en la primera derrota de la historia de la selección inglesa en Europa, en un partido jugado contra España en el Estadio Metropolitano. Excéntrico, problemático y especial, según cuentan las crónicas. Te doy cuatro opciones, Pepe Benyoc. Atención, opción A, José Vilanova. Opción B, Gaspar Rubio. Opción C, Luis Casas Pasarín. Opción D, Melchor Bertolín.
2: Madre mía.
1: Te repito, José Vilanova.
2: Madre mía.
1: José Vilanova, repito, atención. José Vilanova, Gaspar Rubio, Luis Casas Pasarín o Melchor Bertolín. De nuevo te las digo, José Vilanova, Gaspar Rubio, Luis Casas Pasarín o Melchor Bertolín. Todo tuyo, Pepe.
2: Bueno, no sé yo. Me suenan los nombres, pero...
1: Buscamos a un futbolista apodado como el Rey o el Mago. José Vilanova, Gaspar Rubio, Luis Casas Pasarín, Melchor Bertolín.
2: Estoy poco lúcido hoy, yo no.
1: Bueno, esta desde luego creo que no la sabe casi nadie, Pepe, como muchas de las terceras.
2: Es decir, pero bueno, sí, pero
1: recordamos a todo el mundo que estas terceras preguntas no buscan tanto que el concursante las sepa, que son muy complicadas, sino busca contar historias del Valencia.
2: Y el dato es que participó en el marcó un hat-trick cuando perdió Inglaterra
1: en la primera derrota de la selección inglesa en Europa contra España en el Estadio Metropolitano.
2: O sea, que jugaba era internacional.
1: Si vas a gastar el comodín, tienes que decidirte ya, Pepe.
2: Pues sí, llamo.
1: Lo gastas. Vale, pues rápidamente Charlie Roca se pone en contacto con el comodín de Pepe Benyoc. ¿Quién vamos a llamar, Pepe?
2: A mi padre.
1: A tu padre, que es Pepe también. ¿Ha sido comodín otra vez o no?
2: ¿Ha sido
1: alguna vez comodín?
2: No.
1: Estamos buscando esa comunicación con Moncada también.
2: Sí.
1: Estamos llamando a Moncada en directo en la radio oficial del Valencia. Vamos a ver si su padre puede ayudar a Pepe Benyoc. Tu padre tampoco ha vivido esta época, entiendo.
2: No.
1: Hola, Pepe, buenas tardes. Bajamos la radio, me escuchas solamente por el auricular del teléfono, por favor.
3: Sí.
1: Muy importante, y te voy a repetir la pregunta, a ver si puedes...
3: Era un momento que baje la radio.
1: Sí, vamos a ver si podemos encontrar el sonido perfecto para entendernos. Bajamos la radio para no volvernos locos. Vale, ahora sí, Pepe, te repito la pregunta.
3: Sí.
1: Jugador del Valencia de los años 30 que era apodado como el Rey o como el Mago. Marcó un hat-trick en la primera derrota de la historia de la selección inglesa en Europa, en un partido jugado contra España en el Estadio Metropolitano. Excéntrico, problemático y especial, cuentan las crónicas. Opción A, José Vilanova. Opción B, Gaspar Rubio. Opción C, Luis Casas Pasarín. Opción D, Melchor Bertolín. ¿Podéis hablar?
2: No tengo ni idea, pare. Ni,
3: bueno, nosotros creemos que la sabemos.
2: Y ni idea.
3: Cree que la sabemos.
2: Uy, me embacha a casa, ¿eh?
3: Ya, yo sé, pero igual, esta te la diré.
2: Creo
3: que es Gaspar Rubio.
2: Pues, ya está.
1: ¿Heu trobat algo en internet, Pepe? Sí, heu trobat en internet.
3: Sí, l'han trobat en internet.
1: A més, tres dades, heu trobat alguna cosa.
3: Exacte, l'ha trobat la meva dona, que és una...
2: Sí, sí, mi madre Gaspar Rubio. En internet, mi madre es una máquina.
1: Se maneja bien.
2: Sí, pues sí, mejor que yo.
1: Pepe, marcamos entonces la opción B, Gaspar Rubio, si
2: nos
1: fiamos.
2: Sí. Yo, claro, por supuesto, yo no me sé ninguna de esas.
1: Bueno, pues Pepe, padre, no te retires. Vamos a marcar la opción B, Gaspar Rubio, y comprobamos. Es correcto.
2: Toma ya, tú.
1: Sí, señor. Pepe, ¿qué le decimos a tu padre?
2: Que muchas gracias al equipo que está ahí. Muchas gracias.
3: Ahí está Inma y la mare
2: y el chiquet. Yo último el difícil, güey.
3: Ya, te pego.
2: Está muy difícil.
3: Pero tranquilo, no pasa nada.
2: Sí, que va. Venga, ahora
1: sí. Gracias, Pepe, un abrazo.
2: Adiós. Hasta gracias.
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8: 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Jesús Sánchez, responsable del área de nutrición de la Academia VCF, nos habla de cómo sobrevivir a las Navidades sin engordar.
9: ¿Cómo sobrevivir a las Navidades sin engordar? O mejor dicho, sin ganar grasa y perder músculo. Primer mensaje, 8 ingestas libres, no 2 semanas llenas de excesos. Tenemos libres la cena del 24, la comida del 25, la cena del 31, la comida del 1, la cena del 5 y la comida del 6. Y a estas les vamos a añadir 2 ingestas más para comer, almorzar, cenar con amigos, con compañeros. Disfruta de esas ingestas libres, sin remordimientos de conciencia. Ahora bien, esas 8 ingestas no se pueden convertir en 2 semanas o incluso más llenas de excesos. Pasadas esas ingestas, volvemos a comprometernos con nuestra salud. Comemos de forma saludable, hacemos deporte, descansamos bien y todavía te diría otro pilar importante: hacemos meditación, hacemos relajación, algo que nos ayude con nuestra salud mental. Segundo mensaje: nuestra casa es un templo de salud, no una pastelería. Para evitar que esas 6-8 ingestas libres que vamos a hacer se conviertan en 2 semanas o incluso más tiempo de desfase alimentario, es fundamental que en nuestra casa solo tengamos comida saludable. Por lo tanto, una vez terminadas esas comidas festivas, los polvorones, los mazapanes, los pasteles de boniato y demás productos comestibles malsanos, llenos de azúcares y de grasas malsanas, tienen que desaparecer de nuestra casa. Tercer mensaje: si el coche se mueve menos, necesita menos gasolina. Ajusta tu ingesta a la cantidad e intensidad del entrenamiento que haces. Si entrenamos menos, con menos intensidad, y competimos menos o no competimos, vamos a necesitar ingerir menos, especialmente menos alimentos ricos en hidratos de carbono, como son el pan, la pasta, el arroz, la patata o el boniato. Para contrarrestarlo, incrementa el consumo de verdura, que en todas tus comidas y en todas tus cenas haya presencia abundante de verduras. Y mantén alto el consumo de alimentos ricos en proteína, de huevos, de carnes, de pescados, en menor medida las legumbres también nos dan proteína. Esta proteína nos ayuda a recuperarnos, a mantener la masa muscular o a construir nueva masa muscular. Por último, come con hambre y dale descanso a tu aparato digestivo. Si sabes que vas a cenar mucho la noche del 24, seguramente la merienda no es necesaria. Si has cenado mucho la noche del 24 y vas a comer mucho en la comida del 25, seguramente el desayuno y el almuerzo del día 25 están de sobra. Además, darle descanso al aparato digestivo es beneficioso para tu salud en general.
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1: El Valencia tuvo que eliminar en la prórroga de la Copa 84-85 a un filial. ¿Cuál? El Valencia tuvo que eliminar en la prórroga de la Copa 84-85 a un equipo filial. ¿Has puesto cara de sorpresa cuando te anunciaba la pregunta? Cuando aún no había terminado y añadía en ese momento lo del filial. El Valencia tuvo que eliminar en la prórroga de la Copa 84-85 a un filial. Las cuatro opciones son A, Bilbao Athletic; B, Barcelona Atlético; C, Sevilla Atlético; D, Castilla. Repito, el Valencia tuvo que eliminar en la prórroga de la Copa 84-85 a un equipo filial. A, Bilbao Athletic; B, Barcelona Atlético; C, Sevilla Atlético; D, Castilla. Todo tuyo, Pepe.
2: No la sé.
1: ¿Te suena de algo?
2: Me suena, pero no. A ver, me voy a quedar con dos, que son el Bilbao y el Castilla, y me la voy a jugar.
1: ¿Te la vas a jugar en esta segunda pregunta? ¿Tienes dudas? ¿No recuerdas nada? ¿Tú eras pequeño aquí?
2: Nada, no recuerdo nada.
1: ¿Pero ya verías fútbol en esta época?
2: Sí, algo, pero bueno, no.
1: ¿No te acuerdas?
2: Y menos de esto.
1: ¿No te acuerdas?
2: No.
1: Vale, pues no, tienes la decisión en tu mano. Puedes gastar el comodín si lo quieres utilizar ya, o puedes jugártela.
2: A ver, es que el comodín es muy pronto. El comodín es muy pronto para jugármela. Y es difícil de encontrar, a lo mejor... Bueno, me la voy a jugar. Voy a decir el Bilbao Athletic.
1: ¿Te la juegas al Bilbao Athletic?
2: Sí.
1: La opción A. Creo es que la segunda pregunta de Pepe. ¿Crees que puede ser esa? En una pregunta complicada para nuestro participante de Moncada, para Pepe Benyó, 40 años. Él era pequeño, ya veía fútbol en esa época, pero no recuerda absolutamente nada. Ha hecho descartes, pero creo que un poco por intuición, Pepe.
2: Sí,
1: porque tampoco,
2: intuición. No me suena ese.
1: Tampoco tienes ninguna guía, ¿no?
2: A ver, cuando he leído algo, no me ha sonado... No recuerdo que me sonara nada de Sevilla Atlético. Ajá. Y el otro, el Barcelona también has dicho.
1: Sí.
2: Y
1: el Castilla.
2: Sí, el Castilla sí, que alguna vez creo que hasta nos ha eliminado, me suena, no lo sé bien. Y voy a decir el Bilbao Atlético.
1: Marcamos la opción A.
2: He venido a jugar
1: Bilbao Athletic. Bilbao Athletic. Muy bien. Por si hay rebote, Pepe Rueda, ¿crees saberla?
3: No.
1: No, es la segunda pregunta de Pepe Benyoc. 7:24 en directo en Cuánto Sabes del Valencia, el gran concurso de la afición valencianista en VCF Radio. Marcamos la opción A, Bilbao Athletic. Tuvo que eliminar al Bilbao Athletic el Valencia en la prórroga de la Copa 84-85. No, rebote, Pepe Rueda. Te quedan como opciones Barcelona Atlético, Sevilla Atlético y Castilla. Y puedes gastar el comodín si quieres.
3: Pues me la voy a jugar.
1: ¿Te la juegas al?
3: Al Barcelona Atlético.
1: Barcelona Atlético, comprobamos. Es correcto, Pepe, es correcto, efectivamente. Acabas de sumar tu tercer punto.
2: Iba fatal yo.
1: Y acabas de abrir brecha en el marcador, iba fatal. El Barcelona Atlético es el rival que buscábamos. El Valencia en las primeras eliminatorias de
2: no
1: aquella Copa 84-85 lo acabó eliminando con sufrimiento, mucho sufrimiento, de hecho, como apuntaba el enunciado de esa pregunta.
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11: VCF Educa. ¿Todas las motivaciones son iguales? María Ángeles Atienzar, del Departamento Psicoeducativo de la Academia VCF, nos habla de la motivación de calidad.
12: La motivación es algo que todo el mundo quiere dominar, pero que casi nadie entiende. Se mezcla con activación, ganas, estado de ánimo, ir enchufado o enchufada. Tienen que ver, pero no son lo mismo. Motivación viene de mover. ¿Por qué me muevo? ¿Por qué hago lo que hago? No todos los porqués son igual de buenos, no todas las motivaciones son de la misma calidad. Tenemos ya dos filtros. Uno, mis porqués, mi motivación viene de fuera, no depende de mí, baja calidad, estoy expuesta a otros. O la segunda, mi motivación viene de dentro, buena calidad, porque siempre podré persistir y mantenerla. A partir de ahí podemos ir paseando por lo que se llama continuo de la autodeterminación. Tenemos 5 regulaciones motivacionales. La primera es la extrínseca, que es casi que me tienen que dar algo, recompensas, reconocimiento, castigos. Actúo para ganar o evitar todo eso. Hago esta tarea de forma intensa porque quien no recoge la portería. Hago X cosas por las multas, en el momento en el que me acostumbre a eso o me dé igual, mi nivel bajará y entonces dejaré de rendir bien. Luego está la introyectada, que ya empieza a ser tengo que. Aquí aparece nuestra culpa. Eres tú mismo o tú misma quien te pone reconocimientos o castigos. Empiezo a comer bien porque si no me siento mal, si no lo hago. Estás siendo un poco controlado, pero cada vez nace más de ti. La culpa nos negativiza, hace que disfrutemos menos y que al final acabamos decayendo. Ahora llegamos a la identificada. Ahora lo haces porque quieres hacerlo, porque es importante para lo que buscas y para tus objetivos. Entrenas fuerte en el gimnasio porque sabes que te va a generar mayor rendimiento en el campo. Las cosas empiezan a depender de ti y vas estabilizando tu rendimiento. Siempre está en tu mano trabajar por aquello que buscas. Entonces tu motivación empieza a ser más constante, persistes. Y ahora llegamos a la integrada, que poco a poco es lo más autodeterminado que hay. Ahora hacen las cosas porque tú eres así. Tu motivación empieza a ser inquebrantable. Entreno fuerte porque el valor del esfuerzo va conmigo. Animo incluso no convocada porque soy leal. Cada vez eres más invencible, no dependes de nadie. Y el final es la motivación intrínseca, que es ese momento en el que haces las cosas porque las disfrutas, porque te encanta. Conseguir disfrutar de todos los procesos es la mayor clave para el rendimiento óptimo. Cuanto más dependemos de nosotros, de nosotras mismas en la motivación, más poder tenemos sobre nuestro rendimiento. Siempre tenemos que darnos porqués que sean nuestros. Si cogemos las riendas de la motivación, cogemos las riendas de nuestra mejor versión.
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1: ¿Cuál fue la portada del diario Marca al día siguiente del descenso del Valencia? Contiene cuatro palabras. Buscamos el titular de la portada. ¿Cuál fue la portada del diario Marca al día siguiente del descenso del Valencia Club de Fútbol? Contiene cuatro palabras.
2: A ver, creo recordar el titular. Pero si somos estrictos, no son cuatro palabras. O sí, no lo sé. Bueno, voy a decirlo, porque me suena bastante. Tengo la imagen visionada en mi cabeza.
1: Que alguna no sea una palabra, pero...
2: Sí, sí, ya. Sí, creo que...
1: Entendemos como palabra...
2: Correcto,
1: que
2: sí.
1: Que puede haber entonces... algún símbolo o algún número, por ejemplo, ¿no?
2: Correcto. El titular era Adiós a 55 años. Uh-huh. Creo que el 55 venía en número. Uh-huh. Vale, creo que es ese. Creo que la portada del Marca, el año del descenso, creo que ponía eso. Adiós a 55 años.
1: Adiós a 55 años.
2: Que eran los... Llevaba 55 años en primera división, el año que bajó.
1: Si consideramos el 55 una palabra...
2: Es que lo que me ha hecho dudar, pero bueno, creo que estaba en número, por tanto podría considerarse como una palabra.
1: Lo consideramos, si fuera válida, evidentemente consideramos como palabra ese número. Dice Juan Carlos que el 55, dice que la portada... del diario Marca el día siguiente del descenso fue Adiós a 55 años. ¿Les suena que fue esa la portada, el titular del famoso diario? Muy bien, Alejandro, ¿a ti te suena esto?
3: No.
1: 7:43, suenan los latidos del murciélago. Si Juan Carlos acierta esta pregunta y si no me equivoco y si las cuentas no me fallan, se clasificaría ya para la siguiente ronda de ¿Cuánto sabes del Valencia? Vamos a ver lo que sucede. Ha contestado Adiós a 55 años. Y vamos a comprobar. Fue Adiós a 55 años el titular de la portada del diario Marca al día siguiente del descenso del Valencia Club de Fútbol. Es correcto, Juan Carlos. Te clasificas para los cuartos de final de ¿Cuánto sabes del Valencia? Es verdad que el 55 estrictamente no es una palabra. Podía haber estado en letra, pero no cabe evidentemente en una portada. Y yo creo que la manera de explicarlo sí, es considerarlo.
2: Me acuerdo de la portada, además salía el escudo del Valencia dibujado.
1: Sí, señor.
2: Titular Adiós a 55 años. Y creo que salía, no sé si salía una foto del partido de fútbol que habían jugado el Cádiz del Betis o el Barcelona del Valencia, eso ya no lo recuerdo tanto.
1: Sí, señor, es verdad que si hubiéramos dicho tres palabras y un número habría sido dar alguna pista, con lo cual claro. Era más correcto y más global, ¿no? Hablar de palabras en general.
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7: María Ángeles Atienzar, del Departamento Psicoeducativo de la Academia, ejemplifica los impactos emocionales de las familias en sus hijos e hijas en un contexto deportivo.
8: Una de las formas más potentes de educar es a través de las emociones. Y los partidos son contextos súper emocionantes que podemos aprovechar para educar a nuestros hijos e hijas. Por eso vamos a ver tres tipos de familias aficionadas con distintos impactos en su educación y sus emociones. Venga, que no es para tanto esto de no jugar. Ahora nos vamos al restaurante ese que te gusta tanto y se te pasa. Hombre, yo es que también le hubiera pegado una patada, pero como el árbitro no pitaba nada, pues nada, una roja. Familia protectora. Evita las emociones tristes y justifica todo lo que hace su hijo o su hija. Consecuencias: poca tolerancia a la frustración, sentir que mi familia no me tiene empatía y poca resolución de problemas, porque la solución es evitar. ¿Pero a ti qué te he dicho? ¡Que tire esa puerta! ¡Árbitro, cuando quieras empiezas a pitar o estás pensando en la paella de mañana! Familia entrenadora. Antes del partido, dice lo que hay que hacer. Durante el partido, critica, queja y da direcciones. Y después del partido, explica cómo tenían que haber jugado. Consecuencia: el niño o la niña no sabe a quién hacerle caso, si al entrenador o a la familia. Dura decisión, poca libertad, juego pensando en lo que quieren que yo haga ahí fuera y siento mucha presión y poco disfrute. Además, pocos valores y algo de vergüenza. ¿Cómo te has sentido hoy? ¿Has disfrutado? ¿Qué cosas te han gustado del partido? Familia diamante. Respeta los tiempos, se preocupa por las emociones y anima a todo el mundo y respeta a todas las personas, especialmente a las que arbitran. Consecuencia: el niño o la niña se centra en el juego en lugar de lo que pasa afuera, disfruta, siente el amor incondicional de su familia y aprende a respetar a todo el mundo. Esta última es la manera de disfrutar sin presiones. Vuestros hijos e hijas son muy leales, siempre van a repetir aquellas cosas que ven en vosotros y vosotras, excepto cuando les supongan mucho sufrimiento, que entonces se convertirá en un dolor generalmente silencioso y en algo de vergüenza. Tenemos que aprovechar los momentos maravillosos que nos da el fútbol para educar a través de las emociones en el buen camino.
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2: Ahí está el capitán José Luis Gallá haciendo entrega de ese balón de la época, ese balón vintage, con el aplauso de Mestalla, el reconocimiento a Juan Costa, autor de ese primer hat-trick en la Liga, en el camp de Mestalla, hijo y nieto de Juan Costa, que reciben el balón, y también el aplauso de Mestalla, el encargado de hacerles entrega del esférico, nuestro capitán José Luis Gallá.
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3: Vamos, chicos.
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3: Ahora es cuando más me fijo en la actitud del equipo, ¿no? En los minutos iniciales, a ver de qué es capaz, cuál es son las pretensiones del equipo y sobre todo cómo sale, ¿no? Cómo sale a encarar el partido y a ver si intenta desde el primer minuto adueñarse del control del balón y del partido.
1: Bueno, pues ahí está el Girona, traguen la pilota desde darrere, en esa pareja centrals, Blind, el veteral neerlandés, en compañía de Vitor Reis, el brasiler, andará ahí en Darris el balón, pero al seu porter.
2: Vamos a presionar arriba, ¿eh?
1: Sí, sí, estén frente a esa presión de alt.
2: A ellos les gusta salir con el balón jugado. Nosotros intentamos evitarlo. Bien, ahora César en la recuperación.
1: Ahí está César Tàrrega, jugant arrere, buscant el pase Espera Stole Dimitrievski, el porter de Macedonia, que ya di en vez de hacer un molón partido en Mallorca, Para desde Sisibes.
3: Dásela a Pepe Lu.
2: Fue clave en ese momento en el que íbamos por detrás en el marcador y el Mallorca apretaba. Dos intervenciones de mucho mérito.
1: Bueno, pues la pilota ahí que la va a jugar el Valencia y no pudo controlar Lucas Beltrán. La pilota Rene es de Alex Moreno, el lateral, para el soporter, para Gachaniga. Ahí estaba la presión con Dien de Sadik. Buena recuperación la cafeta el Valencia. Ahora que se la importa Luis Rioja, pero anda. Ahí está Luis Rioja tratando de ganarse en el Sevilla. La volía a colocar Dislaria, no a Pogut. Y el balón que el Trau y que vol traure el Girona en Yark. Ojo ahí a la esquena de Centrals. Y se való ahí para Claudio Echeverri.
3: Vale, bien.
1: Argentí, pero buena la recuperación que ha fet el Valencia. Está jugando Javi Guerra. Ahora per la pilota, la recupera en Eich. El balón que va a ser para el Girona. Pero un Aji, el marroquí, Juan Niagut falta. Agut falta.
2: Y llama el colegiado a César Tárrega para advertirle, decirle que vaya con tranquilidad. César dice que no había absolutamente nada, se quejaba al margen de la falta abajo de un golpe en el rostro. El futbolista del Girona, sirven ellos ya la falta en corto.
1: Bueno, pues ahí está jugante el Girona, desde darrere traguen la pilota. Lequi Català buscaba el pase ahí para Tomás Lemar, ahora a la dreta. Való para Arnau Martínez, el lateral. Buscan de nou per a central per a Vitor Reis, el brasiler. 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Ahí está Vitor Reis buscant a Raúl Martínez, el lateral en banda.
3: Fuera
1: ojo ahí, que se'n va. 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Ojo ahí a la centrada, la pilota arrere. Ahí estava ben col·locat Javi Guerra. 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Que ahí está jugando de central el de Denia, sí señor. Después del bon partido a fer en Mallorca. Paranta. 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Pues ahí está Pepelo en la pilota. Pepelo en curtet. Javi Guerra. Javi Guerra vol traure ese balón desde darrere. Y Chara también presionándose ahí. Le hice de balón. Tenía que superar esa presión.
3: Ojo esos balones ahí. Ojo.
1: Allá para Dimitrievski. Y Dimitrievski en curtet. Espera que traga la pilota Pepelu. Pepelu jugando la larga buscante de Lucas Beltrán. Controla Lucas Beltrán. Aparece Ramazzani, no ha pogut. Allá va una otra vuelta Javi Guerra. Reclama un esmans. Javi Guerra, pero el árbitro dice que no pasa res, que continúe el choc. Y la pilota espera el Girona. Ahora per banda esquerra Alex Moreno. Alex Moreno que busca el pase para Unagi, el marroquí. Pero qué tente estaba ahí que ve Luis Rioja. Con Lila lleva Luis Rioja. En la chuda defensiva era importante.
3: Vamos a Sadik, vamos a Sadik.
1: Ese balón ya, espera Sadik. Corre en compañía de Vitor Rey, Sadik. El brasileño y el nigeria. Ahí
2: falta
1: está Sadik.
2: Sadik.
1: Falta, sí. La falta de Sadik, porque dio el árbitro que la agarrat. Que la agarrat a Vitor Rey. Y la falta.
3: Una mano he visto yo moverse por el aire, o sea que.
2: Sí, Sadik agarró al defensor del Girona, lo vio claro. Muñiz Ruiz, que señaló esa infracción.
1: Bueno, pues la pilota que va a ser Peral Girona en este minuto ya 5. Super H sin primeros minutos de show de esta primera parte. Empata a 0 marcador entre Valencia y Girona. Lo que vol recuperar el Valencia. La pilota que se va fuera había tocado en Javi Guerra. Per tant, el balón en servicio de banda que va a ser favorable al Girona. Desde darrere a la trau Gachaniga, el porter Yark. 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Va traure Arnau Martínez. Ahí está Mestalla, era al descanso, ahora en la cifra, pero estem, yo creo que estemos una otra vuelta, multa pro de 45.000, porque ve que una muy buena entrada, En lo que está sentado.
2: Y seguía entrando ya, gente,
1: sí. Mestalla, el estadio de la Lliga, mes presencia de aficionados, el percentaje mes al partido, re partido, bora un 90% de asistencia, se dio pronto, pero ahí está la fidelidad, el compromiso de esta afición, a Boris y Will, seu equipo, puedo donar una alegría. 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Ahí para Witzel. Witzel. Y un Aji. Ojo que este es molt habilidoso, ¿eh? Este marroquí es un jugador perillosísimo, es desequilibrante.
3: Y era vete, vete, vete, vete.
2: Pita falta.
3: Déjale,
2: de
3: hombre.
2: Falta, sí.
3: Claro,
2: porque dice que le golpeó en el rostro,
3: hombre,
2: al futbolista, claro, del Girona.
1: Se enfada Ramazzani, hombre. Se enfada también Mestalla.
3: Hombre, la ley de la ventaja, déjale que termine
2: la
3: jugada.
2: Falta a favor del Girona, Richard.
3: No, no, sí, ya, porque estoy viendo al amarillo en el suelo, sí.
1: Bueno, pues
2: golpe en el rostro del futbolista del Girona por parte de Ramazzani y balón para ellos.
1: Bueno, pilota para el Girona. Que digo que...
3: No, pero es una jugada involuntaria. Ramazzani se protege con el cuerpo, abre los brazos y sin querer golpea con el codo al
2: Arnau.
3: No lo ve venir.
1: Bueno, pues ojo a esta falta, que es perillosa en contra del Valencia. Falta en la zona tres cuartos de camp. Ahí van a buscar una jugada de estrategia, seguro. Está Thomas Lemar, está Witzel, el francés y el belga del Girona.
3: Este Witzel,
1: el que jugó en la Atleti Madrid.
3: No me extrañaría que tirara gol, desde ahí.
1: Estamos juntos.
3: El campo está muy rápido, ¿eh?
1: Estamos juntos.
3: Lo que hay que hacer es estar pendiente de...
1: La dice, pero que siga Thomas Lemar. La pilota reprima.

0: Empiezan bueno, a aparecer pues, estas tonterías, esas. Uf.
1: Pues de nuevo ahora falta lateral en contra del Valencia.
2: Y Luis Rioja que le sigue diciendo cosas a Unaje, ¿eh?
1: Sí, pero yo creo que este es buen jugador, pero también es algo teatrer, ¿eh? Pues anima Borja, falta en contra de Valencia, falta lateral, ni hay que defensar la B. El balón de Tomás Lemar, la pilota al segundo pal. La ha centrado una otra volta, Islaria, la bola a Junyar Sadik, le queda ahí a Alex Moreno. Alex Moreno que la coloca, espera que busque ahí la pasada. Llévalo a Rere, espera Blind. Era el neerlandés y veterano jugador del Girona. Busca de nuevo a Lemar. Lemar para Unagi. Unagi buscaba el pase. Ahora para Bitzel. Bitzel cambiante el choc. Para Chigankov. De nuevo ahí para Bitzel. Tocanla el Girona. Venga, venga, en esa zona, tres cuartos de camp. El balón. Que vol jugarla.
0: Vamos a presionar más y mejor. Va.
1: Vol jugar ahí el Girona. En terreno dicho el Valencia, Lemar coloca esa pilota Dins, ahí estaba Pepe Pelu. Ahí estaba Pepe Pelu al Tai.
2: Sí, y el jugador del Girona también se queja de un golpe en el rostro de Pepe Pelu.
1: Tocha terra.
2: De pie Carlos Corberán que daba instrucciones a sus futbolistas, manejando esa situación defensiva, donde ellos circulaban de un costado a otro. A juego parado, el balón será para el de Girona. Se queja ya el futbolista que hoy viste de amarillo, se interesa Muñiz Ruiz por su estado. Es Sigankov el que intentaba esa jugada. Manda para ellos.
1: Servicio de banda. Pero el Girona va a ser Arnau Martínez, el lateral y capitán del equipo gironí. El que fique la pelota en movimiento. En este minuto ya 11 que estén de la primera parte. Es Arnau Martínez, busca el pase. Ahí a Rene, pero a Lemar. Presionad per Ramazzani, se la vola en porta Ramazzani, vuole que se la porta,
0: chaval,
1: se la porta.
0: Vamos, chaval.
1: Se la porta Ramazzani.
0: Sigue, sigue, que va, Belga, sigue, que va, va.
1: Ramazzani busca el pase, espera que entre ahí Luis Rioja, pero estaba atento ahí Alex Moreno. Per enviar esa pilota a Rere y ya ficar el balón en movimiento. Y para que era l'han perdut ells. Banda.
2: Venga,
1: que trau ràpid el
2: intensidad.
1: València, sí. Hay que ficar-li ritme, intensitat al partit. Juguem en casa. Y tienen que ser ambiciosos.
0: Mira Gaya, mira Gaya, mira Gaya.
1: Pues ahí está, el pase de Pepe Lupera Gaya. A la izquierda, controla Gaya, busca la central Gaya. Entra Sadik, ahora es Sadik que se va a la pilota. Sadik Carrere, Guavía Fed B. Continúa Sadik con el balón. Ahora es Sadik, Sadik que la va a chuar. Continúa Dislaria. Sadik una otra vuelta para Gaya. Gaya que se entra. La pilota, corre una otra vuelta Sadik a disputar esa pilota. A botar perdal.
2: Falta de Sadik.
1: A botar perdal y le piden falta a Sadik.
0: De todas formas, en esas jugadas también hay que ser un poco más inteligentes. Solamente por la inercia que te lleva a ir a presionar y tal. Pero si el jugador está de espaldas, no entres tan fuerte. No hagas falta. Porque sabes que ahí vas a tocar a un defensor y te van a pitar falta enseguida. Hay veces
1: bueno, pues,
0: que el ansia de intentar conseguir algo positivo te hace incurrir en errores de estas características. Pero hay que jugar también con la cabeza.
1: Pues la pilota que la va a traure Paolo Gazzaniga, el porter del Girona. Picar esa pilota en movimiento en camadreta larga. La Junya ahí buscando terreno de hecho al Valencia. Botaba Pepe Lu avanzándose ahí.
2: Y otra vez la el jugador del Sadik. Girona al suelo.
1: Ahora es Sadik que buscaba el pase para Luis Riojas. Avanza Alex Moreno.
0: A ver, que este falla.
1: Y el balón para Gazzaniga.
0: Este va a fallar.
1: Y la juga larga. Está queixándose Chigankov. Es Chigankov.
2: Al suelo Iván Martín, ¿eh? Después del choque con Pepe Lu, se había levantado, pero ahora se vuelve a ir a tierra. Finalmente se levanta porque ve que el árbitro no va a parar. El balón lo tiene el Valencia.
0: Mira, Gaya. Mira, ya.
2: Yo creo que está sangrando, ¿eh? Es lo que le está diciendo.
1: Ahora para el árbitro.
2: Y ahora para el partido.
0: Está sangrando, tiene que salirse del campo.
1: De un golpe en el cap.
2: La acción anterior con Pepe Lu.
1: Ahí también, pues, en la banda se desesperen los nostres. Bueno, pues es Iván Martín
2: el que se tiene que abandonar el terreno de juego porque al tener sangre.
1: Sí, asegúrate en el salt.
2: Sí, con Pepe Lu, sí, sí, sí.
1: Y se va a retirar Iván Martín para que siga Tess en la banda. Minuto
2: pero
1: 14.
2: Claro, le hace abandonar el terreno de juego

0: la parte que está próxima al banquillo. Y se tiene que cruzar todo el césped.
1: Bueno, pues minut 14. Esta primera par, continúa el empate a cero marcador entre Valencia y Girona.
0: Aprovechemos que estamos ahora con uno más.
1: El Girona en un jugador menys, atenenta a Iván Martín en la banda. Pilota para Gallá.
2: Venga, desde la banda izquierda. Ayudarle.
1: Allá. Y Guido Rodríguez. Arrere esa pilota. Pero César Tárrega. El Daldaya en curté buscante ahí a Pepelu. Pepelu en el balón. Entra Gallá per banda. Ahora sí que el veo. Ahí.
2: Pola está bien, Gallá. Bien.
1: Las entradas. Retalla Vega ya. Abore Gallá de Islaria. La pilota Munt. El balón que traen ahí. Es central del Girona. Pero recuperemos una otra vuelta. La pilota. Ahí está Luis Rioja. Luis Rioja buscaba el pase para Javi Guerra. Entra Javi Guerra, la vol deixar, no. Ha pogut centrar el balón que ha retrucat ahí en Blin.
2: Otra Gallá.
1: Y es nuestro una otra volta. Ahí está Pepelu, coloca Lila a José Luis Gallá. De nuevo en la banda izquierda. Tiene que ayudarse ahí en Ramazzani. Ahora en Lu contra uno el belga. Ramazzani que se va. Continúa Ramazzani. Vol penchar la pilota. La trago en hecho una otra vuelta de la Seguaria. Recupera la pilota al Valencia. Ahora es Ramazzani en Belvaló. Ramazzani en Liu contra un. Trata de entrar Ramazzani. Se entra Ramazzani. Sadik.
0: Barana Sadik.
1: Pues anem a Bore. Pues anem a Bore. Porque el árbitro dice que salse.
2: Hombre, le coge del brazo.
1: Se están todos minchando al árbitro. Se están todos minchando.
2: Coge del brazo. Claro, es que eso es lo que hay que hacer.
0: Vaga ya como capitán. Le dice al colegiado que. Le agarra claramente la camiseta, vamos, desde mi posición se ha visto muy claro, protesta Mestalla, todo el mundo en pie, también todo el banquillo puesto en pie.
2: A ver si le llaman, a ver si le llaman.
1: Atrapar, pero cree que también, ¿eh?
0: No, no, se ve claramente cómo le estira la camiseta, Gallá no se lo puede creer, le dice a Muñiz Ruiz que ha sido penalti, Muñiz Ruiz que le pide a los otros jugadores de Valencia que se alejen.
2: Pero que pronto ha dicho que no hay nada, ¿eh? Que pronto.
0: No, no, están revisando la acción
1: ahora
0: en el VAR.
1: Ahora tiene que revisar el VAR. El VAR está, recordé, en Pizarro Gómez, el del A3 de Mallorca, ¿eh?
0: Y venimos de donde venimos, ¿eh?
1: La garra, ¿eh?
0: Claro
1: la
0: que la garra.
1: La Dani Blind, ¿eh? La garra, ¿eh?
0: Yo creo que le gana la posición y Blind tiene que agarrar a Sadik.
1: La garra Dani Blind.
0: Gallá está desesperado, diciendo que es increíble que no pite ese penalti.
1: La garra Dani Blind. Claramente.
0: Gallá está haciendo el gesto de que la agarra, la agarra.
1: La agarra Dani.
0: Corner. Dice que no hay nada.
2: Increíble.
1: Tremendo.
2: Increíble, la verdad.
0: Dice el colegiado, después de que se revise la acción en el VAR, que no hay nada.
2: Te he dicho
1: Pizarro Gómez.
2: Desde que ha empezado el partido que no me
1: Pizarro
2: gusta
1: Gómez,
2: nada.
1: Que ya no va a Bore. El penalt. En Mallorca, güey, tampoco veo penalt.
2: Te he dicho, ¿eh? Desde que ha empezado
1: el partido. Pizarro Gómez,
2: que
1: tampoco veo penalt.
2: Que no me
1: en
2: gusta
1: esta
2: nada.
1: Jugada. Pues, en fin. Pues bueno. Pero a nosotros ni agarró clarísimo. Pues la pilota que trajo el córner, el remate ahí.
0: Es córner.
1: Pepelu y es córner una otra vuelta, sí. Es córner una otra vuelta.
2: Jugar uno en corto y uno en largo.
0: El banquillo del Valencia, por cierto, sigue protestando, ¿eh?
1: No, no.
0: Ahora con el cuarto árbitro.
1: Es que es penalti, es que es penalti.
0: Vosotros
1: es que
0: habéis visto la repetición. Penalti, sí. Servido aquí abajo, no tiene opción.
1: Pues va Javi Guerra una otra vuelta. Ha traído el córner para Valencia. La pilota al primer palo. La trago en Edge. El rechazo hay que recuperar Luis Rioja. La coloca para Javi Guerra. Retalla Javi. Busca el pase para Pepelu. Javi Guerra que se entra. Dislaria. El balón al pal. El balón al pal.
0: Lucas Beltrán.
1: Lucas Beltrán ha buscado el remate ahí al primer pal.
2: Qué pena.
1: Y hasta Bellat la pilota al pal. Y bueno, no se puede imaginar. Todos los mensajes que tenemos así. Digan que es penalti, es penalti, es penalti. Sí, evidentemente es penalti. Menos para Muñiz Ruiz y para Figueroa Vázquez.
2: Al personaje.
1: El Mateix de Mallorca. Que ya no va a pitar, no va a revisar la jugada de Gallá. Will ha revisado y dice que no es penalti, pero bueno. En fin.
0: Pues eso, a ver. De todas formas, yo creo que esta situación debe servir tanto al equipo como a Mestalla para animarnos y ver que somos capaces, lo hemos demostrado durante estos últimos minutos, con dos, tres situaciones de peligro en la portería rival. Ahora hay que darle continuidad.
2: Sí, y aprovechar que la zona de Gallá está desguarnecida. El peligro lo ha creado Gallá.
1: ¡Oh, Ramazzani! ¡Que se la emporta! ¡Y apunta la cartera, Blin! ¡Ramazzani, Sadik! Y ahí no ha podido rematar Sadik. ¡Qué listo ha estado ahí! ¡Qué atenta está Ramazzani con Lía Furta la cartera! A Dani Blind se busca la centra y no ha podido rematar
2: porque sin querer se ha escorado hacia la derecha pero esas jugadas para que las finalice él.
1: Bueno, pues ahí
0: qué
1: estaba.
0: Lástima, porque
2: claro, esas jugadas para
0: robó
2: finalizarla él.
0: Y conforme iba avanzando, vio que entraba Sadik, no pudo rematar el nigeriano, qué pena.
1: Bueno, pues ahí está Jugantel de Girona. Pues de ese penaltara pasaremos a Echir a Gus Misaches, pero claro, la indignación, el cabrets después de Benin Don Benim de Mallorca, pues continúa. Y me estén en cuenta que está Figueroa Vázquez en el bar también. Bueno, pues ahí está, recupera la pilota. Bueno, la volía a recuperar Lucas Beltrán, no ha pogut. 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Blind y Vitor Reis, es dos centrales del Girona. 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
1: també...
2: No me gustaría que este tipo de jugadas fueran en aumento, ¿eh? Este partido no es tan como para tener estos problemas arbitrales, ¿eh?
1: Bueno, pues jugant el Girona. Superé al minut 21 d'esta primera part. Continua el 0-0 al marcador. Guantar ahí, es el Girona el que ataca, pero banda esquerra, ojo y se baló que se volían portar, Alex Moreno, pero está atento ahí la chuda también, Luis Rioja, buscando a César Targa, César para Lucas Beltrán, le ha guañado ahí,
2: pero tírate Itzel al suelo,
1: a Lucas Beltrán,
2: Lupitas, tírate al suelo,
1: el balón Arrere, para Blind, Blind y Unagi, el marroquí, que trata de chuar, Unagi buscando a Bichel, el jugador belga. La tacona a Unagi, Targa que talla, Guido que vola a portar esa pilota, la coloca ahí para Sadik, Sadik y Lucas Beltrán, entra per banda Luis Rioja, se la vola a portar el Sevilla, y ahí está Luis Rioja ya buscando a Javi Guerra.
2: Vete Gallá, vete Gallá, vete
1: Gallá. Javi Guerra, si veo a Gallá, que entra Gallá, que entra Gallá.
2: Claro, es
1: que
2: claro.
0: El pase no es sencillo, me refiero, si estás iniciando jugada y ves al lateral que se incorpora, si arriesgas en el pase, te pueden robar y generarte peligro a la contra ellos. Hizo bien en aguantar esta vez Javi.
1: Bueno, pues jugante el Valencia. La pelota le hizo pasar Guido. Buen pase ahí para Ramazzani. Ramazzani, Islaria, Ramazzani. Continúa Ramazzani. Entra Ramazzani, el balón Arrere. La pelota que la traba defensa del Girona. La recuperen nosotros una otra vuelta.
2: Hay que aprovechar que ellos atrás.
0: Estamos creciendo en el partido.
2: Ellos
0: ¿eh?
2: Atrás no.
1: Sí, estén teniendo el control. Anima Boresi. Puede fructificar en alguna jugada. D'ataque amb el gol del València, Luis Rioja buscant el passe per a Guido Rodríguez. Guido, Javi Guerra, buscava ara obrir a banda esquerra per a Gallà, Gallà que no arriba. Corre Javi Guerra per anticipar-se a Chigankov. Ahí está Guido, molt
0: muy
1: bona
0: bien,
1: recuperació
0: Guido.
1: De Guido. Sí, señor.
0: Robando en campo contrario,
1: sí, señor.
0: Y seguimos con la presión ahora.
1: Y la pilota per a nosaltres, bona recuperació de Guido Rodríguez.
2: No parece el juego, César, no parece el juego, hombre.
1: Ahí está Guido buscant el passe per a Lucas Beltrán. 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
2: Apretar ahí, apretar ahí,
1: la
2: apretar todos.
1: Per al Girona. 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
2: Este no se retira nunca, este.
1: Este está, que ahora creo... falta, ni pita falta de Javi Guerra.
0: La falta fácil.
2: Creo que ya tiene
1: Javi Guerra.
2: Este creo que ya tiene hasta nietos.
0: Pues fíjate que yo creo que Sadik debería emparejarse con él, Richard.
2: Claro, totalmente.
1: Bueno, también tenemos al amic de Zaragoza, un clásico también, Miguel Abbas, que también ha salutación, Ricardo.
2: Muchas gracias, igualmente, hombre.
1: Y vamos con todo. Bueno, pues ahora
2: sí, disfrutamos de una victoria hoy, hombre. Que va a ser complicado, pero...
1: Bueno, pues... Está creciendo. Moltenchok.
2: Para los que estamos aquí,
1: en este partido.
2: Estamos viendo que está poquito a poquito está creciendo.
1: Sí, parece que
2: está apareciendo. Está apareciendo el equipo.
1: De menys a més. Bueno, pues, espérate que aparece Hermes. Tindre més presencia en camp contrari. La pilota que la vol traure. 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Obrint a l'esquerra per a Àlex Moreno. El control d'Àlex Moreno en lateral. Buscava la centrada. Ahí per a Claudio Echeverri. Y ahora le han fet falta.
0: Sacamos rápido.
1: Ya tres rápido ahí. Lucas Beltrán.
2: No lo haga
1: la pelota para Sadik. Sadik Carrere para Gallá. Gallá para Guido. Ojo ahí a Guido. Guido ahí. Que vole ir de la presión. Y el balón. Ahí que recupera Pepelu. Canta ahí a Renzo Sarabia. Debutan Wii en Mestalla. La Argentí. La pilota Luis Rioja. Bore Renzo. Cau.
2: Pero qué
0: falta de Luis Rioja.
2: Se tira.
1: Pita falta de Luis Rioja.
2: Ay, Dios.
1: A lo que va a ser Peral Girona, minut 25. Esta primera part continúa el empat a 0 al marcador. Y la pilota ya. 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
2: Vámonos. Vámonos.
1: Vinga, que Xin Ràpid. 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
0: Le dio muy bien Vitor Reis. Intención a Ramazzani.
2: Pero es que saben que se buscan tanto, tanto. Se buscan entre ellos siempre. Y eso lo tienen memorizado los jugadores. No estos, cualquier equipo,
1: Pues la pilota ahora que la va a chugar el Girona, ahí no arriba.
2: Vas en carrera y un defensor cuando va a defender una jugada así, se ve venir uno de cara con esta velocidad, está temeroso porque no sabe qué hacer, es decir, ¿qué hago? Le tengo que hacer falta porque ¿cómo lo paro? Y Ramazzani se tiene que aprovechar de eso.
0: Sí, el problema yo creo ahí en esa acción era que
2: claro,
0: Ramazzani veía que los que venían por detrás le cogían en la carrera.
2: Seguir encarando.
1: Balón que va a traure el Valencia. Deporte ahí está Dimitrievski. Dimitrievski buscando ahí a César Tárrega. Tárrega y Renzo Sarabia. Sarabia buscando el pase para Guido, para el seu compatriota. Ahí está Guido Rodríguez a la pilota. El balón para Renzo Sarabia. Se la emporta bien Renzo. Ahí que se va. El lateral argentí. Continúa Renzo Sarabia a la pilota. Abore Renzo buscando el pase a la derecha. Para Luis Rioja. Luis Rioja que pencha y se baló. La pilota que va a Gallá, el control de primes de Gallá, la pencha Gallá, no arriba ahí Sadik, ni a una caiguda de Islaria, no ni a res de un árbitre, y el balón que acaba sent porta per al Girona.
0: Qué buena la jugada que inicia Renzo Sarabia, se suma al ataque, el lateral, luego abre al costado donde Luis Rioja cambia la orientación de juego, y una pena que el balón que cuelga Gallá no pueda rematarlo.
2: Pero
0: Sadik.
2: Más pausa, yo creo que en las jugadas, tal y como está recibiendo Gallá, tiene que esperar a que le llegue el apoyo de algún compañero para, ¿me entiendes?, para intentar hacer otra cosa.
1: Javi Guerra, y falta ahora, les pita a totes,
0: Y César Tárrega que se enfada con el colegiado por señalar esa falta.
1: La falta Claudio
0: sobre
1: Echeverri. Sí. El jugador argentí del Girona, cedit pel Manchester City. Sento un arbitraje, ya dic. En el penalti, claro, continúan arribamos missatges del penalti, Que tots l'han vist, clar, menos Pizarro Gómez, que está en el VAR, el de Mallorca. Pues ahí está, jugant el Girona. 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
2: Vámonos.
3: Venga, que no està
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1: 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Sadik que entra a l'àrea. 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
2: Però què haces? Però què haces, Sadik, chico?
1: 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Este jugador tenia que aprofitar el millor, Ricardo.
3: Sí.
2: No, lo que pasa es que si
0: lo decía Richard antes, un poquito de calma, ¿no?
2: Claro,
0: ahí en esa decisión de Sadik se precipitó.
2: Si la primera idea la que tienes es de tirar a gol, hazlo a la primera. No esperes tanto, porque en la duda, de alguna manera, el defensor le das ventaja para que pueda llegar a cortar la jugada. Vamos, vamos, Javi, vamos, vamos. Tú,
1: bueno,
2: tú.
1: Pues ahí estaba tratando de chuar Javi Guerra. Ahora que ha tocado en Chigankov, se va fuera y es banda. Favorable al Valencia. Va a traure José Luis Gallá. Arrere ahí para Pepelu. Pepelu, Javi Guerra. 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Y la pilota ahí para Buscanti, se pase para.
2: Va, que vamos a robar
1: Tomás Lemar. Arrere la pilota para Arnau Martínez. Ahora buscant a Blind. Blind en la pilota. O Brinta a la esquerra para Alex Moreno. 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Busca el pase una otra volta arrere para Blind. 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Corre Luis Rioja la pilota. Arriba Luis Rioja. 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
1: 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Este sí que les pita, no?
2: És així.
0: Por cierto, acabo de ver repetida la acción. Que en el fútbol actual situaciones de ese tipo no sean penalti y otras sí, yo no acabo de entenderlo.
1: Es que ahí está el problema. 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
0: Hay que seguir, vamos.
1: 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Un saludo a don Ricardo, maestro.
2: Gracias, hombre, igualmente. Bueno, pues, ojalá.
1: Está la familia de Juan Carlos, una familia muy valencianista, sí señor. 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
1: 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Ojo a la entrada de Blin sobre Luis Rioja.
0: Pita la falta.
2: No había ni pitado,
1: Entrada de Blin. Es dura ahí sobre Luis Rioja,
0: Se interesa el colegiado por el estado de Luis Rioja, que se duele, se lleva la mano al tobillo izquierdo.
2: Que menos. Que menos. Porque el mismo árbitro señala con el gesto de los brazos que ha tocado balón. Entonces, ¿qué pasa? Que no es falta.
1: Bueno, pues baló per al València. 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
0: I tarjeta amarilla para Renzo. Porque dice que va con la pierna arriba. Protesta el argentino, también protesta Lucas
1: la
0: Beltrán.
1: Había eixit, Es que el balón había eixit per línea de banda,
0: Pues la primera cartulina amarilla para Renzo Sarabia.
2: Te he dicho que no me está gustando
1: el arbitraje,
2: nada.
1: No, el arbitraje.
2: Desde la primera falta que pita.
1: Alejandro Muñiz Ruiz.
2: Desde la primera falta que pita.
1: Del VAR. En fin. Pues ahora falta y tarjeta groga. Pero a Renzo Sarabia.
0: Recordemos por parte del Valencia, ha percibido la Gis Ramachani. Si hubiera cartulina amarilla, no estaría frente al Atlético de Madrid, el belga.
1: Pues balón la falta que va a Traoré. El Girona, Witzel per a Lemar. Lemar arrere. Per a Vitor Reis, corre y Lucas
2: venga,
1: Beltrán.
2: Venga, aprieta, Luquitas, aprieta.
1: Del Girona, entre la pelota Blin per a Gazzaniga, Gazzaniga. 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Vamos, Javi,
2: Javi Guerra. Tú solo.
1: Se la porta Javi Guerra, Borisse, balón de Javi Guerra, buscando a Lucas Beltrán. Ahí nos antes Lucas Beltrán, Sadik en la disputa y la pilota.
2: Toca la de primera.
3: Acaba haciendo falta Sadik.
1: Y pita falta Sadik. Y le piten la falta a Sadik.
2: Si sabe que le cuesta salir de ese tipo de situaciones, toca la primera y vete. Que el jugador más inteligente es el que, cuando no le sale nada, intenta hacer las cosas lo más fácilmente posibles. Pero quiere controlar, quiere darse la vuelta, quiere gambetear, quiere regatear, quiere... Chico, toca y vete, lo fácil, toca y vete.
1: Pues entre mira el minuto 40, tram final de esta primera parte, empata 0 el marcador. 0-0, Juan Yuga el Girona, Unagi, el marroquí Herrera para Víctor Reis, ayudanse ahí en Arnau Martínez en el lateral. Arnau Martínez, traiente y esa pilota, veríamos a Martín, ahora pero una otra volta para Unagi, presionaba Lucas Beltrán, el balón a Herrera. No, pero Arnau Martínez.
2: Vámonos.
1: Cambia, buscaba Blind, ahora Luis Rioja.
2: Opa, ¿y ahora qué?
1: Y ahora ya han chocado Luis Rioja y Blind. Y Samporta el balón. Alex Moreno. Ahora Alex Moreno la disputa y esa pilota.
3: Falta sobre Sarabia.
1: Falta Renzo Sarabia, sí.
2: Y ahora no saca
3: y encima,
2: tarjeta.
3: Ahora sí, le saca amarilla porque ha desplazado el balón.
1: Tarjeta groga Alex Moreno.
3: Una para cada equipo ya. Y Luis Rioja que está tendido sobre el césped después de esa acción en la que chocó con Dani Blind.
2: ¿A quién se la ha sacado?
1: Alex Moreno. Al lateral.
3: Ha sido el que ha hecho la falta, pero es que además luego ha desplazado el balón. Hubo duro que salía del banquillo, por cierto, a protestarle al cuarto árbitro. Enfadados los futbolistas suplentes del Valencia con alguna de las decisiones que se están tomando. Al igual que el público, por supuesto.
1: No, es que el arbitraje de Muñiz Ruiz... Pero no nominal del VAR. Pero bueno. Pues va Traoré. Y ya falta Stole Dimitrievski, el portero del Valencia. Allá va en cama derecha Yarga a buscar territorio del Girona. La pilota de Alex Moreno. La toca de Cap. Javi Guerra que volía a tornar ahí a buscar a Sadik. Sadik protegiendo el balón. No pot. Y la han llevado.
3: Sería la falta, Sadik.
1: Y la pilota que se la emporta al Girona, Traventi se va a perder desde arriba, Víctor Reis, buscando a Arnau Martínez, la yuga Yarga, Arnau Martínez, la pilota para Chigankov, ahí corre César Targa para anticiparse a Echeverri, y Ficari se va a arrere, para Dimitrievski, que la yuga de nou Yarga ahí buscando a Lucas Beltrán, botaba Lucas Beltrán, pero el rechazo ahí que ha recuperado Mitchell, que la envía directamente fuera, para que siga servicio de banda. Favorable al Valencia, Guido Herrera, a pilota, era que la jugue.
2: Cuidado.
1: Ahí para Gallá volía a jugar ahí de primeres. Porque arriesgatsi y se pase, que ha recuperado el Girona. Pilota una otra vuelta. El equipo Gironi ahí buscando Bitzel, el belga. Buscando ahí a Unagi. Ahí está Yat.
2: Vamos a ver.
1: Pepe Lubica,
2: venga,
1: y se va la contra rápida. Y se va la contra rápida. Anem a vore.
2: Sigue tú.
1: Lucas Beltrán que se va la pilota. Se va. Continúa Lucas Beltrán. Cao. No ni a res dio el árbitre. No ni a res dio el árbitre. No aprofiten tampoco estas jugadas.
2: No.
1: A vore que se ha portado la pilota. Que ve Ramazzani. Que ve Ramazzani. Cómo ha recuperado. Y se va lo continúa Ramazzani. Pero le ha llevado. Y le ha llevado ahí Víctor Reis. A Ramazzani. Y la pilota que va a ser Peral Girona. Balón otra vuelta a Rere. Peras catalans.
3: Qué pena, porque esas transiciones rápidas no las hemos aprovechado. Y solemos sacar partido de ese tipo de situaciones.
2: Ya, pero tenemos metido más en mente el cuando perdemos un balón, marcharnos todos para atrás, que irnos todos para adelante a presionar. Y eso cambia totalmente la compostura del equipo.
1: Bueno, pues está en el minuto 43, tram final de esta primera par, 0-0 al marcador. Esta primera par que está marcada por ese penalt que no ha pitado Alejandro Muñiz Ruiz y tampoco el VAR, después de revisarlo, Pizarro Gómez.
2: Bien, Renzo, bien.
1: Y después...
2: Bien apretado, bien.
1: Trao ya Sarabia, la pilota de Sarabia, Herrera. Espera César Tárrega.
2: Vete, sal, Pepe sal, Pepelu, Pepe sal.
1: Se emporta el balón. Se la emporta ahí.
2: Sal por la izquierda, claro. Denia. Vete por ahí, hombre.
1: Pepelu en Basoles, continúa Pepelu, sí. Ahí guañan metres. El pase para Gallá. Aborega, arriba Gallá. Arriba Gallá coloca la pelota para Ramazzani. Ramazzani amaga el tir, busca la pelota de Islaria. No controla Thaís Sadik, que está en fuera de shock.
2: Es que de verdad, es que encima, encima que participa shock, Sadik, mal en todas las jugadas, encima tiene la desgracia de incurrir en fuera de juego.
1: Bueno, no, pues...
2: Yo estoy tranquilo, pero vamos 0-0.
1: Arriba ante el minuto 45. Ya va a fechir poc, ¿eh?
3: Si bueno, como hubo la revisión, yo creo que igual un minutito, ¿no?
1: Ahora era Ramazzani para Gallá. No, arriba ahí. Gallá. La pelota para el Girona. La bola entra Oreich. Llévalo. De Vitor Reis y Blind. Es dos centrales.
3: Pues mira, dos minutos hasta el 47, nos vamos a marchar.
2: Sí, por la jugada del penalti.
1: Sí, por la revisión. Ese penalti.
2: La no revisión.
1: Pero bueno. Dos minutos le queden a esta primera parte. Que está empatante el Valencia. 0-0. El balón opera. El Girona Blind. Buscante ahí el pase. Unagi. Arrere, para Vitor Reis, este para Arnau Martínez. Arnau Martínez que se va perdiendo en lateral. Continúa Arnau Martínez, la pilota de no para Blind. A la presión Lucas Beltrán, la coloca Blind. Buscando el pase para Echeverri. Abore Tárrega. Tárrega ahí. Que lixa y se való. Para que la traga Dimitrievski.
2: Pues ha salido. Dimitrievski. Ha salido, ¿eh?
1: Y nos aprovechamos. Que la aprovecha. La profita Javi Guerra. Abore que la pota ofrecitar Javi Guerra. Se va Javi Guerra en Belvalo. Busca el pase de Ins. Era Ramazzani. No le hit. Continúa Luis Rioja. Luis Rioja la pilota. Busca. Lanzamiento.
2: No, si es está Gallá solo. Pero si está Gallá solo. No, ¿por qué no se la dan a Gallá?
3: No estamos sabiendo leer esas jugadas.
1: Ojo a la contra. Ojo a la contra el Girona. El balón para. Que Juvenech, la pelota para Lemar. Lemar, línea falta de Lucas Beltrán. Línea falta de Lucas Beltrán. Línea falta de Lucas Beltrán. Y puede ser la última jugada de esta primera parte.
3: Qué lástima, porque era una muy buena opción la que hemos tenido ahí. Esas transiciones que en otras ocasiones, insisto, sí que hemos sabido leer mejor, al menos tener la posibilidad de finalizar, nos está costando. Toma de decisiones erróneas. Y al ojo la falta, que esta sí que es peligrosa. Falta para buscar la portería de Dimitrievski.
2: Mucha precipitación falta a la hora
1: peligrosísima.
2: A la hora de elegir el...
1: Esta es la última jugada de la primera parte. Esta falta es perillosa en contra del Valencia. Porque IH tienen buenos lanzadores, Anem a veure. Falta davant la frontal del área del Valencia.
3: La ha colocado Echeverri.
1: Claudio Echeverri, sí, el argentí. Y le pega B. El jugador cedit pel Manchester City al Girona.
3: La barrera está súper lejos, ¿no?
2: Pues sí, bastante.
1: Pues ahí está. Claudio Echeverri. Era colpechar. Y ya falta. Ya la última jugada. De esta primera parte.
2: No, le va a pegar el ucraniano, creo.
1: Está también Chigankov, sí. Está también Chigankov al... Es dos Chigankov y Echeverri. Y allá va la falta. Pero al Girona.
2: Ojo el rechace. Por si hay rechace del portero. Ojo.
1: Pues allá va el balón. Y va a pegar Echeverri el lanzamiento. Fuera. Fuera, fuera. Pero...
3: Buscante pues ajustadita, ajustadita al palo de la portería de Dimitrievski, ¿eh?
1: Buscante el palo izquierdo de la portería de Dimitrievski. Y ambe esta jugada acaba, bueno, la primera parte. Ambe empata cero entre Valencia y Girona. Una primera parte. Evidentemente no han pasado pocas cosas, pero ni ha habido un penal que no ha pitado.
2: Creo que la más destacable, ¿no? La única jugada, la polémica. Es que estar hablando de una jugada y porque ha sido una polémica dice muy poco, ¿no? En cuanto a que... Bueno, la verdad es que en juego ha estado muy igualado, ¿no?
1: Sí, muy igualado, han pasado pocas cosas.
2: Ni uno no ha tenido ocasiones claras, y el otro tampoco.
1: Aprofitar también la jugada de ser
2: por lo tanto, todo queda en el aire, ¿no? A ver en la segunda parte si somos capaces de resolver el partido, porque por lo menos meterle una marcha más al partido y sí, un poquito y aquí... más de agresividad, de constancia y sobre todo de tranquilidad a la hora de tomar las decisiones en los últimos metros. Nos estamos precipitando mucho.
1: Sí, porque ha habido precipitación, sí, y se jugades en ataque no han sido lo suficientemente claros y eso también se ha penalizado.
2: Bueno, esperemos que hayan aprendido de la primera parte y que ahora pues bueno se lo hagan ver desde aquí qué es lo que ha pasado y qué es lo que tenemos que hacer para poder llegar con más tranquilidad, con más claridad y sobre todo con más peligro, ¿no? Porque es que no hemos llegado con ningún peligro. Sí, hemos tenido las aproximaciones han sido muy rápidas y muy directas, pero después han muerto cuando hemos pasado al área grande ya nos hemos muerto con la defensa del Girona. Menos mal que ellos también, ¿eh?
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1: Demasiadas prisas hemos tenido en los últimos metros. Las prisas son malas consejeras y visto y demostrado está, ¿no? Yo creo que le da la pausa donde no se la tiene que dar. Estamos muy, muy reticentes y muy lentos a la hora de sacar el balón desde atrás, por temor, desde luego, porque es por temor, al igual que ellos, porque este partido ahora se va a enfocar más en los dos, en no perderlo que en ir a ganarlo. Por lo tanto, el que sea más atrevido, más decidido, yo creo que es el que se llevará el partido. Ojalá sea el Valencia. Vamos a ver si en la mente del míster hay algo nuevo que aporte y que revolucione el partido, porque la verdad es que tanto Sadik como Ramachani como Luca Beltrán están muy sujetos, muy controlados.
0: Y tampoco están muy fines.
1: Claro, no. La verdad es que, bueno, el temor siempre te hace que tú aglomeres mucha gente en defensa, y si ellos lo hacen, lógicamente tú también lo vas a hacer.
0: Bueno, pues va a comenzar la segunda parte, Víctor, sense canvis en el Valencia, es Mateixos.
2: Siguen los mismos protagonistas que arrancaban en el encuentro en el inicio de esta segunda mitad. Ya rueda el esférico en Mestalla, hoy ante 44.394 espectadores.
1: ¿Cuántos?
2: 44.394.
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2: Protestava Sadik, però el colegiado decía que hubo falta sobre el defensor del Girona.
0: La pilota que va a ser...
1: Creo que no se da cuenta muchas veces de su propia envergadura.
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2: Havia fora de juego.
1: Menos mal.
0: Echeverri, pues menys... 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Pues... Una jugada només començar...
1: Juga para adelante.
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0: La pilota per a Sadik per a Lucas Beltrán. Vamos. Se la porta Lucas Beltrán, ahí no pot.
1: Es que ni eso, eh?
0: La pilota, ara n'hi ha falta... no sobre el jugador del Girona. En este comenzamiento de segunda parte.
1: Ahí van Hugo, Diego.
2: Son los dos primeros futbolistas que van a la banda, el 16, el 9. Junto a Sergi Benet.
0: Los cambios.
2: Posibles sustituciones y ahora enseguida se sumarán tres futbolistas más.
0: Hugo Duro, Diego López. Está también Danjum, Almeida, Raba, Ugrinic, jugadores también de ataque.
2: Mira, es el suizo, Filip Ugrinic, también que se suma, ya van tres.
0: Entre tanto, Servicio de banda favorable al Girona.
1: André Almeida, creo que va a ser otro. Y Jesús Vázquez,
0: traga
1: otro.
0: Y Bitzel, el belga, el miscampiste. Bitzel y Arnau Martínez.
1: No, André Almeida, sí.
0: Arnau Martínez espera a Chigankov. Chigankov ama el balón. Perseguir por Luis Rioja. Busca ahí a Bitzel. Pel centre. Ahora la pelota para que le juegue Tomás Lemar. Y Bitzel. Ahora s'ha anticipat molt bé Ipe Pelu. 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Y la pelota de no per al Girona. 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La volta de Vitor Reis. Vitor Reis y Dani Blind. 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
2: posición
0: jugador.
2: Posició antirreglamentària del futbolista del Girona. Por cierto, decía Richard, se sumaba André Almeida. De momento son cuatro los futbolistas que están ahí en la banda haciendo ejercicios de calentamiento.
1: Y Dan Yuma va también.
2: Ahora va Arnau, sale del banquillo y es el quinto en cuestión. Recordemos, Hugo Duro, Ubris, Diego López.
1: A ver.
0: Abre la pelota que es buena, espera Ramazzani, se la emporta Ramazzani, Ramazzani, gol. El gol del Valencia, el gol de Ramazzani. 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
2: Esta vez sí, la transición rápida, la finalizó Lagi Ramazzani, golpeo perfecto, lejos del alcance de Gazzaniga, sexta diana para el futbolista belga, que primero pedía calma para posteriormente realizar su habitual voltereta. Se pone por delante el Valencia en el marcador. Aprovechamos la vez que pudimos correr en esta segunda mitad. No podía empezar de mejor manera Ricardo Arias este segundo periodo.
1: Necesitábamos una jugada así, y sobre todo pues que signifique lo que es ponerse por delante en el marcador, porque esto puede aportar tranquilidad. Y ahora lo que no tenemos que hacer es incurrir en el error de meternos todos atrás, aun a pesar de que lo lógico es que pienses que ahora vamos a meternos atrás, a defender y a ver si sorprendemos en un contragolpe. No, hombre, no, vas ganando 1-0, ves a por el segundo.
0: Y qué veo a Ferra Machani, con Serenat, Serena Perdins.
1: Lo ha hecho fenomenal.
0: Y ha definido de maravilla. 6 gols, Víctor,
2: Uno más que suma su cuenta, es el segundo máximo anotador del equipo, a 3 de Hugo Duro.
0: Bueno, pues 1-0 per davant, el València al marcador, però n'hi ha que rematar també la faena, com diu Ricardo Arias. 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
1: Venga.
0: Ara la pilota arrere, que trau Paulo Gazzaniga, buscar ixe 2-0 que ens dona encara més tranquil·litat. 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Fora de xoc.
1: Muy riguroso,
0: Fora de xoc, sí.
2: Justito cuanto menos.
1: Muy justito,
0: Bueno, pues sí, ese gol de Ramazzani que obre el camí de la victòria per al València, però n'hi ha que rematar-la, n'hi ha que continuar. Ara és el Girona el que busca el passe. Ahí Àlex Moreno per banda esquerra. Ahí ajuda Luis Rioja. La pilota ahí que no arriba Renzo Sarabia. Sí que ha arribat ahí per darrere. Era Lemar. Y el balón ahí para que jugue Bitzel, para Vitor Evera. Y buscar ahí la pasada Arnau Martínez. Ahí está Arnau Martínez y Bitzel, el belga. Buscaba el pase. Espera que siga ahí Dani Blin, que también se incorpora al ataque. Sale Moreno el que se entra. La pelota al segon pal. Ahí la toca Gallà y es córner.
1: Y mientras el partido no se ponga para que salga Stuani.
0: Bueno, pues ahí está Stuani, Está Stuani ahí también.
1: Ya, pero yo no lo quiero ver ni calentar, vamos.
0: Bueno, bajar a la entrada de Islaria del Valencia. El balón que ha tret ahí César Tárrega.
2: Falta.
0: Ha hagut falta del Girona. La falta
2: sobre Renzo Sarabia.
0: La que le han fet al lateral argentí Renzo Sarabia. Bueno, pues este gol ens té que donar ixa tranquil·litat, Ricardo, pero bueno,
1: que te otorga el ir por delante en el marcador. Y ahora, hay, aparte de jugar con cabeza, hay que llevar el partido a la zona en la que te interesa, la parte del juego que te interesa, que es aguantar los arreones del Girona, porque va a intentar igualarte el partido, y tú ser inteligente.
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1: inteligente.
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1: Muy inteligente.
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1: Això deberíamos hacer, eso.
0: Bueno, pues n'hi ha...
1: Sin desguarnecer, sin olvidar el trabajo defensivo.
0: El equilibrio y defensa, ataque, siempre. Pues pilota que va a ser Peral Valencia en este buen comenzament de segunda parte que ha tengut l'equip valencianista en ese gol.
1: Mejor no puede
0: Ramazzani.
1: Ser. Mejor no puede ser el comienzo.
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1: Sin falta.
0: Ahí Javi Guerra que no s'ha pogut emportar la pilota.
1: Sin faltas.
0: És Echeverri, el que busca el passe per a Vitor Rey, per a Arnau Martínez. 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Ojo, ixa pilota. 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
0: Se'n va fora. 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
1: La segunda parte que nos espera.
2: Y creo que se ha hecho daño Guido. Está en el suelo el argentino. También esto le Dimitrievski. Ahora choca la mano con César Tárrega. Se levantan tanto el 2 como el guardameta del Valencia.
1: Ahora, más que, ahora más que nunca es importantísimo la gente de medio campo, ¿eh? A mí no me importaría incorporar a un jugador más al medio campo para que retenga el balón, que lo controle, que duerma el partido. Porque con Javi Guerra y con Guido, me parece que...
0: Bueno, pues va a traure de porta Stole Dimitrievski.
1: No va a haber bastante.
0: Minut 56, 11, la segona part, guanyante el Valencia en el gol de Ramazzani. En el 49, trau Dimitrievski, va a la munt. 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
1: buena,
0: Lucas Beltrán,
1: es buena, es buena.
0: La centrada arrere, el baló ahí, no ha pogut arribar Ramazzani.
1: Hay que llegar ahí al rechace.
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2: Falta de Pepe.
1: Pepita.
0: Falta de Pepelu, sí. La falta de Pepelu.
1: Yo no la he visto.
2: Sí, esta vez sí, cometió falta el de Denia, estuvo listo además ahí porque intentaban salir ellos rápido, nos pillaban a la contra.
1: A ver.
0: Yo creo que van los primeros cambios, ¿eh?
2: Sí. Están llamando, me parece, a Ugrinic y a Diego López.
1: Vámonos, Rama.
0: Bueno, pues ahora Rama Chan, el que vuelve a portarse la pilota, está molt a soles.
2: Y consigue forzar el saque de banda.
1: Vale.
0: Pues preparad los primeros cambios. 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Tenia que refrescar un poc l'equip també.
1: Sí, hay que fortalecer esa línea de medio campo, para que por lo menos en defensa no se pueda sufrir tanto. La consistencia ahora se tiene que ganar en el centro del campo, por lo menos para darle tranquilidad en el trabajo a los defensores.
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2: No puede reclamaba la falta.
0: Sí. Arriba Renzo Sarabia en la pilota, la recupera Renzo, la vol xugar ahí per a Gallà, a vore Gallà per banda esquerra, Gallà que vol arribar, retalla bé Gallà, continua Gallà amb el valor, la centra Gallà, Sadik el remate,
1: gol!
0: I gol!
1: Ahora sí, ahora sí!
0: Sadik, Sadik, Sadik, Sadik, gol! El segon del València! El segon de Sadik en el minut 58. 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
2: Segunda jornada consecutiva viendo portería Sadik Umar para lograr una diana que nos otorga una ventaja de dos goles. Sensacional la jugada del capitán José Luis Gallá en el costado izquierdo. El centro que sacó para el remate del nigeriano, esférico al fondo de las mallas. Muy buena segunda mitad del equipo y además siendo efectivo lo celebró todo Mestalla. Oh. Respira la afición del Valencia también, y no, Ricardo Arias.
1: Y nosotros.
0: Respiren todos tranquilos, sí señor.
1: Vamos a ser sinceros, es muy reprochable muchas veces en muchas acciones, pero siempre da algo positivo.

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2: 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Por eso estás escuchando este podcast, porque es fundamental impulsar valores como el compañerismo, la empatía y la solidaridad. A través de proyectos como este, pero también de talleres educativos, acciones en estadios, contenidos en redes sociales, la Liga promueve la implicación activa de jóvenes, clubes y aficionados para construir entornos más seguros e inclusivos, entornos libres de odio. 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
3: Según datos de la Asociación Española para la Prevención del Acoso Escolar, España ocupa el primer puesto a nivel mundial en acoso y ciberacoso escolar, con más de 300.000 casos registrados cada año, uno de cada cuatro alumnos. La Liga y proyectos como este quieren fomentar una sociedad respetuosa, inclusiva y libre de odio. Entornos seguros para la infancia y la juventud que apuesten por la convivencia. En este episodio hablaremos de acoso escolar, de fútbol, de las iniciativas de la Liga y de los clubes, de compañerismo, pero más importante, de cómo se puede combatir el bullying y qué hacer en caso de que suceda.
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3: ¿Qué hace el Valencia Club de Fútbol en su lucha contra el bullying? Acordamos una cita en la ciudad deportiva de Paterna, a las afueras de la capital. Allí nos encontramos con Pau Galindo, responsable del Departamento de Psicología de la Academia Valencia Club de Fútbol.
5: ¿Qué es el pensar para un nene de 13 años en llegar al fútbol profesional, el impacto emocional que tiene para esta persona de 13 años, para sus familias, para su entorno? Ya no solo el vivirlo, sino ya el hecho de pensarlo, las expectativas que se generan, la ansiedad o no que se pueda generar, cómo estoy yo educado para poder hacer frente a eso en un contexto de rendimiento como este. ¿Qué pasa si estoy a un nivel, si no, cómo eso afecta a mi confianza, la relación con mis compañeros es buena, no es buena? Hay tantos factores que generan un impacto emocional grande que es importante tener la figura para acompañar primero y evidentemente generar bienestar, generar rendimiento y en el propio crecimiento del jugador.
3: Personas como Galindo son las primeras en comprender qué supone para un adolescente estar sometido a la exigencia de una academia de fútbol.
5: Con el deporte pasa algo muy bonito y a la vez también, pues, no peligroso, pero sí con lo que hay que tener en cuenta, que es que se despiertan muchas emociones. Muchas emociones también por un nivel de exigencia alto en este contexto de competencia. Que bueno, puede hacer un poco de que emerja, ¿no? Es un poco un caldo de cultivo casi perfecto para que emerjan ciertos tipos de compañeros. Tú eres mejor, yo soy mejor, y eso ir alimentándose de alguna manera, ¿no? Entonces, cuando aparecen, ¿qué podemos hacer? Aquí desde Valencia intentamos generar un clima muy basado en unos valores integrados que se ha identificado desde hace varias temporadas con el 30 aniversario de la Ciudad Deportiva de Valencia aquí. En los que los técnicos también hacen ver la importancia de generar un clima en cada equipo que haga referencia a estos valores. ¿Por qué es importante? Porque generamos un entorno seguro. Un entorno seguro en el jugador, en el que el jugador se pueda expresar, pueda generar una buena relación con el compañero, que eso va a evitar todo este tipo de conflictos, ¿no?
3: Ante la presión por llegar a ser profesional, hay que pensar en el esfuerzo a nivel mental que puede ser para los jugadores de la cantera. El psicólogo reconoce que hay que generar un clima propicio que evite cualquier problema.
5: y qué intentamos hacer, trabajar de manera preventiva, que es un poco hacia donde va, generar un clima, nosotros hablamos de la teoría, un clima motivacional, pero que engloba muchas partes desde el entrenador, en el que eso no se genere. Ahora, cuando se genere, atender y escuchar, ¿no? El cuando detectamos, no menospreciar, no minimizar algo, ¿no? Me parece importante también la persona que pueda sufrir bullying, el niño, ya sea la edad que sea, que se sienta escuchado por parte del entrenador, por parte del psicólogo, por parte de dirección deportiva, por parte de figuras de referencia, ¿no? Eso por un lado, y luego trabajar coordinadamente con su entorno, su familia, su colegio si es necesario, su casa, lo que sea, el contexto que cada persona vive.
3: En la academia viven a diario más de 50 chicos y chicas, más todos los que entrenan en los equipos de la cantera, y para los trabajadores del club es sencillo detectar cualquier anomalía.
5: Hay muchas que obviamente se te pueden pasar, ¿no? Pero sobre todo atiendes a cambios significativos en la conducta del nene, ¿no? Nosotros hablamos muy importante, sobre todo con los entrenadores de fútbol 8, de conocer al jugador, de conocerle en todas sus facetas, para entender cuando viene a las 5 de la tarde si es un chico que siempre, pues cuando viene un estado basal de felicidad muy alto. Pues va a ser fácil identificar cuando no esté. Pero ¿qué pasa con los chicos con un nivel basal más neutro? ¿Cómo diferencio? ¿Cómo no? Quizá debo estar más pendiente, quizá debo preguntar, ¿no? Y fijarnos mucho en la manera de identificar, es fijarnos mucho, es observar. ¿Qué otra manera tenemos? Abrir espacios de conservación, digo yo, se me ha ido a la mente de entrenador, de conversación, abrir espacios de conversación con los nenes, con el futbolista, de oye, está todo bien, chequear, ¿qué tal te sientes con el equipo? ¿Qué tal te sientes en tus objetivos? Si el chico es capaz de expresar, genial. Y sobre todo, y hay otra figura fundamental, que en ese ser ejemplar, ese ser jugador élite, escoger también chicos de referencia que desde dentro del vestuario ayuden, incentiven ese tipo de cuestiones, ¿no? Eso te va a ayudar a prevenir y a detectar.
3: Galindo cree que toda ayuda es poca y por eso, a su labor diaria trabajando los aspectos psicológicos de los jugadores, hay que sumarle todo tipo de iniciativas que visibilice el problema del bullying como se hace desde la liga.
5: Importancia total, pues lo has dicho tú, por visibilizarlo primero, porque quizá haya personas que evidentemente pues no hagan caso y se asume, pero habrá personas que no conozcan y quizá a través de una campaña de la Liga o de una acción del Valencia Club de Fútbol conoce, se siente identificada y emprende acción. Bueno, ya es suficiente, ya ha valido la pena, ¿no? Entonces siento que desde la concienciación y visibilización ya es mucho.
3: Antes del entreno de las 6, podemos charlar con el entrenador del cadete A, Vicent Amposta. Cuando recorres la ciudad deportiva de Paterna, hay varios carteles que recuerdan a las y los jugadores de la cantera valencianista los valores que allí se promueven.
6: Desde hace unos años, ¿vale?, se generó una identidad, ¿no? Se realizó un trabajo donde se buscó esa identidad del Valencia Club de Fútbol, donde se consiguió sacar o ser capaz de llevar a o de identificarse entre tres palabras que creo que son muy potentes, ¿vale?, que es sentiment valencianista, chermanor y valentía. Entonces muchas veces esas tres palabras que son muy potentes para el jugador, para el aficionado y para todos, creo que nos lleva a reconocernos dentro, a identificarnos como el Valencia Club de Fútbol.
3: El valor que más me llama la atención, chermanor.
6: Dentro de ahí del valor de chermanor, muchas veces hablamos de lealtad, ¿vale?, de ser leal, de ser una persona noble hacia el compañero, hacia el equipo, ¿vale? Y luego ser humilde.
3: Amposta destaca cómo con el paso de los años los entrenadores han ido mejorando su formación para detectar el bullying.
6: El conocimiento que va adquiriendo o la formación que se va adquiriendo desde los cuerpos técnicos y desde los entrenadores, que cada vez son más profesionales, creo que también nos está permitiendo identificar esos casos reales de bullying y de acoso hacia el futbolista o la futbolista, ya sea de la academia o dígase de otro club de la provincia.
3: En la cantera del Valencia apuestan por la cercanía para prevenir cualquier caso de bullying.
6: Creo que nosotros a día de hoy somos un cuerpo técnico y lo que hay en la academia son cuerpos técnicos muy cercanos al jugador, ¿vale? Que les preguntas, que tenemos de manera semanal entrevistas con todos los jugadores, ¿vale? Donde nosotros nos interesamos por su vida, por su familiar, por su bienestar dentro del equipo, ¿vale? Y creo que el jugador en ese caso sería capaz de comunicar su bienestar o cómo se siente dentro del equipo, ¿vale? Entonces, a partir de ahí, creo que nosotros ya deberíamos escoger unas estrategias que creo que en función de los casos y de las personas son totalmente diferentes y difieren de unas a otras, ¿vale? Y deberíamos ir a por el que está cometiendo el tipo de acoso.
3: Al final de una temporada son muchísimas las horas que pasan juntos, tanto jugadores, cuerpo técnico, psicólogos, y por eso hablar con franqueza y honestidad sobre los problemas es una gran forma de afrontarlos.
6: El jugador debe conocer que esto existe, ¿vale? Si el jugador conoce que estos casos de bullying existen, ¿vale? Creo que será... o que su aprendizaje será más significativo, ¿no? Porque al final no tener una vivencia sobre el bullying nos va a hacer respetar a un compañero, que sí, porque al final si yo lo vivo sabré cómo actuar ante este caso o me habrán ayudado a poder salir de este tipo de casos, pero si nosotros como entrenadores, como formadores, como psicólogos, como educadores, hacemos ver que estas conductas hacia una víctima llevan más cosas negativas que positivas, quizás el jugador se esté educando a no cometer estos errores que podríamos cometer de acosar a un jugador de manera reiterativa hasta entrar a lo que estamos hablando de un caso bullying.
3: Quedan unos minutos para el entrenamiento del equipo de Vicent y por la puerta de los vestuarios aparece el capitán del equipo. Si eres de los que les gusta el fútbol, su nombre quizás te suene de algo.
7: Hola, soy David Albelda y juego en el cadete A del Valencia Club de Fútbol y tengo 15 años y me encanta el fútbol.
3: Sí, el hijo del David Albelda que jugó 15 temporadas en el Valencia y 51 partidos con la selección española juega en la cantera del conjunto Che. El Albelda que juega en el cadete A del Valencia es uno de esos jugadores que parece que tiene bien aprendida la importancia de actuar contra el bullying.
7: Hay que actuar de una manera, pues, castigando, pero de manera dura a los que lo hacen, porque yo creo que el bullying es que es algo que no entiendo qué piensan los que lo hacen. No sé si es porque les da igual o no les importa cómo se pueden sentir los demás.
3: Él no solo juega en el cadete A, también es su capitán. Esa figura que debe dar ejemplo y marcar el camino a sus compañeros.
7: Mira, yo hace 2 años... el vestuario, a ver, no era bullying, pero sí era algo pues que tal vez la gente más... O sea, más poderosa, por así decirlo, más grande, pues hacía a otros compañeros, no así tan fuerte, pero sí que alguna cosa que está implicada en el bullying. Y nada, tú como capitán que eras, tú le comentabas al entrenador y ya hablaban con dirección y ellos actuaban y así. Claro, y al final el capitán también tiene que dar un ejemplo a los demás jugadores de tu equipo, porque al fin y al cabo, si el capitán no sigue las normas, pues los otros compañeros se pueden fijar y tampoco las van a seguir. Y si el capitán hace todo lo que sigue las normas correctamente, pues los jugadores van a ver que das ejemplo y te van a seguir.
3: Para Albelda, que ha crecido viendo los partidos de su padre, que conoce lo que es vivir los encuentros desde la grada, sabe lo influyente que puede ser el fútbol y las campañas como las que realiza la Liga y los clubes para concienciar contra el bullying.
7: A mí me parece, la verdad, que algo muy bien hecho, porque al final el fútbol mueve mucha gente y así toda la gente se puede dar cuenta de que el bullying es algo que es algo realmente malo y que también así la gente se da cuenta de que tienen que parar ya estos casos.
3: Porque para acabar con el bullying hace falta ir todos a una.
7: Al final, un equipo si no está unido, el equipo va hacia abajo. El equipo tiene que estar al 100% con todos los jugadores y el cuerpo técnico, porque si no, el equipo no funciona.
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0: 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Con la llegada de los años 20, aparecen los primeros grandes ídolos del Valencia. Cubells, futbolista de calidad, llegó a ser el primer internacional del equipo. Y Montes, un espléndido rematador, autor del único gol en el partido inaugural de Mestalla. Fue en esta década, concretamente en la temporada del 22-23, cuando el Valencia Fútbol Club logra su primer título oficial, el Campeonato Regional, sin perder un solo encuentro y superando la final contra el Murcia. Por aquel entonces el checo Anton Fieber era el encargado de entrenar al equipo. Este fue el primer entrenador profesional de la historia del Valencia y una de las figuras clave de su crecimiento deportivo. La expansión imparable del club se tradujo en un aumento considerable del número de seguidores. En ese contexto, los responsables de la entidad se plantearon la conveniencia de cambiar de campo. El Dal Giró se había quedado pequeño. Así nació el germen de un nuevo recinto que acabaría inaugurándose el 20 de mayo de 1923. El Camp de Mestalla, que sigue en el mismo emplazamiento y se ha convertido en la actualidad en el estadio más antiguo de la primera división de nuestro país. Pero este no fue el único hecho relevante. Un año después, se presentó la nueva bandera del equipo, en la que en el anverso se mostraba el escudo del club sobre un fondo blanco y en el reverso, la señera. Otro éxito de gran repercusión tuvo lugar en la temporada 27-28, cuando los valencianistas eliminaron al Real Madrid de la Copa de España y se clasificaron para las semifinales. En la temporada siguiente, la 28-29, se pone en marcha lo que hoy conocemos como Campeonato de Liga. Aunque el Valencia Fútbol Club, después de una agria controversia, fue destinado a competir en Segunda División. Pero esa situación no duraría mucho. El Valencia se proclamó campeón en la temporada 30-31. Y tras vencer a todos sus rivales en casa. De esa manera el club logró ascender a Primera División con todos los honores. 3 años después, el Valencia Fútbol Club disputaba su primera final de Copa. Un acontecimiento que confirmó la consolidación del club. Miles de valencianistas acompañaron a su equipo hasta Barcelona, donde vivieron un intenso partido en el estadio de Montjuïc. Finalmente no pudieron alzarse con la victoria, pese a que el chiquet Vilanova inauguró el marcador. Pero el Valencia acababa de demostrar lo lejos que podía llegar. 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
1: Cuando subía un primer equipo, subimos Waldo y yo en el mismo año, hicimos digamos un tándem que jugamos los dos delanteros. Y entonces prácticamente fue desde el primer partido, empezamos a compenetrarnos, marcábamos goles, sobre todo Waldo más que yo, muchos más. Pero hicimos un buen dúo, digamos, a la gente le entusiasmó. Resulta ser que al poco tiempo pues ya habían diferencias, digamos, entre aficionados. A unos le llamas guillotet y a otros baldistas. O sea, quiero decirte, y había esa pica entre la gente, entre nosotros no. Fíjate que él vino de Brasil y desde el primer momento parece ser como si hubiéramos jugado toda la vida juntos. Lo que menos podía esperar yo es que yo jugase en la Valencia. Podía haber venido en juveniles, porque a mí me vinieron, a los 15 años vinieron a buscarme para ir con juveniles, y automáticamente dije que no. Yo me quedaba en los salesianos porque además éramos un grupo de amigos, que hoy en día tengo muchísimos amigos de aquella época, tanto en las clases como jugando al fútbol. Esos dejan huella. Balmaña me pasó al Valencia. El primer año que estuvimos, pues ganamos la Copa de Ferias, que hoy en día se llama UEFA. En aquella época nada más entraba un equipo en la Champions, que era el campeón. En cambio, el subcampeón y todos estos no entraban. Esto quiere decir que prácticamente en aquella época entraban equipos fenomenales. Pero mira lo que es el fútbol. Tuvimos una racha que incluso no perdimos ningún partido. Jugamos contra un Zaragoza, hemos jugado contra un Inter de Milán de Luis Suárez con Eleni Herrera. Claro, si empiezo a nombrar, no veas, habían unos equipazos fenomenales. En la segunda Copa de Ferias, ahí sí que ganamos y perdimos, pero volvimos a quedar campeones. Y hubo una tercera que jugamos la final, no quedamos campeones, pero jugamos la final. Pero ahí ya pasaron cosas muy raras. Incluso antes de jugar la final contra el Zaragoza en Barcelona, nos dijeron que iba a ser muy difícil ganar el partido. ¿El por qué? No lo sé. Siempre hemos tenido nuestra duda. Y igualmente se notó. El árbitro, un tal Antonio Campos, estaba allí portugués, y resulta ser que hizo un arbitraje de juzgado de guardia. Después, la Copa del Generalísimo, pues ahí estaba Mundo, que mira cómo son las cosas, por lo que decía, y Mundo fue muy inteligente. Aquí yo jugaba de extremo derecha cuando jugábamos en casa, a tirar balones y a marcar goles, digamos, o sea, a marcar. Y fuera sacaba Ansola y ponía gol. Entonces nos quedamos siempre tres puntas, que era yo, Waldo y Jara. Y después en el medio campo se quedaba Claramunt, Poli, Paquito. Cambió el sistema y nos salió muy bien la prueba hasta que ganamos la final. Un partido que jugamos contra el Español allá, se lesionó Tatono. Y en aquella época no habían cambios, el que se lesionaba se quedaba fuera. Y si no, se ponía delantero centro y después a veces marcaba gol, y por eso decía el gol del cojo. Perdíamos 1-4, nos quedamos con 10 jugadores y el entrenador me dijo, tú y yo de defensa derecho. Y yo, joder, defensa. Y mira por dónde, con 10 jugadores aún ganamos ese partido por 4-5. O sea, que ese fue el espectáculo más grande que a mí yo me acuerde. 4-1 perdiendo y con 10 jugadores ganar 4-5.
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1: Hola, soy Martín Tejón, jugador 117 del Mural de Paterna a Mestalla.
2: ¿Cuándo llegaste a la academia?
1: Yo llegué en 2010, cuando era pre-benjamín.
2: ¿Amigos en el vestuario?
1: He compartido vestuario con muchísimos jugadores. Muchos son amigos míos. Mario, Hugo González, Isma, Joselu. Nos llevamos muy bien con Viti, con Chato, que son unas risas constantes en el vestuario.
2: ¿El momento más especial?
1: Tengo las fotos en el móvil siempre guardadas del primer partido que hice de prueba. Es el momento más especial, la primera vez que me ponía la camiseta del Valencia.
2: ¿Tus referentes en la academia?
1: Carlos Soler, Isco también está. Son jugadores en los que me he fijado mucho y con los que, bueno, me puedo sentir identificado.
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1: Ha cambiado un montón porque yo no sé si tú te acuerdas, pero mi ingreso en el Valencia era ir a Don Bosco, jugar dos partidos y de ahí hacían una especie de filtro y venía
2: unas pruebas.
1: Eran dos partidos de fútbol. El primero venía, te decían los nombres para el siguiente partido, y el siguiente partido jugamos en Don Bosco y volvían a repetir los nombres y te decían: el lunes pasa por las oficinas. Y ahí fue cuando entré en el Valencia, que no tiene nada que ver con lo de ahora, porque la extensa red que tiene el Valencia en todos los sitios, cuando hay cualquier jugador que haya que destaque con 10, 11, 12, 15, 16 años, José Jiménez, que es el que está a cargo de todo, yo creo que tienen una red y van a ver al jugador, lo siguen, y si ven que tiene opciones de estar en el Valencia, lo traen. O sea que
2: Aparte de las escuelas que hay
1: conveniadas, que tienen ellos... Exacto. Un trato especial
2: que
1: con ellos,
2: que son muy importantes.
1: Pero que cuando hay un jugador en cada sitio que destaca, mandan a gente y están pendientes de él, lo ven,
2: sí,
1: dos, tres, cuatro,
2: ¿no?,
1: partidos, lo siguen y ven si puede dar el nivel de aquí. E incluso si ven que tiene el nivel de aquí, hacen unos partidos y de ahí ellos, más o menos, pues se hacen una idea de los jugadores que les puede hacer falta para cada equipo y ahí van eligiendo. Pero que es una red extensísima, ya no solo el Valencia, sino cualquier equipo. Antes en la cantera era solo Valencia. Hoy en día ya no es Valencia ni la comunidad. Hoy en día es toda España. Incluso pues está viniendo gente de 18, 19, 20 años, como el caso de Cova, de Musa, el Mestalla y dos o tres jugadores también, que vienen de fuera porque tienen unos informes favorables y vienen para ayudar al equipo, en este caso el Mestalleta.
3: Buenas tardes. Bueno, hoy es la segunda jornada de escuelas conveniadas y vamos a cubrir la captación para ver un poco el nivel de los jugadores que los directores de cada escuela nos mandan como destacados a Ureña y Ureña, que es el responsable también de este nivel. Hemos distribuido de la siguiente forma los campos y las actividades. Cada uno se encargará de la actividad que tiene y de la categoría que cubre. Después de cada sesión quedaremos aquí para ver un poquito cómo ha ido la jornada y el nivel que hemos visto, como siempre. Aquí en la captación tenemos archivos desde 10-11 años, o por lo menos conservamos los 7 o 6 últimos, en el que están todos los jugadores, tanto que de lo que hemos visto, de lo que hemos ofrecido para firmar, como los que se han firmado. Existe un dossier también en el que tengo todos los jugadores que han jugado en Primera División y han jugado en el Valencia, el cual, pues, creo que hay 80 y tantos jugadores. Y bueno, pues es el trabajo y el resultado de muchos años de trabajo. Realmente la función nuestra es informar y luego pues hay dirección, que es la que gestiona las incorporaciones. Lo más bonito, por supuesto, no es cuando los captas, sino realmente cuando obtienes el resultado final. Si realmente te das cuenta que la verdad es que los jugadores son muy agradecidos, y cuando son Primera División y saben que has intervenido, como en muchos casos que tengo yo, pues te reciben siempre con los brazos abiertos y siempre con humildad, y hay sensaciones muy buenas en cuanto al comportamiento de ellos contigo. Son jugadores que por mucho dinero que han ganado, por mucho que les ha cambiado la vida, realmente siempre tienen palabras para ti y siempre son agradecidos. Bueno, también sabéis, a consecuencia de lo que me ha pasado a mi familia y a mi mujer, pues he tenido el premio de recibir muchísimos jugadores a darme el apoyo moral. Por supuesto, lo más importante para mí han sido siempre mis compañeros y el grupo que he tenido, que he mantenido siempre conmigo, y que gracias a ellos pues se ha obtenido estos premios y estos beneficios. Pues, sabéis que hay una cantidad de 80 y tantos jugadores en primera y que, bueno, todos han tenido cosas bonitas para el recuerdo, y es lo más bonito que hay. Luego, ver fútbol es lo más bonito que hay para nosotros, nos gusta. Uno de los lemas que yo digo siempre es que tienes que tener amor por esta profesión, y sin esta profesión la mayoría de nosotros pues no seríamos felices, y eso es lo que hace que bueno, que pasamos frío, pasamos lo que tenemos que pasar, pero es nuestro trabajo y es gratificante por lo que explica. Estoy muy agradecido a todo el mundo que ha contado conmigo y no les pido nada más, o sea. Y luego lo que siempre digo, que ahora es un momento muy, muy, muy importante de la academia. Para mí es uno de los mejores momentos que hay en cuanto al cuidado que se le tiene, a cómo se está desarrollando todos los cambios habidos en instalaciones, en metodologías. Y yo creo que se está haciendo grande y fuerte esta academia. Por supuesto, no tengo por qué decir nada más, pero se debe también a que la gente que hay ahora es muy válida, y bueno, los inversores, la empresa que nos lleva, Meriton, pues con nosotros ha volcado. Y yo no tengo más que palabras de agradecimiento. Bueno, pues sí, que el estar ahí en la élite siempre te llena de satisfacción, porque realmente somos felicitados por todos los equipos de España, y pienso que es un trabajo en el que han colaborado todos. Por supuesto, si no hubieran contado con los jugadores de cantera en el primer equipo, no hubiéramos llegado a estos ratios.
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1: ¿Cómo afrontas fichar por un club tan grande y tan histórico como el Valencia?
2: Bueno, pues muy, muy contento, muy feliz de estar aquí. Siempre llevo más de 12 años, 13 años en España y para mí es un logro estar en un club como Valencia y con la afición, con el club que conlleva, y estoy muy feliz y muy contento de estar aquí.
3: Me han dado cromos si tengo tres de ti.
2: ¿Sí?
3: Sí.
2: Está muy bien, pues cuando lo traes te lo firmo, si quieres.
3: Pues gracias. ¿Eres bueno?
2: Bueno, lo intento. Intento entrenar mucho, intento mejorar y parar.
3: ¿Se nota jugar en campo natural?
2: Sí, bueno, es diferente. Un poco la bola va diferente y tal, un poco, pero más o menos es lo mismo.
4: ¿Qué consejo puedes darnos para parar todos los penaltis?
2: Penalti también hay que ver, hay que analizar el jugador, porque nosotros lo analizamos y tal, y después también hay que tener buena intuición para poder parar los penaltis.
4: ¿Cuántas horas entrenas al día?
2: No sé, entrenamos una hora y algo, pero después hay mucha dedicación diariamente con los descansos, con gimnasio, con ver vídeos. Cada faceta es importante y cada hora que dedicas es una mejora.
3: ¿Quién es tu mejor amigo del club?
2: Bueno, pues ahora mejor amigo no puedo decir, porque acabo de llegar y estoy conociendo a la gente, estoy integrándome un poco en el grupo, pero la verdad que todos son jóvenes, gente trabajadora y gente de bienestar.
3: ¿Cuál es tu portero favorito, que no seas tú?
2: Bueno, pues yo de pequeño siempre me he fijado y me ha gustado Buffon, ¿no? Entonces cuando yo crecía como vosotros y tal, estaba viendo a Buffon y es un portero que siempre me ha fijado y me gusta bastante.
3: ¿Cómo se siente jugar en un estadio como el Mestalla, igual de histórico y con una afición como el Valencia?
2: Jugué de visitante y la verdad que siempre me ha gustado Mestalla, siempre me ha impresionado el estadio, porque la verdad que es muy bonito.
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1: Somos Andrea y José y nada, hacíamos este vídeo para explicaros cómo surgió la situación de que ella me diera la sorpresa de que iba a ser padre con esta camiseta del Valencia Club de Fútbol.
2: Yo, antes de empezar con él, no tenía ni idea de lo que era el fútbol, ni había ido al Mestalla nunca, ni sabía lo que era un penalti, ni un fuera de juego. Pero desde que empecé con él, pues me llevaba al Mestalla a ver el fútbol al bar. Me ponía el fútbol, el Valencia en el coche, el fútbol en la tele en casa. Y nada, yo desde entonces ya sabía que se lo tenía que decir con algo del Valencia. Y cuando me enteré, pues eso, fui a Valencia y cogí las camisetas y le grabé en una ala de bebé y en la otra la de papá. Y mi idea principal era decírselo en un partido de Valencia, en el Mestalla, pero como estamos en la situación en la que estamos, pues no pudo ser. Entonces me presenté en su trabajo y pues se lo solté allí, con todos mis medios.

0: Y la gente empezó a darle me gusta, a compartirlo, hasta que llegó a la página de Valencia.
1: Pensaréis todos, no me lo esperaba para nada, pero para mí fue una forma espectacular, una forma que nunca me hubiera imaginado, y para mí ha sido el momento más feliz de mi vida. Ya por lo de las camisetas de Valencia, por ser que iba a ser padre, pero para mí fue una forma perfecta para decírmelo. Hubiera sido Mestalla, en cualquier lado, con las camisetas de Valencia a mí ya me ganó totalmente.
0: Que si os fijáis en el vídeo, cuando le doy la camiseta y ya está súper emocionado. No ven ni la del bebé, con la camiseta del Valencia ya hubiese estado contento.
1: Sí, sí, sí, yo pensaba que era, porque yo mi cumpleaños había sido la semana antes y yo pensaba que era mi regalo de cumpleaños. Entonces yo pensaba que era la camiseta del Valencia, y al ver que ponía papá detrás y luego verla ella con la camiseta pequeña de que ponía bebé, pues la verdad que fue muy emocionante. Y por si alguno lo quiere saber, el día, el número 15 era por el día que nos conocimos, que empezó todo, y por el día que nos casamos, que los dos fueron el día 15. Muchísimas gracias a todos.
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1: Vamos, chicos, vamos, vamos, ¿eh?
2: Somos un equipo, trabajamos como equipo.
3: Da igual quién marque el gol, porque lo marca el equipo.
4: No nos olvidamos de jugar colectivo.
3: Nadie de este equipo es más importante que todo el equipo junto.
5: A trabajar, a juntar al equipo.
3: Es un partido de intensidad.
2: Sacrificio, honor, lucha, compañerismo.
5: Todo el mundo arrima el hombro, hasta que no podáis más.
3: Lleváis un escudo que es muy, muy importante. Es el más importante que podemos tener.
4: Salimos al campo como aviones.
3: Y vamos a intentar defender este escudo a muerte.
6: Mirad la afición, la chopa que se va a pegar hoy. Esa afición se merece hoy que ganemos y nada más ganar el partido y aplaudirle, a saludarle, ¿vale? Vuestro corazón es lo que vale aquí en este partido, ¿vale?
4: ¡A tope!
5: Máximo esfuerzo. 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Vamos a por ello.
4: ¡Vamos, señores! ¡Vamos, señores! ¡Vamos, vamos! ¡Vamos, vamos! 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
7: cuenta
4: del campo, ¿eh? 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Aquí y ahora, ¿eh?
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0: vuelta es un trabajo de muchas personas.
1: Pues mira, tengo la piel de gallina ahora mismo porque, por una parte decirlo así, no esperamos que debutara contra el Barça ya. Sabíamos que estaba próximo porque estaba entrenando bien. Debuta en Barcelona y cuando lo veo que calienta, digo, pues me parece que va a debutar.
0: Muy serio, muy concentrado. Yo estaba un poco enfadado por el resultado, pero muy satisfecho de al final pisar un campo de liga que hacía mucho tiempo y tenía ganas de volver, de ayudar al equipo. Mis sensaciones eran muy buenas. Yo era solamente disfrutar, coger sensaciones, coger ritmo también. Ahí también me aplaudieron en Montuí. Al final, el fútbol se recuerda de esta lesión y compartieron conmigo en esta lesión. El fútbol para mí lo veo como una familia. Tenemos, somos más o menos rivales, pero el fútbol es algo que reúne todo el mundo y que cuando pasa una cosa así, el mundo del fútbol es una familia.
1: Tengo que ser sincero, se vive pues como angustia al principio, porque claro, es el trabajo que llevas haciendo tantos meses y quieres ver si realmente funciona. Una vez termina el partido y ves que ha funcionado bien, pues bueno, también es una ilusión y una alegría para todos, entiendo.
2: Yo personalmente, has estado tanto tiempo con él, que joder, tienes claro que está todo bien y que va a salir bien, pero si no lo soltaríamos, pero esa sensación de angustia, sobre todo lo ves debutar y la alegría es inmensa, pero yo creo que la alegría fue más inmensa cuando pitó el árbitro el primer partido, de saber que se había conseguido un objetivo, que el jugador había vuelto a debutar, la cara del jugador, pese al entorno de ese día, el contexto de ese día del partido que no fue el adecuado por el tema del resultado, pero al jugador se le veía una cara de felicidad que teníamos todos y compartíamos todos.
1: Cuando acaba el partido me da un abrazo y nos fundimos todos con él en un abrazo también y al final pues muy de esa parte satisfacción y agradecimiento, la verdad, por el trabajo, pues al final ha salido bien. Es como se ha completado un proceso que el servicio médico puso desde el minuto uno toda la carne del asador y al final se ha completado. Los sentimientos ahí de todo lo que has vivido es que te unen mucho, ¿no? Es como cuando uno vive una situación difícil y extrema, pues digamos que los lazos que generas con la empatía que generas realmente con alguien que lo estaba pasando mal es mucha. Entonces, claro, verle volver a sonreír, verle feliz, verle sentir futbolista, yo creo que es indescriptible cuando luego le das un abrazo, porque yo creo que lo sientes como una parte también tuya, ¿no?
3: La relación que se establece es estrecha y sí que es verdad que esa misma semana después de debutar me puso un mensaje por el móvil y la verdad que se lo agradezco también porque un poco agradeciendo, ¿no? Como habéis dicho, la implicación que en esas primeras fases tuvimos o estuve yo trabajando con él.
1: Me da un abrazo, me choca la mano, me da un abrazo y me da la camisa. Me dice, está para ti. No le pedí, Me dio la camisa, optó de él. Y le dije, ya que no sé el momento idóneo, pero te lo agradezco mogollón el detalle. Esto para mí es un detalle. La camisa quizás tal, pero para mí es un detalle. Detallazo.
0: No cumples los objetivos solo, es como un futbolista cuando gana el Balón de Oro le gana, pero sus compañeros le han ayudado a ganar este título personal. Y lo mínimo era dar mis primeras camisetas a Rai y a Tony. Bueno, yo esperaba eso durante mi lesión. El día que voy a volver a Mestalla va a ser bonito.
4: Se pone en pie la afición del Valencia Club de Fútbol para recibir al central de nuestro equipo después de la grave lesión. 11 meses después, Mukhtardia cabía al césped.
0: Ya, porque tengo que entrar y estar en el foco. Tenemos un objetivo hasta el final de temporada y ha pasado todo esto, pero ya tengo que estar en el partido y ya tengo que ayudar a mis compañeros, ya tengo que aportar al grupo. Es verdad que recibí un montón de aplausos y era un momento muy, muy, muy bueno. Y me felicitan, me abrazan. Y ha sido un momento bueno porque hemos ganado ese partido y entré y ha pasado ese momento y casi marcó ese gol.
4: Ahora Luis a la pelota, Luis la coloca para Pepelu. ¡Diaca!
5: Si marca Diacabí, madre mía.
4: ¡Diacabora!
0: Lo ha sido todos estaban contentos para mí. Porque ellos han visto el trabajo que he hecho para volver.
5: Y acá.
0: Poco a poco me siento mejor, cogiendo ritmo. Cuando vienes de casi 11 meses sin jugar al fútbol, de élite, tienes que acostumbrarte al ritmo ya, ¿no? En eso no tengo miedo, voy a full, a todas. Hay un plan y hay que seguirlo. Necesitamos un tiempo para volver a tener ese ritmo. Se decía un año o más, o no jugar al fútbol o no, y al final estás jugando a los 10 meses y 20 días. Lo normal es que me voy a mi sitio, pero como yo tenía esa determinación de marcar un gol, porque ya me pasó el último partido en Mestalla contra el Celta. He tenido dos también en el córner, la toco yo. Ya son señales en el fútbol que puedes hacerlo. Créetelo más a cada acción, créetelo más. Jaka, créetelo más, lo puedes hacerlo. Siento que el balón podría llegar a mi sitio y me la devuelve muy bien Diego. No sé cómo me la devuelve, no sé si creo que me ve, pero hay que creerlo. Y cuando pasa, no te lo crees también. No, era como, no me lo creo. Lo que está pasando es de locos. No me lo creo, no he marcado gol, no, imposible, no, es de locos, ¡buah! Con todo eso, y con toda la afición, con todo, no.
5: ¡Pégale!
4: ¡Rioja, ya sabes de Luis Rioja, Dimitrovic! ¡Ahí está, Diacabí, gol! ¡Diaca, te lo mereces! ¡Diaca! ¡Mestalla el Sapempeo! ¡El gol de Diacabí!
2: El día que mete el gol, no te lo crees. O sea, si él se vuelve loco, nosotros en la grada nos volvemos locos, abrazamos hasta a los aficionados que tenemos alrededor, porque fue una sensación. Esas cosas son las que marcan un poco los hitos dentro de la carrera deportiva, tanto de ellos a nivel futbolístico como nuestros, que son cosas que no se nos van a olvidar nunca. Se sabe el cariño que le tiene Mestalla porque el jugador sale al campo por primera vez y que el estadio corría su nombre. Entonces, el momento que el jugador encima mete el gol, el estadio se vuelca y se crea un clima, una atmósfera que es inmejorable.
4: La ovación del cuerpo técnico puesto en pie todo el mundo al grito de Diacabí te quiero, celebra Mestalla el tanto de Mukhtar, el segundo del equipo.
3: te pone la piel de gallina realmente oír al estadio cómo ruge apoyando a un jugador como Jacabí, pero lo has comentado tú, es un jugador muy querido, de verdad. Yo creo que el aportar ese gol al equipo, aparte de la satisfacción personal, yo creo que él también pensaba en el equipo y de ahí esa explosión de felicidad y que se le cayesen las lágrimas, de verdad. Y viéndolo realmente te emocionas y creo que él puede ser una figura en la defensa que nos puede ayudar mucho a salvar la situación y él está totalmente implicado en ello. Aparte de su recuperación. Yo creo que piensa más en el equipo ahora mismo que en él, por lo que he hablado el otro día que estuve hablando un poco con él.
0: Es determinación, es, no sé, la fuerza mental, la, no sé, es, no sé explicarlo, es que la sensación que yo tenía ahí es, no sé, indescriptible. Se acumula muchas cosas en mi cabeza, se acumula todos los tiempos que he pasado durante la lesión y el estadio, los aficionados también, que lleva ese ambiente y que al final ese 2-0 antes de la segunda parte, volver a marcar un gol a Mestalla después de todo eso y después de la situación que tenemos, era para mí algo importante y quería marcar mi vuelta también. Muy emocionante, que al final cuando voy a mi sitio es como que cuando veo a la afición contar mi nombre y todo eso, sí, me hace algo en todo, en el corazón, en el cuerpo. Nuestro objetivo a cada jugador es que los aficionados estén contentos. Y si he dado esa alegría, estoy muy, muy satisfecho y muy contento de lo que cumplí. Era eso también, es cerrar el capítulo. Es por eso quería marcar mi vuelta, marcar gol, y que llevaba antes de la lesión también mucho tiempo sin marcar gol. Y yo lo tenía ahí, marcarlo. Voy a marcar un gol.
2: La lesión no acaba aquí, la lesión empieza, se acaba una etapa y empieza otra. Que hay que tener la rodilla, que hay que cuidarla, hay que adaptarla, hay que manejarla, hay que escuchar también al jugador, hay que escuchar la rodilla. Él no viene de una lesión normal, con lo cual el jugador, aparte de su trabajo, tiene que seguir protegiendo esa rodilla y tiene que seguir dentro de un proceso que le va a acompañar probablemente durante toda su carrera deportiva. Y nosotros tenemos que estar ahí.
1: Es un chico muy, muy profesional, es un chico muy organizado, es decir, con él sabemos lo que tenemos que seguir haciendo, él también lo sabe, yo creo que es muy obediente, es decir, no quiere cometer errores en esto, y la verdad es que no, seguimos muy bien, la verdad es que ya te digo que sí, están contentos, pero él sabe muy bien que todavía hay mucho trabajo que seguir haciendo. El trabajo que ha hecho mi equipo, yo estoy muy orgulloso de ellos, es decir, no puedo decirte ninguno que no haya trabajado día a día o no hayamos puesto mucho en la recuperación de Jacabí.
6: Reconocimientos para todo el servicio médico y hemos trabajado mucho, hemos sido muy pesados con él. Muchas veces acaba el entrenamiento, Diaca, ¿tienes que hacer esto? Joder, tengo que hacerlo. Sí, lo siento, tienes que hacerlo.
3: Yo creo que ha sido un trabajo en equipo bonito, largo, duro en algunos momentos, pero que viendo el resultado, pues realmente estamos muy satisfechos.
2: Vamos, con muchísimos hechos nos ha demostrado lo agradecido que está. Es un juego súper agradecido. Se le agradece que lo diga en los medios, pero es que él lo hace ver diariamente. Entonces es un poco lo que más valoramos, lo que más valoro dentro de él, porque él es la persona que más fácil ha hecho este trabajo dentro de todo el proceso. Somos un grupo muy grande, pero el núcleo es él. Y él es el que nos ha ayudado a todos a que la cosa funcione como ha funcionado.
1: En esa línea, para mí lo definiría como un éxito al servicio médico. es que es un chico que es un 10, o sea, trabajador, responsable. Yo creo que si alguien se merece esto que le ha pasado y el poder estar otra vez de vuelta, yo creo que es él.
2: Es un jugador muy querido dentro del equipo, es un jugador muy querido dentro de la afición, y eso no creo que no es cuestión de suerte ni es aleatorio. Al final es una persona que es muy cercana, es un tío bonachón y eso se hace ver.
0: Ahora estoy más paciente que antes, mucho más paciente. Y te hace crecer mucho, muchísimo. Lo primero de todo es mi familia. Es que si hago todo eso es por pasión, pero es para mi familia también. Estoy muy satisfecho, muy contento de lo que estoy haciendo. Jugar muchos partidos con esta camiseta es algo importante para mí. Quiero mucho a ese club, esa afición, y intentaré dar lo mejor en el campo, al mundo del fútbol en general, que se comportó muy bien conmigo, que a día de hoy, fuera del campo de fútbol, no tengo rivales en el mundo del fútbol. Y que, como le he dicho antes, el mundo del fútbol es una familia. Y quiero decir gracias a todo el mundo. Solo puedo estar muy feliz, muy, muy contento de todos los que me ayudaron, y a ellos los quiero decir gracias.
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jugador aquí, con el apoyo de la gente y todo, y fue cumplir un sueño pues desde pequeño. Las primeras veces que vine a Mestalla fue con amigos, y estábamos en la zona alta de Mestalla. Vimos un Zaragoza-Valencia que me parece que hubo invasión de campo. Fue indescriptible, ¿no? Porque era la primera vez que venía y ver el campo, y más de noche, fue un espectáculo, sí. Mi primera vez fue en Mestalla cuando debuto. Fue contra el Gerona. Yo tenía 17 años y estaba en el banquillo, y faltando 10 minutos para acabar la primera parte, Marcel Domingo, que estaba en esa época, me dice: tendillo caliente. No podía respirar, porque era, pues fíjate, con 17 años, jugar ahí con toda la presión que había, porque encima íbamos 1-1. Aquí en Mestalla, yo creo que el que para mí siempre me ha marcado, y creo que me marcará siempre, es el de la última jornada de Liga, que marqué el gol al Real Madrid y nos salvamos. Después de un año muy complicado, pues al final nos salió todo de cara, ¿no? Pensábamos que podríamos haberlo solucionado antes, y no fue así, y nos vimos obligados en la última jornada a ganar el Madrid, y el Madrid dependía de un empate para ser campeón de Liga, ¿no? Entonces se nos juntó todo, ganamos, y después, gracias a unas carambolas, pues el equipo se salvó, ¿no?

el equipo marcha bien, vas en volandas, te llevan volandas. Cuando peor han ido las cosas, la gente es cuando más ha apoyado al Valencia, ¿no? Que nunca falla la afición cuando la necesitas, ¿no?

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por política de academia, y ya insistimos a las familias, aquí no existe la palabra convocatoria. Los jugadores cada fin de semana tienen dos actividades, una actividad es la actividad de partido y otra actividad son estos contextos que generamos un poco para que los niños sigan acumulando minutos de entrenamiento, minutos de juego y demás. Lo que pretendemos con estas actividades es un poco generar ese fútbol de la calle, ¿no? Que todos los de mi generación y generaciones anteriores pues hemos vivido, ¿no? Entonces aquí pocas normas, pocas reglas, que los chicos disfruten, están mezclados, benjamines de segundo año con alevines de primero, alevines de segundo, y ya os digo que no buscamos otra cosa más que acumular minutos, que los chicos disfruten de este deporte sin reglas, sin mucha actividad por parte de los técnicos, sin muchas consignas, y bueno, replicamos este formato para todas nuestras categorías, desde benjamines de primer año hasta alevines de segundo. Aquí tenemos ciertos alevines de segundo y tenemos otros alevines de segundo que están en este caso también compitiendo con infantiles de primero, porque ya buscamos un poco esa adaptación también a esos contextos de fútbol 11 que son los que se van a encontrar

año siguiente. Disfrutar, divertirse, acumular minutos de juego y vamos, aprovechar al máximo este contexto del Valencia Club de Fútbol para seguir formándose, que al final es la clave de todo esto.

0: días a todos, a todas. Sed bienvenidos a la actividad de la actividad deportiva de la categoría Querubín, ¿vale? Como sabéis, es una actividad abierta para todas las familias y es una actividad sobre todo que buscamos la diversión y que la oportunidad se brinde a los niños, a las niñas, de que se vistan y que participen con la metodología del Valencia, con los técnicos o educadores del Valencia y que sea una jornada, pues sobre todo, muy divertida, ¿vale? Os presento a Héctor, que es uno de los educadores que tenemos en la categoría de querubines y especialista de la etapa, y os va a dar una serie, una información para que la jornada vaya de la mejor manera posible con objetivo de pues que el niño sea acabe de la mejor manera posible durante su sesión, ¿de acuerdo? Así que nada, yo os traslado la bienvenida nuevamente, el agradecimiento de que estéis aquí y os paso con Héctor como especialista.
1: Bienvenidos, esto es la Ciudad Deportiva, si alguno ha estado, bienvenido de nuevo, si alguien no ha estado, aquí la tenéis, sentiros como en casa, ¿vale? Si en algún momento tenéis alguna necesidad concreta, especial por vuestro hijo, sobrino, nieto, lo que sea, contad con nosotros, avisadnos, si hay algo especial que suceda que necesitéis, nos avisáis, ¿vale? Estamos por y para ellos, ¿vale? Un placer,

chicos. Buenas, buenas, buenas. Hola, hola, hola. Bueno, lo dicho, sobre todo para vosotros como técnicos, Rubén, Borja, recordar que sois parte de esto, sentíos libres, sentíos como en casa, y todas las necesidades que necesiten los peques, pues se tienen que parar, beber agua, descansar, jugar. El objetivo es que se lo pasen bien y que disfruten de esta jornada que es para ellos. Vale, ¿vale, chicos? Así que nada, sois uno más. ¿Vale, tíos? Venga, a vosotros. Que la actividad de querubines que hacemos periódicamente cada semana con todas las escuelas combinadas que tiene la academia, pues la verdad es que es motivo de orgullo y de alegría que después de tanto tiempo de lo que hemos pasado relacionado con la pandemia, pues ver a todos estos niños, a todas estas niñas disfrutar, correr, reír en la Ciudad Deportiva de Valencia, pues es una auténtica pasada, si se permite la expresión, porque verlos correr, verlos interaccionar, que al fin y al cabo son todos compañeros con diferente camiseta, pero al final buscan todos el mismo objetivo, que es que divertirse, jugar con la pelota y crecer como personas, ¿no? Como creemos en la academia. Es una jornada que se hace pues cada semana, y cada semana tenemos la visita de una de las escuelas conveniadas, y aquí pues recibimos a los técnicos, y entre los técnicos de la escuela conveniada y nuestros técnicos confeccionamos una misma sesión en base a la identidad de la academia. Somos partícipes en todo momento de una misma dirección, guionizamos la sesión desde la parte de la escuela combinada y desde la parte de nuestra academia para ser un mismo cuerpo técnico. Y es lo que vamos a ver aquí. Vamos a ver una jornada que aproximadamente va a durar una horita y media aproximadamente, en la que vamos a ver una sesión en la que los niños de la academia y los niños de la escuela combinada van a ser un mismo equipo y van a disfrutar pues de una jornada de diversión y de juegos orientados a la educación física, a la identidad y a la academia del Valencia Club de Fútbol. Fijaos cómo realmente es una sesión en la que confluyen todos los niños y ninguno de ellos ha estado aquí previamente, porque recordemos que es una etapa de querubines que son nacidos de 2016 y 2017. Raro sería que a lo mejor algún niño hubiera estado aquí previamente, pero para prácticamente la mayoría es la primera vez que pisa la Ciudad Deportiva del Valencia, y para ellos pues convivir en la Ciudad Deportiva del Valencia bajo las órdenes de uno de los técnicos titulares del club pues es una auténtica pasada, sin olvidarnos también del papel fundamental que cubren las familias, que son presentes y son testigos directos de la actividad con sus niños, y esa sonrisa que trasladan los niños a las familias también es un motivo también de alegría para nosotros.

0: para mí ser entrenador de fútbol 8 es... Es como... A ver, siento que es como más natural el fútbol, el juego, es más, más sencillo, más, más real, es menos comercial, digamos. Entonces, el hermano lo disfruta mucho más, nosotros con ellos, y a la hora de verlos evolucionar, la progresión es más fácil, pero sobre todo es la naturalidad con la que ellos viven el juego y las acciones. Por ejemplo, el hecho de que se den una patada y enseguida se ayuden, se levanten, y acompañarnos en este proceso de avanzar, de ir mejorando y progresando, vamos, te llena como persona, sobre todo a nivel de humano con ellos, porque creas unos vínculos que tengo jugadores que los tuve hace 6 años y me cruzo con la ciudad deportiva con ellos y me siguen abrazando, nos seguimos viendo, le decimos cómo va, y ese vínculo creo que es más afectivo y tenía mucho más cuando son pequeñitos que cuando son fútbol 11, que es, digamos, fútbol 11 es como más, más ir a partido, y esto es como más, aparte de enseñarles fútbol o que mejoren fútbol, también es acompañarles como persona, o sea, educarlos un poquito más, formarlos, las vivencias, los valores del deporte, los que inculca la misma academia, y eso nutre mucho como persona. Por naturaleza, a esta edad son muy egoístas, ellos, por ejemplo, cuando entrenan quieren ser siempre los primeros, están en la fila, les hacemos entender que todos deben participar, intentamos trabajar también el respeto y la autonomía, sobre todo. Respeto por compañeros rivales y la autonomía para que se gestionen ellos solos. En el fútbol 8 los variamos muchísimo, queremos que tengan la máxima variabilidad posible, muchas experiencias, una por la derecha, otra por la izquierda, para que no se acostumbren. Y eso al final no sabemos de mayores que dónde van a jugar ni qué van a ser, con lo cual cuantas más vivientes tengan y más variadas, pensamos que mejor para ellos. De hecho, el que empiece de iniciador acabará de delantero. Muchas veces el portero, si tenemos ocasión, el portero sale a jugar de jugador, le ponemos la camiseta y juega. Y eso hace que no tengan la posición del rol fija en un campo, sino que trabajan con el contexto, con el compañero que tiene al lado, con el espacio que tienen delante, detrás.
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1: Son recuerdos más bonitos. Estás todo el año luchando por conseguir algo y poder conseguirlo junto a tu equipo, tu afición, es algo muy especial. Siempre que piso el estadio es algo especial. Prácticamente toda mi carrera la he podido disfrutar en Mestalla y es algo que guardo con un gran recuerdo. Sobre todo como valenciano, como criado en la cantera, es un orgullo, ¿no? Orgullo de pisar el césped, después de tantos años en la ciudad deportiva, tener esa oportunidad de primer equipo y poder mantenerla, es lo que cualquier niño de la cantera sueña, ¿no? Es conseguir un sueño y hacerlo realidad. Recuerdo el primer partido titular que jugué, el primer partido titular ante el Real Madrid, en la época de Benítez, es el que más recuerdo. Siempre quieres debutar en Mestalla y si es ante un rival como el Real Madrid, un partido tan especial, tan bonito y además ganas, es el sueño redondo, ¿no? Fue en el 2001-2002, de los 16 años estoy en la cantera del Valencia. He estado, si no recuerdo mal, 16 años en el fútbol de élite y el 75% de mi carrera futbolística es el Valencia. Prácticamente ha sido todo para mí y le guardo un gran cariño. Club Centenario no se dice siempre, ¿no? Valencia en estos 100 años ha conseguido mucho, es un club histórico pero de los grandes y es muy importante, ¿no? para la afición poder celebrarlo. Por suerte, desde que me deja el fútbol sigo en la Secretaría Técnica de un club y todo lo que sea actualidad en Valencia lo sigo de muy cerca. Al final los títulos en el fútbol es lo que mejor guardas, son recuerdos más bonitos. Estás todo el año luchando por conseguir algo y poder conseguirlo junto a tu equipo, tu afición, es algo muy especial. El doblete es el más especial, ¿no? Sí que es verdad que en la primera liga del año 2001-2002 jugué unos partidos, pero no pertenecía al primer equipo. Y en el año del doblete sí que tuve la fortuna de jugar muchos partidos, tanto de UEFA como de Liga, e incluso jugar la final de Supercopa en Mónaco, que ganamos. Ese año es algo muy difícil de conseguir ahora en el presente, por lo que es el Madrid y el Barça, y es algo que se guarda con mucho cariño, porque sabes de la dificultad que es, ¿no? Competir ante equipos que te triplican en presupuesto y poder conseguir esos títulos es algo, un gran logro. Ese equipo era un buen grupo, había gente veterana, gente muy joven, había un equilibrio, todos nos llevamos muy bien, el vestuario era una piña y yo creo que eso es lo que hizo, ¿no? Junto con el míster que supo sacar mayor rendimiento a los jugadores, rotaciones, porque me acuerdo que Benítez rotaba mucho los partidos y eso hizo que el equipo llegara fresco a final de liga, pudo conseguir sus títulos. Que volver a pisar a Mestalla, siempre ya digo que Mestalla es especial para mí. Y tengo ganas de poder disfrutar unos minutos en el campo y compartir momentos con compañeros que hace tiempo ya a lo mejor que no veo y espero con ganas que venga. Ya digo que fue una época muy bonita y tienes ganas de verlos a todos.
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1: Yo soy Fernando Javier Valls Suñer y soy hijo de José Valls Prats, que es el que ha sido socio número 2 del Valencia hasta el día en que desgraciadamente falleció. Bueno, la historia de mi padre es de la de una persona pues muy vinculada al equipo, siguiendo al equipo desde que tenía 10 años. Esto ya le venía de su padre, que lo hizo socio infantil, y entonces pues su padre fue socio también, y su padre fue de los primeros que, digamos, se hicieron socios cuando se fundó el Valencia. Y mi padre, pues según lo que nos contaba él y tal, a los 10 años ya fue socio infantil. Eso pilló la época de la guerra. Mi padre nació en el 26, en el 36 empezó la guerra civil, y entonces él nos contaba que se suspendieron los partidos y tal, pero ellos seguían pagando la cuota, y bueno, para ellos era, no solo era el seguir al equipo, sino que era el ambiente que se habían formado entre ellos, ¿no? Yo empecé a venir al fútbol también con 10 años precisamente, y en la tribuna las sillas eran de Enea, y entonces ahí pues había todo un grupo que estaba formado por mi padre, por su primo, por mi abuelo, por el hermano de mi abuelo, en fin, toda una serie de gente, por el socio de mi abuelo, por el yerno del socio de mi abuelo, o sea, todo un grupo que venían juntos al campo, y entonces pues tenían un ambiente ahí fabuloso. Mi padre pues sentía mucho los colores y el equipo, las que la pusimos todo lo que era él. Él había sido profesor de dibujo, escultor, había sido teniente de ingenieros también del ejército de tierra, y pusimos socio número 2 del Valencia. Eso lo pusimos, era importante. El Valencia era su deporte y el equipo de su ciudad, y era su vida.
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2: ¿Qué tal, Robi? Muy buena esperada, muy buenas tardes. Aquí estamos, efectivamente, en el Camp de Mestalla, una jornada más, en este caso, para escuchar a un nuevo protagonista. Como días anteriores, hemos estado aquí presentes en diferentes presentaciones que han tenido lugar con las incorporaciones realizadas por parte del Valencia Club de Fútbol. Ayer fue el turno para Elliot, en este caso en Mestalla, pero otros futbolistas han estado aquí presentes en el palco VIP. Bueno, pues hoy el protagonismo se lo lleva la sala de prensa del Camp de Mestalla, donde en unos minutos, a partir de la una y media, el CEO de fútbol de nuestra entidad, Ron Gurley, va a comparecer ante los medios de comunicación para hablar precisamente de esas incorporaciones, de esas novedades que le ha traído el mercado de verano al Valencia Club de Fútbol, hacer balance de todo lo que ha acontecido y ofrecer la visión del club en una comparecencia que, como decía Rovira, vamos a seguir en directo. Vamos a alargar en el día de hoy nuestro informativo para escuchar de forma íntegra esa rueda de prensa, esa comparecencia del CEO de fútbol del Valencia, además de repasar el resto de la actualidad en este primer bloque, porque no hay que olvidarse que este próximo domingo también volvemos a visitar este estadio, volvemos a visitar el Camp de Mestalla, pero para jugar nada más ni nada menos que frente al Fútbol Club Barcelona.
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2: Sí, cuestiones seguro de todo tipo después de todo lo que ha sido un verano en el que para el Valencia, como decimos, esas 8 incorporaciones vienen dadas por el querer introducir modificaciones y aportar situaciones diferentes de cara a lo que va a ser esta temporada 26-27. Son unos meses de intenso trabajo donde al final el Valencia el pasado martes cierra su plantilla con la incorporación de Elliot en calidad de cedido, la salida de André Almeida y hoy el CEO de fútbol va a querer hacer balance de lo que ha sucedido en este mercado de fichajes y, por supuesto, responder acerca de lo que, con los movimientos dados, se espera para esta temporada en el Valencia Club de Fútbol, en un curso 26-27 que, como bien sabéis, ya ha arrancado y llevamos disputadas las tres primeras jornadas.
1: De seguida anima a estar en esa sala de prensa en directo para escoltar todo el que va a dir y explicar Ron Gurley, el CEO de Fútbol del Valencia. 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
2: Pues nombres propios de los que hablar en la jornada de hoy al respecto de la evolución de nuestros futbolistas pensando en ese compromiso frente al Fútbol Club Barcelona. En primer lugar, la evolución positiva de Elliot adaptándose a su nuevo equipo, a la temperatura, como ayer ya manifestó, y a esas ganas de querer aportar desde el primer día. Así que segunda jornada de trabajo junto a sus nuevos compañeros por parte de Harvey Elliott, el futbolista inglés que llega para reforzar la parcela ofensiva de nuestra entidad. A partir de ahí, hablábamos en la jornada de ayer de un hombre como Luis Rioja, el futbolista andaluz. Hoy tampoco ha trabajado junto al resto de sus compañeros, pero sí que está previsto que la evolución sea positiva a lo largo de estos días y que, por lo tanto, sea una opción para Carlos Corberán pensando en la visita del conjunto blaugrana este próximo domingo aquí al Camp de Mestalla. Y en cuanto a la principal novedad respecto a los ausentes el otro día, sería la presencia de Pablo Maffeo, que se ha vuelto a ejercitar junto al resto de sus compañeros, trabajando con la misma intensidad, y por lo tanto recuperaríamos ese efectivo en el costado diestro de la defensa del Valencia Club de Fútbol. Más allá de eso, continúan con sus respectivos procesos de recuperación los diferentes jugadores que ahora mismo copan la enfermería. Ya saben, el último de ellos, Sadiq Umar, y la ausencia también en la jornada de hoy ha venido dada con la no presencia de Van Overen, el guardameta neerlandés que se ha ejercitado en el interior de las instalaciones de la Ciudad Deportiva de Paterna.
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2: Sí, porque desde luego es un futbolista importante y más en un encuentro de estas características. Sabemos de su experiencia, sabemos lo que aporta en ese costado diestro, donde habitualmente acostumbra a Carlos Corberán a dar entrada a Luis Rioja. Decíamos que no había podido ejercitarse por el momento junto a sus compañeros, pero todavía tenemos dos sesiones por delante, donde el futbolista, pues con esa gestión de esfuerzos que se está llevando a cabo, va a querer apurar sus opciones de poder medirse al Fútbol Club Barcelona en la visita del conjunto de Hansi Flick aquí al Camp de Mestalla, y ser una de las opciones también, porque no, para jugar de inicio, como así sucedió, sin ir más lejos, la pasada jornada frente al Deportivo de la Coruña.
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2: Sí, a ver, yo creo que mañana podremos profundizar ya en formato previa en nuestro informativo, pero en vistas a la disponibilidad de efectivos por parte de Carlos Corberán, yo creo que hay nombres propios que pueden ser protagonistas en el compromiso de este próximo domingo aquí delante de nuestra afición. Por ganas no será el hecho de ver a Elliot en acción, incluso muchos te dirán que desde el principio, pero suma dos entrenamientos, dos sesiones tan solo con sus compañeros. Vamos a ver cómo evoluciona lo que resta de semana con las sesiones de viernes y de sábado. A partir de ahí es una alternativa que sumas al ataque, pero sin ir más lejos respecto al último compromiso, la referencia fue Sadiq Umar. Sabemos que tras ese parte médico no está a disposición para los próximos partidos. Ahí ya tienes que buscar una alternativa, bien sea Hugo Duro, bien sea Arnau Danjuma. Mantendrá el sistema de tres centrales, dos carrileros. El hecho de que ahora mismo Rioja se encuentre como se encuentra en la presente semana, ya falta ver cómo evoluciona.
1: Recupera, pero Mafeo,
2: la situación de Mafeo puede dar ahí otra novedad. Pues a ver cómo confecciona el 11 el míster del Valencia Club de Fútbol, pensando también en minimizar las virtudes ofensivas del rival, a la par que tú tengas la posibilidad de hacer daño al conjunto blaugrana y ojalá sumar ese primer triunfo del curso.
1: Bueno, pues Borem, ese 11 que ya está preparando Carlos Corberán, pero ese partido davante el Deportivo de La Coruña, el próximo... davante el Barça, el próximo diumenge así al estadio de Mestalla, per a referse, quisiera que ser un poco pues el objetivo, la intención y el repte del Valencia el próximo diumenge así a Mestalla. Ya saben que no va a ser fácil, no es el mejor rival. Arriba pues el Barça, que ya saben con se les gasta, pero el Valencia evidentemente jugadores y el equipo tienen esa exigencia. Y es la de cambiar, mejorar la imagen que van a oferir el pasado cap de semana a Riazor en esa dura y dolorosa derrota davante el Deportivo de La Coruña. Estaban hablando de Harvey Elliott, el miscampista inglés, que puede debutar por en sí como titular, si en el transcurso del partido davante el Barça, porque ahí está pues disponible, con va a ir a ir. En la seua presentación se va a mostrar feliz, encantat de estar así en el Valencia, pero también ambicioso, com escoltarem, de marcarse pues un repte entre 10 gols vol marcar esta temporada y donar pues unes 20 assistències.
3: I think for me personally, you know, it's
2: creo que para mí really personalmente es realmente difícil tener que adaptarme porque vengo de Inglaterra, donde está lloviendo constantemente. Lo primero de todo es el sol. Hoy he tenido mi primera sesión de entrenamiento y ha sido una locura. Esto para mí también es realmente desafiante, al igual que para mi familia. Pero al mismo tiempo es lo mejor para mí en este momento de mi carrera. He venido aquí con un objetivo, una meta y también logros que alcanzar. Es un paso realmente importante en mi carrera y estoy muy emocionado por ver lo que está por venir. Especialmente con la cultura, un país diferente, compañeros de equipo diferentes. Hay muchas cosas a las que necesito adaptarme, pero los primeros días han sido increíbles hasta ahora. Creo que solo va a ir a mejor y voy a adaptarme cada vez más rápido. Para mí personalmente estoy muy emocionado y va a ser un gran año.
1: Bueno, pues eran las declaraciones de Harvey Elliott a ir en la seua presentación y de cara al que puede ser el seu debut el próximo diumenge así en Mestalla davante el Barça. Ambicioso, también se mostraba el inglés cuando se marcaba ese repte de marcar, pues iba a decir una cifra de 10 gols y donar muchas asistencias.
2: Sí, bueno, yo creo que él quería situar esa situación a lo largo de la temporada en el cómputo general en cuanto a goles y asistencia se refiere, sumando ambos aspectos entre 10 y 20, que ojo, ya es un muy buen número. Desde aquí yo creo que todos firmaríamos esa situación por parte de un futbolista como Elliot en esta temporada que va a militar en el Valencia Club de Fútbol. Sumar dobles dígitos acumulando goles y asistencias, teniendo en cuenta su demarcación, creo que sería algo muy positivo y que sin duda alguna ayudaría y de forma considerable al conjunto de Carlos Corberán. A partir de ahí, pues eso, paciencia, trabajo, adaptación, que creo que eso es algo importante, y más viniendo de un fútbol que seguramente sea diferente, como es el inglés respecto al español. Ahí estamos acostumbrados más a ese concepto de box to box, donde lo físico también se impone en muchas ocasiones. Creo que si trae eso de Inglaterra,

0: ante el Barça, el debut de Harvey Elliott, que ya comentaron, es un migcampista ofensivo de 23 anys, tècnic de qualitat, pues bueno, i va dir que se troba còmode jugant pues en la mitja punta, però també pot jugar en les bandes, per l'esquerra, per la dreta, és un jugador que s'associa bé per a aquest front d'atac del València, Víctor.
1: Sí, yo creo que en esa situación de centro del campo, media punta, volante, incluso cayendo a un costado, va a ser donde veamos actuar a un futbolista que también hay que decir, yo creo que tendrá cierta libertad de movimientos, que eso es algo que puede resultar diferencial teniendo en cuenta sus cualidades y que por ahí es donde puede hacer daño a los equipos rivales. Vamos a ver cómo es capaz de completar esa situación en el frente ofensivo nuestro entrenador Carlos Corberán, porque a priori si uno piensa en juntar a futbolistas como pudieran ser Javi Guerra, Sato o Elliot, ahí tenemos a jugadores de muy buen trato de balón, con capacidad de superar líneas, con llegada, con calidad para asistir, para definir, y creo que va a ser interesante, sobre todo el hecho de ver cómo se acopla a un fútbol diferente como es el español respecto al inglés en su primera experiencia más allá de Inglaterra, y está con muchas ganas, que eso como base es primordial.
0: 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Del València, en cuanto al entrenamiento, la última hora, buen contacto, ¿no?
1: Exacto, mañana nueva sesión de trabajo, será la penúltima. El sábado se ejercitará por última vez el conjunto de Carlos Corberán antes de recibir al FC Barcelona aquí en el Camp de Mestalla.
0: Y del Barça, del rival del Valencia el diumenge, pues que arriba líder de esta liga, juntamente también el Real Madrid, 9 puntos, 3 partits. 3 victòries, 2 d'elles amb golejada, que s'acaben de 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
1: Competitividad, al final eso es lo que quiere ver la afición del Valencia sobre el terreno de juego de aquí del Camp de Mestalla este próximo domingo a partir de las 4 y cuarto de la tarde en ese choque frente a los de Hansi Flick. Difícil, sí, imposible, ni mucho menos. Lo vimos el curso pasado, pese a que, como bien dices, sí, el Barça ya era campeón, pero había que salir al terreno de juego y jugar, creo, como lo hizo el Valencia. Bueno, pues en cuanto a nuestra forma de proceder, creo que ese es un buen ejemplo de cómo saltar al césped. A partir de ahí, a eso hay que sumarle el tratar de minimizar las virtudes de un rival que está en un inicio de temporada donde ha conseguido por el momento el pleno de puntos junto al Real Madrid, que están en esa carrera por el liderato, que saben ambos conjuntos que el que se deje más puntos por el camino lo puede acabar pagando más allá de los duelos directos, que saben también que justo antes de arrancar la competición europea para ellos no tienen que descuidarse en la liga porque luego llegará la exigencia de la competición europea y por lo tanto van a querer venir a Mestalla a no fallar y a llevarse la victoria. Lo dicho, compitamos, mostremos nuestra mejor versión y solo así tendremos opciones de que los puntos se queden en Mestalla y, ¿por qué no?, conseguir esa primera victoria del curso frente al conjunto catalán sabiendo además lo que ello supondría a nivel de refuerzo de moral para los nuestros tras las últimas dos derrotas, sobre todo la cosechada frente al Deportivo de La Coruña, con esa imagen que nos dolió tanto y que los propios

0: Los protagonistas calificaron con esos términos que emplearon a la conclusión del choque.
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0: Sí, desde luego, un mes de septiembre muy exigente, empezando por el partido de este próximo domingo, como decíamos antes, aquí en el Camp de Mestalla a las 4:15 con el choque frente al Fútbol Club Barcelona, pero no hay que perder de vista los siguientes duelos que hay que afrontar para empezar una doble salida frente al Sevilla Fútbol Club, que ha empezado el campeonato con dos triunfos en tres partidos. A continuación, jornada entre semana frente al Deportivo Alavés, el próximo día 15, partido correspondiente a la jornada 6 de la competición, a las 8 de la tarde en Mendizorroza. También ha empezado muy bien el conjunto de Quique Sánchez Flores, dejando muy buenas sensaciones y acumulando una cantidad importante de puntos, teniendo en cuenta cuál puede ser su objetivo de partida en esta temporada. Y cerraremos el próximo día 20 en el Camp de Mestalla, justo antes del parón, por los diferentes compromisos de selecciones que se van a dar. Recuerden, no un parón de una semana, sino de 2 semanas, porque se han juntado los dos primeros parones de la competición, frente a la Real Sociedad. Importante llegar a ese punto con buenas sensaciones y una cantidad de puntos superior a la que acumulamos en estos momentos para no llegar a ese momento de no tener partidos por delante con unas sensaciones negativas y una inercia que no sea positiva después de desgraciadamente haber logrado tan solo un punto de los primeros 9 en juego.
1: 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Ya están las entradas a la venta, Víctor.
0: Por 30 euros puedes acompañar al equipo en el Ramón Sánchez Pizjuán en ese compromiso frente al Sevilla, que como decía Roby, vamos a jugar el próximo día 11 de septiembre, viernes, 9 de la noche. Por supuesto, como siempre, prioridad para el socio abonado del Valencia Club de Fútbol y a partir de ahí las que queden disponibles a la venta para el público en general. Como siempre, a través de la página web del Valencia tienes el enlace para poder adquirir esas localidades. Y oye, fin de semana en Sevilla, para empezar el mes de septiembre, no está nada mal. Ojalá con un triunfo de los nuestros el viernes y luego por delante sábado y domingo para disfrutar de una ciudad preciosa y más orgullosos después de que los nuestros ojalá hayan conseguido esa victoria.
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0: exacto, una nueva incorporación que sumamos al conjunto de Euge Rivera de cara al inicio de este curso. Hablamos de una llegada de ámbito internacional con la incorporación del futbolista suizo que se suma a la disciplina del Juvenil División de Honor, como es Alan Kamenjakovic. Así pues, un nuevo efectivo que se suma para una temporada que arranca este próximo fin de semana, al igual que lo va a hacer para los equipos más representativos de nuestra academia, no solo el Juvenil A, sino también el Valencia-Mestalla y el filial del Valencia Club de Fútbol Femenino. Con todo ello, nos espera por delante un fin de semana de puntos en juego, de competición ya en marcha, y para ello se están preparando nuestros equipos en las instalaciones de la Ciudad Deportiva de Paterna. Mañana viernes, y aprovechando que el Valencia juega el domingo frente al Barcelona y que la comparecencia de nuestro entrenador será el próximo sábado, en la parte final del informativo tendremos tiempo para charlar y otorgar protagonismo a esos inicios de competición con los entrenadores, por ejemplo, del Valencia-Mestalla y del Juvenil División de Honor.
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0: Vuelve la Liga F al Antonio Puchades, el lugar en el que desde luego se debe fraguar el objetivo de este curso, más allá de lo que seamos capaces de sacar lejos de nuestro estadio habitual. En casa, el equipo de Miquel Crespo sabe que tiene que ejercer esa situación de local y defender todos los puntos que haya en juego, empezando por este próximo sábado a las 12 del mediodía en el choque frente al equipo de la capital de España, el Madrid CF, que empezó con victoria, derrotando por 3-1 al Granada, y que va a venir al Antonio Puchades con el único objetivo de sumar la segunda victoria del curso. Nosotras, por nuestra parte, a recomponernos de esa primera derrota frente al Deportivo Alavés, en un choque que estuvo igualado, pero donde al final ellas marcaron la diferencia con la efectividad. Así que algún que otro aspecto a mejorar, en el cual están incidiendo y trabajando nuestras futbolistas para este próximo sábado tratar de conseguir ese primer triunfo. 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
2: Bona vesprada, buenas tardes, bienvenidos a la comparecencia del CEO de futbol del València Club de Fútbol, Ron Gurley, que va a hacer un balance del mercado de verano que hemos dejado atrás. Como somos muchos, muchas, os voy a pedir encarecidamente que se haga una pregunta por cada uno de los compañeros de los medios de comunicación. Así que esta rueda de prensa da comienzo. Laura os irá pasando el micrófono, nombre, medio, y empezamos, si os parece. Gracias.
3: Hola, aquí Paula Lerín, Agencia EFE. Are you satisfied with the transfer market? A score from 1 to 10? Thanks.
4: Thank you. I will talk in English because I'm more comfortable in English, and to make sure we have clarity of the conversation.
5: Muchas gracias. Hablaré en inglés. Así me siento más cómodo y garantizamos de esta manera la claridad en la conversación que vamos a mantener.
4: Yes, the transfer window is football's complex at times, you know, and it's all down to the planning that we put in place. When I arrived just over 12 months ago, one of the key things of the coach was that the players didn't arrive early enough. And I think it was important that we tried to address that. And we did. And I think we've had it in previous conversations that we restructured the recruitment department and we wanted to identify players early.
5: Así es, el mercado de fichajes es uno de los momentos más complejos de la temporada. Requiere de muchísima planificación, con mucha antelación. Y cuando yo llegué aquí hace unos 12 meses, estuve hablando sobre los aspectos más importantes con el entrenador. Comentamos en aquel momento que el desarrollo de potencial, de talento, desde la base para llegar al primer equipo es de vital importancia y por eso se tomó la decisión de fortalecer la estructura deportiva para fomentar un mejor desarrollo de los futbolistas, para aumentar el valor de la plantilla.
4: One of the critical things that we had in the window and before we got the window open, because we registered four players on the first day, was that we identified what the weaknesses were in the team through the spine of the team. That led us to the signing of Dieng and Diaz and to Sato as well. That made life a little bit easier because we have the challenges of financial fair play, as everybody knows. But we were able to bring in three players, two on free transfers, who had we waited to June or July, they would have cost us a lot more money.
5: La ventana de fichajes es un momento muy importante, como decía. Esperamos ese momento para analizar las debilidades, los puntos débiles del equipo. Y tras este análisis de la plantilla, pudimos acometer los fichajes de Dieng, de Haas y Sato. De esta manera, hacían de nuestra vida más fácil, obviamente teniendo en cuenta los desafíos que comporta el fair play financiero que todos conocéis, y pudimos de esta manera fichar a tres jugadores, dos sin pago de cláusula, y si hubiéramos esperado al mes de junio o al mes de julio hubiera implicado un importe mucho mayor.
4: Your first question takes quite a number of responses to give you the full picture, so bear with me. We had to contend with a number of things as well. We had a number of key players injured on long-term injuries, which affects how we structure our squad for 26-27. Having four key players out for the long term, but hopefully all will return before the end of the season, means that our squad is reduced.
5: Para poder contestar esta pregunta, tengo que ofrecer una respuesta un poco dilatada, así que seguid conmigo si os parece bien. Tuvimos que hacer frente a diferentes desafíos, diferentes problemáticas casuísticas, como por ejemplo las lesiones de algunos de los jugadores, lesiones de larga duración. Y esto afecta a la estructuración del equipo para la temporada 26-27. Hablamos de cuatro jugadores con lesiones de larga duración y esto significa que tienen un impacto en la planificación deportiva.
4: So as a club we were faced by some challenges because these key players need to be replaced, but at the same time they stay on the payroll. So therefore when you have a 25-man squad, you have four injuries who are all holding licenses, you have three goalkeepers, then you have to be very, very direct on the rest of the squad. So that really meant that we had to fill in the right side positions in right back area. We had to fill in the centre back area because we had Kompety out and Jacoby was just coming back from being out for 6 months. So we started to use up our places and our financial fair play capability, and that produces challenges. So for me, I think what helped us was the fact that we were able to recruit Dehaas, Dieng and Sato, all first team players, not covers, very early in the day. We re-signed Dimitrescu. And obviously the big key and the big work over the early part was around the re-signing of Guido.
5: Por lo tanto, tuvimos que hacer frente a muchos retos, muchos desafíos, sustituir a jugadores muy importantes que estaban lesionados, pero que, a pesar de estar lesionados, siguen estando en la nómina del club. Hablamos de un equipo conformado por 25 jugadores, de los cuales 4 estaban lesionados, 3 de ellos siendo porteros. Esto tiene un impacto directo sobre el resto del equipo. Teníamos que poder encontrar sustitutos adecuados para posiciones clave, como por ejemplo la posición central, lateral derecho o extremo derecho, sustituir la lesión de Diakabi también, entre otras, y teniendo en cuenta el problema que tenemos que nos limita, que es el fair play financiero. Todo un desafío, como digo, pero yo creo que el fichaje de los 3 jugadores mencionados, de Haas, Dieng y Sato, pronto, con respecto al fin del cierre del mercado de fichajes, nos ayudó muchísimo. También el fichaje o renovación de Dimitrescu y, sobre todo, también el poder fichar como agente libre a Guido.
4: And the final piece, really, to answer your question, I apologize for it being long drawn, but it's quite a lot to talk about, was taken into consideration in the window. We started very early. We brought our players in early. There's a middle part of the window, and then there's a last-minute piece. So maybe in the middle part of the window, people thought we went quiet, but at the end of the day, we were still working behind the scenes, and we were ensuring that we were prepared to move if the right person or right player came along that can improve the team. And it's very, very important they can improve the team, because there is no player that can come into the club that isn't going to be part of the future of the football club, unless it's a loan.
5: 1 second, please. Y pido disculpas por ser tan dilatado en mi respuesta, pero hay varios aspectos que es necesario comentar. Hay que tener en cuenta la política de fichajes que hemos seguido durante todo el transcurso del mercado. Me he referido ya a aquellos fichajes que realizamos al principio de la apertura del mercado y las buenas incorporaciones que hemos realizado. Tenemos el trabajo que hemos estado realizando en la parte del medio de esta ventana de fichajes y más adelante ya me referiré a los fichajes de última hora. Pero si hay alguien que se pregunta si no estuvimos haciendo nada durante ese plazo intermedio, no es así. Estuvimos trabajando muy duro, analizando los perfiles de los jugadores adecuados que necesitaba el equipo, porque si algo teníamos muy presente es que necesitábamos que los jugadores encajaran perfectamente con el equipo, que mejoraran el equipo y lo hicieran más fuerte. No iba a llegar nadie que no estuviera aquí a largo plazo, con la excepción de los cedidos.
4: And the final piece of the jigsaw to ensure that we stayed within our FFP was the introduction and the signing of Harvey Elliott. One of the things that was quite obvious was that we weren't creating enough chances for our strikers, so therefore we felt we had to bring real quality in. Harvey is a young player with real quality. He's played at the highest level. Coming to a big club like Valencia will not face him. He has quality, he has ability, he has ambition, and he will drive people forward in the dressing room as well, which is very, very important. And he will create the opportunity for our strikers.
5: Y la última pieza del puzzle, siempre teniendo en cuenta las limitaciones que nos impone el fair play financiero, ha sido el cierre del mercado con el fichaje o la cesión de Harvey Elliott. Obviamente es una incorporación que nos va a ayudar muchísimo para crear más ocasiones, para poder entregar, hacer ese último pase final a los delanteros. Es un jugador que nos aporta muchísima calidad, un jugador de calidad, que viene ya con experiencia, llega a un gran club como es el Valencia, donde sin lugar a dudas va a demostrar que tiene la ambición necesaria para poder desempeñar un buen papel, mostrar la calidad que tiene y poder ayudar al resto del equipo, al resto del vestuario, ofreciendo también la posibilidad de dar ocasiones a los delanteros del equipo.
4: And I think, you know, for everybody who's out here and everybody who's watching on the other side of the camera, I think it's very, very important that we're seen to try and move things forward, but there's a lot of things behind the scenes that goes on that maybe doesn't make it as easy or as straightforward as maybe what some people think.
5: Y yo creo que es importante que todos los que están aquí en esta sala y también los que nos siguen a través de internet o de la televisión sepan que todo lo que hacemos es importante para ayudar a hacer avanzar al equipo, para hacerlo más fuerte. Pero también es muy importante lo que todo el equipo, lo que todo el staff está haciendo entre bambalinas, que no se ve. Ese trabajo es muy importante y lo hacemos en pro del equipo también.
4: And I thank you for your question.
5: Gracias por la pregunta.
6: Hola, buenos días, David Torres del Desmarque. ¿Qué tal? Me gustaría saber, después de un último día de mercado de fichajes en el que nos consta que intentaron dos delanteros como son Marvin Dux y Etae Young, si hay otro ya lo dirá usted, me gustaría saber si qué pasó en esas operaciones, por qué no terminaron de cerrarse esas dos en concreto, y si el Valencia da por cerrado el mercado de fichajes o irá al mercado de jugadores libres. Gracias.
7: 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Were they close to be signed? Not? 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
4: Sometimes it's quite frustrating because the two names that you just mentioned were not really heavily involved, and we must have had 40-50 conversations on that last few hours. I don't know where the story came from, but there was no contact with Birmingham at all, as far as I'm concerned. So therefore, the plan for the final day of the window was we stay alert. After signing Harvey, we were at our financial fair play limit, to be honest. So therefore, we wanted to see maybe something can come up. That we can maybe manage, and there's always the chance that someone will come and attempt to take out one of your players as well. So you have to be aware of the market at all times, not just during the transfer window or the final day of the transfer window. But I'm afraid there's a lot of rumours that always go around. 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So if we don't pick the phone up and speak to people, we're the bad guys, and if we do speak to people, the rumours go out there. So for me, there was no interest in either of the two players that you mentioned.
5: A veces puede resultar frustrante. En relación con esos dos nombres que ha mencionado usted, la verdad es que nunca se han contemplado en serio. Sí que se han mantenido muchísimas conversaciones en las últimas horas, 40, 50 en general, pero no ha habido contacto directo con este tipo de jugadores, no ha habido interés. En cuanto a la planificación de este último día del mercado de fichajes, la política del club, de la dirección, siempre ha sido la de estar alerta, de estar pendiente, a ver si se presentaba alguna oportunidad. Con el fichaje de Harvey Elliott, la verdad es que estábamos al límite de nuestro fair play financiero. Estábamos pendientes de si se podía presentar alguna oportunidad interesante. Siempre estaríamos abiertos a algo así. y también estaríamos abiertos a explorar cualquier posible jugador que pudiera abandonar la disciplina del club si se hubiera dado el caso. En cualquier caso, sé que hay rumores. El Valencia es un club muy grande y la gente siempre está encima del trabajo que hacemos nosotros, cosa que entiendo perfectamente, pero a veces no se nos entiende del todo bien. Si hablamos es porque hablamos, si no hablamos con gente es porque no hablamos, pero insisto, no ha habido interés por parte del Valencia en estos jugadores.
2: Te ha respondido. Hemos dicho una pregunta, David, por favor, vamos a tenernos a una pregunta por medio.
8: Aquí, Ron. Buenas tardes, Álvaro García Granero para Radio Taronja. Después de lo visto este mercado, ¿sigue defendiendo que Lisandro Issei, Hans Gilhaus y Andrés Tamora estén realmente capacitados para gestionar un mercado de primer nivel en un club de la exigencia de Valencia? Y si es así, ¿en qué decisiones concretas se basa para ello? Muchas gracias.
7: 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After this transfer window, I would like to know whether the staffing people out recruiting players and analyzing possibilities are the right fit for the club, whether the right decisions have been made or not.
4: Of course, I think the right decision has been made. To be honest, I think when you look at the squad and when I arrived 13 months ago, we made 23 transactions in a very small space of time. We brought two top players in with Guido and Sadiq, and we covered with Nunez in the winter window. We identified a top Japanese player that we were working on for 6 months, and nobody knew about it until the club FC Tokyo announced it, but the deal was done by then. The team done some amazing work. Unfortunately, you only see what comes to the surface sometimes, but under the surface there is a lot of amazing work being done.
5: Yo diría que las decisiones que se han tomado por parte de todo el equipo han sido las correctas y tengo que ser muy honesto. Solo hace falta ver el equipo, cuál era la situación del equipo, los jugadores que había hace 13 meses cuando yo llegué. Desde entonces, en un plazo muy corto de tiempo, se han producido 23 transacciones, dos fichajes de jugadores top, incluyendo a Guido, también el fichaje de un jugador top japonés. Llevábamos trabajando durante 6 meses sin que nadie lo supiera hasta que el Fútbol Club Tokio realizó el anuncio del fichaje, pero para entonces ya estaba todo hecho y se hace muchísimo trabajo. Todo el equipo ha hecho un trabajo fantástico, diría yo. Solo veis lo que está en la superficie, pero detrás hacemos muchísimas cosas también.
4: One of the challenges that we have is that when you make so many changes, sometimes with players it takes time for them to settle in, and I think we saw that last year with all the changes that we made, and by losing some quality players and bringing other players in, it takes time. But you know, we had 9 players go out this summer. Okay, Hugo Gulliman left as well, but he was still with us as far as financial fair play was last season, and we brought 8 players in, and of the 9 players who left, everybody knows the second half of the season we played extremely well. We picked the points up, 32 points, I think, in a period of time. But 7 of the 9 players didn't feature very much, to be perfectly honest, through injury or maybe one or two other things. So when you bring in 8 players and you feel that they're almost starters in every position, then you've got to say that we've had a decent window, and we've moved on, and we continue to move players out that we don't feel are the right fit for the football club. Not that we don't like the personality, but we have to make the big decisions and move people on to clear the way for other players to come through from the academy, and also that we can bring into the team, because we're always under pressure to keep moving the club forward.
5: Son muchos los desafíos que se nos presentan, sobre todo en situaciones en las que se producen muchos cambios, como ya he comentado. Cuando haces tantos movimientos, los jugadores o algunos de ellos necesitan tiempo para poder adaptarse. Y lo pudimos ver el año pasado, la temporada pasada, donde teníamos a jugadores de enorme calidad, trajimos a 9 en el verano. Salieron, perdón, 9 jugadores en el verano, llegaron 8. De los 9 que quedaban durante la segunda mitad de la temporada, su desempeño fue muy bueno. Yo diría que durante la segunda mitad de la temporada pasada conseguimos 32 puntos. Si bien 7 de esos 9 no jugaban o no disputaban muchos de los minutos por lesión u otros motivos. Y cuando tienes a 8 jugadores que generalmente parten de inicio y el desempeño es bueno, ves que la temporada se puede calificar como decente. Hay que tener en cuenta las entradas, las salidas, que los jugadores encajen con la filosofía del club. Y siempre hay que tener en cuenta el desarrollo del potencial local. La gente que viene de la base, de abajo, tienen que encontrar sitio y por eso siempre intentamos mejorar al equipo.
9: Víctor Yuto, Onda Cero. Quería ver si podía explicar aquí la decisión de renovar a Corberán, a un entrenador que tiene al medio vestuario con dudas y que aquí en Mestalla todos los partidos le piden la dimisión a los aficionados.
7: Could you tell us about the decision to renew Corberán, generating some doubts in the changing room, also amongst fans? People don't seem to be happy with him staying in Mestalla.
4: 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I think in football, you have to make the big decisions and you have to stick behind your beliefs. And as you know, last season there was massive pressure under myself, my board and my owner to change the coach when things weren't going well. And they weren't going well. So don't feel that there was no pain being felt in there. There was a lot of pain, trust me, even after my years in the game. But, you know, I had enough confidence to believe that the obstacles, if that's the right word, that was put in our way in the first part of the season, losing big players the season before, Mama, Mosquera, Barichea, left a big hole in the spine of this football team. And it was always going to be a challenge for us early for our new guys to settle in quickly. But for me, we as a club felt that Carlos was the right person to take us forward. We had to bring leadership and presence into the squad in the winter by the introduction of Guido and Sadiq. And that undoubtedly helped the second half of the season.
5: Este es un tema que ya he repasado y comentado en anteriores ocasiones desde que llegué aquí. En el mundo del fútbol se tienen que tomar decisiones importantes y uno tiene que estar detrás y defender lo que uno cree. Y en este sentido, si bien durante la temporada pasada hubo muchísima presión, no solo sobre mí, sino también sobre el consejo y sobre la propiedad, yo creo que hubo... Se comentó que se tendrían que cambiar cosas y las cosas no iban bien. Obviamente las cosas no iban del todo bien, lo estábamos pasando mal, lo reconozco, pero yo seguía creyendo firmemente en la confianza depositada en el equipo, en el entrenador, y yo pensé que se podían ir superando los obstáculos a partir de la mitad de la temporada pasada, con salidas como las de Mamá, las de Mosquera, también tiempo de adaptación de los nuevos fichajes en aquel momento, poder adaptarse, y tanto yo mismo como nosotros desde el club confiamos y creemos en que Carlos es la persona adecuada para llevar a este club adelante, con el liderazgo de jugadores de nivel y de calidad fichados a partir de la ventana de invierno de la temporada pasada, como Guido y Sadiq, nos ayudaron a mejorar el nivel en la segunda mitad de la temporada.
4: Just to continue on your question, I think I pull no punches. This is a massive club. There's a lot of pressure to deal with on a day-to-day basis. But this club needs stability, and stability at a time is for a club that's gone through a period of difficulty over the last 6, 7, 8 years. We just need time to change things around. That is with stability. But we have to be seen to moving the club forward. And the second half of the season, we moved the club forward. We finished just one spot away from European qualification in what was a very, very difficult, very, very difficult season.
5: Y sigo diciendo que estamos en un gran club. En un gran club uno está sujeto a muchísima presión. pero un club como este lo que necesita en momentos como estos es estabilidad. Y después de pasar 6, 7, 8 años o temporadas problemáticas o con problemas, lo que necesita un club como este es tiempo para poder hacer cambios, pero un momento de cambios con estabilidad. Solo así, pensamos, es posible hacer avanzar y mejorar, fortalecer al club. Como hemos podido ver a partir de la segunda mitad de la temporada pasada, donde nos quedamos a solo un punto de poder disputar partidos europeos. Fue una temporada, a pesar de ello, bastante compleja.
4: I think there's three distinct phases that describes Carlos's period here with us at the club. I think his first period was the six-month period where he entered the club in a very, very difficult situation, and he drove the club out that situation. The first half of last season was a very difficult period for everybody at the club, and for you guys and for the fans. Was a very, very difficult period for us, but the message was really to stick together. We had a plan. We realised and recognised what our challenges were and what we had to do to correct it. And during that period, losing the three players I talked about earlier was difficult for the club, but it took time and we rectified that. And the third phase for Carlos, our coach, was the second half, the final half of the season, where the team performed very well. The problem sometimes is that kind of continuity and competitiveness in every game that we play, and we have to get there to move forward to the next level. But the performance of the team in the second half of the season, especially in the last 7 games, showed that this team has quality. These players have quality because these players are still there, with the option of 1 or 2 that I mentioned earlier. This team has quality, but you need to be competitive, and we need that kind of level of continuity in the team as well. So hopefully we can now move forward.
5: Me gustaría referirme a las 3 fases por las que ha pasado el entrenador Carlos Corberán durante el periodo que ha estado con nosotros. La primera fase es la de los primeros 6 meses desde que llegó. Llegó en una situación difícil y ayudó al club a sacar al club de esa situación complicada en la que se encontraba. La segunda fase fue la primera mitad de la temporada pasada, una primera mitad de temporada difícil para todos, para vosotros, para el club, para los aficionados, pero era un momento de estar juntos, de planificar, de hacer frente a desafíos, identificarlos y poder corregir la situación. Perdimos algún otro jugador, como ya he comentado, en ese momento, y eso nos lleva a la tercera fase para Carlos, que es la segunda mitad de la temporada pasada, donde el desempeño del equipo fue muy bueno. Entonces, el problema en una situación como esta es garantizar la continuidad en resultados y en juego, y también la competitividad en cada uno de los partidos que se disputan, elevando, mejorando el nivel del equipo. En este sentido, yo considero que el rendimiento del equipo durante los últimos 7 partidos, segunda mitad de la temporada, pero sobre todo los últimos 7 partidos, fue muy buena. Se demostró la calidad de todos los jugadores que tenemos, con algunas incorporaciones y alguna salida que se han producido. Pero insisto, lo que necesitamos es competitividad, continuidad, y si seguimos de esta manera, espero seguir mejorando la situación del equipo.
10: Señor Gurli, buenas tardes. Chimo Asmano, Cadena SER. Recuerdo una tarde de agosto, una mañana de agosto, también con el aire muy fuerte, cuando usted se nos presentó, que dijo que iba a hablar mucho y que iba a responder a muchas preguntas y que iba a ser continuo. Ha estado 7 meses sin dar ninguna explicación, por lo que le voy a hacer una pregunta con varias subpreguntas. Le quería preguntar, usted creo que dijo en la Junta, bueno, creo no, dijo en la Junta que hablaba de un proyecto de 2 años y que usted se jubilaría y que sería su último club. ¿Eso se cumple, si no me equivoco, el próximo verano, o no sé si me lo puede explicar, si usted, después de acabar este mercado, no ha pensado en adelantar esa salida del club? ¿Usted no ha pensado en dimitir fríamente cuando terminó el mercado y vio el mercado que había hecho? ¿Qué nota se pone usted en el mercado? ¿Está satisfecho con el mercado que ha hecho usted como CEO deportivo? Y sobre lo de Corberán, también quería preguntarle...
2: Hemos dicho una pregunta, Chimo. Te pido una pregunta. Sí. Te pido una pregunta, por favor.
10: Solo lo de Corberán. Corberán dijo que tenían que exigirse todos dentro del club. No sé si usted se dio por aludido. ¿Y qué le exige usted ahora a Corberán con el equipo que le ha hecho? ¿Lo de ir a Europa en la primera temporada del nuevo Mestalla, que dijo el año pasado? Gracias.
7: 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So let me ask you a couple of questions to you. In a board meeting, you said that this was a two-year project, and after this project you would retire, that this would be your last club. So will that happen next summer? Will you resign next summer? Have you considered resigning early, maybe after this transfer window? Have you considered the idea of resigning now? How would you grade yourself? What mark would you give yourself to your job during this last transfer window? Would you consider yourself happy as a sports CEO? And the second question is regarding Corberán.
4: 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Some things I'd just like to clarify. I didn't say 2 years, I said 3 years. I also said four transfer windows, so your first two pieces are not accurate. As far as retiring or resigning, no, not a chance, because I see what goes on inside the football club, and to be perfectly honest, you don't. I do. I work there every day, and I manage the process. My experience tells me that we're moving forward. I accept the start of the season is not acceptable. I think if you analyse the three games, three different matches, the two games in 3 days under extreme conditions were very, very hard on the team. And I think that reflected in the second half of the second game. But from my point of view, after 35 years in the game, I feel that we will see this through. Hopefully I will do it before 3 years. But from my point of view, how would I rate myself? It's not for me to rate myself, it's for my employers to rate me. So from my point of view, no. I feel that we're moving the club forward. There's a lot of things that goes on inside the club that you will probably not be aware of, that is all planning for the future of this football club. But gone are the days where we'll bring footballers in who will not be here in 2-3 years. It's very, very important that we bring people into this club who are going to be here and are the foundation for the club over the next 10 years. So from my point of view, don't expect a resignation. Sorry to disappoint you, but you'll have a long wait and your coffee will get cold.
7: Excuse me, last bit.
4: It'll be a long wait and your coffee will get cold.
7: Okay. Gracias por la pregunta. Requiere algunas aclaraciones. En primer lugar, no dije 2 años, dije 3. Y me refería también a 4 ventanas de fichajes. En cuanto a la jubilación o dimisión, no, no voy a dimitir. Porque yo veo lo que ocurre aquí, lo que pasa en este club, y ustedes, o usted no lo puede ver, no puede saberlo. Trabajo en el día a día dentro del club, conozco los procesos del club, y además mi experiencia me dice que estamos avanzando, que avanzamos en la buena dirección. Obviamente, no me refiero al principio de esta temporada, ¿eh? El principio de esta temporada no ha sido aceptable. También hay que decir, de 2 partidos que hemos jugado de los 3... 2 de ellos se han disputado en un margen de 3 días, con muchísima calor. Ha sido duro para los jugadores. Además, yo creo que esto se vio reflejado en la segunda mitad del segundo encuentro. Después de 35 años en este negocio, yo quiero seguir aquí, acabar lo que he empezado. Ya veremos, espero cumplir estos 3 años de proyecto. Y en cuanto a la nota, yo no me corresponde a mí ponerme nota. Eso se le corresponde ponérselo a otros. En cualquier caso, considero que estamos avanzando, que las cosas en este club se deben de hacer con conocimiento de causa, con planificación de futuro,
5: y no en el teniendo las miras puestas en el corto plazo de fichar jugadores para 2 o 3 años, no, ni mucho menos. Hay que planificar bien desde la base con las miras puestas en los próximos 10 años. No dimito, siento que esto decepcione a algunos, pero sería una larga espera y el café se enfriaría.
4: Just to finish on that point, I like the football to do the talking. I said to you the last time we spoke that we base things on facts. Facts were we finished 9th, we took 32 points in the second half of the season, we moved the club forward, we finished 3rd in the league. If it was the second half, it was counting. I think we moved forward. And we did that through a very difficult period as well. So from my point of view, I don't see it as a failure. I see it as moving the club forward. But I understand, and you're entitled to your opinion. We need to all be together and move forward.
5: A mí me gusta que sea el fútbol quien explique la situación, que ponga las cosas en su contexto. Ya, y en ese sentido me refiero a los hechos. Por ejemplo, si echamos la vista atrás a la segunda mitad de la temporada, acabamos 9.º con 32 puntos. Si solo contemplamos esa segunda mitad de la temporada, hubiéramos acabado 3.º en la tabla. La situación es que venimos de un periodo complicado, pero avanzamos. Puedo entender perfectamente la opinión de cada uno, pero avanzamos. Y lo importante es que estemos en este barco juntos.
2: No, vamos con la siguiente. No, vamos con la siguiente pregunta, por favor. Hemos dicho una pregunta por medio. Chimo, por favor, te lo pido. Te pido que respetemos para que todos los compañeros puedan hacer una pregunta y no nos vayamos demasiado tarde. Por favor, la siguiente pregunta.
11: Hola, buenas. Con Calvo y el diario AS. Nos hemos pasado todo el verano a los futbolistas y al entrenador preguntándoles por el objetivo. Le pregunto directamente a usted, ¿cuál es el objetivo del Valencia?
7: We've been spending the whole summer asking the coach, the manager and the players about the goals for this season. Let me ask you that question. What are the goals for the season?
4: The coach, the players, everyone is very clear on what the goal for the season is because they heard it from the president direct. Not only me and not only the backroom staff. The goal for the season is that we push forward. We continue to push forward. We finished in 9th place. We just missed out of European qualification. And the key and the project is all about moving forward. That's everybody in the club. We have to move forward. We have to improve and we have to keep going forward. That's the message.
5: El objetivo del entrenador, de los jugadores, como ya han dicho, es clarísimo. Y es el mismo objetivo transmitido directamente por el presidente. Es el objetivo de todos. El objetivo es avanzar, mejorar, seguir. El año pasado acabamos 9.º, nos quedamos a las puertas de Europa. Seguimos con el mismo objetivo. El proyecto es mejorar, avanzar.
4: I think we came close last year. We must take the next step forward. And I think it's important that we get judged at the end of the season, like the message I gave last year, and not after 3 games.
7: Excuse me, can you say the last bit, please? The last bit, can you repeat that? Sorry.
4: Let's judge at the end of the season.
7: Thank you.
5: Así que hay que ver cómo llegamos a finales de año. Vamos a ir paso a paso, mejoremos la situación respecto del año anterior y juzguemos cuál es la situación del equipo cuando lleguemos a final de temporada.
12: Sí, hola, Ron Márquez, que bueno, de las provincias aquí. Ya que está siendo tan sincero y incluso ha llegado a decir que con Dux y con Etayong no hubo nada, yo le pregunto por la sinceridad, ¿cómo está la situación de José Gallá? ¿Se le ha ofrecido realmente una renovación a la baja para pedirle que se baje la ficha y ayude eso a liberar el financiero? ¿O cómo está la situación ahora mismo del capitán? Gracias.
7: Well, good afternoon, Ron. You're being very honest today. You mentioned that there was no interest in the two players in regards to which room there were rumors. Now let me refer to Gaya. Is it true that the club has offered to renew his contract but reducing his payroll or salary to a significant level in order to comply with fair play limitations? What's the situation with Gaya?
4: The situation with Gaya is he's a Valencia player and he will continue to be a Valencia player and it's not for me and it's certainly not the time to be discussing any contractual commitments to the player.
5: Puedo decir que la situación de Gaya es que es jugador del Valencia, seguirá siendo jugador del Valencia y no me corresponde a mí o considero que no es el momento para hablar de la situación contractual o los detalles del contrato de este jugador.
4: We must remember that, sorry, We must remember Gaia is the captain of the club. There's absolute respect for the player across the whole club, and you know, it's just not right to discuss contractual in these meetings.
5: Y cabe recordar que Gaia es el capitán del equipo de este club. Todo el mundo tiene el más absoluto respeto hasta hacia su figura y no es correcto, no sería lo adecuado hablar de detalles que tengan que ver con su contrato ahora mismo.
13: Sí, señor Gurley, buenos días. Rafa Villarejo de COPE. Ha dicho, uno tiene que defender lo que cree y que este club necesita estabilidad. Eso quiere decir, y le pregunto directamente, que Corberán, ya no voy más allá de si va a acabar su contrato, que eso sería fiarlo demasiado. ¿Corberán va a acabar la temporada? Eso acaba con los debates. Lo contrario desvanece sus palabras. Y en este sentido, acaba de decir, se ha venido un poquito abajo, hablando de desvanecerse, en sus propias palabras aquí, cuando habló de que después de las cuatro ventanas, el objetivo era Europa. Y hoy dice que es avanzar. Ya no habla de que el objetivo sea Europa. No lo dice con esa rotundidad. No sé qué ha cambiado. Gracias.
14: ¿Cuál? ¿La pregunta es por Corberán?
15: Sí, y Corberán llega al objetivo.
5: Yeah, Corberán. Solo la parte de Corberán. Entendido. You mentioned that you need to stand by what you believe, that the club needs stability. So let me ask you about the situation of the manager, Carlos Corberán. A question for you might be, will he fulfill his contract here? But the actual question I would like to ask is, would you see him ending the season here? Because that would end discussion. If you just say he's going to finish his contract or he'll be here till the end of the season, that's a matter that we can...
4: The situation is the coach has the full support of the board, the ownership, myself, the key people at the football club. This is a project, I explained it. The decision for me strengthens the foundation of our project, gives us the stability that I talked about earlier. We have confidence in him and continuity is the key for me here. So, you know, I know we've had a difficult start, but we believe that we will put this right fairly soon.
5: La situación del entrenador es que tiene todo el apoyo del consejo, de la propiedad y mío también. Forma parte de la decisión estratégica de este proyecto, de los fundamentos de esta política que requieren de estabilidad y confianza. Y obviamente la continuidad es un aspecto clave en este proceso. Ha sido, sin duda cabe, un inicio complicado de temporada, pero creemos firmemente en que vamos a revertir la situación.
16: Hola, Ron. Héctor Gómez para Tribuna Deportiva. Yo le pediría que si pudiera hacer una entrevista, elija usted el medio, porque estaría mejor poder hacer una entrevista donde usted pudiera recibir repreguntas a cosas que cuenta, porque serían rebatibles. Yo creo que es una petición más que una pregunta. Pero la pregunta que yo le quiero hacer, después de escucharle hoy, casi un año después de que usted llegue a Valencia, no sé si lo han dicho en el club, dice prácticamente lo mismo que el primer día que llegó aquí. Prácticamente lo mismo que han dicho todos los que han estado en su situación. Habla de estabilidad, habla de largo plazo. Hubo un presidente que dijo que con jugadores de la cantera en 10 años se ganaría la liga. Usted hoy ha hablado de los 10 años. Al final, los que venimos aquí no somos importantes. Los importantes son los que vienen aquí el domingo y esos son los que hoy esperan que nosotros les hagamos las preguntas. A la gente le van a explicar el proyecto de verdad cuál es, qué quiere Peter Lim de Valencia, porque la gente lo que pide es que se marche Peter Lim porque no se lo cree, pero claro... Yo le pregunto a usted, ¿el proyecto cuál es? Si hablan de avanzar, pero no invierten nada. No hay ninguna inversión. El mundo del fútbol sin inversión es imposible. Cuando llegó aquí Peter Lim, se gastaba en un jugador 30 millones de euros. Hoy han gastado 9, es el tercer peor mercado que han hecho. ¿Cuál es el proyecto de verdad? Dígaselo a la gente. Usted, a mí, a los que estamos aquí, no somos importantes, pero los 45.000 que vienen todos los domingos, sí. Esos son los que esperan respuestas. Y las respuestas no las encuentran. Yo no sé si usted se lo dice, pero a la rueda de prensa la gente no se la está creyendo. No se cree nada de lo que dice. No sé si se lo dicen. Es lo que yo le he trasladado en base a pregunta. ¿Cuál es el proyecto del Valencia? Porque lleva 7 años fuera de Europa y todos los años hay que buscar estabilidad, hay que buscar... ¿Cuál es el proyecto del Valencia?
5: Comment first, then the question. Comment is, maybe it would be nice of you to choose one of the media outlets to conduct an interview.
7: because that way we could refute or argue against some of your answers. It's just a request. Now, a question. After listening to what you just said today, it reminds me of what you said on your first day here, and the same things that other people before sitting where you were sitting now said before you, talking about stability, long-term, and developing academy players in order to secure the league title in a 10-year period. Similar things. But what really counts, what is really important, is the people who will be out there on Sunday. Those should be the ones asking the questions. And the basic question that they want an answer to is, what is this project about? How can you please explain what this project is all about?

0: siempre soy una persona que quiere ganar. El club, el Valencia, también es un club que siempre quiere ganar, que quiere competir siempre al mayor nivel. Y para poder hacer bien las cosas hay que competir. Todos los aficionados tienen que ver el hambre de los jugadores cuando salen al campo y eso nos ayudará a avanzar, a seguir adelante. En este sentido, yo siempre he sido una persona muy ambiciosa. Hemos tenido éxitos en el pasado y creo que los volveremos a tener en el futuro.
1: Just to summarize that, sorry, I just feel that I think it's very, very important that the fans, they must feel the fight. They must see the fight. They must feel the fight. It's the only way forward. And this is what we're trying to instill into our team, that we must be competitive every game we play. Every game we play, from start to finish.
0: Y es muy importante que todos los aficionados vean esas ganas de luchar de los jugadores, que lo vean y que lo sientan, porque así podremos avanzar realmente. Y eso es lo que les decimos a todos los jugadores, que deben de competir en cada partido, de principio a final.
1: There was also a few questions in there. I was just writing them down. I mean, you touched on the purchases of players last year to this year. As far as the kind of financial fair play is concerned, which I think is always a question that comes up for everyone. The financial fair play level for us this season was very much in line with the same as last season. So therefore, we were working to that number and doing the very best that we could do for the football club within the boundaries that that we have. I don't set the FFP number. My friends at La Liga do, but that is generated from our income and our revenue generation. So it's the same for everybody else, and we have to deal with this. And that's why I changed the recruitment model so that we can recruit in a smarter way. And I think we demonstrated that by bringing in three very good players.
0: Hay varias preguntas que me gustaría contestar en este sentido, que tiene varias cuestiones que tienen relación con esos comentarios. Tiene que ver con la situación respecto de la temporada anterior y esta, y al fair play financiero, que en este sentido es similar el de esta temporada al de la anterior. Es una cifra similar y tenemos que trabajar con lo que tenemos, con la situación que tenemos ante nosotros. Yo no soy la persona que dictamina o determina cuál es esa cifra de fair play financiero, esto lo hace la Liga, pero es una cifra, un número que se basa a partir de los ingresos y la generación de ingresos del club. Otra de las cosas que hemos hecho, dada esta situación, es modificar el modelo de reclutamiento del club, siendo un poco más inteligentes, y yo creo que lo hemos demostrado con los tres jugadores buenos que hemos podido traer.
2: Buenas, Pablo Avellán para 7 Televalencia. Cuando llegó a Valencia usted habló de cuatro windows, de cuatro ventanas de traspasos para el objetivo de Europa. Al final la afición quiere hechos y ver a su equipo ganar cada domingo. Y lo único que es un hecho es que hemos pasado a la tercera window y el equipo lleva 1 de 9 puntos y todo sigue igual. ¿Qué mensaje le da la afición? Porque entiendo que esas palabras las diría siendo conocedor de la situación y por tanto yo le pregunto, ¿de verdad usted está orgulloso de su etapa en Valencia? Porque ya le aseguro yo que los aficionados no lo están. Gracias.
0: You mentioned when you arrived that there would be four windows, that the goal was Europe, and the fans want to see the facts, okay? They want to see the team win every Sunday. And right now, after the third window, 1 out of 9 points, everything seems to be the same. What would you say to the fans? Do you feel proud of what you've done so far?
1: Well, I think when you look at the first three games, I think you've got to look at the last 6 or 7 games of last season, when the team showed the quality and they showed the strength it was there and the belief it was in there. I think the start of this season has not been ideal by any shape or form. Nobody's more disappointed than what I am and the players are and the coach. But it's our job to put it right. We're only three games in, and we have plenty of games left, but we have to put things right. We have to have confidence that we can do this, and we do. So from my point of view, from the fans' point of view, I think they're not alone. We feel the pain. We feel the pain during the games. But the back-to-back game really didn't help us at all.
0: Estos primeros tres partidos yo no los tendría en cuenta del todo todavía. También me referiría a los últimos seis o siete partidos de la temporada pasada. Ahí pudimos demostrar nuestros puntos fuertes, nuestra calidad, nuestra fortaleza como equipo. Obviamente el inicio de esta temporada no ha sido ideal, ni de lejos. Estoy decepcionado. Los jugadores y el entrenador también lo están. Pero lo que hay que hacer es corregir la situación. Son solo tres partidos. Nos quedan muchos más. Tenemos la confianza necesaria como para poder revertir esta situación. Así que, tanto yo como los aficionados, sentimos este dolor tras este inicio de temporada, todos lo sentimos, pero también diría que esos dos partidos en un plazo tan corto de tiempo no ayudó.
1: I think the club, sorry, the fans expect the club to find solutions to the problems that we have, the challenges that we have. So that's the job, but that's football. That's part of the game. And I think it's very, very important that we make sure that when we have the game plan, that we execute the game plan when we go out to play and we cross the white line. And I think that's very, very important. And that comes with what I said earlier, being competitive, showing the fight, and making sure that we control the game, not the opposition.
0: Did you say enjoy the game?
1: Sorry?
0: Enjoy the game, you said? Sorry.
1: Sorry?
0: So that we enjoy the game, you said?
1: We control the game.
0: Control. Thank you, sorry. El club es el encargado de buscar soluciones a los problemas y ese es nuestro trabajo. De hecho, así funciona el mundo del fútbol, forma parte de este juego. Es muy importante tener un plan de juego, un plan de trabajo, ejecutarlo bien y conseguir, al fin y al cabo, que la pelota traspase la línea de gol. Hay que ser competitivos, demostrar esa lucha que todos los jugadores tienen dentro y controlar cada partido y no dejar que lo controle el rival.
3: Aquí, Ron, José Luis Sánchez, para PUN, Televisión Valenciana. Llevamos casi una hora de rueda de prensa y hasta esta última respuesta casi no había hecho usted ningún tipo de autocrítica y lo ha hecho hablando de este inicio de liga. Ha hablado, yo he apuntado que la temporada pasada fue decente, aunque el equipo en la jornada 37, minuto 88, aún no estaba salvado. Ha dicho que este verano se habían tomado las decisiones correctas y hasta un día antes de empezar la liga no había un lateral derecho con ficha profesional sano en el primer equipo. Ha dicho que Carlos Corberán es la persona indicada para que este equipo siga adelante cuando gran parte de la afición no confía en él. ¿No le preocupa que haya tanta brecha entre lo que usted piensa que se está haciendo y que cree que se está haciendo bien y lo que se piensa desde fuera, que no se confía en el proyecto y la gente piensa más hoy que va a ser otra temporada de luchar por no bajar que de aspirar a cotas mayores?
0: 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Because what I think people think is that there is a risk of relegation this season if things continue the same way.
1: 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Well, the first thing is the first couple of questions is welcome to football, because it happens. Okay? There is no kind of safe journey in football. There is troughs where we go up and down. I think in match day 32 or 33, I think there was 12 teams that could have been relegated in the league. But at the end of the day, it's how we stood up and how we were counted. 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I totally get the frustration. I totally understand. We're frustrated. I wasn't, you know, very happy at all after the game in Coruña, as you would expect. But people know my inside my club, know my views on that, and hopefully that will be taken on board. Not nice conversation to have after three games, but that's it. 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So friendships or anything that people put out there as rumours doesn't come into play with me. I will do what's right for this football club. I will take this football club back to where I believe they should be. I need a little bit of time on that. I know the fans don't like hearing time because we all want to see immediate action. But it doesn't work this way. It really doesn't work this way. So we're building. We're moving forward. Hopefully soon the fans will see the fruits of the work that we did in the summer, and we can move forward. But I do understand the concerns that are always around. This is a massive football club. There's a massive expectation. I have no problem with that expectation, but we have to pull everything together to make sure that we can get to this end goal.
0: Bueno, lo que te diría en primer lugar es que bienvenido al mundo del fútbol, porque estas cosas pasan. El fútbol es así, no es un viaje de recorrido sencillo. A veces vas hacia arriba, a veces vas hacia abajo. También diría que creo que era la jornada 32 o jornada 33, había 12 equipos que todavía no se habían salvado. Y lo que cuenta es qué hicimos nosotros en ese momento, los resultados que cosechamos, y yo creo que eso dice mucho de nosotros. En cuanto a los aficionados, lo entiendo perfectamente, entiendo su frustración, yo también me siento frustrado, todos nos sentimos así. No estaba para nada contento ni satisfecho tras el partido en Coruña del otro día y la gente dentro del club ya conoce perfectamente cómo me siento y cuál es mi opinión al respecto. Yo diría que lo hemos hablado y es agua pasada. Estos son tres partidos que hay que dejar y ahora hay que centrarse en lo que está por venir. También dije, cuando llegué a este club, que siempre haría lo mejor por el club, que dejaría de un lado amistades, rumores, nada de eso importaría, que yo siempre haría lo que fuera necesario para defender a este club, y para eso necesito tiempo. Entiendo perfectamente que los aficionados no lo ven de esa manera, porque quieren resultados inmediatos, pero el fútbol tampoco funciona de esa manera. Lo que hay que hacer es ir creciendo paso a paso, ir avanzando, y espero que muy pronto podamos ver los frutos del trabajo duro que todos hemos hecho este verano. Entiendo perfectamente las preocupaciones, hablamos de un gran club, un club enorme, donde las expectativas son siempre muy altas, pero para mí esto no es ningún problema, entiendo que lo podemos superar y sobre todo si lo hacemos juntos podemos alcanzar nuestros objetivos.
4: Buenas, Sergio Capilla en directo para Radio Sport. Usted en diferentes ruedas de prensa le ha dejado palabras a una afición centenaria como la del Valencia Club de Fútbol que son dignas de analizar. Estas son algunas de ellas. Empiezo. La paciencia se sustenta en hechos. Hablé de las diferentes ventanas de fichajes y hemos pasado dos. Ahora, en este mercado han pasado tres y tampoco hay hechos. Sigo. Pensamos cubrir un puesto en el futuro más inmediato de alguien que se encargue del mercado español. El plazo será en uno o dos meses. A día de hoy no hay ni director deportivo ni nadie que se encargue del mercado español. Continúo. Queremos dar a los valencianistas lo que se merecen. ¿Cree usted que el valencianista merece el mercado que se ha realizado? Usted ha hablado de cambios, de ventanas, de competición europea. Sin embargo, el valencianismo está otra temporada más esperando esos cambios, esos fichajes, y de momento no va muy bien lo de Europa. Solo hay que ver el inicio de liga derivado de las carencias que existen. ¿Va usted a cumplir alguna vez su palabra? Sea sincero, porque los valencianistas están cansados de que les mientan constantemente y desde luego yo creo que no se lo merecen. Muchas gracias.
5: 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Okay, you mentioned that fans need to be patient and wait for the facts and see the facts. So in this regard, I'd say after the third window, there are hardly any facts to be seen. You also said that you needed a new position for a sports director for Spain, for the Spanish market, and you said...
1: Okay, hold on. It seems like a lot of questions here. Right? So Let me just answer them one by one.
6: Okay. Ha hecho reflexiones a palabras suyas. En realidad no ha hecho una pregunta, sino que ha hecho.
5: Okay. I wouldn't say it's a question. It's just a series of comments.
1: Okay. But if you want an answer, you can, because I've already got two questions there in your first phrase. Yeah.
6: Hazle la pregunta final para que pueda hacer el balance.
5: So I'll translate everything for you to consider it. Again, yeah. Words that you said in the past. You need to be patient. Means to wait for the facts. So after this third window, fans don't see any facts yet. You also referred to having a sports director within a 1 to 2 month period for Spain. Okay. No sports director for Spain yet.
1: Okay. Let me do sure. this too. Yeah. Okay. The first thing on the facts. I don't know how clear I need to make this, but when I arrived, we were in a very challenging situation at the club. We worked very, very hard to put things right. I asked for 4 transfer windows. We're in 3. These things cannot be fixed quickly. But at the same time, I also said that we would move the club forward. Did we move the club forward from the previous season? I think we did. Yeah, that's the facts. That's the first question. The second question was, remind me.
6: Sports director.
1: Sports director. I tried to explain to you about the sports director situation. But obviously, what we need to do is that I don't feel we need that position at this present time. When I arrived, we were looking at it. We were looking at the opportunity. We bring in a new structure to the football club. And that structure, in my eyes, has worked very well. So I changed my mind. I'm sure that we all in the room change our mind from time to time.
5: En cuanto a las dos primeras preguntas, las contesto. La primera tiene que ver con los hechos. Yo creo que hay hechos, se puede ver. Cuando yo llegué, la situación era desafiante, era difícil, pero estuvimos trabajando duro y me referí a 4 ventanas. Estamos en la tercera, después de la tercera. Las cosas no se pueden solucionar de la noche a la mañana, rápidamente. También dije, además, que ayudaría al club a avanzar. Y yo diría que lo hemos hecho respecto de la temporada pasada, ¿no? Está claro que hemos avanzado. En cuanto a la pregunta sobre el director deportivo, podría explicarlo pormenorizadamente, pero básicamente diría que he llegado a la conclusión de que ahora ya no es necesario. Estuvimos en su momento analizando diferentes oportunidades, implementamos una nueva estructura deportiva, que funciona, y esto me ha hecho cambiar de parecer. Uno está libre de cambiar de parecer también. ¿Digo las otras también?
6: No, no hace falta. La pregunta final. ¿Cuál era la pregunta? ¿No te acuerdas?
7: No, si crees, o sea, si algún día va a cumplir la palabra, porque al final los valencianistas oyen hechos.
6: Está claro.
5: And the final question was that the Valencia fans are listening, can hear many things that you can say, but they want to see actual facts. So when are you going to stop? When are you going to put into practice what you actually preach?
1: I'm actually putting into practice what I speak. The problem is that you're not inside the club, and it's very, very difficult to explain everything that goes on inside a football club. Sometimes it's not beneficial for us to do that. But trust me, I've been there for 35 years. I understand what it needs to work in big football clubs. I understand the pressures that goes with football clubs at that level. And I stick by my comments that we will push the club forward. We're working to a timescale, and we will meet that timescale. That's all I can say. Whether you believe this or not, as far as the facts are concerned, I know it's very, very difficult. I know it's difficult for everyone, but you know, when I say it, we need time. Changing every year is not going to help things. Okay, changing coaches every year doesn't help, because it doesn't help the finances of the football club and the financial fair play. And I don't know if you understand the financial fair play, but what makes a financial fair play up, but it's very, very important that we do not breach our financial fair play. So we have to do things over a period of time. It's impossible to change quickly. You have to do things step by step.
0: Y en cuanto a este último comentario, yo diría que estoy haciendo lo que prometí en su momento. A ver, es difícil desde fuera del club verlo. Es importante tener la experiencia que se tiene al estar dentro de un club. A veces no se pueden explicar ciertas cosas. Yo tengo una experiencia de 35 años en el mundo del fútbol, en grandes clubs. Soy perfectamente conocedor de la presión a la que uno se ve sometido en clubes como este. La situación es difícil, pero dije que iba a ayudar a este club a avanzar. Y pienso cumplir esa promesa siempre dentro de los plazos que he comentado. Esta es una promesa que unos se pueden creer, otros no, pero espero que yo lo que digo es que la voy a cumplir. La situación es difícil, sin lugar a dudas, pero lo que no ayudaría para nada a este proyecto es cambiar las cosas año tras año. No ayudaría para nada cambiar el entrenador después de un año o cada año. No ayudaría porque no nos ayudaría a cumplir con la política del fair play financiero, algo que es muy importante, ¿eh? Es muy importante en cumplir con el fair play financiero.
8: Hola, Ron. Alex Domínguez, para Valencia Capital Radio. Le hago un ruego petición y luego le hago la pregunta. El ruego la petición, como usted es el que tiene contacto con Peter Lim y nosotros somos la voz de los aficionados, es que le traslade a Peter Lim que venda el Valencia, que los aficionados del Valencia no quieren a un accionista mayoritario que lleva 7 años abandonando el club, que ha aparecido una vez en 7 años y escondido. No lo quieren, que venda el club, que lo tiene abandonado. Ese es el ruego y la pregunta es, usted ha dicho que a partir del año que viene, con el nuevo estadio, es cuando el Valencia va a conseguir más ingresos. ¿Esto quiere decir, nos puede confirmar que Peter Lim ha abandonado el Valencia económicamente? ¿Peter Lim no va a poner ni un euro más en el Valencia? Muchas gracias.
5: 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My request is, you probably are in touch with Peter Lim and we are the voice of Valencia fans. So could you kindly ask Peter Lim to just sell Valencia? Fans do not want a majority shareholder who's only been here once in 7 years and who was only here... people could hardly see him anyway. So that's a request question to you. You referred to next year, the new stadium being the reason why we will be able to generate more revenue. And does that mean that Peter Lim has so far abandoned Valencia financially?
1: I don't think our owner has abandoned the football club. I don't think our owner has abandoned the football club. So I think the club will move forward. The new Messiah, I pass it every day. It's nearing completion. It's very positive. Everybody should be positive. But the test will be then. The test will be then. Because there is no excuses. I will make no excuses. But I have to be given the timetable to make this work. But you won't get any excuses from me at the end of this. As far as I'm concerned, we have a good plan in place. I've stuck by the plan, and we'll take it from there.
0: No creo que el propietario vaya a abandonar el club. Y yo creo que el club avanza. Avanza con el nuevo Mestalla. Paso por ahí cada día y lo puedo ver. Puedo ver cómo está casi acabado. Y yo creo que esto va a ser algo muy positivo. Y la prueba vendrá entonces. Entonces sí que no valdrán excusas. Pero necesito el tiempo necesario para hacer que esto funcione. Al final, cuando esté todo hecho, entonces no valdrán las excusas. Tenemos un buen plan y lo defiendo.
1: The things I can affect here, we got to win football games. It's as simple as this. Let's not overcomplicate things. There's a lot of things that goes on around Valencia Football Club. And we cannot complicate things. We know that we have to win football games. And if you win football games, you achieve your goal. And that's what it's about here. Massive club. Everybody knows that this is a massive club. Okay? We're underperforming, or have been, and now we've got to put that right. Okay? That's clear. For me, it's clear.
0: Y al final se trata de ganar partidos. Hay que ganar partidos. Y no hay que sobrecomplicar la situación. Sé que en un club tan grande como el Valencia ocurren muchas cosas, se habla de muchas cosas, pero lo que hay que hacer es ganar. Y si ganamos, alcanzaremos nuestros objetivos. En un club tan grande como este, todo el mundo sabe lo grande que es este club, lo que hay que hacer es ir corrigiendo el bajo desempeño que ha habido hasta ahora y así saldremos adelante.
9: Fernando Miñana, del País. Cuando se presentó la primera vez, creo recordar que contó que es aficionado al fútbol, yendo al campo con su abuelo. Imagino que cada año se ilusionaría viendo la plantilla de su nuevo equipo. Le he oído hablar, hacer análisis del mercado, hablar de 3 jugadores importantes, de 2 fichajes top. Imagino que en 13 meses ha tenido la oportunidad de conocer la historia de este club, los jugadores importantes que ha habido década tras década, no voy a ponerme ahora a enumerárselos. ¿Cree realmente que algún jugador de esos top que dice que ha fichado, que se acerque a cualquiera de las leyendas del Valencia, o alguien con el que ha aficionado, esos niños como usted que fue niño, que se ilusione con esos jugadores?
5: You mentioned when you arrived that you were a football fan. You remember going to the stadium with your grandfather. So you probably remember that time when you got to see the new players, the new squad, right? You just announced 3 players, two top players, you said. And over the history of the club, there have been great players here in Valencia. Would you say that the top players that you signed or that will be playing for Valencia this season are close to the legends that have played for this club? Do you think that children will be excited to see these two as top players? Just the way you were excited to see the new players when you were young with your grandfather.
1: This is part of the pathway. This is a critical path that we're on. Yes, there's been some legends at this football club. And when you look back at the stats, you can see at that time where the valuation of the club was. And the valuation of the football club 6 years ago, 7 years ago, maybe even 8 years ago, was double what it is today. And in some place, triple. That means you had good footballers. You had the top footballers. At this stage, we're on a journey. And we aren't able to compete at that level as of today. I'll be very honest with you, I always am. But I've been at clubs where there was big players. Okay? Very, very big players. This club has had very, very big players. It takes time to get back to that level. It really does take time. But I understand. I understand that this club has a massive heritage when you go back. I said, you know, when I went to these games when I was young, that was a very long time ago as well. You know, I think for me, I understand the frustrations that there is out there. I understand the frustrations of the fans. All I can say is I'm doing everything in my power, along with my team, to put this right. And that's all we can do. We must push forward, keep moving forward across the whole business. But I do understand the issues. And, of course, there were some massive players at this football club.
0: Forma parte del viaje. Obviamente ha habido grandes leyendas en este club. Solo hace falta ver las estadísticas de años atrás. Hace 6, 7, 8 años la valoración de este club era del doble, en algún momento incluso del triple en comparación con la actual. Y había jugadores de gran nivel. Ahora estamos en una situación diferente. Estamos en transición. No podemos competir a ese nivel al que estábamos en aquel momento. Estoy siendo honesto con vosotros. Pero yo he estado en clubes donde ha habido jugadores de enorme nivel, del nivel del que ha habido aquí en Valencia, y necesitamos tiempo. Entiendo perfectamente el legado increíble de este club. Como usted ha dicho, cuando yo era niño tenía ganas de ir a los juegos, pero de esto también hace muchísimo tiempo, y entiendo perfectamente la frustración de los aficionados. Solo lo único que puedo decir en este momento es que yo y todo mi equipo vamos a hacer todo lo posible para corregir esta situación, para seguir avanzando y que entiendo la situación actual.
6: Vamos con las últimas 4 preguntas.
10: Hola, Ron. Aquí Salva Gómez, es por base. Quiero ir al principio de la rueda de prensa donde usted ha dicho algo así como que la afición está muy encima de todo lo que hacen ustedes. Y es que la afición o el aficionado necesita explicaciones. Usted la última vez que habló fue hace 7 meses, en el mes de febrero, y a la vista está en la rueda de prensa de hoy que hay muchos temas de los que hablar, hay compañeros que no han podido hacer más de una pregunta, llevamos más de una hora de rueda de prensa, y yo le quiero preguntar si esa estrategia comunicativa o esa manera de dirigirse a los aficionados si ha pensado en cambiarla, si ha pensado en hablar, en aparecer más continuamente, o si la próxima vez que vuelva a hablar será dentro de 7 meses. Y en este sentido, si está previsto, o si no lo va a hacer usted, si está previsto que
6: una vaya... pregunta, por favor.
10: Sí, sí, es en este sentido. Si está previsto que esas explicaciones, que esa manera de dirigirse al aficionado, lo pueda hacer Kiad Lim en los próximos días. Si está previsto, gracias.
5: 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Okay, you last gave explanations in February, 7 months ago, and today it's been over an hour now, and we have only been allowed to ask one question each. I would like to ask, is the communication strategy of the club going to change? Will you speak to us again? Will you speak to us more often? Or will we see you again in 7 months' time? In this regard, should we expect or could we expect some explanations from Kiad Lim at some point?
1: Well, first thing, I didn't realize it was so popular and you guys would want to see me so often. I have no problem. Meeting more regularly. I like to meet when we have a lot to talk about rather than just kind of fuel some rumours. From my point of view, I think it's important that the fans know the truth. It should come from me. I'm more than happy to do this. So from a communication problem, there is no communication problem. I can meet and Josie will take care of these things. But we do communicate. I have met a number of people during the period. But I do like, maybe it's a different culture, but I do like just to meet when we have facts to discuss and not what might be. But I'm okay to improve the communication if you feel there's a problem. And make sure that the fans are clear as possible on what's going on inside their football club. No problem.
5: Bueno, no sabía que era tan popular entre vosotros que queríais verme más a menudo, pero en cualquier caso no hay ningún problema. Puedo reunirme y veros de una manera más regular si hace falta. Preferiría hacerlo cuando tenga cosas de las que realmente hablar y no solo hablar de rumores, pero también considero importante que los aficionados conozcan cuáles son las cosas de verdad que ocurren de mí. Encantado de poder transmitírselo, ningún problema. Y para nada considero que haya ningún problema de comunicación. Tanto yo mismo como José y el resto del equipo nos encargamos de que la comunicación fluya, pero quizás sea por una diferencia cultural, no lo sé. Pero a mí me gusta hablar cuando tengo hechos de los que hablar. En cualquier caso, si queréis que nos reunamos con mayor asiduidad, no hay ningún problema, y así puedo transmitir a los aficionados lo que consideren necesario.
11: Buenas tardes, Imalidón del diario El Mundo, aquí estoy. Hace un año, en una situación complicada también al inicio de temporada, usted hizo dos reflexiones. Una, la confianza en Carlos Corberán, y luego habló también sobre la plantilla, la necesidad de que aparecieran hombres y no niños. Pero luego ha reconocido que 7 de los 9 fichajes no estaban jugando y que tuvieron que acudir al mercado de enero. Ahora usted ve la plantilla reforzada, pero vuelve a hablar de mostrar hambre en el campo. ¿De quién cree usted que es responsabilidad que tras los mercados de verano esa frustración de los últimos 2 años no desaparezca? Gracias.
5: 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Who would you say is responsible for this feeling of frustration, or for there not to be a feeling of frustration in the team?
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6: In the environment.
1: In the environment.
5: No, You mentioned that you felt frustrated because of the results in the last three games. That's kind of the frustration I'm referring to.
1: Yeah, look, you know, at the end of the day, I'm a fan as well. You know, first and foremost, I'm a fan. You know, I've spent 40 years of my life in football. So it's very, very important to me that I see the type of football that I want to see and the fans want to see. And, you know, that's what we're trying to do. But the big problem here is time. I appreciate this, okay? Because it's not just like we started having a difficult period 1 year ago, you know? So people have come in and we've not been able to shift for whatever reason. And these things take time. And I said right from day one, it would take time. And, you know, my comment about men and boys was meant to be true. You have to be a man to play for Valencia. That was my message. That message doesn't change. My message is very clear for the fans. They need to understand. If anybody doesn't want to play or wear the Valencia shirt and wear it with pride and compete in every game, they can knock on my door. 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The players take responsibility, the coach takes responsibility, but the responsibility lies with me. I have to take that responsibility.
5: Yo también soy un aficionado más. Llevo 40 años dedicados al fútbol en mi vida y es muy importante para mí ver el fútbol que yo y que también los aficionados queremos ver. Obviamente en esta situación el tiempo es un problema. No es como si después de unos malos partidos se pueda corregir y ya está, ni mucho menos. A veces llegan unos, no acaban de funcionar y tenemos que buscar otras vías y seguir mejorando. En cuanto a mi comentario de hombres y niños, yo lo que simplemente quiero transmitir a los aficionados es que salgan hombres al terreno de juego. Quiero que sean hombres los que jueguen para el Valencia. Ese es el mensaje que quiero transmitir y que los aficionados entiendan. Es decir, que si hay alguien que no quiera ponerse la camiseta del Valencia, que no quiera salir al terreno de juego orgulloso de llevarla, que llame a mi puerta. Eso es lo que yo quería decir. Y los jugadores lo saben, asumen su responsabilidad, el entrenador también asume su responsabilidad, pero en última instancia, quien asume la mayor responsabilidad soy yo.
12: Superdeporte, Pasu Calabuch. Buenas tardes, Ron. Hemos hablado mucho de fútbol. A mí me gustaría incidirle por el tema de la comunicación y la relación que usted está teniendo con los aficionados. ¿No le parece que medio año sin hablar públicamente es demasiado tiempo? Ya sé que ha hablado de eso, pero le quiero preguntar por dos cuestiones en concreto.
6: Usted reconoce, una, por favor, Pascu. Sí, señala una pregunta.
12: ¿Usted reconoce errores? ¿Hace autocrítica? Por ejemplo, se dijo que iba a hacer balance a final de la temporada pasada y prefirió tomarse un café con algunos periodistas en una reunión privada. ¿No hubiera sido mejor dar la cara ante el aficionado públicamente? Y otra cuestión relacionada, ¿cómo lleva lo del español? ¿Está haciendo un esfuerzo por aprender español y ser más cercano con el aficionado del Valencia?
5: 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Don't you think that is too much? 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Do you acknowledge mistakes made by you? Any self-criticism as well? And also at the end of last season, you said that you would make an assessment of the season, and in the end you preferred to have a coffee with some journalists and discuss that topic with them. Lastly, how's your Spanish coming? How's your Spanish going? Don't you think it would be good to be closer to the fans?
1: When it comes to Spanish, it's very difficult for me. I don't think it stops me from doing my job. I don't think it stops me from communicating, but it's very difficult for me. I prefer to be clearer by talking in English for you guys to make sure you get exactly what I'm trying to say. But as far as criticism, of course I take criticism. It comes with the job. Positive criticism, I have no problems with. because that's football. Everything doesn't go the way you want it in football, but you have the opportunity to turn things around, and that's important. So I apologize on the Spanish situation. It doesn't stop me from doing my job. I've worked in many countries, and it's never stopped me from doing the job and being successful.
0: En cuanto al español, es un tema difícil para mí. También digo, no me impide hacer mi trabajo, tampoco me impide poder comunicarme. Es simplemente difícil para mí poder expresarme en español. Y prefiero dejar las cosas claras, ser más claro, expresándome en inglés para que me entendáis todos vosotros de esta manera mejor. En cuanto a crítica, pues claro, acepto toda crítica positiva, es buena y viene con el trabajo. Al fin y al cabo, es fútbol y es normal. Insisto, os pido disculpas por no poder hablar con vosotros en español, pero no impide hacer mi trabajo correctamente, como lo llevo haciendo durante varios años, trabajando en varios países, trabajando duro y cosechando éxitos.
6: Vamos con la última pregunta. Pido disculpas a los compañeros que no pueden preguntar. Llevamos hora y media de rueda de prensa, así que vamos a acabar. Gracias.
13: Aquí. Hi, Mr. Gurley. Nacho Sánchez for Apunt Radio. You told us a couple months ago that you've worked in such a great clubs such as Chelsea, Man United, that I think too. These two clubs had in common the investment that they do in players. So I would like to ask you, how is it possible to move forward if you look the investment this summer? Clubs such as Elche, Racing, Deportivo, which promote last summer, has invested more than Valencia. How is it possible to move forward if Valencia has invested the 14th in the table? In if we speak about investment, how is it possible? Thank you.
1: The investment.
14: It's fine
1: to
14: translate to Spanish.
1: Okay. No problema.
0: Ha trabajado usted en equipos como el Chelsea y el Manchester United, que tienen en común el alto nivel de inversión en jugadores. ¿Y cómo se pretende avanzar en el club como el Valencia sin una inversión a este nivel, viendo cómo equipos como el Elche, el Racing o el Deport superan el nivel de inversión al Valencia, que ocupa el puesto 14 en tabla de inversión?
1: 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There's two real answers to this one. 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I had the pleasure of both working for both, and they were completely driven by success and revenue generation. 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And when I joined Chelsea, I hope they don't mind me talking, but it was a London-centric football club, and now it's a global power. And Manchester United were always one of the top commercial businesses that were driven by commercial. That allowed them to have success on the field, and that allowed them to grow. But it'll all come down to winning football games. You don't win football games, you don't qualify for the big competitions. If you don't qualify for the big competitions, it's very, very difficult to compete in this day and age. And modern stadiums, all the big clubs have big stadiums. So there's a lot of commerciality in here. It's not for me to discuss. That's not my role at this football club, but there is a lot of commerciality that will come into this. And part of that is the new Mestalla, generating the income for it to be invested into the football club, to bring new players, to bring higher quality players. That takes you to European competition, success on the field, also competing for the local, for the Copa del Rey. That's how it all, and leaving the commercial attributes of international players opens doors in some key markets as well. But that's the step. Valencia have been there before. Forgive me if I get this wrong, but I think it's 7 years, maybe 8 years since being in Europe. 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Certainly in 2012 when I came here with Chelsea, they were there. But I think it's all about that next step, and that's very, very important. So that's why it has to be on the agenda. 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
0: Dos respuestas a esa pregunta. Usted ha hecho referencia a dos clubes con los cuales he tenido el placer de trabajar, pero ahí en la base de todo está la generación de ingresos. Han tenido mucho éxito en la generación de ingresos ambos clubes a través de patrocinios, mucho más que lo cosechado en taquilla en los días de partido, debo decir. Entonces, ¿nuevo Mestalla nos ayudará a aumentar el nivel de ingresos y también seguido de éxitos en el terreno de juego que nos ayudará a tener un alcance más internacional? Los dos clubes, el Chelsea y el Manchester United, así lo han hecho con un componente comercial muy importante que les han llevado o ayudado a ganar partidos y de ahí a crecer. Y eso es lo que hay que hacer aquí. Lo mismo, hay que ganar para poder competir en Europa, en las competiciones más importantes. Y como hemos visto, los grandes equipos tienen grandes estadios, porque de esa manera pueden generar más ingresos. No es mi papel hablar concretamente de cuál es la estrategia concreta en lo que a generación de ingresos se refiere, pero Nuevo Mestalla, insisto, nos ayudará a recaudar más para poder fichar más, fichar mejor y poder competir en Europa. Es decir, se traducirá en éxitos, también a través de la competición doméstica como puede ser la Copa del Rey. Todo suma. También nos ayudará a cometer o poder firmar contratos importantes de patrocinio en mercados clave. Hay que ir paso a paso. Valencia es un club que ya ha estado ahí. Hace 7-8 años que no está en Europa. Creo que fue en 2012 cuando yo vine con el Chelsea y en aquel momento lo estaba. Pero como digo, hay que ir dando cada paso a su debido tiempo. Es importante para poder cumplir estos objetivos.
6: Había dicho la última, Ron me pide que los tres que habíais pedido turno, que los mantengamos, así que adelante con las tres últimas preguntas.
15: Aquí, Sergi Martínez para Nostre Sport. Está diciendo una serie de palabras, de explicaciones que ya se han escuchado en otro momento. Al final está bien lo del nuevo Mestalla, los ingresos comerciales, pero esto no deja de ser un club de fútbol. Y en el club de fútbol, y aquí lo hemos visto, los ingresos van si el equipo va a Europa y juega cuanto mayor competición posible en el fútbol europeo. No se corresponde lo que está diciendo de avanzar con los hechos que se ha visto, por ejemplo, en este mercado de verano. ¿Por qué Peter Lim aumenta el fair play financiero el día 20 de agosto? ¿Por qué con las necesidades que tenía el equipo y de una temporada donde peleó por la permanencia no se gasta, no se invierte en fichajes? Porque aquí hemos visto durante la etapa de Peter Lim que cuando se ha invertido en fichajes, cuando se ha gastado dinero en buenos futbolistas, el Valencia ha ganado títulos, la Copa del Rey de 2019, y el Valencia ha ido a Champions. Sin embargo, cuando se ha gastado una cifra similar a este mercado, el Valencia siempre ha peleado por la permanencia. ¿Usted ha tratado de convencer a Peter Lim de que eso que se está diciendo de avanzar en el proyecto se demuestre con hechos? ¿Usted lo ha tratado o se ha conformado con ser el 14º club de la Liga Española que más o que menos ha gastado en fichajes esta temporada? Gracias.
0: You've said several things. You gave different explanations that we've already heard before. 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Because when Valencia invested more in these windows, we were able to secure a Copa del Rey cup title in 2019, also presence in the Champions League. 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So what would you say about that situation?
16: If you have said Peter Lim to invest more, or if you are relaxed,
1: It's very difficult for me to talk about the past, okay? It's very difficult because my experience tells me there was a lot of decisions that were taken in the past, and they were taken for a reason. And if you're not around when these reasons are being discussed, then it's very, very difficult to make judgments. As far as I'm aware, I told you that when I joined, I believed that there was a project there real kind of challenge, but a project. I stick by that. I do believe that this season we had to work on the FFB that we have. As I said earlier, that's dictated by the La Liga. Next season, things change. We start that road of future investment coming from our stadium and hopefully developing our team on the field to take us to the next level. That is the plan, and it's been the plan of many, many clubs in the past, big clubs. But we've got to take one step at a time, and I know it's very frustrating because when you talk about it's been 7, 8 years, 9 years, I can't change 9 years in 12 months. And I think I've said that many times.
0: Es difícil hablar del pasado, pero mi experiencia me dice que hay decisiones que se toman en su momento por un motivo y quizás haya cuestiones de las cuales no se puede hablar tampoco en su momento por que expliquen los motivos por los cuales se tomen. En cualquier caso, cuando yo llegué, teníamos un proyecto, teníamos que acometer un desafío, estaba todo bien definido y es un proyecto que yo defiendo. Creo que esta temporada tenemos el financial fair play que tenemos, dictado por la Liga, pero también creo que la temporada que viene la situación será distinta. Tendremos una mayor inversión, mayores ingresos derivados del estadio y yo creo que esto nos ayudará a mejorar el equipo, a fortalecerlo y llevarlo al siguiente nivel. De la misma manera que lo han hecho grandes clubes como el Valencia en el pasado. Hay que ir paso a paso, pero entiendo la frustración de llevar 7, 8, 9 años y obviamente lo que puedo decir es que no puedo cambiar las cosas ocurridas en tanto tiempo en solo 12 meses.
17: ¿Qué tal, Ron? Luis Cordés aquí para Radio Marca en directo. Ha hablado del futuro estadio como clave. Este mercado de fichajes, creo que el Valencia es el que menos jugadores ha sacado. Ha sacado dos del primer equipo, ha sido una rescisión y una cesión. Rescisión Baptiste Santamaría, cesión André Almeida. No se puede engordar el fair play si no hay ventas tampoco. ¿Está obligado el Valencia a vender un gran jugador de cara al próximo ejercicio económico? Y si me permite la última también.
6: No, una pregunta. Esa es la pregunta. Luca, hemos quedado en una pregunta.
17: Solo si está preparado para hacer una rescisión del entrenador. Solo eso.
6: No.
17: Bueno, gracias.
5: You mentioned the new stadium as being a key issue. You also mentioned that in the current market there have been two departures, Santa Maria and Almeida, on loan the second. So sales are needed to reduce fair play and to comply with fair play limitations. Do you believe that to close this financial year an important player should leave the club to comply with these fair play obligations or limitations?
1: Well, at the moment, it depends what we do in the winter, to be honest. I mean, the last resort here is to sell a player. I think I've been asked this many, many times, and there's a difference of selling one player than selling a higher level player, because to go forward, we need to keep our best players. So from my point of view, there's no immediate pressure on to sell a player, but to sell a player to meet financial fair play this season would have been the wrong move. It's not just about financial fair play, it's about licenses as well, squad licenses. So from my point of view, I think we didn't have to sell a player to get to where we are today, but going forward we won't need to.
0: Depende del mercado de invierno. Siempre el último recurso de un club vender a un jugador. Esto es algo que ya he dicho en anteriores ocasiones. Y siempre es difícil vender a un jugador o que otro de un mayor nivel. En este sentido, hay que avanzar y para eso hay que retener a los mejores jugadores. No hay presión inmediata de vender a nadie. Actualmente en esta ventana, en este mercado, estamos dentro del fair play. Si hubiéramos vendido a alguien de nivel, hubiera sido un error. También hay que tener en cuenta la situación respecto de las licencias de los jugadores, pero en cualquier caso yo creo que hasta ahora no lo hemos hecho y no creo que tengamos que hacerlo.
6: Vamos con la última.
18: Good evening, Mr.

0: Y el mercado de jugadores libres, que siempre ha sido como el último recurso de quienes no suelen hacer los deberes a tiempo. Gracias.
1: From a sports director's point of view, there are two positions missing, forward and a fullback. Only free agents could be signed at this minute. And this is a decision that might have been should have been taken several months ago. Don't you think this is only a last resort that shows that you didn't do your homework when it should have been done?
2: The two positions, sorry?
1: Forward and a fullback, central back.
3: A forward. Until Sadiq got injured, we didn't need a forward.
1: Hasta que se lesionó Sadiq, no necesitábamos un delantero.
3: And Sadiq's MRI was on the last day of the window.
1: Y eso ocurrió el último día de la ventana de fichajes.
3: The right back, we brought two in and we have Fouquet there as well. We have three.
1: En cuanto al central, tenemos ahí a tres.
3: I'm very confused on your question.
1: Así que la pregunta me confunde.
3: Am I ashamed? No.
1: ¿Y si me avergüenza? No.
3: Why would I be ashamed? I brought nine players into the team. I've explained there's eight gone out. Almeida's gone out on loan. That helped bring in a talented young player from Liverpool. Why should I be ashamed? But I respect your question. You have your opinion. No problem. And
1: así que no veo motivo por el cual debería sentirme avergonzado. He traído a nueve jugadores, algunos han salido, Almeida en forma de cesión, que nos ha permitido traer a un jugador de mucho talento de Liverpool. A ver, respeto tu opinión y tu pregunta, pero avergonzado no me siento.
3: One message. The fans may be disappointed, may be frustrated, but we will put this right. But I'm sure they want a strong person in the role. That's all I'll say. And they have a strong person in the role. Let's see. Judge me on the end of the period that I'm here, and then we see where we are. But ashamed? Sorry. After 35 years? Sorry. Check the CV. Okay, thank you everyone. It's been a... 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
1: Un mensaje en este sentido. Entiendo que los fans, los aficionados pueden estar decepcionados o sentir frustración, pero vamos a corregir la situación. Yo creo que es necesario tener una persona fuerte en este rol. El Valencia tiene a esa persona fuerte. Así que veremos lo que ocurre. Juzgadme al finalizar todo este periodo, pero avergonzado no me siento para nada. Después de 35 años no tengo de qué sentirme avergonzado. Podéis mirar mi currículum si hace falta. También os pido disculpas porque haya transcurrido tanto tiempo desde la última vez en que nos vimos. Os doy las gracias por esta rueda de prensa y por último decidme que no me escondo de nadie. Vivo en esta ciudad, trabajo en esta ciudad, estoy aquí con mi familia y no me escondo de nadie. Gracias.
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0: Yo llegué al Valencia a través de los juveniles. Jugaba aquí en el Puzol, en los juveniles del Puzol, y entonces el Valencia me fichó para jugar con los juveniles, y a partir de ahí pues ya prácticamente ya no salí del Valencia. Tuve un año cedido al Saguntino y al Burriana en el mismo año. Pasé al Mestalla y del Mestalla al Valencia. O sea, toda mi carrera desde que empecé de juvenil pues ha sido en el Valencia Club de Fútbol. Como juvenil no era el mejor. Poco a poco fui progresando. En el Saguntino tuve un gran entrenador que era Kulubi. Confió en que podía ser un jugador con futuro, y de ahí pues ya empecé, pasé al Mestalla. El mundo me dio la oportunidad de ser titular en el Mestalla en segunda división, siendo titular indiscutible, y ya de ahí pasé al Valencia. Pero yo nunca pensé que mi meta sería tan alta, ni llegar a ser internacional como fui, ni capitán de la selección española, ni capitán del Valencia. Yo creo que en mis años jóvenes, que yo iba al campo a trabajar, a la huerta y todo esto, pues nunca pensé que yo podía llegar a conseguir estas metas que conseguí dentro del mundo del fútbol, ¿no? Mestalla para mí ha sido todo, ha sido mi casa, porque prácticamente de allí no he salido hasta que me retiré. Entonces entrenábamos allí, pues prácticamente una gran parte de mi vida ha sido el campo de Mestalla. El Sudo fue como un hermano mayor para mí cuando yo empecé en el Valencia. Él era el que siempre me ayudaba a creer que yo tenía posibilidades para llegar a donde llegué, ¿no? Porque yo nunca me creí que las posibilidades que yo tenía, y él sin embargo pues era al revés, siempre me decía que yo tenía que creer en metas muy, muy altas, porque tenía condiciones para conseguirlo. Ya jugar en el Valencia ya era importante para mí, ¿no? Tuve la suerte de hacer grandes partidos. Un partido contra el Elche en Valencia que metí 3 goles. Un partido contra el Betis que también hice un gran gol, que aún me lo recuerdan muchos aficionados. Los partidos que pude hacer feliz a los aficionados y a los compañeros y a mí mismo por conseguir victorias y por conseguir estar entre lo mejor del fútbol europeo y del fútbol español, y el año que fuimos campeones, indudablemente fue un gran año en el que hicimos felices a una afición que hacía muchos años que no se ganaba una liga. Y todos estos partidos que consigues que los compañeros disfruten y que la afición disfrute, pues todos han sido importantes para mí. Mundo fue el que me pasó al Valencia, el que confió conmigo, que es lo más difícil cuando uno empieza. Y luego Di Stéfano, que fue el que me consagró como jugador. Son los dos grandes entrenadores que mejor aceptaron mi forma de ser, mi forma de jugar, y me comprendieron mucho mejor, dándome confianza en mí mismo y dándome seguridad en mi juego, como fue Di Stéfano, y otro confiando conmigo en mis comienzos, como fue Mundo. Los títulos siempre se recuerdan con cariño, porque son algo que hacen en engrandecer al club, como fue el ser campeón de Liga y campeón de Copa. Para mí ha sido lo más importante de mis años en el Valencia. Es una afición muy exigente, una afición que es muy fanática de su equipo. Le gusta que su equipo lo haga vibrar, lo haga tener esa ilusión de ganar, lo haga importante, que su equipo, su club esté entre los mejores del mundo, entre los mejores de España sobre todo, que sea un equipo del nivel de Madrid y Barcelona, y estar a ese mismo nivel y tener esa misma ambición y esa misma ilusión, que es la que transmite al equipo cuando en Mestalla pues el equipo no da la talla que debe de dar para codearse con estos grandes. Y por eso pues es una afición muy entregada a su equipo, muy exigente, pero también a la vez muy generosa. Cuando te entregas y le demuestras a la afición que tienes ambición de ganar, de luchar y de conseguir algo importante, la afición siempre está a tu lado. Yo creo que con menos recursos que todos estos equipos grandes, la cantera del Valencia siempre ha sido o igual o mejor que estas que le dan tanta fama. Cuando estaba yo había grandes jugadores. Ahora mismo, con la cantera que hay de los chavales valencianos, el Valencia está consiguiendo cosas importantes, ya está consiguiendo títulos, está formando a muchos jugadores jóvenes que hoy tiene la plantilla del Valencia, y eso demuestra que a través de su historia, cuando ha conseguido títulos, es porque ha estado formado de muchos jugadores de la cantera.
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1: Estaba en una época importante de mi carrera, después de jugar en segunda, subir a primera, no jugar, volver a segunda y luego volver a ascender con el Málaga a primera y siendo importante. Siempre en mi cabeza estaba la posibilidad de jugar en primera división. Y bueno, y creo que hice dos años muy buenos y medios en Málaga, conseguí ser internacional y, bueno, y el Valencia en ese momento era quizá de los, con Barça y Madrid en esa época, de los tres mejores equipos de España, indudablemente, posiblemente de los cinco mejores de Europa, ¿no? Y bueno, y debido a eso se pusieron en contacto con mi agente en esa época y luego conmigo y bueno, para mí era un orgullo como valenciano, siendo de Alicante, poder venir aquí, estar cerca de tu familia después de tanto tiempo, casi 7 años ya estando fuera de casa. Y bueno, fue un orgullo, el primero el interés y luego el poder venir a un club que venía de jugar dos finales de Champions, poder jugar en un club grande de la Liga, poder jugar Champions League, pues era maravilloso. Sí que es verdad que fue un momento donde el club estaba muy convulso por la pérdida de las dos finales y porque evidentemente la marcha de Gaizka a la Lazio era muy importante o era un vacío muy importante. Yo si algo estoy orgulloso es que la primera pregunta fue si venía a sustituir a Mendieta y yo le dije que no, que venía a ser Rufete y creo que la historia lo confirmó, ¿no? Y como profesional eso es muy importante para un jugador de fútbol, ¿no? Yo siempre intenté como futbolista dar el máximo, lo he hecho en todos los equipos donde he estado y en el Valencia sí que es verdad que la primera liga creo que fue una sorpresa mi rendimiento, la cantidad de goles que metí, sobre todo yo creo que el momento importante que todo el mundo recuerda dentro de esta historia de estos 100 años, que es el partido de Montjuïc, ¿no? Es decir, no es fácil formar parte de la historia de un club. Por lo tanto, es mucho más difícil formar parte de trocitos importantes dentro de esa historia, ¿no? Entonces yo, insisto, yo soy un privilegiado de formar parte de este club, de esos 100 años de historia y esos trocitos que uno ha podido conseguir para el club, ¿no? Para mí es orgullo, es decir, y ponemos un ejemplo donde más lo puede reflejar, como profesional siempre es un campo de fútbol, pero eso acaba. Es decir, el profesional de un campo de fútbol acaba y vienen otros que pueden generar, dan continuidad a la historia y pueden generar otra historia dentro de esa historia. Para mí, personalmente, lo más importante es ver que mis hijos, cuando vamos por Valencia o por cualquier otro sitio, pero sobre todo por Valencia, la gente se para a saludarte, a hacer una foto y a decir que bueno, que están orgullosos de esa historia y de lo que hicimos, ¿no? Yo creo que para mí lo más bonito, como futbolista ya me lo dieron y ahora como persona, evidentemente, que la gente siga recordándote y que ahora, por ejemplo, ves tus hijos que te pueden decir, papá, cuánto te quiere la gente o qué cariño tiene por ti, para mí es lo que más orgulloso estoy. Bueno, yo creo que el Valencia, dentro de mi trayectoria, hablo de lo personal, es como la culminación de cuando tienes una trayectoria, un jugador de fútbol tiene una subida, un pico grande y luego una bajada en donde el profesional lo que intentamos es que bajar lo menos posible, ¿no? Yo creo que el pico grande de mi carrera y mi trayectoria ha sido el Valencia por lo que conseguí dar como profesional y lo que conseguí como grupo, como equipo, como club, conseguir al final el fútbol es colectividad, como vestuario, conseguimos tantos títulos que bueno, que sí que es verdad que tener el privilegio de ser el club más importante del mundo en la época 2003-2004, pues bueno, son privilegios que están unidos al club y que el club tiene, ¿no? Jugando con el Valencia me acuerdo sobre todo siempre de los goles, pero me acuerdo del partido de Montjuïc mucho porque es decir, estaba todo perdido. Cuando está todo perdido, bueno, de hecho mis goles son al primer palo, cuando yo tengo que llegar al segundo. Son situaciones de futbolista, ¿no? Y eso sí que es importante, ¿no? El planteamiento del entrenador hace muchas cosas y seguro que muy bien, pero a veces el futbolista tenemos que tomar decisiones propias y eso es lo que hace grande a los futbolistas, ¿no? Y lo otro, cuando volví aquí con el Hércules de Alicante en primera división, bueno, hay un vídeo de 20 segundos donde, o de 30 segundos donde la gente corear tu nombre después de tanto tiempo, todo el estadio en otro, con otro club, y lo que decían, pues bueno, pues es un trocito de estos 100 años que como jugador me siento orgulloso de haberlo vivido cuando estaba y haberlo vivido cuando volví, ¿no? Bueno, yo tengo una grandísima relación con Marchena, porque la primera vez que llego al Valencia y nos vamos de pretemporada fue mi compañero de habitación, ¿no? Y cuando era jugador lo explico alguna vez, y desde entonces tengo una relación muy buena. Y bueno, con Vicente luego hicimos una buena relación, con Fabio, yo creo que con todos, con Amadeo, con toda la gente, pero sobre todo con Marchena, porque fue el primero con el que compartí mi tiempo. Y es verdad que tuvimos un crecimiento en el club, quizá yo un poquito antes, porque él era un poquito más joven, pero luego él también tuvo un crecimiento alto y fue muy importante también para el club. También trabajé como manager general del club y entonces ya he sentido Mestalla lo que es estar dentro del campo y estar fuera. Y bueno, y hay cosas que yo, por ejemplo, cuando estaba fuera como manager general, pues muchas veces siempre llegaba una hora, hora y cuarto antes del campo, me gusta, y hablaba con el aficionado y le preguntaba sus sentimientos, su sensación del partido, de cómo veía el equipo. Y bueno, al final creo que es compartir y dar el máximo de lo que tenemos en favor de un club que al final es una empresa, sobre todo en el fútbol moderno, pero sobre todo va muy bien cuando no se le olvida el sentimiento, ¿no? Y empieza a ir muy mal cuando el sentimiento se olvida, ¿no? Entonces, yo lo que siempre pienso es que nosotros que hemos estado dentro y luego fuera, tenemos que, y como historia de este club, tenemos que trabajar como empresa, pero siempre tener ese sentimiento, ¿no? El modelo de vida de las personas se va creando conforme a tus experiencias, a tus objetivos y a tus logros, ¿no? Y también a tus fracasos. Yo personalmente siempre es dar el máximo. Lo hice como jugador, lo he hecho después cuando he vuelto al club, y yo creo que cuando das el máximo y además las cosas salen bien, pues la gente al final, el recuerdo se tiene. Para mí es un orgullo que la gente me quiera. Lo único, siempre, quizá no soy tan de estar en los medios como a lo mejor en ocasiones se debe de estar o se necesita estar, o incluso otros lo hacen como cualidad mejor que a lo mejor la que pueda tener yo, pero yo en ese caso me gusta mucho lo de dentro, lo interno, el trabajo, y que luego se vea el resultado, ¿no? Por lo tanto, estoy orgulloso de que todo lo que he hecho la gente lo haya recibido de la forma como me traslada el cariño. Quiere decir que entonces lo has hecho bien, ¿no? Volver y llegar al hotel, o el trayecto de casa aquí, ya venía pensando en lo que hacía de jugador, ¿no? De cómo llegabas a la concentración, te concentrabas, valga la redundancia, para el partido, para competir. Y bueno, y la verdad que ya antes de llegar estaba reviviendo el plan de actuación que tenía como futbolista. Y cuando llegas aquí, pues bueno, felicidad, nostalgia, orgullo, felicidad porque ves gente que has compartido tanto tiempo, cosas buenas, cosas menos buenas, momentos tan importantes de la historia del club. Orgulloso porque formas parte de la historia de un club tan grande como el Valencia Club de Fútbol y cómo lo hicimos. Y evidentemente también feliz porque, bueno, al final es un privilegio el poder compartirlo y expresarlo a nuestra gente y evidentemente que quede siempre en el recuerdo, ¿no?
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1: Nos encontramos en la sede de la Asociación de Futbolistas del Valencia Club de Fútbol, lugar casa de todos aquellos que vistieron la camiseta del conjunto valencianista y que tienen a bien colaborar, participar de diferentes actividades y que además sirve de lugar de reunión para los que en su día defendieron nuestro escudo. Y para hablar del bueno de Toni Copuchades nos hemos venido hasta aquí porque tenemos cita con otra leyenda del Valencia Club de Fútbol, don Vicente Guillot. Hola Vicente, ¿qué tal? Muy buenas.
2: Hola, buenos días, ¿qué tal?
1: Bien. ¿Cómo estamos?
2: Bien, de momento bien, aquí estamos, como tú has dicho, pues aquí a almorzar con los amigos y estamos aquí un rato, pasamos un poco la mañana y luego ya pues cada uno a sus casas.
1: Además, por ejemplo, decía yo, actividades múltiples, ayudando siempre, estando presente en diferentes actos. Esta semana, por ejemplo, estáis en un taller con una residencia.
2: Sí, precisamente estuvimos ayer. Ya llevamos tres o cuatro años que empezamos. Yo me acuerdo que empezamos en Vallesol, en Burjasot. Seguimos la segunda en Vallesol, en la Patacona. La tercera estamos en Vallesol, ahí en Gobernador Viejo. Y esta en la cuarta, que es en Domus, que está en la calle, puedo decir, es la calle entre Islas Canarias y Avenida Baleares. Ahora no me acuerdo la calle, precisamente. Allí estamos, sí.
1: Colaborando, ayudando y haciendo valencianismo también.
2: Sí, bueno, es que es bonito. Lo que estamos haciendo es muy bonito porque prácticamente hablas con mucha gente que te reconoce, sabe quién eres, y entonces pues hablas con ellos y empiezas a recordarle cosas antiguas. Hay gente que no lo conoce, hay señoras también, como en este viaje, que prácticamente incluso no han ido al fútbol. Pero te voy a decir una cosa, empezamos desde hace un mes y pico, seis semanas o por ahí llevamos, y no ha fallado ninguno, ni ninguno. O sea, cuando no falla nadie es señal de que lo pasan bien, y más las personas mayores. Se distraen con nosotros, nosotros nos distraemos con ellos, cuentamos las batallitas de unos y de otros, y parece que no, y en vez de, más que nada, y aprendemos también los que vamos allí, O sea que son una cosa muy bonita y fenomenal.
1: Fíjate que precisamente este programa de VCF Media Radio del Centenario sirve para eso, ¿no? Para recordar los 100 años de historia del Valencia Club de Fútbol, momentos muy importantes, lugares, escenarios, futbolistas, y eso pues también viene al pelo, ¿no? Al hilo de lo que nos comentabas y nos contabas. Recordar siempre es muy bonito.
2: Sí, efectivamente, claro, nosotros les hablamos de la época, incluso antes que la nuestra, mía, o sea que quiero decirte que hablamos de los años 50, de los 60, pero claro, los que vienen ahora no se acuerdan de ninguno, porque incluso no va, pierde aquella época, y hay gente que sí se acuerda, incluso me acuerdo una vez Joaquín, que estuvimos en el Gobernador Viejo, sabía más de fútbol que nosotros. Es que además leía todos. Incluso te voy a decir una cosa, me regaló un libro que yo no había visto ni sabía nada que existía, y me regaló un libro que se lo estoy muy agradecido, porque además eran todos los goles y todas las participaciones del Valencia Club de Fútbol en Europa, y me quedé maravillado. O sea, y tenía, sabía de todo, sabía, pero incluso te digo la verdad, más que nosotros. Si nosotros somos dos o tres o cuatro, automáticamente sabía mucho más que los cuatro juntos. O sea, a veces te curas y resulta ser que te emociona ver esas cosas. Quiero decirte con eso de que aparte de esa anécdota, digamos, con este señor, pues creo que, ya te repito, pasamos muy bien, ellos se acuerdan, hay personas que vienen allí, oyen, no hablan mucho. Otro detalle, nosotros estuvimos aquí y empezamos, e incluso la directora que estuvo el primer día que estuvimos allí, automáticamente había una señora, un señor, mejor dicho, que lloraba. O sea, se llama, y no hablaba casi. Empezó a hablar y nos quedó, bueno, se quedó solo prácticamente. Y después había otra señora que no hablaba tampoco, y habla muchísimo también. O sea, eso quiere decir que parece que estamos entrando, o lo hacemos bien, o sea, o lo hacemos bien, una cosa de dos.
1: Seguro que muchas de esas personas recordarán la figura de Toni Copuchades, que es por lo que estamos hoy aquí. Precisamente Toni Copuchades también se involucraba con asuntos de la Asociación de Futbolistas, y hablamos hoy de una figura que a nivel del Valencia Club de Fútbol y de gente de la casa, pues es eso, una leyenda. Su fotografía está ahí, en el balcón, en el estadio de Mestalla.
2: Bueno, ahí en el balcón puede ser, está ahí, pero yo creo que también Toñigo Puchades, aunque estuviera, debía estar en todas las partes, porque Toñigo Puchades ha sido único. Toñigo Puchades ha sido una institución de las grandes, y de Valencia, encima valenciano, para más señas. Quiero decirte con eso de que Toñigo Puchades se acuerda a todo el mundo. ¿Y qué no se va a acordar de Toñigo Puchades? Yo vuelvo a repetirte, yo no tuve la suerte de jugar con él. La suerte, digo, la desgracia, mejor dicho, la suerte porque soy más joven, pero la desgracia de no jugar con él, pero me hablaron mucho, vi jugar. Yo lo único que pasa es que creo que, no me acuerdo bien, pero creo que jugué un partido contra él en el año 55-56, pero nosotros jugábamos en, digamos, en filial y un equipo, y fuimos a jugar y estuvimos jugando un partido los jueves, que normalmente se entrenaban en Mestalla, que es cuando se entraba por primera vez, o sea, una vez a la semana para entrar, para pisar el campo, y jugamos los partidos contra el filial. Yo creo que fue un partido en los que jugué. De todas maneras, ya ese año o al año siguiente creo que se retiró. O sea, pero de todas maneras, antes se había hablado mucho, yo prácticamente no lo llegué a ver muchísimas veces, porque tampoco iba mucho al fútbol. Yo de verdad te diga, porque si jugaba al Valencia, nosotros jugábamos fuera, y prácticamente no coincidíamos casi nunca. Pero te digo una cosa, por lo oído, por lo que sé y por lo que me han dicho, yo me he encontrado muchísimas veces con él, ha sido en peñas, cuando hemos ido a peñas de cerca, de Sueca, porque Puchades últimamente ya no conducía, tenían que llevarlo, pero yo me he encontrado con él en muchas peñas. Sé también una otra cosa, anécdota de él, que era un fenómeno jugando al dominó, allí en Sueca. O sea, quiero decirte con eso de que prácticamente, pues, como persona, creo que ha sido maravilloso, creo que era maravilloso, y como jugador, ¿qué te voy a decir? Yo creo que para mí ha sido, si no el número uno, encima del uno.
1: Es que, fíjate, yo creo que se destaca con el paso del tiempo y de las generaciones, aunque haya mucha gente que no la haya visto jugar, por lo que se dice, por lo que se lee, por lo que se escucha, incluso por algún vídeo que pueda haber de la época, los valencianistas lo tienen presente, y es difícil a día de hoy, por ejemplo, ver jugadores que pasan toda una trayectoria en un club. En su Valencia, que Toñigo Puchades decía que era su Valencia, y tuvo oportunidades para salir, y eso todavía aún más si cabe, pues a las nuevas generaciones les llama mucho la atención, ¿no?
2: No, efectivamente, es que es lo que estás diciendo, te voy a decir, pues Puchades tuvo muchas ofertas para marcharse, ya lo creo que tenía, pero Puchades dijo que no se movía de Valencia, o sea que prácticamente, además, Puchades tiene una anécdota muy buena, según tengo entendido, que me dijeron, él entrenaba en Valencia y después iba al campo de arroz. O sea, que él trabajaba en los campos de arroz, prácticamente. Ahora, ya te digo, Puchades lo único que tal vez le faltara sería un poco de técnica. Pero prácticamente tenía una cosa, él se metía en el medio campo y decía, ala, olvidaros de mí. Y después tenía una cosa muy buena, también tenía un jugador mucho más técnico que él, bastante más técnico, que era Paseguito. Entonces, pues, Puchades también era una cosa que en el fútbol, que es lo que hay que hacer y aprender, creo, en estos momentos. Y es hacer lo que sabes. Puchades cogía el balón y automáticamente cogía y se la daba al jugador más cerca. Siempre podía tener a Paseguiro porque él hacía la jugada. Pero Puchades sabía hasta dónde era su límite y sabía lo que tenía que hacer. Que hoy en día hay muchísimos jugadores que no saben cuándo es su límite, quieren hacer cosas que no saben, y eso es lo que está pasando en el fútbol también.
1: Es hacer el papel que uno tiene que desarrollar dentro del terreno de juego, hasta donde pueda llegar, no intentar hacer más, porque si no se perjudica a él y perjudica al equipo.
2: Es como todo en la vida, tú no puedes hacer más de lo que no sabes. Si no lo sabes, no lo hagas o no lo intentes. ¿Por qué? Porque te puede salir mal. A lo mejor te puede salir alguna vez bien, pero es muy raro que si no lo sabes no lo puedes hacer. Ahora, tú haz tu trabajo bien hecho y a partir de ahí ya está. Y Puchades lo que hacía, su trabajo lo hacía, bueno, bien hecho no, mejor que bien hecho. Automáticamente tenía esas cualidades. Esas cualidades después las tenía para que después saber, listo, que sabía lo que tenía que hacer, automáticamente era eso. En el fútbol no hay que complicarse la vida. Si el fútbol es sencillo, hasta cierto punto en ese aspecto, sencillo me refiero que tiene que hacer cada jugador hacer lo que sabe. Cuando, repito, cuando cambias de disco, las tropeas.
1: Para que la gente se pueda hacer un poco a la idea, Muchos comparan la figura de Albelda con la de Puchades, por la forma de desenvolverse sobre el terreno de juego, la posición, lo que aporta sí. También un hombre de la casa.
2: Sí, efectivamente, pueden ser muy parecidos. Albelda es muy, muy parecido a Toni Puchades. Albelda también tenía esa capacidad de estar en el campo, saber dónde estaba, y cubría mucho, por eso también muchas cosas, aunque también era trabajador, Baraja era, digamos, se complementaban, pero digamos, una especie de pasivo Puchades de aquella época a Baraja Albelda. O sea, era muy parecido, bastante parecido. Yo, por ejemplo, calculo que la similitud de un 70, un 80% tendrían de similitud. O sea, quiere decir que es mucho. Albelda también era. Albelda era un típico jugador que era centro del campo y aquí estoy yo y aquí estaba.
1: Y al final, pues esa figura de futbolista que hace el otro fútbol, vamos a llamarlo así, que no es tan vistoso igual a la hora de un delantero que marca muchos goles, pero que es un futbolista que todo el mundo y que todo entrenador quiere tener en su equipo, ¿verdad? Esa figura de hombre que marca la raya, como decías, a mí dejadme aquí en el centro del campo que yo me encargo de todo.
2: Es que eso es fundamental, y más hoy en día. O sea, si te das cuenta, la mayoría de los equipos tenemos en el caso de Congovia, que es un jugador que abarca mucho terreno. ¿No? Y corta mucho el terreno, pero claro, tiene que estar complementado, como tenemos a Carlos Soler, como podemos tener a Parejo, pero son gente que tiene que jugar. Eso es lo que hay que hacer. Vuelvo a repetirte, el jugador que está hoy en día, y miras tú como hoy en día también se está imponiendo más la fuerza que la técnica. Antiguamente había mucho más técnica que ahora. Lo que pasa es que ahora es por la preparación física y por lo que fuera, hoy en día la condición física se está imponiendo bastante más. Cuidado, hay individual. Hay jugadores que juegan de fenomenal, hay jugadores técnicamente que son sobresalientes, que eso no quiere decir que a lo mejor no tengan la condición física adecuada como la puede tener otro. Eso también es de nacimiento, digamos, de raíces, digamos. Pero ya te vuelvo a repetir, prácticamente esto, pues hoy en día lo que sí que está claro es que un jugador como Puchades y Albelda, te digo una cosa, cualquier equipo del mundo lo quisieran tener.
1: Y fíjate que eso, que no eran precisamente creadores de fútbol, pero estoy muy de acuerdo con la reflexión que realizas de que quizá hoy en día ya va más a lo físico y hay uno, dos, tres futbolistas a lo sumo en un equipo que son los que marcan la diferencia técnica y táctica.
2: Exacto, claro, si te das, es lo que te estaba diciendo, tú fíjate que la cantidad de jugadores que hoy en día, por la condición física, están jugando, no por la capacidad técnica. Antes, antiguamente, era mucho más.
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4: Ahí está el capitán José Luis Gallá haciendo entrega de ese balón de la época, ese balón vintage, con el aplauso de Mestalla, el reconocimiento a Juan Costa, autor de ese primer hat-trick en la Liga, en el camp de Mestalla, hijo y nieto de Juan Costa, que reciben el balón y también el aplauso de Mestalla. el encargado de hacerles entrega del esférico, nuestro capitán José Luis Gaya.
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5: Vamos, chicos.
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5: Ahora es cuando más me fijo en la actitud del equipo, ¿no? En los minutos iniciales. A ver de qué es capaz, cuáles son las pretensiones del equipo y sobre todo cómo sale, ¿no? Cómo sale a encarar el partido y a ver si intenta desde el primer minuto adueñarse del control del balón y del partido.
3: Bueno, pues ahí está el Girona, traguen la pilota desde darrere, en esa pareja central. Blind, el veterano neerlandés, en compañía de Vitor Reis, el brasiler. Andará ahí en Darris. El baló, pero al seu porter.
6: Vamos a presionar arriba, ¿eh?
3: Sí, sí, está en frente a esa presión de alt.
6: A ellos les gusta salir con el balón jugado. Nosotros intentamos evitarlo. Bien, ahora César en la recuperación.
3: Ahí está César Targa, jugando arrere, buscando el pase. Pero a Stole Dimitrievski, el porter de Macedonia, que ya en vez de hacer un molón partido en Mallorca, ¿eh? Parades decisives.
5: Dásela a Pepe Lu.
6: Fue clave en ese momento en el que íbamos por detrás en el marcador. Y el Mallorca apretaba, dos intervenciones de mucho mérito.
3: Bueno, pues la pilota ahí que la va a jugar el Valencia y no pudo controlar Lucas Beltrán. La pilota arrere es de Alex Moreno, el lateral para el soporter, para Gazzaniga. Uy. Ahí estaba la presión con Dien de Sadiq. Buena recuperación la cafeta el Valencia. Ahora que se la importa Luis Rioja per banda. Ahí está Luis Rioja tratando de ganarse en el Sevilla. Lo volía colocar Dislaria, no ha pogut. Y el balón que el trau y que vol traure el Girona en Yark, ojo ahí a la esquena de centrals, y se baló ahí para Claudio Echeverri, argentí, pero buena la recuperación que ha fet el Valencia. Está jugando Javi Guerra, ahora per la pilota, la recupera en Eich. El baló que va a ser para el Girona, pero Unagi, el marroquí, cuando ni hagut falta. Hagut falta.
6: Y llama el colegiado a César Tárrega para advertirle. Decirle que vaya con tranquilidad. César dice que no había absolutamente nada. Se quejaba al margen de la falta abajo de un golpe en el rostro. El futbolista del Girona, sirven ellos ya la falta en corto.
3: Bueno, pues ahí está jugante el Girona. Desde darrere traguen la pilota. L'equip català buscaba el pase ahí para Tomás Lemar. Ahora a la dreta. Baló para Arnau Martínez, el lateral. Buscan de nou para central para Vitor Reis, el brasiler. El jugador se dice el Manchester City. Ahí está Vitor Reis buscando a Raúl Martínez, el lateral en banda. Ojo ahí, que se va. Chigan Cosper banda. Ojo ahí a las entradas. La pilota arrere. Ahí estaba bien colocada Javi Guerra. Era Traure. Y se baló. Era que llueve ya José Luis Gaya desde la esquerra. La pelota para Sadiq. Sadiq en la disputa y se baló. Ahí está Sadiq Gaya. Y Gaya arrere ya. Ayudanse ahí en Pepelu. Que ahí está jugando de central el de Denia. Sí, señor. 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
5: Ojo esos balones ahí. Ojo.
3: 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En la ajuda defensiva era importante.
5: Vamos a dir, vamos a dir.
3: Ese balón ya, espera Sadik. Corre en compañía de Vitor Rey, Sadik, el brasiler y el nigerià. Ahí
7: falta
3: está Sadik.
7: Sadik.
3: Falta, sí. La falta de Sadik, perquè diu l'àrbitre que l'ha agarrat. Que l'ha agarrat a Vitor Rey y la falta...
5: Una mano he visto yo moverse por el aire, o sea que...
7: Sí, Sadik agarró al defensor del Girona, lo vio claro Muñiz Ruiz, que señaló esa infracción.
3: Bueno, pues la pilota que va a ser per al Girona en este minuto ya 5. 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
7: Pita falta,
5: falta, déjale, hombre.
3: Falta, sí.
5: Claro,
7: porque dice
5: dale,
7: que le golpeó el rostro al futbolista
5: claro.
7: De Girona.
3: Se enfada Ramazzani, se enfada también Mestalla.
5: Hombre, la ley de la ventaja, déjale que termine
7: la
5: jugada.
7: Falta a favor del Girona, Richard.
5: No, no, sí, ya, porque estoy viendo al amarillo en el suelo, sí.
3: Bueno, pues...
7: Golpe en el rostro del futbolista del Girona por parte de Ramazzani y balón para ellos.
3: Bueno, pilota para el Girona.
5: No, pero es una jugada involuntaria. Ramazzani se protege con el cuerpo, abre los brazos y sin querer golpea con el codo al...
7: Arnau.
5: No lo ve venir. Es que no lo ve venir.
3: Bueno, pues ojo a esta falta que es perillosa en contra del Valencia. Falta en la zona 3 quarts de camp. Ahí van a buscar una jugada d'estratègia, segur. Està Thomas Lemar, està Witzel, el francès i el belga del Girona.
5: Este Witzel...
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5: No me extrañaría que tirara gol, des d'ahí.
3: Està molt junt,
5: El campo está muy rápido.
3: Está molt junt.
5: Lo que hay que hacer es estar pendiente de...
3: La dice perquè siga Thomas Lemar. La pilota rep per Ivan Martín, de nou, i se baló per a Witzel. 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La pilota, ahí, en falta, ara...
7: Para el juego porque...
5: ¿Esto qué es? ¿Pero esto qué es? O sea, dice que continúen y después pita falta.
7: Se fue al suelo el jugador del Girona diciendo que sufrió una falta por parte de Rioja, que se las tiene ahora con Alex Moreno y Witzel.
3: Sí, se está queixant.
5: Cuando empiezan a aparecer este tipo de cosas, ya...
3: Luis Rioja le dijo que no se upa tant.
7: Sí, sí,
5: ya
7: está enfadadísimo Luis Rioja.
5: Ya no me está gustando esto. Empiezan a aparecer estas tonterías, esas
3: Pues de nuevo hará falta lateral en contra del Valencia.
7: Y Luis Rioja que le sigue diciendo cosas a Unagi, ¿eh?
3: Sí, pero yo creo que este es buen jugador, pero también es algo teatrer, ¿eh? Pues anima ahora y ya falta en contra de Valencia, falta lateral, ni hay que defensar la B. El balón de Tomás Lemar, la pilota al segundo pal, la ha centrado una otra volta, Islaria, la bola a Junior Sadik, le queda ahí a Alex Moreno. Alex Moreno que la coloca para que busque ahí la pasada. Llévalo a Rere, para Blind, para el neerlandés y veterano jugador del Girona. Busca de nuevo a Lemar, Lemar para Unagi. Unagi buscaba el pase. Ahora para Bitzel, Bitzel cambiante el choc. Para Chigankov, de nuevo ahí para Bitzel, tocanla el Girona en esa zona, tres cuartos de camp. El balón, que vol jugarla.
5: Vamos a presionar más y mejor, va.
3: Vol jugar ahí el Girona. En terreno de Chol Valencia, Lemar coloca esa pilota dins. Ahí está Pepe Pelu. Ahí está Pepe Pelu al Tai.
7: Sí, el jugador del Girona también se queja de un golpe en el rostro de Pepe Pelu.
3: Tocha terra.
7: De pie Carlos Corberán que daba instrucciones a sus futbolistas, manejando esa situación defensiva, donde ellos circulaban de un costado a otro. A juego parado, el balón será para el Girona. Se queja ya el futbolista que hoy viste de amarillo, se interesa a Muñiz Ruiz por su estado. Es Sigankov el que intentaba esa jugada. Banda para ellos.
3: Servicio de banda para el Girona. Va a ser Arnau Martínez el lateral y capitán del equipo gironí. El que fique la pelota en movimiento. En este minuto ya 11 que estén de la primera parte. Arnau Martínez busca el pase. Ahí a Rene, pero a Lemar. Presionad per Ramazzani, se la vuelve a emportar Ramazzani, ahora que se
5: vamos,
3: la emporta, se la emporta.
5: Vamos, chaval,
3: se la emporta Ramazzani.
5: Sigue, sigue, ahí que se te va, Belga, sigue,
3: se va. Ramazzani busca el pase, espera que entre ahí Luis Rioja, pero estaba atento ahí Alex Moreno. Per enviar esa pilota a Rere y ya ficar el balón en movimiento. Y para que ahora la han perdido Teich. Banda.
7: Venga,
3: que trao rápido el Valencia,
7: sí.
3: Tenía que ficarle ritmo, intensidad al partido. Juguemos en casa. Y tienen que ser ambiciosos.
5: Mira Gaya, mira Gaya, mira Gaya.
3: Pues ahí está, el pase de Pepe Luper a Gaya. A la izquierda, controla Gaya, busca la central Gaya. Entra Sadik, ahora Sadik que se va a la pilota. Sadik Carrere, Guavía Fedbe. Continúa Sadik con el balón. Ahora Sadik, Sadik que la va a chugar. Continúa Dislaria. Sadik una otra vuelta para Gaya. Gaya que se entra. La pilota, corre una otra vuelta Sadik a disputar esa pilota. A votar perdal.
7: Falta de Sadik.
3: Está perdal y le piten falta a Sadik.
5: De todas formas, en esas jugadas también hay que ser un poco más inteligentes. Solamente por la inercia que te lleva a ir a presionar y tal. Pero si el jugador está de espaldas, no entres tan fuerte. No hagas falta. Porque sabes que ahí vas a tocar a un defensor y te van a pitar falta enseguida. Hay veces
3: bueno, pues,
5: que el ansia de intentar conseguir algo positivo te hace incurrir en errores de estas características. Pero hay que jugar también con la cabeza.
3: Pues la pilota que la va a traure Paolo Gazzaniga, el porter del Girona. Picarri, esa pilota en movimiento en cama dreta larga. La Yuña ahí buscando terreno de Chol Valencia. Botaba Pepe Lu, avanzarse ahí.
7: Y otra vez la el jugador del Sadik. Girona al suelo.
3: Ahora Sadik que buscaba el pase para Luis Riojas. Avanza Alex Moreno.
5: A ver, que este falla.
3: Y el balón para Gazzaniga.
5: Este va a fallar.
3: La juga larga. Está Keisansek Chigankov. Es Chigankov, ¿eh?
7: Al suelo Iván Martín, ¿eh? Después del choque con Pepe Lu, se había levantado, pero ahora se vuelve a ir a tierra. Finalmente se levanta porque ve que el árbitro no va a parar. El balón lo tiene el Valencia.
5: Mira, Gaya. Mira, ya.
7: Yo creo que está sangrando, ¿eh? Es lo que le está diciendo.
3: Ahora para el árbitro.
7: Y ahora para el partido.
5: Está sangrando, tiene que salirse del campo.
3: De un golpe en el cap.
7: La acción anterior con Pepe Lu.
3: Ahí también, pues, en la banda, se desesperen los nostres. Bueno, pues, es Iván Martín.
7: El que se tiene que abandonar el terreno de juego porque al tener sangre.
3: Sí, asegúrate en el salt.
7: Sí, con Pepe Lu, sí, sí, sí.
3: Y se va a retirar Iván Martín, para que siga Tess en la banda. Minuto
7: pero
3: 14.
7: Claro, le hace abandonar el terreno de juego por la parte que está próxima al banquillo. Y se tiene que cruzar todo el césped.

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1: Hombre, le coge del brazo.
0: S'estan tots minxant a l'àrbitre, s'estan tots minxant a
1: 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Le coge del brazo, claro, es que eso es lo que hay que hacer.
2: Vaga ya, como capitán, le dice al colegiado que le agarra claramente la camiseta, vamos, desde mi posición se ha visto muy claro, protesta Mestalla, todo el mundo en pie, también todo el banquillo puesto en pie.
1: A ver si le llaman, a ver si le llaman.
0: Le pilla el atrapar, pero cree que también, ¿eh?
2: No, no, se ve claramente cómo le estira la camiseta, Gallá no se lo puede creer, le dice a Muñiz Ruiz que ha sido penalti, Muñiz Ruiz que le pide a los otros jugadores del Valencia que se alejen.
1: Pero que pronto ha dicho que no hay nada, ¿eh? Que pronto.
2: No, no, están revisando la acción
0: ahora
2: en el VAR.
0: Ahora tiene que revisar el VAR. En el VAR está, recordé, en Pizarro Gómez, el del otro día de Mallorca, ¿eh?
2: Y venimos de donde venimos, ¿eh?
0: La agarra, ¿eh?
2: Claro
0: la
2: que
0: agarra
2: la agarra.
0: Dani Blind, ¿eh? La agarra, ¿eh?
2: Yo creo que le gana la posición y Blind tiene que agarrar a Sadik.
0: La agarra Dani
2: Blind. Ya está desesperado, diciendo que es increíble que no pite ese penalti.
0: La agarra Dani Blind. Claramente.
2: Gallà está haciendo el gesto de que la agarra, la agarra.
0: La agarra Dani.
2: Corner. Dice que no hay nada.
1: Increíble.
0: Tremendo.
1: Increíble, la verdad.
0: Tremendo.
2: Dice el colegiado, después de que se revise la acción en el VAR, que no hay nada.
1: Te he dicho
0: Pizarro Gómez.
1: Desde que ha empezado el partido que no me gusta.
0: Pizarro Gómez, que ya no va a bore. El penalt en Mallorca, hoy tampoco veo penalt.
1: He dicho, desde que ha empezado el partido.
0: Pizarro Gómez tampoco veo penalt.
1: Que no me
0: gusta. En esta jugada. Pues, en fin. Pues bueno. 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Pues la pilota que trau el córner, el remata ahí.
2: És córner.
0: Pepelu i és córner una altra volta, sí. És córner una altra volta.
1: Jugar uno en corto y uno en largo.
2: El banquillo del Valencia, por cierto, sigue protestando, ¿eh?
0: No, no,
2: ahora con el cuarto árbitro.
0: No, no, es que es penalti, es que es penalti.
2: Vosotros
0: es que
2: habéis visto la repetición. Penalti, sí. Se olvidó aquí abajo, no tiene opción.
0: Pues va Javi Guerra una otra vuelta, ha traído el córner para Valencia, la pilota al primer palo, ha traído en edge, el rechazo hay que recuperar Luis Rioja, la coloca para Javi Guerra, retalla Javi, busca el pase para Pepe Lu, Javi Guerra que se entra, dislaria, el balón al pal, el balón al pal.
2: Lucas Beltrán.
0: Lucas Beltrán ha buscado el remate ahí al primer pal.
1: Qué pena.
0: Ya está Bellat la pilota al pal y bueno, no se puede imaginar todos los mensajes que tenemos así. 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
1: El
0: mateix de Mallorca. Que ja no va pitar, no va revisar la jugada de Gallà. Avui l'ha revisat i diu que no és penalti, però bueno. En fin.
2: Pues eso, a ver, de todas formas yo creo que esta situación debe servir tanto al equipo como a Mestalla para animarnos y ver que somos capaces, lo hemos demostrado durante estos últimos minutos, con dos, tres situaciones de peligro en la portería rival. Ahora hay que darle continuidad.
1: Sí, y aprovechar que la zona de Gallà está desguarnecida. El peligro lo ha creado Gallà.
0: ¡Oh, mira, mira, Ramazzani! ¡Que se la emporta y apunta la cartera Blin! ¡Ramazzani, Sadik! Y ahí no ha podido rematar, no ha podido rematar Sadik. ¡Qué listo ha estado ahí! ¡Qué atenta está Ramazzani con li ha furtado la cartera! A Dani Blind se n'ha anat a buscar la central i no ha pogut rematar Sadik.
1: Porque sin querer se ha escorado hacia la derecha, pero esa jugada es para que la finalice él.
0: Bueno, pues ahí
2: qué
0: estaba.
2: Lástima, porque
1: claro, esa jugada para
2: robó
1: finalizarla él.
2: Y conforme iba avanzando, vio que entraba Sadik, no pudo rematar el nigeriano, qué pena.
0: Bueno, pues ahí está, jugante de Girona. Pues dice penaltará. 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
0: també...
2: No me gustaría que este tipo de jugadas fueran en aumento, ¿eh? Este partido no está como para tener estos problemas arbitrales, ¿eh?
0: Bueno, pues jugant el Girona. Superé al minut 21 d'esta primera part. Continua el 0-0 al marcador. Quantar ahí. És el Girona el que ataca, però banda esquerra. 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
0: A Lucas Beltrán.
2: Lupitas, tira't al suelo.
0: El baló arrere per a Blind. 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Que trata de chuar Unagi buscant a Bitzel. 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
2: Vete Gallà, vete Gallà. Vete
0: Gallà. Javi Guerra. Si veu a Gallà, que entra Gallà. Que entra Gallà.
1: Claro, es que claro. El pase no es sencillo, me refiero. Si estás iniciando jugada y ves al lateral que se incorpora, si arriesgas en el pase, te pueden robar y generarte peligro a la contra ellos. Hizo bien en aguantar esta vez Javi.
0: Bueno, pues jugante el Valencia. La pelota le hizo pasar Guido. Buen pase ahí para Ramazzani. Ramazzani, es el área Ramazzani. Continúa Ramazzani. Entra Ramazzani, el balón arrere. La pelota que la traba defensa del Girona. La recuperé nosotros una otra vuelta.
2: Hay que aprovechar que ellos atrás...
1: Estamos creciendo en el partido.
2: Ellos
1: ¿eh?
2: Atrás no...
0: Sí, estén... 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Guido, Javi Guerra, buscava ara obrir a banda esquerra per a Gallà. 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Corre Javi Guerra per anticipar-se a Chigankov. Ahí está Guido. Molt bona bien, recuperació Guido. De Guido. Sí, senyor.
1: Robando en campo contrario. Sí, senyor. Y seguimos con la presión ahora.
0: Y la pilota para nosotros. Buena recuperación de Guido Rodríguez.
2: No parece el juego, César. No parece el juego, hombre.
0: Ahí está Guido buscando el pase para Lucas Beltrán. Lucas Beltrán, la pilota. Obrinta a la derecha para Luis Rioja, atacante el Valencia. Ahora Luis buscando el pase para Ramazzani. Ramazzani en la frontal del área. No sé, y la lleva a Lemar. Y la lleva ahí.
2: Tomás Lemar. Apretar ahí, apretar ahí.
0: La
2: apretar todos.
0: Pero al Girona. Ahora es Unagi desde Darrere. Busca el pase Arrere. Ahí para Blinde, el veterán central del Girona. Ahora para Bitzel.
2: Este no se retira nunca, este.
0: Este y ahí este está, que ahora creo... falta, ni pita falta de Javi Guerra.
1: La, la falta fácil.
2: Creo que ya tiene,
0: Javi Guerra.
2: Este creo que ya tiene hasta nietos.
1: Pues fíjate que yo creo que Sadik debería emparejarse con él, Richard.
2: Claro, totalmente.
0: Bueno, también tenemos al amigo de Zaragoza, un clásico también. Miguel Abbas, que también ha salutación, Ricardo.
2: Muchas gracias, igualmente, hombre.
0: Y vamos con todo. Bueno, pues en Ore.
2: Sí, disfrutamos de una victoria hoy, hombre. Que va a ser complicado, pero.
0: Bueno, pues. Mira que intentaron, que tenía molten shock.
2: Para los que estamos aquí.
0: En este partido.
2: Estamos viendo que está poquito a poquito está creciendo.
0: Sí, Valencia Granat.
2: Está apareciendo. Está apareciendo el equipo.
0: De Mencha Més. Bueno, pues. Espérate que aparece Hermes. Tindre més presència en camp contrari. La pilota que la vol traure Blind. Obrint a l'esquerra per a Àlex Moreno. El control d'Àlex Moreno al lateral. Buscava la centrada. Ahí per a Claudio Echeverri. I ara li han fet falta.
1: Sacamos ràpido.
0: Ja tres ràpid ahí. Lucas Beltrán.
2: No lo hagas difícil.
0: Per a Sadik. Sadik carrere per a Gallà. Calla, espera Guido. Ojo ahí a Guido. Guido ahí. Que bola y sirve de la presión. Y el balón. Ahí que recupera Pepelu. Canta ahí a Renzo Sarabia. Debutan Wii en Mestalla. La Argentí. La pilota Luis Rioja. Bore Renzo. Cau.
2: Pero qué pita.
1: Falta de Luis Rioja.
2: Se tira.
0: Pita falta de Luis Rioja.
2: Ay, Dios.
0: A lo que va a ser Peral Girona. Minut 25. Esta primera parte continúa de empate a cero el marcador. Y la pelota ya. Era Lequi Catalá. Blint. Blint buscando el pase ahí, pero Iván Martín. Miche Tribot que formen Bitzel y Lemar. 4-3-3. El que ha planteado Michel Sánchez, el entrenador del Girona. La pelota ahora. Era Chigankov. Ahí el ucraínés. Busca ahora el pase para Arnau. De nuevo ahora.
2: Cuidado.
0: La pasada para que entre Lemar. Lemar el balón a Rere. Ojo, esa pilota. La trajo
2: Javier Guerra. Vámonos.
0: Vámonos. Venga, que sin rápido. Ahí se la emporta. Ver Ramazzani. Se va en velocidad. El belga. Ahora Ramazzani. Busca a Sadik. Ahí está ya Vitor Reis.
1: Le leyó muy bien Vitor Reis la intención a Ramazzani.
2: Pero es que saben que se buscan tanto. Se buscan entre ellos siempre. Y eso lo tienen memorizado los jugadores. No estos, cualquier equipo,
0: Pues la pilota ahora, que la va a chugar el Girona, ahí no arriba.
2: Vas en carrera y tiene un defensor cuando va a defender una jugada así, se ve venir uno de cara con esta velocidad, está temeroso porque no sabe qué hacer, qué hago, le tengo que hacer falta porque cómo lo paro. Y Ramazzani se tiene que aprovechar de eso.
1: Sí, el problema yo creo ahí en esa acción era que
2: claro,
1: Ramazzani veía que los que venían por detrás le cogían en la carrera.
2: Seguir encarando.
0: Balón que va a traer el Valencia. Deporte ahí está Dimitrievski. Dimitrievski buscando ahí a César Tárrega. Tárrega y Renzo Sarabia. Sarabia buscando el pase para Guido, para el seu compatriota. Ahí está Guido Rodríguez a la pilota. El balón para Renzo Sarabia. Se la importa bien Renzo. Ahí que se va. El lateral argentino. Continúa Renzo Sarabia a la pilota. Abore Renzo buscando el pase a la derecha. Espera Luis Rioja. Luis Rioja que pencha y se baló. La pelota que va a Gallá, el control de primes de Gallá, la pencha Gallá, no arriba ahí Sadik, ni una caiguda de Islaria, no ni arres de un árbitre, y el balón que acaba sent porta, pero al Girona.
1: Qué buena la jugada que inicia Renzo Sarabia, se suma al ataque el lateral, luego abre al costado donde Luis Rioja cambia la orientación de juego, y una pena que el balón que cuelga Gallá no pueda rematarlo.
2: Pero
1: Sadik.
2: Más pausa, yo creo que en las jugadas, tal y como está recibiendo Gallá, tiene que esperar a que le llegue el apoyo de algún compañero para, ¿me entiendes?, para intentar hacer otra cosa.
0: Javi Guerra, y falta ahora, les pita totes,
1: Y César Tárrega que se enfada con el colegiado por señalar esa falta.
0: La falta a Claudio
1: sobre Echeverri.
0: Sí. El jugador argentí del Girona, cedit pel Manchester City. Un arbitraje, ya dic. En el penalti, claro, continúan arribamos mensajes del penalti, Que todos la han visto, claro. Menos Pizarro Gómez, que está en el VAR, el de Mallorca. Pues ahí está, jugante el Girona. La pilota era Tomás Lemar. El francés, buscante el pase ahí para Arnau Martínez. El capitán, Lugarrere. La pelota para Vitor Reis. El brasiler. Arrere ahora para Blind. Blind. Y Alex Moreno. Buscaba la pasada para Echeverri. Se le invalva a lo Echeverri. El control. Y es banda. Para que traga Renzo Sarabia. Lateral argentí del Valencia. Y arribanta la mitja hora, de partit. El 29. Y el 0-0 al marcador. Guido Rodríguez, que la jugaba llarga. Buscaba ahí a Lucas Beltrán. No arriba. De nuevo Guido Rodríguez. La torna a penchar. Talla Blind de cap. La pelota para Iván Martín. Iván Martín arrere. Y el balón para Arnau Martínez. El lateral dret del Girona. Y capita. Que entre Reis la pelota buscando a Vitor Reis. Ahora ahí para Bitzel. Bitzel para Blind. Que Isan Belvaló jugat desde Darrere. Lind buscando una travolta de Echeverry, la marca de César Targa, Javi Guerra, a Boris a pilota que recupera Guido Rodríguez.
2: Vámonos.
1: Venga, que no está Lind.
2: En cara, en cara.
0: Ni a Casey Rapid, ni a Casey Rapid, a por el pase. Espera Sadik, Sadik que entra a Islaria. Sadik que se espera, Sadik que busca el lanzamiento.
2: ¿Qué haces? ¿Pero qué haces, Sadik, chico?
0: Que lanzamiento fuera. A Volgut buscar portería. A Volgut buscar portería. Pero balón Selenet fuera, molt desviat a Sadik Umar. Te jugáis ni a que aprovechar es mejor, Ricardo.
1: Sí.
2: No, lo que pasa es que si
1: lo decía Richard antes, un poquito de calma, ¿no?
2: Claro.
1: Ahí en esa decisión de Sadik se precipitó.
2: Si la primera idea la que tienes es de tirar a gol, hazlo a la primera. No esperes tanto, porque en la duda, de alguna manera, el defensor le das ventaja para que pueda llegar a cortar la jugada. Vamos, vamos, Javi, vamos, vamos, tú.
0: Bueno,
2: tú.
0: Pues ahí estaba tratando de chuar Javi Guerra. Ahora que toca en Chigankovsen, va fuera y es banda. Favorable al Valencia. Va a traure José Luis Gallá. Arrere ahí para Pepelu. Pepelu, Javi Guerra. Torna en darrere y se va para que juegue César Targa. Ayudanse ahí en Renzo Sarabia. Sarabia al pasear para Luis Rioja. Se limba fuera. Se limba fuera la pilota. Al lateral argentino del Valencia. Y el balón. Peral Girona. Alex Moreno. Desde la parte izquierda. Ficar la pilota en movimiento. Es lo que no tiene presa. Está Alex Moreno arrere. Espera que la traga Vitor Reis. Y la pilota ahí para. Buscante y se pase para.
2: Va, que vamos a robar.
0: Tomás Lemar. Arrere la pilota para Hernán Martínez. Ahora buscando a Blind. Blind en la pilota. O brinta a la izquierda para Alex Moreno. Perseguí por Luis Rioja. Busca el pase una otra vuelta arrere para Blind. El neerlandés que la ayuda Yarga. Ahí talla Renzo Sarabia. Corre Luis Rioja la pilota. Arriba Luis Rioja. Ojo y se va a lo molforzar Javi Guerra. Pero puede arribar Gallá. Ahí está Gallá. Ambel baló. Allá que la vol chugar Yarga y se pilota. Ahí. Vitor Reis, reclamen que se le han portado
1: y la pita al colegiado.
0: Reclamen que se le han portado en la mano Vitor Reis.
2: Es así.
0: Y son mans. Este sí que les pita, ¿no?
2: Es así.
1: Por cierto, acabo de ver repetida la acción. Que en el fútbol actual situaciones de ese tipo no sean penalti y otras sí, yo no acabo de entenderlo.
0: Es que ahí está el problema. Pero no es penal porque ese penal se ha pitado ya en tres camps. Pero lo de siempre. En fin, 32 y mig. Falta favorable al Valencia, vinga. Ni ha que buscar ese gol que encarrile el camí de la victoria en este partido, que es muy importante para el Valencia. Ahí está Javi Guerra, Luis Rioja, el colpés de la pilota. A Pepe Luba, César Targa, Sadik, que son mesals. Pero el remate de esta falta va a ser Luis Rioja el que penche el balón. Sadik que la toca y la pilota...
1: Había fuera de juego, sí, de todas formas.
0: Fuera de choc, sí. Estaban fuera de choque, había alzado la banderola. 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
0: Iván Martín. Y el balón que va a ser per al Valencia. Desde la part dreta va a traure Renzo Sarabia. A ficar la pilota en movimiento. El lateral del Valencia. Allá va Renzo. 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Espera que siga Tomás Lemar. Iván Martín tocando ahí. Ambel Francés. Ahora buscaba el pase para Unagi. Bitzel abre a la izquierda. La pilota para Alex Moreno. De una banda a una otra. Porta en el balón. Ahí estaba B. Tallan Renzo Sarabia. Junyan Tisha pilota.
2: Que no sale. Que no hay shit.
0: El balón que no hay shit.
1: Hay que seguir, vamos.
0: Bueno, pues. Durante el Girona. Terreno de choc propi. Ya en el minuto 35 de esta primera parte. A la hora que volía a colocar ahí Unagi. Era que entrara Alex Moreno Sanantes y la pilota va a ser Peral Valencia. Mesa Mix, que están ascoltándonos a través del audio de Movistar. Juan Carlos desde Benidorm. Y hoy ganamos, Roby. Pinta bien. Un saludo a don Ricardo, maestro.
2: Gracias, hombre. Igualmente. Bueno, pues, ojalá.
0: Está la familia de Juan Carlos, una familia muy valencianista, sí señor. Siguiente el partido, también pendiente del seu equipo y de que Wipo Gama conseguir esta victoria que sería importantísima. Para respirar más tranquilos. Malo ahora buscante ahí Gaya. Se la importa Gaya, busca la central Gaya. Pero Sadik, no arriba tampoco Sadik. No arriba tampoco Sadik.
1: Y hay falta de Sadik sobre Blin.
2: Encima le pita la falta.
0: Están pitando, a Sadik Willy le están pitando todo en contra, ¿eh? Digo, están pitando todo en contra al davanter del Valencia. La pelota ahí para el Girona. El balón arrere. Gran final ya de esta primera parte. Así en Mestalla. Guante. Equipo de Michel. Buscante ahí a Blind. Blind y Bitzel. Presiona per Javi Guerra. Ahí el balón ahora. Acaba la pasada per Iván Martín. Este ahí para Lemar. Lemar que buscaba Claudio Echeverri. Y ahí.
2: Cuidado.
0: Sanantes. Y la pelota que la recupera el Valencia. Boris Evaló para Luis Rioja. Ojo a la entrada, ojo a la entrada de Blind. Ojo a la entrada de Blind sobre Luis Rioja.
1: Pita la falta.
2: No había ni pitado,
0: Entrada de Blind. Es dura ahí sobre Luis Rioja,
1: Se interesa el colegiado por el estado de Luis Rioja, que se duele, se lleva la mano al tobillo izquierdo.
2: Que menos. Porque el mismo árbitro señala con el gesto de los brazos que ha tocado balón. Entonces, ¿qué pasa? Que no es falta.
0: Bueno, pues balón Peral Valencia. Controla la pelota desde arriba Pepelu. Ayudanse ahí en César Tárrega. Ante ahí Renzo Sarabia. Renzo Sarabia y Javi Guerra. Javi Guerra que se embola en Ar. El balón que había Ishit. Ahí va Martín. Pero el árbitro que no. Y ahora pita falta de Renzo Sarabia y tarjeta.
1: Y tarjeta amarilla para Renzo. Porque dice que va con la pierna arriba. Protesta el argentino, también protesta Lucas Beltrán.
0: Y shit, Es que el balón había shit perdiendo de banda,
1: Pues la primera cartulina amarilla para Renzo Sarabia.
2: Te he dicho que no me está gustando
0: el arbitraje,
2: nada.
0: El arbitraje.
2: Desde la primera falta que pita.
0: Alejandro Muñiz Ruiz.
2: Desde la primera falta que pita.
0: Del VAR. En fin. Pues hará falta y tarjeta groga. Pero Renzo Sarabia.
1: Recordemos por parte del Valencia, percibido la Gis Ramachani. Si hubiera cartulina amarilla, no estaría frente al Atlético de Madrid, el belga.
0: Pues balón la falta que va a Traoré. El Girona. Bitzel para Lemar. Lemar Arrere. Pero Vitor Reis, corre y Lucas
2: venga,
0: Beltrán.
2: Venga, aprieta, Luquita, se aprieta.
0: Del Girona, entre la pelota Blin, pero Gachaniga. A Traoré y Xevaló, pero Vitor Reis. Ayudanse en Arnau Martínez, lateral, que la yuga Yarga y Xevaló, que talla Vega ya de cap. La pelota Munt, a Boris, a pilota que recupera.
2: Vamos, Javi,
0: Javi
2: tú
0: Guerra.
2: Solo.
0: Se la porta Javi Guerra, Boris Xevaló. De Javi Guerra, buscando a Lucas Beltrán. Ahí no antes Lucas Beltrán, Sadik en la disputa y esa pilota.
2: Toca la de primera.
1: Y acaba haciendo falta Sadik.
0: Y pita falta Sadik. Y le piten la falta a Sadik.
2: Si sabe que le cuesta salir de ese tipo de situaciones, toca la primera y vete. Que el jugador más inteligente es el que, cuando no le sale nada, intenta hacer las cosas lo más fácilmente posibles. pero quiere controlar, quiere darse la vuelta, quiere gambetear, quiere regatear, quiere... Chico, toca y vete, lo fácil, toca y vete.
0: Pues entre mí al minuto 40, tram final de esta primera parte, empata 0 el marcador. 0-0, Juan Yuga el Girona, Unagi, el marroquí Herrera Peravito Reis, ayudanse en Arnau Martínez en el lateral. Arnau Martínez, tragente y se pilota, veríamos a Martín, ahora pero una trota, pero Unagi, presionaba Lucas Beltrán, el balón a Rere. No, pero Arnau Martínez,
2: vámonos. Cancha,
0: buscaba Blind, por el Luis Rioja.
2: Opa, ¿y ahora qué?
0: Y ahora ya han chocado Luis Rioja y Blind, y Samporta el balón, Alex Moreno, ahora Alex Moreno la disputa y se pilota.
1: Falta sobre Sarabia.
0: Falta Renzo Sarabia, sí.
2: Y ahora no saca
1: y encima,
2: tarjeta,
1: ¿eh? Ahora sí, le saca amarilla porque ha desplazado el balón.
0: Tarjeta groga Alex Moreno.
1: Una para cada equipo ya. Y Luis Rioja que está tendido sobre el césped después de esa acción en la que chocó con Dani Blin.
2: ¿A quién se la ha sacado?
0: Alex Moreno. Al lateral.
1: Ha sido el que ha hecho la falta, pero es que además luego ha desplazado el balón. Hubo Duro que salía del banquillo, por cierto, a protestarle al cuarto árbitro. Enfadados los futbolistas suplentes del Valencia con alguna de las decisiones que se están tomando, al igual que el público, por supuesto.
0: No, es que el arbitraje de Muñiz Ruiz, pero no nominal del VAR, pero bueno. Pues va Traoré, y ya falta Stole Dimitrievski, el portero del Valencia. Allá va en camadreta Yarga a buscar territorio del Girona, la pilota de Alex Moreno, la toca de Cap, Javi Guerra que volía a tornar ahí, buscar a Sadik, protechinte el balón, no pot, y la han llevado.
1: Pedía la falta Sadik.
0: Y la pelota que se la importa al Girona, Traventi se va a perder desde arriba, Vitor Reis, buscando a Raúl Martínez, la yuga ya ganado Martínez, la pelota para Chigankov, ahí corre César Targa para anticiparse a Echeverri, y Ficari se va a arriba, para Dimitrievski. Que la ayuda de nou Yarka ahí buscando a Lucas Beltrán. Botaba Lucas Beltrán, pero el rechazo ahí que ha recuperado Mitchell, que la envía directamente fuera. Para que siga servicio de banda. Favorable al Valencia. Guido Arrere. A pilota. Para que la ayude.
2: Cuidado.
0: Se ahí para Gallá. Gallá volía a jugar ahí de primeres. Un poco arriesgado, sí. Y se pase. Que ha recuperado el Girona. Pilota una otra vuelta. El equipo gironí ahí buscando Bitzel, el belga. Buscando ahí a Unagi. Ahí a Tallat.
2: Vamos a ver.
0: Pepe Lubica. Venga, y se va la contra rápida. Y se va la contra rápida. Anem a vore.
2: Sigue tú.
0: Lucas Beltrán que se va la pilota. Se va. Continúa Lucas Beltrán. Cao. No ni a res de un árbitre. No ni a res de un árbitre. No aprofiten tampoco este jugador,
2: no.
0: Ahora que se ha portado la pelota, que ve Ramazzani. Que ve Ramazzani, cómo ha recuperado. Y se va a continuar Ramazzani, pero él ha llevado. Y la ha llevado ahí Vitor Reis a Ramazzani. Y la pelota que va a ser para el Girona. Balón a otra vuelta, Rere. Verás Catalans.
1: Qué pena, porque esas transiciones rápidas no las hemos aprovechado. Y solemos sacar partido de ese tipo de situaciones.
2: Ya, pero tenemos metido más en mente el cuando perdemos un balón, marcharnos todos para atrás que irnos todos para adelante a presionar. Y eso cambia totalmente la compostura del equipo.
0: Bueno, pues está en el minuto 43, tram final de esta primera par, 0-0 al marcador. Esta primera par que está marcada por ese penalt que no ha pitado Alejandro Muñiz Ruiz, y tampoco el VAR, después de revisarlo, Pizarro Gómez.
2: Bien, Renzo, bien.
0: Y después...
2: Bien apretado, bien.
0: Traoya Sarabia, la pelota de Sarabia, Herrera, espera César Tárrega.
2: Vete, sal, Pepelu, sal.
0: Se emporta el balón. Se la emporta ahí.
2: Sal por la izquierda, claro. Vete por ahí, hombre.
0: Pepelu, en Basoles, continúa Pepelu, sí. Ahí guañan metres, el pase para Gallá, Aborega y arriba Gallá. Arriba Gallá coloca la pelota, a ver Ramazzani. Ramazzani amaga el tir, busca la pelota de Islaria. No ha controlado ahí Sadik, que está en fuera de shock.
2: Es que de verdad, es que encima que participa mal en todas las jugadas, encima tiene la desgracia de incurrir en fuera de juego.
0: Bueno, no, pues
2: yo estoy tranquilo, pero vamos 0-0.
0: Arriba ante el minuto 45. Me va a fechir poc, ¿eh?
1: Si bueno, como hubo la revisión, yo creo que igual un minutito, ¿no?
0: Ahora Ramazzani para Gallà, no, arriba ahí Gallà. La pilota para el Girona, la bola entra Oreig. Llévalo De Vito, Reis y Blind. Es dos centrales.
1: Pues mira, dos minutos hasta el 47, nos vamos a marchar.
2: Sí, por la jugada del penalti.
0: Sí, de la revisión. Ese penalt.
2: La no revisión.
0: Pero bueno. Dos minutos le queden a esta primera parte. Que está empatante el Valencia. 0-0. El balón opera. El Girona Blind. Ante ahí el pase. Unagi. A Arrere, per a Vito Reis, este per Arnau Martínez. Arnau Martínez que se va perdint el lateral. Continúa Arnau Martínez, la pilota de no per a Blind. Va a la presión Lucas Beltrán, la coloca Blind. Buscante el pase per a Echeverri, a Bore Tàrrega. Tàrrega ahí. Que lixa y se való. Per a que la traga Dimitrievski.
2: Pues ha salido,
0: Dimitrievski.
2: Ha salido,
0: Y a Nos aprovechamos. La aprovecha Javi Guerra. A Bore que la pota a felicitar Javi Guerra. Se va Javi Guerra en Belvaló, busca el pase Dins, era Ramazzani, no le hit. Continúa Luis Rioja. Luis Rioja la pilota, busca lanzamiento.
2: Está Gallà solo, pero si está Gallà solo. ¿Por qué no se la dan a Gallà?
1: No estamos sabiendo leer esas jugadas.
0: Ojo a la contra, ojo a la contra el Girona. El balón para que Juvenech. La pilota para Lemar. Lemar. Y ni a falta Lucas Beltrán. Tenía falta de Lucas Beltrán. Y puede ser la última jugada de esta primera parte.
1: Qué lástima, porque era una muy buena opción la que hemos tenido ahí. Esas transiciones que en otras ocasiones, insisto, sí que hemos sabido leer mejor. Al menos tener la posibilidad de finalizar, nos está costando. Toma de decisiones erróneas. Y ahora ojo la falta, que esta sí que es peligrosa falta para buscar la portería de Dimitrievski.
2: Mucha precipitación.
0: Falta
2: a la hora
0: peligrosísima.
2: A la hora de elegir el...
0: Esta es la última jugada de la primera parte. Esta falta es perillosa en contra del Valencia. Porque ahí tienen buenos lanzadores, Anima Bore. Falta davant la frontal del área del Valencia.
1: La ha colocado Echeverri.
0: Claudio Echeverri, sí, el argentí. Y le pega B. El jugador cedit pel Manchester City al Girona.
1: La barrera está súper lejos, ¿no?
2: Pues sí, bastante.
0: Pues ahí está Claudio Echeverri. Era colpechar. Y ya falta. Ya la última jugada de esta primera parte.
2: No, le va a pegar el ucraniano, creo.
0: Está también Chigankov, sí. Está también Chigankov al... Es dos Chigankov, Echeverri. Y allá va la falta para el Girona.
2: Ojo el rechace, por si hay rechace del portero. Ojo.
0: Pues allá va el balón. Y va a pegar Echeverri el lanzamiento. Fuera. Pero.
1: Pues ajustadita al palo de la portería de Dimitrievski,
0: Buscante el palo izquierdo de la portería. De Dimitrievski, y amb esta jugada acaba la primera part amb empat a 0 entre València i Girona. Una primera part, evidentment, on han passat poques coses, però n'hi ha hagut un penalt que no ha pitat.
2: Creo que la más destacable, ¿no? La única jugada, la polémica, es que estar hablando de una jugada y porque ha sido una polémica dice muy poco, ¿no? En cuanto a que, bueno, la verdad es que en juego... ha estado muy igualado, ¿no?
0: Sí, muy igualado. Han pasado pocas cosas.
2: Ni uno no ha tenido ocasiones claras.
0: Tampoco
2: se ha vuelto
0: a aprovechar también la jugada de ser ataque.
2: Por lo tanto, todo queda en el aire, ¿no? A ver en la segunda parte si somos capaces de resolver el partido, porque por lo menos meterle una marcha más al partido y un poquito más de agresividad, de constancia y sobre todo de tranquilidad a la hora de tomar las decisiones en los últimos metros. Nos estamos precipitando mucho.
0: Sí, porque ha habido precipitación en esas jugadas en ataque. no han sigut lo suficientment clars i això també s'ha penalitzat.
2: Bueno, esperemos que hayan aprendido de la primera parte y que ahora pues bueno se lo hagan ver desde aquí qué es lo que ha pasado y qué es lo que tenemos que hacer para poder llegar con más tranquilidad, con más claridad y sobre todo con más peligro, ¿no? Porque es que no hemos llegado con ningún peligro. Sí, hemos tenido las aproximaciones han sido muy rápidas y muy directas, pero después han muerto. Cuando hemos pasado al área grande ya nos hemos muerto con la defensa del Girona. Menos mal que ellos también, ¿eh?
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1: Demasiadas prisas hemos tenido en los últimos metros. Las prisas son malas consejeras y visto y demostrado está, ¿no? Yo creo que le da la pausa donde una se la tiene que dar. Estamos muy, muy reticentes y muy lentos a la hora de sacar el balón desde atrás, por temor, desde luego, porque es por temor, al igual que ellos, porque este partido ahora se va a enfocar más en los dos, en no perderlo que en ir a ganarlo. Por lo tanto, el que sea más atrevido, más decidido, yo creo que es el que se llevará el partido. Ojalá sea el Valencia. Vamos a ver si en la mente del míster hay algo nuevo que aporte y que revolucione el partido, porque la verdad es que tanto Sadik como Ramachani como Luca Beltrán están muy sujetos, muy controlados.
0: Y tampoco están muy fines.
1: Claro, no. La verdad es que, bueno, el temor siempre te hace que tú aglomeres mucha gente en defensa. Y si ellos lo hacen, lógicamente, tú también lo vas a hacer.
0: Bueno, pues va a comenzar la segunda parte, Víctor, sense canvis en el Valencia, es Mateixos.
2: Siguen los mismos protagonistas que arrancaban en el encuentro en el inicio de esta segunda mitad. Ya rueda el esférico en Mestalla, hoy ante 44.394 espectadores.
1: ¿Cuántos?
2: 44.394.
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2: Protestava Sadik, però el colegiado decía que hubo falta sobre el defensor del Girona.
0: La pilota que va a ser...
1: No se da, creo que no se da cuenta muchas veces de su propia envergadura.
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2: Había fuera de juego.
1: Menos mal.
0: 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Buah. Pues... Una jugada només començar...
1: Juga para adelante.
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0: La pilota per a Sadik per a Lucas Beltrán. Vamos. Se la porta Lucas Beltrán, ahí no pot.
1: Es que ni eso,
0: La pilota, ara n'hi ha falta... no sobre el jugador del Girona. En este comenzamiento de segunda parte.
1: Ahí van Hugo, Diego.
2: Son los dos primeros futbolistas que van a la banda, el 16, el 9. Junto a Sergi Benet.
0: Los cambios.
2: Posibles sustituciones y ahora enseguida se sumarán tres futbolistas más.
0: Hugo Duro, Diego López. Está también Danjum, Almeida, Raba, Ugrinic, jugadores también de ataque.
2: Mira, es el suizo, Filip Ugrinic, también que se suma, ya van tres.
0: Entre tanto, Servicio de banda favorable al Girona.
1: André Almeida, creo que va a ser otro. Y Jesús Vázquez,
0: traga
1: otro.
0: Bitzel, el belga, el miscampiste. Bitzel y Arnau Martínez.
1: No, André Almeida, sí.
0: Arnau Martínez espera a Chigankov. Chigankov ama el balón. Perseguir por Luis Rioja. Busca ahí a Bitzel. Pel centre. Ahora la pelota para que le juegue Tomás Lemar. Y Bitzel. Ahora s'ha anticipat. Molt bé, Ipe Pelu. 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Y la pelota de no per al Girona. Talla y Gallà. Traba Lemar per onda. Y el balón para el Girona, que ya fica la pelota en movimiento desde darrere. La volta de Vitor Reis. Vitor Reis y Dani Blind. 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
2: posició
0: jugador.
2: Posició antirreglamentària del futbolista del Girona. Por cierto, decía Richard, se sumaba André Almeida. De momento son cuatro los futbolistas que están ahí en la banda haciendo ejercicios de calentamiento.
1: Y Dan Juma va también.
2: Ahora va Arnau, sale del banquillo. Y es el quinto en cuestión. Recordemos, Hugo Duro, Ubrich, Diego López.
1: A ver.
0: Abre la pelota que es buena, pero Ramazzani. Se la emporta Ramazzani, Ramazzani. Gol. Ramazzani, gol. El gol del Valencia, el gol de Ramazzani. 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
2: Esta vez sí, la transición rápida, la finalizó Lagi Ramazzani, golpeo perfecto, lejos del alcance de Gazzaniga, sexta diana para el futbolista belga, que primero pedía calma para posteriormente realizar su habitual voltereta. Se pone por delante el Valencia en el marcador. Aprovechamos la vez que pudimos correr en esta segunda mitad. No podía empezar de mejor manera Ricardo Arias este segundo periodo.
1: Necesitábamos una jugada así, y sobre todo pues que signifique lo que es ponerse por delante en el marcador, porque esto puede aportar tranquilidad. Y ahora lo que no tenemos que hacer es incurrir en el error de meternos todos atrás, aun a pesar de que lo lógico es que pienses que ahora vamos a meternos atrás, a defender y a ver si sorprendemos en un contragolpe. No, hombre, no, vas ganando 1-0, ves a por el segundo.
0: Y qué veo a Ferra Machani, con Serenat, Serenat Perdins.
1: Lo ha hecho fenomenal.
0: Y ha definido de maravilla. 6 gols, Víctor,
2: Uno más que suma su cuenta, es el segundo máximo anotador del equipo, a 3 de Hugo Duro.
0: Bueno, pues 1-0 per davante, el Valencia al marcador, pero n'hi ha que rematar també la faena con Diu Ricardo Arias. 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
1: Venga.
0: 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Ahora Lucas Beltrán. Fora de xoc.
1: Muy riguroso,
0: Fora de xoc, sí.
2: Justito, cuanto menos.
1: Muy justito,
0: Bueno, pues sí, ese gol de Ramazzani que obre el camí de la victòria per a València, però n'hi ha que rematar-la, n'hi ha que continuar. Ara és el Girona el que busca el passe. Ahí Àlex Moreno per banda esquerra. Ahí ajuda Luis Rioja. La pilota ahí que no arriba Renzo Sarabia. Sí que ha arribat ahí per darrere. Era Lemar. Y el balón ahí para que jugue Bitzel, para Vitor Evera. Que buscar ahí la pasada Arnau Martínez. Ahí está Arnau Martínez y Bitzel, el belga. Estaba el pase. Espera que siga ahí Dani Blin, que también se incorpora al ataque. Sales Moreno, el que se entra. La pelota al segundo pal. Ahí la toca Gallá y es córner.
1: Y mientras el partido no se ponga para que salga Stuani.
0: Bueno, pues ahí está Stuani, Está Stuani ahí también.
1: Ya, pero yo no lo quiero ver ni calentar, vamos.
0: Bueno, bajará la centrada de Islaria del Valencia. El balón que ha tret ahí César Tárrega.
2: Falta.
0: Ha habido falta del Girona. La falta
2: sobre Renzo Sarabia.
0: La que le han fet al lateral argentí Renzo Sarabia. Bueno, pues este gol ens té que donar esa tranquilidad, Ricardo. pero bueno,
1: que te otorga el ir por delante en el marcador. Y ahora, hay, aparte de jugar con cabeza, hay que llevar el partido a la zona en la que te interesa, la parte del juego que te interesa, que es aguantar los arreones del Girona, porque va a intentar igualarte el partido, y tú ser inteligente.
0: 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Desde la banda dreta, el Sevilla, Luis Rioja amb el balón, busca el passe dins, per dinsa, Lucas Beltrán, a veure Lucas Beltrán per a Javi Guerra, Javi Guerra i Lucas Beltrán, volien combinar els dos, 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
1: Pepelu.
0: Com se guanya els aplaudiments de Mestalla, Pepelu, jugant de central en una posició que no és la seua, ja ho va fer molt bé davant el Mallorca,
1: intel·ligent,
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1: Muy inteligente.
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1: Això deberíamos hacer, eso.
0: Bueno, pues, n'hi ha...
1: Sin desguarnecer, sin olvidar el trabajo defensivo.
0: El equilibrio y defensa, ataque, siempre. Pues pilota que va a ser Peral Valencia en este buen comenzament de segunda parte que ha tengut l'equip valencianista en ese gol.
1: Mejor no puede
0: Ramazzani.
1: Ser. Mejor no puede ser el comienzo.
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1: Sin falta.
0: Ahí Javi Guerra que no s'ha pogut emportar la pilota.
1: Sin faltas.
0: És Echeverri, el que busca el passe per a Vitor Rey, per a Arnau Martínez. 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
2: Havia fora de juego.
0: Se'n va fora. 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
1: La segunda parte que nos espera.
2: Y creo que se ha hecho daño Guido. Está en el suelo el argentino. También esto le Dimitrievski. Ahora choca la mano con César Tárrega. Se levantan tanto el 2 como el guardameta del Valencia.
1: Ahora, más que, para nuestro equipo. Ahora más que nunca es importantísimo la gente de medio campo, ¿eh? A mí no me importaría incorporar a un jugador más a medio campo para que retenga el balón, que lo controle, que duerma el partido. Porque con Javi Guerra y con Guido, me parece que...
0: Bueno, pues va a traure de porta Stole Dimitrievski.
1: No va a haber bastante.
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1: Epa.
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1: buena,
0: Lucas Beltrán,
1: es buena, es buena.
0: La centrada arrere, el baló ahí, no ha pogut arribar Ramazzani.
1: Hay que llegar ahí al rechace.
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2: Falta de Pepelu.
0: Falta de Pepelu, sí. La falta de Pepelu.
1: Yo no la he visto.
2: Sí, esta vez sí, cometió falta el de Denia. Estuvo listo además ahí porque intentaban salir ellos rápido, nos pillaban a la contra.
1: A ver.
0: Creo que van los primeros cambios, ¿eh?
2: Sí. Están llamando, me parece, a Ugrinic y a Diego López.
1: Vámonos, Rama.
0: Bueno, pues ahora Rama Chan, el que vuelve a portarse la pilota, está muy soles.
2: Y consigue forzar el saque de banda.
1: Vale.
0: Pues preparad los primeros cambios. Per a esta segona part, Ubrinich i Diego López per a entrar al terreny de xoc. Tenia que refrescar un poc l'equip també.
1: Sí, hay que fortalecer esa línea de medio campo, ¿eh? Para que por lo menos en defensa no se pueda sufrir tanto. La consistencia ahora se tiene que ganar en el centro del campo, por lo menos para darle tranquilidad en el trabajo a los defensores.
0: Lucas Beltrán, que vola en porta esa pilota, la juga sobre Javi Guerra, se la emporta el de Chileta, vore Javi Guerra, ahí está Javi Guerra, el balón que se le queda arrere.
2: No reclamaba la falta. Sí.
0: Arriba Renzo Sarabia en la pilota, la recupera Renzo, la vol xugar ahí per a Gallà, a vore Gallà per banda esquerra, Gallà que vol arribar, retalla bé Gallà, continua Gallà amb el valor, la centra Gallà, Sadik el remate,
1: gol!
0: I gol!
1: Ahora sí, ahora sí.
0: Sadik, Sadik, Sadik, Sadik, gol! El segundo del Valencia, el segundo de Sadik en el minuto 58. La centrada desde Gallà, que ve arriba ya con retalla, con Lila coloca. Y ahí Sadik rematanta y marcanta el segundo gol para el Valencia, el que puede ser el de tranquilidad para rematar una victoria que puede ser fundamental.
2: Segunda jornada consecutiva viendo portería Sadik Umar para lograr una diana que nos otorga una ventaja de 2 goles. Sensacional la jugada del capitán José Luis Gallá en el costado izquierdo. El centro que sacó para el remate del nigeriano, esférico al fondo de las mallas. Muy buena segunda mitad del equipo y además siendo efectivo lo celebró todo Mestalla. Oh. Respira la afición del Valencia también, y no, Ricardo Arias.
1: Y nosotros.
0: Respiren todos tranquilos, sí señor.
1: Vamos a ser sinceros, es muy reprochable muchas veces en muchas acciones, pero siempre da algo positivo y aporta algo positivo Sadik al equipo. Y lo mejor en estos momentos es que marque, porque la situación está para que aparezca y que marque. Y bueno, está cumpliendo, enhorabuena. Y sobre todo un poquito más de tranquilidad, ¿no? Vamos a ver si ahora pasan los minutos más rápidos. Y con este resultado, que ya con 2-0, tú de momento obligas al Girona ahora a que se lance a una desesperada reacción, ¿no? Y a ver si nos podemos aprovechar.
0: Bueno, pues 2-0.
1: Y muy bien la jugada de Gallá.
0: Ya sensacional.
1: Muy bien, ¿eh?
0: Sensacional.
1: Ya en la primera parte, el jugador que más daño ha hecho a Girona ha sido él con sus incursiones.
0: Bueno, pues 2-0. El gol de Sadik, el gol que dona molta tranquilidad para afrontar este tram final de partido para el Valencia.
2: Triple cambio en las filas del Girona. Quiere reaccionar Mitchell después del segundo tanto del Valencia. Entran Joel Roca, Francés y Brian Hill. Se retiran Alex Moreno, Echeverry y Lemar.
1: ¿Y nosotros se ve algún movimiento o no?
2: Pues Ubrich iba a saltar al terreno de juego, también Diego López, pero de momento aguardan tanto el suizo como el Guajín tras la segunda diana del equipo. Vamos a ver el cuerpo técnico si dialoga y sigue adelante con esas permutas o decide esperar.
0: Bueno, pues 2-0 el
1: Kerolim,
0: que el Valencia. Ay. Pues ha conseguido, ahí está Renzo Sarabia, Renzo Sarabia, la pelota para Guido Rodríguez, el balón para Guido, por ese lan porta Guido, trompicons, continúa Guido, Dislaria y Gazzaniga.
1: Qué bien Renzo, qué
0: ahí,
1: bien.
0: Ahí Gazzaniga, sí señor, la lluitat fins el final, Guido Rodríguez, y este 2-0 evidentemente es dona molta tranquilidad, es lo que dien para rematar la victoria, para rematar el partido. Y bueno, y para afrontar más calma.
1: Pues sí.
2: Por cierto, hoy en una nueva edición de celebraciones de Sadik, hacía como que miraba por los prismáticos, ¿no?
0: Ojo, ahora pues gol. Acaba de marcar el Girona.
1: Pues espérate, ese partido.
0: Una
1: no ha
0: pilota
1: acabado,
0: pinchada.
1: El partido no ha acabado,
0: Y ha sido un gol.
1: El que crea que el partido se ha acabado está equivocado, ¿eh?
0: Pues el Girona que acaba de retallar diferencias y ficar el 2-1 al marcador.
2: Yo creo que ha sido Joel Roca, ¿no?
0: Sí, ha sido Joel Roca, dorsal número 3 en un balón. Ahí penchad, Dislario, no sé lo que ha pasado.
1: Pues que nos hemos relajado. Ha habido una incursión por un jugador del Girona por banda. El centro terrible y mortal. Y ahí no ha llegado ni el portero, vamos.
0: Pues ni a un desajuste en la marca, porque entra sol Joel Roca, ¿eh? Entra sol Joel Roca al segundo pal y remata sol. Y remata sol y fica pues el 2-1 al marcador. Pero lo que dice Ricardo Arias, que no ni hay que confiarse, que no ni hay que relaxarse, que Asano está en cara a Guañat. Está en 2-0 y ahora 2-1. Y habrá que suar en cara a Molt si volen guañar este partido, Ricardo.
1: Sí, sí.
0: Y no descuidarnos como en esta jugada.
1: Yo ya lo he dicho, que el partido todavía no se ha acabado y pueden ocurrir muchas cosas. Yo
2: es que queda mucho tiempo, ¿eh? Estamos en el 63. Claro. Mira, ahora sí que van los cambios. Se marcha Javi Guerra, entra Filip Ugrinić y se marcha también Lucas Beltrán para que entre Diego López al terreno de juego.
0: Bueno, pues ahí están los primeros cambios que fa Carlos Corberán al terreno de choc. Se va Javi Guerra para que entre Ugrinić y Diego López
1: bien, Javi,
0: Lucas
1: bien,
0: Beltrán. Y ahora creo que ahora va a pasar Ramazzani, ¿no? Va a pasar Ramazzani, sí, compañía Sadik y Diego una banda.
2: Exacto.
0: En compañía de Luis Rioja.
2: Junta a Largi y a Umar. Las bandas para Rioja y Diego López. Músculo en el centro del campo con Ugrinić junto a Guido Rodríguez. Los aplausos de Mestalla para Beltrán y Javi Guerra. Y ahí la entrada al terreno de juego del 16 y del 23.
1: Venga, Guaje, vamos, hijo. Pues vamos, suerte.
0: Diego López y Filip Ugrinić entrando al terreno de choc.
1: Que se te necesita, Guajín.
0: Y se va, pues, con Diego López a la banda izquierda, Luis Rioja continúa en la derecha y Ramazzani en Sadik en la davantera. La dupla Sadik-Ramazzani, ahí se la van a portar el balón, Ugrinić se la emporta, Ugrinić a el suiz, busca el pase, espera que entre Gallá una otra vuelta desde la banda izquierda, Bore Gallá, Gallá que entra, Gallá que se entra, el balón de Islaria, la treta Dani Blind, a Boris rechaz, Guido la torna a colocar, espera Gallá, Gallá en la pilota, Gallá que juega sobre Guido, Guido buscando un, ve el pase ahí, espera Diego López y Guido Rodríguez, Gallá, el balón para Diego López que se entra, la pilota al segundo
1: sale,
0: pal.
1: No sale.
0: El balón
1: no sale.
0: La pilota no es hit y la recupera Luis Rioja. Desde la otra banda, desde la derecha, Luis Rioja, colocarla ahí. Pero Renzo Sarabia buscando a Guido Rodríguez. El balón a otra vuelta combinante ahí, Ugrinić y Guido Rodríguez. El balón ahí, que trata de traer el Girona. Llevarse de Damunt. Ahí se ha jugado en ataque del Valencia. Cuando tornemos a recuperar la pilota, venga, va. Hem tingut bona reacció després del gol del Girona per retallar diferències. 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

0: Sachus defensiu, no en tinga més.
1: I Richard, tengo malas noticias para ti. Va a salir Christian Stuani.
2: Va, hoy no lo va ni a tocar. Me da igual.
1: Esperemos.
0: Bueno, pues ahí está jugant Gallà. Gallà buscava el passe per a Sadik. Sadik a la pilota. Sadik, ahí perd el balón, el recupera en ells. 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El ex del València, ara en les files del Girona. Buscava el passe.
2: Bé, ha tallat ahí.
0: César Tàrrega en portant-se aquesta pilota.
2: Sigue.
0: Eixint cap avant, buscant el passe per a Luis Rioja. 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
2: Lo estás viendo.
0: Massa llarg.
2: Está muerto, Sadik está muerto.
1: Va a salir Hugo.
2: Sí, que es normal, está muerto. Físicamente está muerto.
0: Bueno, pues, preparat a trecambi en el València.
1: Se llamaba Rafa Aranda, Hugo Duro. Va a salir el 9.
0: Pilota. Espera el Girona, pero Edic, no pueden descuidarnos, no pueden baixar els braços, ni hay que continuar ahí, intensos, forts, porque el Girona está buscando ese gol del empate después de retraer diferencias. Ya habían marcado Joel Roca, el 2-1. Antara Wintet en una otra vuelta, a Bore Gallà, que juega sobre Guido Rodríguez. El argentí trae esa pilota, buena para Urinic, a Bore Urinic, buscando el pase para Luis Rioja.
2: Luis Rioja,
0: no puede arribar. Se
1: disculpa a Philip con Luis Rioja. Ahora van los cambios en el Girona. Al terreno de juego Rincón. Se marcha Blin. Se retira también Ounahi del terreno de juego para que entre, como decíamos, Christian Stuani.
0: Bueno, pues ahí están los cambios en el Girona. Es Christian Stuani, el uruguayo.
1: Y mira, la imagen curiosa, el colegiado con una espinillera en la mano. Pregunta que de quién es. Levantaba la espinillera, se la ha encontrado en el terreno de juego, nadie la reclama. La deja en el lateral y a seguir el partido.
0: Bueno, pues 68 de partit, 23 de la segunda par, 2-1 al marcador entre València y Girona. La pilota que ya está en movimiento. El balón para el traga ahí Alejandro Francés.
1: Por cierto, protestaba Mestalla porque el partido ya se había reanudado y Dani Blin, que estaba fuera, ha recortado y se ha metido en el terreno de juego para marcharse y llegar hasta el banquillo.
0: Va Unai Núñez también, ¿eh? Va a reaparecer,
1: sí, doble
0: Unai
1: cambio.
0: Núñez. Doble cambio el que prepara Carlos Corberán, ¿eh? Bueno, mientras tanto, juega el Girona. Mitchell.
1: ¿Y en qué posición entrará?
2: ¿Quién?
1: Unai.
0: Arnau Martínez. Ivic, el Arnau Martínez buscant el passe.
2: Aquí no lo va a cambiar.
0: Nixa. 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Ahí está Brian Hill. 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Ramazzani a punta. 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
1: Lástima porque la idea era buena para Urinic.
0: Sí, para Urinic. Buscant esa contra. Pero es el Girona ara el que recupera la pilota. Bé, Diego López ha recuperat ese balón.
2: Banda.
0: Ramazzani. Bon passe a la banda.
2: Vamos, bona Dieguito.
0: Bona passada ahí.
2: Dos para
0: Diego
2: dos.
0: López. A veure Diego López a la pilota.
2: Dos para
0: Diego
2: dos.
0: López. Dis l'àrea. Diego López. Retalla Diego López. Continúa Diego López. A veure Diego. El passe per a Guido. El remà de Guido Selimbalt. Entrava de cara. Venia.
1: Cuerpo atrás, Richard.
2: Sí.
1: Y ahí están las preguntas en el Valencia. Se marcha Renzo Sarabia. Aplausos para el argentino, devuelve la ovación, el 20 en su primera aparición aquí en Mestalla. Entra Unai Núñez y se retira también Sadik para que entre Hugo Duro, el máximo anotador del Valencia.
0: Pues ahí está Hugo Duro, per Sadik, que ha marcat el segon gol del València.
2: Este no va dar la tranquil·litat.
0: I reapareix
2: Unai
0: Núñez després de la seva lesió davant el Celta Vigo. Així en Mestalla, pues se col·loca en el lateral dret, eh?
1: Por eso os decía yo. Lo comentábamos en la previa, con la posibilidad de que Renzo, después de volver a jugar el pasado martes, tras mucho tiempo, pues hoy volviendo a jugar desde el inicio, fuera sustituido y Unai jugará ahí en el costado.
2: ¿Qué pasa? ¿Que quieren empastar el partido o qué?
0: Bueno, pues servicio de banda que va a ser para el Girona. Minuto 71 de partido, 26
2: Vamos, Dieguito, vamos.

0: vamos, Dieguito, vamos.
1: Zona part.
0: Vamos.
1: Ahí está Hugo Duro. Buena recuperación de Hugo Duro. Espera Ramazzani. Abre Ramazzani en la frontal. Ramazzani, que Caudio, que salse el árbitro. Corre Guido Rodríguez. Recupera.
2: Qué bien, Guido.
1: Que ve la recuperación de Guido Rodríguez. La coloca para Gallá. Abre Gallá. Tiene que Chorarrere buscar ahí a Guido Rodríguez. Y Guido ahí, que se retira sobre sí, Mateis. Una
0: solo, solo, canta solo.
1: Gallá. Abre Gallá, me el balón. El pase de Ugrinić. Ugrinić y Gallá tocanla ahí. El Valencia, Rere. El balón para que la ayude ahí.
0: Dale ahí, quédate, dale ahí, quédate.
1: César Tárrega. Tocanla ahí, Pepe, luego Brinta ahí. De nuevo, buscan Tagallá. Allá y Diego en banda. Abre el Guajín, te que chora Rere. La tocate el jugador del Girona. La tocate Hugo Rincón. Y el balón que se va fuera. Banda ya para Valencia. Gallá. Ugrinić. Ugrinić. Ante el pase ahí para César Tárrega. Ingaremos si puede marcar una tregol.
0: Fuera de juego, hombre.
2: Pase, sí, fuera de juego, Luis Rioja.
0: La primera, sí, la Rioja, primera, sí, que te hace, a la primera.
1: Estaba en fuera de choc, estaba en fuera de choc, claro.
0: A la primera que te hace.
1: Luis Rioja.
0: Cuando le ves salir es cuando hay que dársela.
1: Y bueno.
0: ¿Qué nos queda? ¿Un cambio?
2: Sí.
1: Pues el balón que va a ser para el Girona. Ricardo, ni a ganar a buscar el tercer, ¿eh?
0: Huguito.
1: Ni a ganar a buscar el tercer.
0: Huguito nos va a dar la tranquilidad, ya verás.
1: Porque en vez de 2-1...
0: Ya verás. Acuérdate.
2: Sí, porque ellos, la primera que han tenido, sí, la han mandado para adentro. Es que porque yo, recordemos que la anterior situación estaba invalidada por fuera de juego en el primer disparo que han tenido entre palos.
0: Ellos...
2: Y cuando parecía que el Valencia ponía tierra de por medio, han reaccionado muy rápido a ese segundo tanto,
0: Víctor,
2: nuestro.
0: Ellos, hay que reconocer que ellos atrás, a la hora de defender, no son nada contundentes, ni, o sea, la juegan muy bien, la retienen, salen muy bien jugando, pero a la hora de defender es de lo más flojito que hay, en la competición. Y eso hay que aprovecharse.
2: Estuani con César Tárrega, se fue al suelo el central de Aldaya.
1: Pues va Traoré, Stole Dimitrievski, el portero de Valencia, Dimitrievski, buscante el pase ahí para Diego López. Balón ahí de Ugrinić. Ramazzani, me lo al ojo, no la pierda, perde Ramazzani.
0: No la perd.
1: Se la emporta Ramazzani, ahora Ramazzani. Buscaba el pase. Ahí a la izquierda, pero Gallá. Allá.
0: Encárale.
1: Allá, buscante a Diego López. Ahora Diego López. Pues es córner. El córner ahí al talle.
0: Y Hugo pidiéndola, ¿eh? Esperando ahí.
2: Sí, se disculpó José con él. La sintió Hugo con la cabeza. Era una buena opción, pero también la de Diego López. Finalmente saque de esquina para el Valencia. El tercero para nuestro equipo en lo que llevamos de partido.
1: Ser córner, Peral Valencia. Punta arriba a la michora de esta segunda par. 30-70 sin de partido. Un guañante el Valencia. Venga. Esta victoria no se espota escapar, que es importantísima en la lluita por la permanencia. Allá va Luis Rioja. Del cantodre de la portería del Girona. A botar ese córner. Allá va. El balón a Munt, la toca Guido, tampoco arriba Pepelu per poquet.
2: Y el balón Pepelu ni Ramazzani, qué lástima.
1: Pero estaba ahí Ugrinić para recuperarme la pelota. El Valencia, ahí está el suiz. Ugrinić, Unai Núñez. La segunda reapareció el basque, jugando de lateral dret. Entra Perrenzo Sarabia, ahí está Unai Núñez. Y ese balón a Rere. Espera que la traga ya Dimitrievski. Pilota larga y no arriba Diego López. Es Bichel el que la vais a terra. El que la ayuda para el Girona. Importante ese balón. Arnau Martínez a la izquierda. Ahora ahí tratan de chugar el Girona. Se va a perder ojo y ese balón a la frontal. Busquen a Brian Hill. Las entradas de Islaria y ese balón. Pues a córner.
2: La sacó Guido,
1: a córner, sí, la ha tret Guido.
2: Y ahora necesita ayuda, claro. Parece que tiene algún calambre Guido, ¿eh?
1: Ya digo, no se descuiden, porque están arribando en perilla.
0: Pues igual sale
1: a
0: André,
1: la portería del Valencia,
0: igual,
1: ¿eh?
0: Sale André Almeida por él. ¿Está calentando André?
1: Sí, está André.
2: Sí, está aquí en la banda, ahora están ayudando a Guido a levantarse, pero está con calambres el argentino. Hablan ahí en el cuerpo técnico. Corberán creo que pide un cambio, Mira, calentar Rubén Iranzo.
1: Bueno, pues Baloque, Ayuña, el Valencia en ese córner. Recupera el Girona, torren a pinchar a pilota Islaria, juicio balón.
0: Falta.
1: Miñaba.
2: La indica el colegiado, balón falta, para el Valencia. Sí.
1: Falta el Girona, la pelota que va a ser.
2: Corberán ha mandado a calentar a Rubén Iranzo ante la posibilidad de que no pueda seguir Guido para adelantar a Pepelu y meter a Rubo atrás. Y ahora, por cierto, Dimitrescu en el suelo.
0: Y aún ahí en el centro.
1: Dimitrescu, el portero de Valencia en problemas. 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A Stole Dimitrescu, chopará 32, tanta sede partite.
2: Y mira, en el verde Guido ordena a Diego López y a Hugo Duro, les acerca a él, les da instrucciones, parece que ser que está ok, Guido.
0: Qué largo se va a hacer esto, Rubi.
2: Ahí también se refresca Gallá, Larry Ramachani, juego detenido, las asistencias médicas. Ahí con Stole Dimitrescu, 77 de partido. Y una permuta que nos queda por realizar, ¿eh? Y calentando la banda, decíamos Rubén Iranzo, también Dan Yuma, André Almeida y Jesús Vázquez. Bueno, que el otro día sumó 100 partidos ante el Mallorca.
1: 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El de Macedonia, el porter, que se hace mal en Isha. Última jugada.
2: Ahí va Stuani también a hablar con el árbitro y a pedirle agilidad a la hora de la atención al guardameta del Valencia, que ahora se incorpora. Hoy médico de campo, el doctor Aliaga. Y parece ser que esto le está ok. Y se va a reanudar el partido.
1: Bueno, pues se va a remampendre el partido en este minuto 78-33 de la segunda parte. 2-1 guañante el Valencia. Bueno, ahora si podem.
0: Esto es oficio, ¿eh?
1: Sí, este es oficio, veteranía, experiencia también hay que tindre, güey.
0: Esto es oficio.
1: En este tipo de partidos. Para tratar de guañar temps. Ahora Luis Rioja que intenta.
0: Ah, que este falla, va, va, que este falla.
1: Chaniga. A Chaniga, que la juga llarga ahí, daban la presión Luis Rioja. Allá que vol recuperar la pilota, no ha pogut. Es de nuevo el Girona, el que s'emporta y llévalo. Está Brian Hill, el Sevilla, el ex del Valencia, buscante el pase para Chigankov, el ucraínés. Pero anda dreta atacante y Chara. Ahí estaba César Tárrega, anticipándose. Ahí va Martín, cambiante y llévalo fuera. Y va a ser para el Girona, trao rapid, Brian Hill. Iván Martín, Brian Hill, ojo a las entradas Islaria y llévalo. Que atreta y Urinic. Atreta y Urinic. Y ahora el Girona apretarnos. A lo que ha tocado Diego López. El Girona ahora, que está buscando a la desesperada empatar. Pues este partido. Porque evidentemente la derrota para Deitch también es dicha en una situación pues difícil, ¿eh?
0: Bueno. A mí, plin.
2: Ellos estarían cuatro por encima del descenso.
0: Lo que le pase al Girona, como comprenderás.
1: No, digo yo, porque están buscando
2: el paso definitivo, sí, posiblemente. Si no, definitivo,
0: claro,
2: casi.
0: Está claro.
1: Pero a nosotros la victoria es importantísima. En esos 31 puntos, avances al Girona, te coloques a 5 del Sevilla a la espera de que fase de más. Es un pas muy importante el que donaría, sí, el Valencia,
0: sí,
1: Perla.
0: Sí, porque juega en Pamplona.
1: Permanencia. Pero bueno,
2: el próximo partido nosotros en Mestalla, ¿eh? Pero antes hay que cerrar este.
1: Correcto. Primer ni hay que tancar este partido.
0: No vayamos tan lejos, que este aún no acaba.
1: Pero yo diría yo que el Girona, no sé, el Girona, este resultado no le vale y está apretándonos. Y ahí está. Jugant desde Darre, Traguenti y pilota. Arnau Martínez, para Vitor Reis. Canta ahí el pase para Alejandro Francés. Alejandro Francés. Y ya pasada para Hugo Rincón. Entra Hugo Rincón arriba. La pilota.
0: Cuidado.
1: La treta ahí. Pues César Tárrega. Y el balón a córner. No era Pepe. Era César Tárrega. Sí, el que había treta ese balón. Y es córner. Pues córner. Pero el Girona. De nou, jugada, baló parat, atents ahí a les marques, i se baló, ni a que ayuñarlo. Ahí le queda Luis Rioja.
0: A ver, larga, larga, Rioja, que ahí está Ramachani.
1: Ahora Luis Rioja, el abolchuar Luis. Continúa Luis Ambelvalo. Luis.
2: Estaba muy solo.
1: Sí, estaba.
0: Pero pégale pelotazo largo, que estaba Ramachani.
1: Para Bitzel, ahora es el Girona. Ataque Nech. El balón.
0: Ojo, que aquí hay tres amarillos, ¿eh?
1: Hugo Rincón. Perseguís Diego López. Chigankov. Desde la banda derecha.
0: Sin falta, sin faltas.
1: La pilota ahí a Rere, para que la ayude Alejandro Francés. Francés y Chigankov. El pase para Brian Hill. Brian Hill que intenta. Retalla Brian Hill, pero ahí estaba. Molvey se hace mal, ojo, se hace mal.
2: Falta sobre Gallán. Pepelu.
1: Pepelu, Se hace mal Pepelu en la ayuda de Brian Hill.
2: Y han llamado desde el banquillo a Andrea Almeida. Va a ser la quinta y última sustitución en nuestro equipo.
0: Sí, para tener el balón, provocar faltas, que vaya pasando el tiempo. Pero sobre todo para tener un poquito de posesión del balón y que el equipo no sufra a la hora de tener que ir detrás del Girona.
1: 82 de partido, 37. Eso parata tenente ahí a Pepelu. Tienen problemas en rampes. Salsa el de Denia. Se va Reman Pendre. El partido en este tram final de encontre. Guañante el Valencia 2-1. No ni a que.
0: Dásela a Hugo, tírasela a Hugo, alta. Alta al Hugo. Ahí.
1: Ya va Dimitrievski.
0: Eso es.
1: Balón buscando Hugo duro, no arriba, Boredigo López. Francés. Quien vise, balón fuera.
0: Déjala que saque Gaya, hombre, claro.
1: Verá que.
2: Primero va a venir el cambio. Y la permuta es.
1: Ramachani
2: por Almeida. El autor de esa primera diana. Que de momento abre el camino hacia la victoria para el Valencia. Seis dianas, aplausos de Mestalla para Largi. Se retira del terreno de juego el 17. Choca la mano con Pepelu. Y ahí está André Almeida, el portugués. El último en entrar al verde. Mientras ordena desde la banda Carlos Corberán a sus futbolistas.
1: Pues ahí está André Almeida, el portugués, entrando al terreno de Chopper Largi Ramachani, el autor del gol, del primer gol del Valencia, el que abre el camino de la victoria en este 2-1. Y habrá que disputar fins el final, que eso en cara no se acaba. En el 84. Ahí está André Almeida. Amb la pilota André Almeida, se nata ahí al córner. El balón que recupera el Girona, Brian Hill. Y André Almeida.
0: Dale falta, claro.
1: Y la falta que fa André. Sobre Brian Hill. Malópera. La traga ahí el Girona. Se gacha Niga. Ante el pase. Llévalo ahí.
0: Vamos.
1: Que traga Vitor Reis.
0: Vamos, Hugo. Aprieta, Hugo. Aprieta ahí.
1: Está apretando.
0: Aprieta
1: duro,
0: ahí,
1: sí.
0: Bien.
1: La pelota para Francés. Francés que la yuña. Busca a Brian Hill. Allá al Tayan. Ata ahí Pepelu para enviar. Y llévalo fuera. A servicio de banda. Pero al Girona. Otra vez
2: le pide vuelta, sí. Corberán a los suyos para que se ubiquen ahí.
1: Francés y Víctor Reis. Traguen la pelota desde Darrere. Central Saí del Girona. Víctor Reis, ojo y se való. Que talla molve. Ahí, molto por tú. Estaba ahí Pepe Luyarga y se való. Pero Diego López, corre Diego López.
0: Sigue Diego.
1: No puedo arribar.
0: Ahí.
1: Pero ahí está también Hugo
0: ahí,
1: duro.
0: Bien, ahí.
2: Un poquito le ha faltado a Hugo.
1: Sí. Bien. Yeah.
2: Aplaude Mestalla, claro. El esfuerzo de claro. Diego, Hugo y Philip.
0: Claro.
1: Ananta ahí a la presión. Para poder recuperar.
2: Y ahora nos ordenamos otra vez.
1: Sí. La pelota espera al Girona. Se va a operar que llueve. Chigankov. Hugo Rincón desde la banda derecha. Rincón y Francés. El central. El Girona. Buscaba el pase a Rere para Vitor Reis. El Valencia ya ordenat. En la seu área, juntan líneas. Balón a la izquierda. Ahora para el Girona, atacantara. En esa posición.
2: Es portería, muy bien defendido Luis. Aprieta puño Luis Rioja, lo celebra como si fuese un gol, ¿eh? Le choca las manos ahí una y
0: no. Jugadas así, amigo. Le das un alivio a tu equipo y a tu defensa increíble, ¿eh?
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0: Busca portero, portero.
2: Mestalla que també empuja al equip, coreando el nombre de nuestra entidad.
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0: Vamos, Dieguito.
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0: Bien, Diego, bien.
1: Pito Reis.
2: Es porteria.
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2: Desde luego. Al final hay que tirar ese otro fútbol para que el Girona apenas tenga oportunidades de aproximarse a nuestra portería. Y por supuesto el factor Mestalla empujando a nuestra gente. Bueno, ahora pues, juntitos, porque lo van a intentar de nuevo.
1: Pues ahí está, jugante el Girona. El Rincón, el que buscaba ahí el pase, a Bore Unis, que recupera la pilota, la juga Diego López, va a ser una autopasada, Diego López, continua amb el baló, a Bore Urinic, que se la volen portar, se l'emporta Urinic, ve Urinic, han portat aquest baló, a Bore Urinic, que entra, Hugo Duro, el remat, el baló que la...
2: Ahí estaba Richard, el de Hugo. Sí,
1: ahí estaba, pero bueno...
2: Tuvo suerte Francesc porque le golpeó, después del remate que Hugo había dirigido.
1: Y ahora es el Girona el que torna a la carga, es Hugo Rincón, la pilota per a que la juga Ivan Martín. 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
2: 7 minuts de tiempo extra.
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2: Providencial, Stole. Bo. Vaya mano ha sacado el guardameta macedonio, que se ha celebrado como si fuese un gol.
1: Quina barbaridad.
2: No es para menos.
1: Parada salvadora.
2: Corea Mestalla, el nombre de Stole Dimitrievski. Vaya mano ha sacado el guardameta del Valencia. Espectacular.
1: Era una jugada de molt de perill. Y ahí que ve. 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
2: I que no sea uno más después de esta interrupción del partido.
1: Encara queda molt.
2: Y Mestalla lo sabe, por eso anima, empuja. Es un partido importantísimo, ganar ante un rival directo, alejarnos de la zona de descenso.
1: 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Ahí está El Girona, Brian Gil, ojo la centrada, el balón
2: perdido. Había falta sobre uno de nuestros jugadores.
1: El balón que Senanat era falta. Tenía tarjeta también.
2: Las protestas, ¿no? De Stuani.
1: Sí. Tarjeta grava per Stuani, quina parada. Ricardo Arias ha fet estole Dimitrievski, parada salvadora. Espectacular en este final de partido.
0: Es importante que en estos momentos aparezca la gente con más experiencia y que sobre todo haya suerte, ¿no? Para el desenlace de las jugadas.
1: Providencial.
0: Es un riesgo que corren todos los equipos, el meter, como se suele decir, el culo atrás. Pero es que es lo que hay. Un resultado tan ajustado normalmente pues te lleva a eso, ¿no? A temer porque te empaten.
1: Sí, minutos queden en cara, ¿eh? Bueno, sí, minutos queden en cara de partido.
0: Pero ya no quedan siete.
1: Y allá va Stole Dimitrievski, decisivo, determinante, sí señor, el de Macedonia, que trago en Yar, que busca, y se való a terreno de choque del Girona.
0: Venga,
1: había tocado
0: venga, ahí delante, ahí
1: Hugo
0: delante.
1: Duro,
0: ahí.
1: La pelota que se va fuera.
0: Que no salgan.
1: Va a ser servicio de manga, venga, un esfuerzo final, ahí para asegurar este triunfo. Való Yar, que trago ahí el Girona, a Bore Urinis, que vol recuperar la pelota, la yuga ahí, y esa pelota para que se embacha Diego López, intentando Diego López, busca Hugo Duro. Ahora Hugo Duro en la disputa y esa pilota.
0: Quizá falta.
1: Hugo Duro, no ni a res de un árbitro.
2: Se queja un golpe en la cara Hugo Duro.
1: El árbitro que no que sigan. La pilota para Dimitrievski. La trago en Yark. El portero del Valencia. Ahora es el Girona. El que vol recuperar la pilota se la emporta a Francés. Allá que se va Francés. Entra en terreno de choque del Valencia. Atacantara. Hugo Rincón per la dreta. La dice una otra vuelta para Francés. Francés per Iván Martín, el mid centre. Iván Martín, la vol jugar una otra volta para Francés. Francés Iván Martín, ojo, que pincha la pilota de Islaria. Ojo el remate, esa pilota de Islaria. Ni a que traurela, el balón a otra volta. La pilota se va fuera.
0: Pero hay que mirar,
2: madre mía,
0: hay que mirar atrás, hay que mirar siempre las espaldas.
2: Vaya doble ocasión para ellos.
0: Es que habían dos jugadores solos detrás en el segundo palo. Hay que mirar las espaldas, no hay que mirar tanto el balón.
1: Mare meua, que el Girona está a punto una otra vuelta de empatar el partido.
2: En el descuento está apretando y de qué manera el Girona resistiendo como puede el Valencia. Cuarto córner para el equipo de Mitchell. Hay que defender con toda esta acción.
1: Bueno, pues
2: faltan tres para llegar al 97 minutos, pero se va a añadir otro más,
1: corner, sí, y ni a córner para el Girona, ni a córner para el Girona. Venga, defensar ahí en totan bungles y dens. Vale una otra vuelta penchata monta Bore Dimitrievski. Se fa la pilota el porter del Valencia, pero qué impatiment.
0: Qué bueno,
1: impatiment.
0: Qué bueno tener un portero que por arriba se las queda todas.
1: Bueno, pues gran final de este partido.
2: Ahí hay Tangana, sí, se la están teniendo Stuani y compañía con César Tárrega, Pepelu. Está Witzel de por medio. Y el colegiado que separa a futbolistas de uno y otro equipo. Pondrá el balón en movimiento Stole Dimitrievski.
1: Pues está en el 95, se va a cumplir el 95. Quedarían dos. Messi afechís algo, dos minutos. Mes lo que si afechís uno mes. El árbitro este final de partido que está guañante el Valencia.
0: Vamos,
1: tocante
0: Hugo
1: en la punta de Zdic, la victoria, pero está apretante el Girona. Portan perilla la portería de Dimitrievski. Ahora es Hugo Duro. Ahora André Almeida, que se aporta esa pilota. André Almeida, que se la emporta. Ve André. Continúa André. Ahora André. Lilán lleva a Hugo Duro. André arriba. La coloca Peragaya.
0: Ay,
1: esa pilota.
0: José.
1: Que la trago el Girona. La pelota. Ahí para Unai Núñez. Y Unai Núñez ahí para Dimitrievski. Que trao Jan Jarko una otra vuelta. Buscante ahí André Almeida. Ahora André. En la disputa y se való. La Bolchuar ahí, talla una y
0: solo,
1: Núñez.
0: Solo.
1: Arriba,
0: ahora.
1: Diego López. Arriba, Diego López.
0: Ahora
1: espera que
0: llueve
1: Urinic, abore Urinic, que este está fresco, que está en fuerza. El Suiz. Urinic, la teque llora, arre, buscar ahí a Diego López. Urinic, una otra vuelta. Urinic, una, buscante el pase para Luis Rioja.
2: Luis quédatela Rioja. Ahí, quédatela ahí.
1: Ahí va Luis, la coloca Luis. Espera Urinic, el pase arrere, Hugo Duro.
0: ¡Oh, Dios! Es córner.
2: Pues saque de esquina.
1: Es córner, pero ahí la ha tingudo Hugo Duro, ¿eh? Ahí la tinguda Hugo Duro.
0: Es que la desvía el defensor.
1: Wow. que Vélez la había colocado ahí, Filip Urinić.
2: Tapona el defensor que va con todo al suelo.
1: Y ahí...
0: Ahora que se quede en el balón ahí en el córner.
2: Y mira Mestalla, todo el banquillo de pie, no. El público en la grada también. Tres puntos
1: Vinga,
2: importantísimos.
1: Caso ya estaba, que estén tocando en la punta de la victoria, no se puede escapar.
0: Claro, ahí, que te hagan,
1: estén ya
0: que te hagan
1: en
0: falta.
1: El último minuto. Va lo que se va fuera, banda. Vinga, va. Que esta victoria es clave, es importantísima para respirar más tranquilo, para ayunarnos del descenso, para asegurar la permanencia un poco más. Ahora juega el Girona, balón Yark para Stuani, ahora la disputa y se baló, la tret.
0: Solo.
1: Ahí vuelve Pepe Lu, buscando a Guido Rodríguez, ahora Guido, que perte el balón, él recupera el Girona, la pilota de Burrincón buscando a Brian Hill, ya se ha cumplido el temps, ahí está Pepe Lu. El
2: balón, y es banda para nosotros.
1: El balón es nuestro, sí señor. Lo celebra Pepe Lu. Eu celebra Pepe Lu, vinga que això ja està. 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
2: Pot ser no hay nadie sentado jugada, en sí. El estadio de Mestalla.
1: Pot ser esta l'última jugada, vinga, pot ser esta l'última jugada. Va a traure José Luis Gallal, el temps ja està complit.
0: Pita al final, árbitro.
1: 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Balón amunt. Hugo Duro que la toca, ojo que recupera la pilota.
2: Va a dejar Girona. Hasta el 98.
1: A ver. Sabore Diego López y se baló. La pilota que se va fuera y ahí está.
0: No, ahí está.
1: Venga,
0: nada.
1: Que ahí está. Estem ya, pues, arribando al 98, lo que día Víctor, ha fechito un minumés.
2: Pues deja la falta, falta para el Girona.
1: Y ahora pita falta.
2: Sube Gazzaniga.
1: Y ahora pita falta.
2: En pie todo el banquillo del Valencia, jugadores, miembros del cuerpo técnico, staff, todo Mestalla. Esta es la última.
1: Esta es la última, sí.
2: El triunfo
1: esta
2: juego.
1: Sí es la última. Esta sí que es la última. Y ahí se va Gazzaniga, también el portero del Girona a rematar esta última jugada. Vinga, y hay que defensar en todo, en bungles y dens.
0: Atrás, que hay cuatro amarillos ahí Vinga, atrás solos.
1: Defensa ahí. Era esta última jugada. Espera que no se escape la victoria en esta jugada. Balón para la pencha el Girona. El balón, venga, ahí está el final. Ahí está el final.
0: Vamos,
1: ahí está el final.
0: Bien.
1: El Valencia guaña. El Valencia guaña. Quina victoria. Més important. Quina victoria para la tranquilidad. Para respirar más tranquil. Sí, señor. Porque son 39 puntos. Els que suma el Valencia después de esta victoria 2-1. 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Evidentemente, en estos momentos de la temporada.
0: Yo el resumen lo tengo muy corto y muy claro. Hemos ganado, que es lo que él nos necesitábamos. Ole. Enhorabuena a los jugadores. No voy a entrar a valorar el partido porque creo que no es lo que le gusta a nadie. Pero lo mejor es el resultado. Perseguíamos una victoria. La hemos obtenido. Y un gran respiro.
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0: bueno, ahora,
1: que juga en Pamplona
0: entre,
1: davant
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0: en ellos,
1: la
0: hombre.
1: Classificació. 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
2: Y ahí está la celebración en el terreno de juego de los jugadores que estaban sobre el césped, de los que aguardaban en el banquillo impacientes porque el colegiado señalase el final del encuentro y, por supuesto, los más de 44.000 espectadores que hoy han sufrido con los nuestros. Todos juntos hemos logrado el triunfo importantísimo gracias a los goles de Larry Ramazzani, de Sadiq Umar. Un triunfo para el Valencia después de tres jornadas sin lograr el más tres, que sirve para alejarnos de la zona de descenso y que es sinónimo de rostros de alegría y de felicidad sobre el verde por la importancia del partido hoy ante un rival directo. Había que sacarlo como fuera. Mestalla estuvo con los suyos ofrecieron a los valencianistas la victoria. ¡Qué triunfo tan importante!
0: Sí.
2: Nos viene ahora el Atlético de Madrid, pero hoy había que cumplir, y vaya si lo ha hecho el equipo, con una segunda mitad en la que en ese arranque los goles del belga y del nigeriano, más la mano de Stole Dimitrievski en tiempo de descuento, han sido providenciales para llevarnos la victoria.
0: Verás cómo el partido del sábado que viene va a ser totalmente diferente. Porque no es lo mismo jugar con necesidad que jugar con tranquilidad.
1: Sí, jugar en esa ansiedad de necesidad de, no de punts, de guañar, y yo también, pues...
0: No es lo mismo.
1: Te crea dudas, te crea intranquilidad, te genera, pues, esos nervios, ¿no? Y ahora yo creo que, con tu día, Ricardo, afrontar el partido con el Atleti de Madrid el próximo... dissabte, así en Mestalla, pues la afronta en esa tranquilidad. Son 39 punts. Que si tú guañes el dissabte ya...
0: Es un colchón.
1: Pues
0: un colchón,
1: puedes asegurar prácticamente la permanencia.
0: Es un colchón ya... no decisivo, pero sí importante, ¿no? Porque, bueno, ahora también traspasas con este resultado, traspasas la responsabilidad a los otros equipos, ¿no? La necesidad de tener que ganar también para no quedarse descolgados. Nosotros, lo más importante era no pensar en lo de los demás, sino en que nosotros sí o sí teníamos que ganar, y hemos ganado. Y me da igual haber jugado bien, regular, mal.
1: Oui,
0: me da igual.
1: Oui, perdamund del choque estaba el resultado.
0: Exacto. Hoy por encima de todo estaba el tener que ganar, y se ha ganado.
1: Pues mira, tú ahora te coloques en el Joconse, la tabla de clasificación, 39 punts. A superat a Rayo Español, al Girona, al Alavés, que ha guanyat hoy. Y bueno, pues el Sevilla.
0: La verdad es que por arriba, la verdad que por arriba no tiene ninguna emoción, pero... Del décimo onceavo para abajo en la clasificación, yo creo que la liga es la liga,
1: victoria la liga, era importantísima,
0: la liga más cara de hace muchos muchos años.
1: Y bueno, lo que he comentado también, te retrobes perfil en la victoria en tres partidos en con Eixer, el triunf, el empate en Mallorca, que l'has fet bo, ni ha que fer bo davant el Girona, el empate davant el Mallorca s'ha fet bo. Y bueno, tornes a guañar, recuperes buenas sensaciones, que también era importante, sí. Ricardo.
0: No, para la confianza, ¿no? Y la tranquilidad de los jugadores. Ahora ya miras de otra manera y afrontas el partido con el Atlético de Madrid de otra manera. No vas a estar tan expensas de todos los demás, sino de realizar un buen partido, porque el Atlético de Madrid me imagino que también estará pensando en otras cosas que no sea en pasar al Villarreal, porque lo veo una meta casi imposible de poderlo coger, y ojalá conceda alguna ventaja, ¿no?, en el aspecto de las alineaciones.
1: Eche vendrán pensante,
0: porque si nosotros fuéramos capaces de ganar ese partido ya,
1: en 42 punts ya te has fet,
0: que se vayan de vacaciones los jugadores.
1: Ya te has fet, y bueno, pues de momento haremos saborear esta victoria. Qué empatit fins el final.
0: Mañana la paella seguro que tiene un sabor diferente.
1: Dimitrievski ha sigut salvador providencial en ixa mà que ha tret.
0: No la he visto.
1: Bueno, pues ya te digo que es una mà
0: no
1: providencial. Bueno, Ricardo, gracias.
0: De nada.
1: T'esperem el pròxim dissabte així en Mestalla.
0: I enhorabuena a tots.
1: I anem a escoltar a un dels protagonistes avui del partit, obert el camí de la victòria, Largi Ramazzani, en Víctor Barea.
2: Efectivamente, Robi, aquí estamos con Largi Ramazzani, el hombre que ha abierto el camino hacia una victoria importantísima. Largi, ¿qué tres puntos?
3: Esos tres puntos merecidos, creo. Hemos hecho un buen partido, hemos sido valientes y... Así es la línea, tenemos que seguir así hasta el fin de temporada.
2: Había que reaccionar después del empate el otro día en Mallorca, un punto que decíamos, había que hacerlo bueno hoy, pues lo hemos hecho bueno.
3: Sí, seguro, creo que venimos de un periodo muy difícil y reaccionar así en casa, importantísimo.
2: Partido que hoy sacamos adelante gracias a una segunda mitad en la que sí hemos tenido esa efectividad, porque lo decías, en la primera parte hemos tenido opciones de correr, no sé si con precipitación o algo, pero no acabamos de concretar, y en la segunda, primero tú y luego Sadik, los goles de la victoria.
3: Creo que sí, la primera parte fue un poco, no sé, hemos faltado la última decisión, yo primero, pero en el segundo hemos calmado y meterla en la portería.
2: El sexto gol, Largi, hemos visto la carrera, cómo has driblado el defensa, le has puesto el palo largo, la calma y la voltereta.
3: Sí, he visto que... El balón ha caído a Javi y ahí es a correr. Y creo que es un balón fenomenal. Y he tenido tranquilo con la cabeza muy fría y le he puesto en el portería.
2: importante tu gol, importante el tanto también de Sadik, pero vaya última mano que ha sacado Dimitrievski para evitar el segundo gol del Girona.
3: Ha sido fenomenal lo de Dimitrievski. Nosotros confiamos en él siempre y es así, cada jugador hace su trabajo y hay que estar juntos y seguir hasta el fin de temporada. Y creo que hoy el partido es de la afición, nos ha ayudado mucho.
2: Hoy más de 44.000 en Mestalla, sobre todo en esos últimos minutos, ¿cómo empujaban? Sabiendo de la importancia del partido, de la victoria de hoy, al lado del equipo siempre, como dices, y ahora más, el Atlético de Madrid en casa.
3: ¿Perdón?
2: Y ahora el Atlético de Madrid en casa también, con nuestra gente.
3: Sí, sí, hay que seguir así en esta línea y a por Atlético.
2: Gracias, Larry.
3: Gracias.
2: Las palabras de Larry Ramachani, el jugador belga del Valencia.
1: Ramachani, el autor del primer gol, el que abre el camino de la victoria, esta victoria vital, fundamental para el Valencia, una victoria para la tranquilidad, para respirar toche mes tranquils y afrontar pues el próximo partido con el Atleti de Madrid, que si el Valencia es capaz de ganarlo, pues prácticamente ya lo tendría todo fet. Hoy se ha donado un pas muy importante en estos 39 puntos para conseguir la salvación, la permanencia. Perquè deixes a molts rivals per darrere i te col·loques a 5 punts del Sevilla, però per darrere tens molts rivals. 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
2: ¿Qué tal, Robi? Muy buenas tardes. Muy buenas tardes. Aquí estamos efectivamente en el Camp de Mestalla, una jornada más en este caso para escuchar a un nuevo protagonista. Como días anteriores hemos estado aquí presentes en diferentes presentaciones que han tenido lugar con las incorporaciones realizadas por parte del Valencia Club de Fútbol. Ayer fue el turno para Elliot, en este caso en Mestalla, pero otros futbolistas han estado aquí presentes en el palco VIP. Bueno, pues hoy el protagonismo se lo lleva la sala de prensa del Camp de Mestalla, donde en unos minutos, a partir de la una y media, el CEO de fútbol de nuestra entidad, Ron Gurley, va a comparecer ante los medios de comunicación para hablar precisamente de esas incorporaciones, de esas novedades que le ha traído el mercado de verano al Valencia Club de Fútbol, hacer balance de todo lo que ha acontecido y ofrecer la visión del club en una comparecencia que, como decía Rovira, vamos a seguir en directo. Vamos a alargar en el día de hoy nuestro informativo para escuchar de forma íntegra esa rueda de prensa, esa comparecencia del CEO de fútbol del Valencia, además de repasar el resto de la actualidad en este primer bloque, porque no hay que olvidarse que este próximo domingo también volvemos a visitar este estadio, volvemos a visitar el Camp de Mestalla, pero para jugar nada más ni nada menos que frente al Fútbol Club Barcelona.
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2: Sí, cuestiones seguro de todo tipo después de todo lo que ha sido un verano en el que para el Valencia, como decimos, esas 8 incorporaciones vienen dadas por el querer introducir modificaciones y aportar situaciones diferentes de cara a lo que va a ser esta temporada 26-27. Son unos meses de intenso trabajo donde al final el Valencia el pasado martes cierra su plantilla con la incorporación de Elliot en calidad de cedido, la salida de André Almeida y hoy el CEO de fútbol va a querer hacer balance de lo que ha sucedido en este mercado de fichajes y, por supuesto, responder acerca de lo que, con los movimientos dados, se espera para esta temporada en el Valencia Club de Fútbol, en un curso 26-27 que, como bien sabéis, ya ha arrancado y llevamos disputadas las tres primeras jornadas.
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2: Pues nombres propios de los que hablar en la jornada de hoy al respecto de la evolución de nuestros futbolistas pensando en ese compromiso frente al Fútbol Club Barcelona. En primer lugar, la evolución positiva de Elliot adaptándose a su nuevo equipo, a la temperatura, como ayer ya manifestó, y a esas ganas de querer aportar desde el primer día. Así que segunda jornada de trabajo junto a sus nuevos compañeros por parte de Harvey Elliott, el futbolista inglés que llega para reforzar la parcela ofensiva de nuestra entidad. A partir de ahí, hablábamos en la jornada de ayer de un hombre como Luis Rioja, el futbolista andaluz. Hoy tampoco ha trabajado junto al resto de sus compañeros, pero sí que está previsto que la evolución sea positiva a lo largo de estos días y que, por lo tanto, sea una opción para Carlos Corberán pensando en la visita del conjunto blaugrana este próximo domingo aquí al Camp de Mestalla. Y en cuanto a la principal novedad respecto a los ausentes el otro día, sería la presencia de Pablo Maffeo, que se ha vuelto a ejercitar junto al resto de sus compañeros, trabajando con la misma intensidad, y por lo tanto recuperaríamos ese efectivo en el costado diestro de la defensa del Valencia Club de Fútbol. Más allá de eso, continúan con sus respectivos procesos de recuperación los diferentes jugadores que ahora mismo copan la enfermería. Ya saben, el último de ellos, Sadiq Umar, y la ausencia también en la jornada de hoy ha venido dada con la no presencia de Van Overbeek, el guardameta neerlandés que se ha ejercitado en el interior de las instalaciones de la Ciudad Deportiva de Paterna.
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2: Sí, porque desde luego es un futbolista importante y más en un encuentro de estas características. Sabemos de su experiencia, sabemos lo que aporta en ese costado diestro donde habitualmente acostumbra a Carlos Corberán a dar entrada a Luis Rioja. Decíamos que no había podido ejercitarse por el momento junto a sus compañeros, pero todavía tenemos dos sesiones por delante donde el futbolista, pues con esa gestión de esfuerzos que se está llevando a cabo, va a querer apurar sus opciones de poder medirse al Fútbol Club Barcelona en la visita del conjunto de Hansi Flick aquí al Camp de Mestalla y ser una de las opciones también, porque no, para jugar de inicio como así sucedió, sin ir más lejos, la pasada jornada frente al Deportivo de la Coruña.
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2: Sí, a ver, yo creo que mañana podremos profundizar ya en formato previa en nuestro informativo, pero en vistas a la disponibilidad de efectivos por parte de Carlos Corberán, yo creo que hay nombres propios que pueden ser protagonistas en el compromiso de este próximo domingo aquí delante de nuestra afición. Por ganas no será el hecho de ver a Elliot en acción, incluso muchos te dirán que desde el principio, pero suma dos entrenamientos, dos sesiones tan solo con sus compañeros. Vamos a ver cómo evoluciona lo que resta de semana con las sesiones de viernes y de sábado. A partir de ahí es una alternativa que sumas al ataque, pero sin ir más lejos respecto al último compromiso, la referencia fue Sadi Kumar. Sabemos que tras ese parte médico no está a disposición para los próximos partidos, ahí ya tienes que buscar una alternativa. Bien sea Hugo Duro, bien sea Arnau Danjuma, mantendrá el sistema de tres centrales, dos carrileros. El hecho de que ahora mismo Rioja se encuentre como se encuentra en la presente semana, ya falta ver cómo evoluciona,
1: recupera,
2: pero
1: Mafeo,
2: la situación de Mafeo puede dar ahí otra novedad. Pues a ver cómo confecciona el 11 el míster del Valencia Club de Fútbol, pensando también en minimizar las virtudes ofensivas del rival, a la par que tú tengas la posibilidad de hacer daño al conjunto blaugrana y ojalá sumar ese primer triunfo del curso.
1: Bueno, pues Borem, ese 11 que ya está preparando Carlos Corberán, pero ese partido davant el Deportivo de La Coruña, el próximo... davant el Barça, el próximo diumenge així a l'estadi de Mestalla per a refer-se. 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Y es la de cambiar, mejorar la imagen que van a oferir el pasado cap de semana Riazor en esa dura y dolorosa derrota davant el Deportivo de La Coruña. Estaban hablando de Harvey Elliott, el miscampista inglés, que puede debutar por en sí como titular, si en el transcurso del partido davant el Barça, porque ella está pues, disponible, con va a ir a ir. 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
3: I think for me personally, you know, it's
2: creo que para mí really personalmente es realmente difícil tener que adaptarme porque vengo de Inglaterra, donde está lloviendo constantemente. Lo primero de todo es el sol. Hoy he tenido mi primera sesión de entrenamiento y ha sido una locura. Esto para mí también es realmente desafiante, al igual que para mi familia. Pero al mismo tiempo es lo mejor para mí en este momento de mi carrera. He venido aquí con un objetivo, una meta y también logros que alcanzar. Es un paso realmente importante en mi carrera y estoy muy emocionado por ver lo que está por venir. Especialmente con la cultura, un país diferente, compañeros de equipo diferentes. Hay muchas cosas a las que necesito adaptarme, pero los primeros días han sido increíbles hasta ahora. Creo que solo va a ir a mejor y voy a adaptarme cada vez más rápido. Para mí personalmente estoy muy emocionado y va a ser un gran año.
1: Bueno, pues eran las declaraciones de Harvey Elliott a ir en la seua presentación y de cara al que puede ser el seu debut el próximo diumenge así en Mestalla davant el Barça. Ambicioso, también se mostraba el inglés cuando se marcaba ese repte de marcar, pues iba a decir una cifra de 10 gols y donar muchas asistencias.
2: Sí, bueno, yo creo que él quería situar esa situación a lo largo de la temporada en el cómputo general en cuanto a goles y asistencia se refiere, sumando ambos aspectos entre 10 y 20, que ojo, ya es un muy buen número. Desde aquí yo creo que todos firmaríamos esa situación por parte de un futbolista como Elliot en esta temporada que va a militar en el Valencia Club de Fútbol. Sumar dobles dígitos acumulando goles y asistencias, teniendo en cuenta su demarcación, creo que sería algo algo muy positivo y que sin duda alguna ayudaría y de forma considerable al conjunto de Carlos Corberán. A partir de ahí, pues eso, paciencia, trabajo, adaptación, que creo que eso es algo importante, y más viniendo de un fútbol que seguramente sea diferente, como es el inglés respecto al español. Ahí estamos acostumbrados más a ese concepto de box to box, donde lo físico también se impone en muchas ocasiones. Creo que si trae eso de Inglaterra sumado a la calidad que tiene, puede encajar bien en el fútbol español, que sí que es intenso, pero que quizá con otro tipo de desgaste en cuanto a la hora de desarrollarse los 90 minutos. Y por ahí vamos a ver de lo que es capaz Harvey Elliott en el Valencia Club de Fútbol en la presente temporada. Pero a mí, de todas formas, me gusta que sea ambicioso y que muestre esas ganas y ese querer fijarse objetivos en lo personal que servirían a final de curso para ayudar al equipo.
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2: Sí, yo creo que en esa situación de centro del campo, media punta, volante, incluso cayendo a un costado, va a ser donde veamos actuar a un futbolista que también hay que decir, yo creo que tendrá cierta libertad de movimientos, que eso es algo que puede resultar diferencial teniendo en cuenta sus cualidades, y que por ahí es donde puede hacer daño a los equipos rivales. Vamos a ver cómo es capaz de completar esa situación en el frente ofensivo nuestro entrenador Carlos Corberán, porque a priori, si uno piensa en juntar a futbolistas como pudieran ser Javi Guerra, Sato o Elliot, ahí tenemos a jugadores de muy buen trato de balón, con capacidad de superar líneas, con llegada, con calidad para asistir, para definir, y creo que va a ser interesante, sobre todo el hecho de ver cómo se acopla a un fútbol diferente como es el español respecto al inglés en su primera experiencia más allá de Inglaterra, y está con muchas ganas, que eso como base es primordial.
1: 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Del Valencia, en cuanto al entrenamiento, la última hora o en contacto, ¿no?
2: Exacto. Mañana nueva sesión de trabajo, será la penúltima. El sábado se ejecutará por última vez el conjunto de Carlos Corberán antes de recibir al FC Barcelona aquí en el Camp de Mestalla.
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1: Competitividad. Al final, eso es lo que quiere ver la afición del Valencia sobre el terreno de juego de aquí del Camp de Mestalla este próximo domingo, a partir de las 4 y cuarto de la tarde, en ese choque frente a los de Hansi Flick. Difícil, sí, imposible, ni mucho menos. Lo vimos el curso pasado, pese a que, como bien dices, sí, el Barça ya era campeón, pero había que salir al terreno de juego y jugar, creo, como lo hizo el Valencia. Bueno, pues en cuanto a nuestra forma de proceder, creo que ese es un buen ejemplo de cómo saltar al césped. A partir de ahí, a eso hay que sumarle el tratar de minimizar las virtudes de un rival que está en un inicio de temporada donde ha conseguido por el momento el pleno de puntos junto al Real Madrid, que están en esa carrera por el liderato, que saben ambos conjuntos que el que se teje más puntos por el camino lo puede acabar pagando más allá de los duelos directos, que saben también que justo antes de arrancar la competición europea para ellos no tienen que descuidarse en la liga, porque luego llegará la exigencia de la competición europea y por lo tanto van a querer venir a Mestalla a no fallar y a llevarse la victoria. Lo dicho, compitamos, mostremos nuestra mejor versión y solo así tendremos opciones de que los puntos se queden en Mestalla y, ¿por qué no?, conseguir esa primera victoria del curso frente al conjunto catalán, sabiendo además lo que ello supondría a nivel de refuerzo de moral para los nuestros tras las últimas dos derrotas, sobre todo la cosechada frente al Deportivo de La Coruña, con esa imagen que nos dolió tanto y que los propios protagonistas calificaron con esos términos que emplearon a la conclusión del choque.
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1: Sí, desde luego, un mes de septiembre muy exigente, empezando por el partido este próximo domingo, como decíamos antes, aquí en el Camp de Mestalla a las 4 y cuarto con el choque frente al Fútbol Club Barcelona, pero no hay que perder de vista los siguientes duelos que hay que afrontar. Para empezar, una doble salida frente al Sevilla Fútbol Club, que ha empezado el campeonato con dos triunfos en tres partidos. A continuación, jornada entre semana frente al Deportivo Alavés el próximo día 15, partido correspondiente a la jornada 6 de la competición, a las 8 de la tarde en Mendizorroza. También ha empezado muy bien el conjunto de Quique Sánchez Flores, dejando muy buenas sensaciones y acumulando una cantidad importante de puntos, teniendo en cuenta cuál puede ser su objetivo de partida en esta temporada. Y cerraremos el próximo día 20 en el Camp de Mestalla, justo antes del parón por los diferentes compromisos de selecciones que se van a dar. Recuerden, no un parón de una semana, sino de dos semanas, porque se han juntado los dos primeros parones de la competición, frente a la Real Sociedad. Importante llegar a ese punto con buenas sensaciones y una cantidad de puntos superior a la que acumulamos en estos momentos para no llegar a ese momento de no tener partidos por delante con unas sensaciones negativas y una inercia que no sea positiva después de desgraciadamente haber logrado tan solo un punto de los primeros nueve en juego.
0: Bueno, pues eso es lo que le espera al Valencia en este mes de septiembre, que té per davant, comenzant el diumenge davant el Barça y después davant el Sevilla. Per cert, han eixit ja a la venda per als aficionats que vulguen desplaçar-se a Sevilla la pròxima setmana, ja diem, el divendres que ve al Sánchez Pizjuán. Ya están las entradas a la venta, Víctor.
1: Por 30 euros puedes acompañar al equipo en el Ramón Sánchez Pizjuán en ese compromiso frente al Sevilla, que como decía Roby, vamos a jugar el próximo día 11 de septiembre, viernes, 9 de la noche. Por supuesto, como siempre, prioridad para el socio abonado del Valencia Club de Fútbol y a partir de ahí las que queden disponibles a la venta para el público en general. Como siempre, a través de la página web del

0: Valencia, tienes el enlace para poder adquirir esas localidades. Y oye, fin de semana en Sevilla, para empezar el mes de septiembre, no está nada mal. Ojalá con un triunfo de los nuestros el de viernes y luego por delante sábado y domingo para disfrutar de una ciudad preciosa y más orgullosos después de que los nuestros ojalá hayan conseguido esa victoria.
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0: exacto, una nueva incorporación que sumamos al conjunto de Euge Rivera de cara al inicio de este curso. Hablamos de una llegada de ámbito internacional con la incorporación del futbolista suizo que se suma a la disciplina del Juvenil División de Honor, como es Alan Kamenjakovic. Así pues, un nuevo efectivo que se suma para una temporada que arranca este próximo fin de semana, al igual que lo va a hacer para los equipos más representativos de nuestra academia, no solo el Juvenil A, sino también el Valencia Mestalla y el filial del Valencia Club de Fútbol Femenino. Con todo ello, nos espera por delante un fin de semana de puntos en juego, de competición ya en marcha, y para ello se están preparando nuestros equipos en las instalaciones de la Ciudad Deportiva de Paterna. Mañana viernes, y aprovechando que el Valencia juega el domingo frente al Barcelona y que la comparecencia de nuestro entrenador será el próximo sábado, en la parte final del informativo tendremos tiempo para charlar y otorgar protagonismo a esos inicios de competición con los entrenadores, por ejemplo, del Valencia Mestalla y del Juvenil División d'Honor.
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0: Vuelve la Liga F al Antonio Puchades, el lugar en el que desde luego se debe fraguar el objetivo de este curso, más allá de lo que seamos capaces de sacar lejos de nuestro estadio habitual. En casa, el equipo de Miquel Crespo sabe que tiene que ejercer esa situación de local y defender todos los puntos que haya en juego, empezando por este próximo sábado a las 12 del mediodía en el choque frente al equipo de la capital de España, el Madrid CF, que empezó con victoria, derrotando por 3-1 al Granada, y que va a venir al Antonio Puchades con el único objetivo de sumar la segunda victoria del curso. Nosotras, por nuestra parte, a recomponernos de esa primera derrota frente al Deportivo Alavés en un choque que estuvo igualado, pero donde al final ellas marcaron la diferencia con la efectividad. Así que algún que otro aspecto a mejorar en el cual están incidiendo y trabajando nuestras futbolistas para este próximo sábado tratar de conseguir ese primer triunfo. 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Y también, por supuesto, estaremos en VCF Radio dispuestos a contar ese primer partido como local de nuestras chicas en la presente temporada.
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2: Bona vesprada, buenas tardes, bienvenidos a la comparecencia del CEO de futbol del València Club de Futbol, Ron Gurley, que va a hacer un balance del mercado de verano que hemos dejado atrás. Como somos muchos, muchas, os voy a pedir encarecidamente que se haga una pregunta por cada uno de los compañeros de los medios de comunicación. Así que esta rueda de prensa da comienzo. Laura os irá pasando el micrófono. Nombre, medio, y empezamos, si os parece. Gracias.
3: Hola, aquí Paula Lerín, agencia EFE. Are you satisfied with the transfer market? A score from 1 to 10? Thanks.
4: Thank you. I will talk in English because I'm more comfortable in English, and to make sure we have clarity of the conversation.
5: Muchas gracias. Hablaré en inglés. Así me siento más cómodo y garantizamos de esta manera la claridad en la conversación que vamos a mantener.
4: Yes, the transfer window is football's complex at times, you know, and it's all down to the planning that we put in place. When I arrived just over 12 months ago, one of the key things of the coach was that the players didn't arrive early enough. And I think it was important that we tried to address that. And we did. And I think we've had it in previous conversations that we restructured the recruitment department and we wanted to identify players early.
5: Así es, el mercado de fichajes es uno de los momentos más complejos de la temporada. Requiere de muchísima planificación, con mucha antelación. Y cuando yo llegué aquí hace unos 12 meses, estuve hablando sobre los aspectos más importantes con el entrenador. Comentamos en aquel momento que el desarrollo de potencial, de talento, desde la base para llegar al primer equipo es de vital importancia y por eso se tomó la decisión de fortalecer la estructura deportiva para fomentar un mejor desarrollo de los futbolistas, para aumentar el valor de la plantilla.
4: One of the critical things that we had in the window and before we got the window open, because we registered four players on the first day, was that we identified what the weaknesses were in the team through the spine of the team. That led us to the signing of Dieng and Diaz and to Sato as well. That made life a little bit easier because we have the challenges of financial fair play, as everybody knows, but we were able to bring in 3 players, 2 on free transfers, who had we waited to June or July, they would have cost us a lot more money.
5: La ventana de fichajes es un momento muy importante, como decía. Esperamos ese momento para analizar las debilidades, los puntos débiles del equipo. Y tras este análisis de la plantilla, pudimos acometer los fichajes de Dieng, de Haas y Sato. De esta manera, hacían de nuestra vida más fácil, obviamente teniendo en cuenta los desafíos que comporta el fair play financiero que todos conocéis, y pudimos de esta manera fichar a 3 jugadores, 2 sin pago de cláusula, y si hubiéramos esperado al mes de junio o al mes de julio hubiera implicado un importe mucho mayor.
4: Your first question takes quite a number of responses to give you the full picture, so bear with me. We had to contend with a number of things as well. We had a number of key players injured on long-term injuries, which affects how we structure our squad for 26-27. Having four key players out for the long term, but hopefully it all will return before the end of the season, means that our squad is reduced.
5: Para poder contestar esta pregunta, tengo que ofrecer una respuesta un poco dilatada, así que seguid conmigo si os parece bien. Tuvimos que hacer frente a diferentes desafíos, diferentes problemáticas, casuísticas, como por ejemplo las lesiones de algunos de los jugadores, lesiones de larga duración. Y esto afecta a la estructuración del equipo para la temporada 26-27. Hablamos de cuatro jugadores con lesiones de larga duración y esto significa que tienen un impacto en la planificación deportiva.
4: So as a club we were faced by some challenges because these key players need to be replaced, but at the same time they stay on the payroll. So therefore, when you have a 25-man squad, you have four injuries who are all holding licenses. You have three goalkeepers. Then you have to be very, very direct on the rest of the squad. So that really meant that we had to fill in the right side positions in right back area. We had to fill in the centre back area because we had Kompety out and Jacoby was just coming back from being out for 6 months. So we started to use up our places and our financial fair play capability, and that produces challenges. So for me, I think what helped us was the fact that we were able to recruit Dehaas, Dieng and Sato, all first team players, not covers, very early in the day. We re-signed Dimitrescu. And obviously the big key and the big work over the early part was around the re-signing of Guido.
5: Por lo tanto, tuvimos que hacer frente a muchos retos, muchos desafíos, sustituir a jugadores muy importantes que estaban lesionados, pero que, a pesar de estar lesionados, siguen estando en la nómina del club. Hablamos de un equipo conformado por 25 jugadores, de los cuales 4 estaban lesionados, 3 de ellos siendo porteros. Esto tiene un impacto directo sobre el resto del equipo. Teníamos que poder encontrar sustitutos adecuados para posiciones clave, como por ejemplo la posición central, lateral derecho o extremo derecho, sustituir la lesión de Diakabi también, entre otras, y teniendo en cuenta el problema que tenemos que nos limita, que es el fair play financiero. Todo un desafío, como digo, pero yo creo que el fichaje de los 3 jugadores mencionados, de Haas, Dieng y Sato, pronto, con respecto al fin del cierre del mercado de fichajes, nos ayudó muchísimo. También el fichaje o renovación de Dimitrievski y, sobre todo, también el poder fichar como agente libre a Guido.
4: And the final piece, really, to answer your question, I apologize for it being long drawn, but it's quite a lot to talk about, was taken into consideration in the window. We started very early. We brought our players in early. There's a middle part of the window, and then there's a last-minute piece. So maybe in the middle part of the window, people thought we went quiet, but at the end of the day, we were still working behind the scenes, and we were ensuring that we were prepared to move if the right person or right player came along that can improve the team. And it's very, very important they can improve the team, because there is no player that can come into the club that isn't going to be part of the future of the football club, unless it's a loan.
5: 1 second, please. Y pido disculpas por ser tan dilatado en mi respuesta, pero hay varios aspectos que es necesario comentar. Hay que tener en cuenta la política de fichajes que hemos seguido durante todo el transcurso del mercado. Me he referido ya a aquellos fichajes que realizamos al principio de la apertura del mercado. y las buenas incorporaciones que hemos realizado. Tenemos el trabajo que hemos estado realizando en la parte del medio de esta ventana de fichajes y más adelante ya me referiré a los fichajes de última hora. Pero si hay alguien que se pregunta si no estuvimos haciendo nada durante ese plazo intermedio, no es así. Estuvimos trabajando muy duro, analizando los perfiles de los jugadores adecuados que necesitaba el equipo, porque si algo teníamos muy presente es que necesitábamos que los jugadores encajaran perfectamente con el equipo, que mejoraran el equipo y lo hicieran más fuerte. No iba a llegar nadie que no estuviera aquí a largo plazo, con la excepción de los cedidos.
4: And the final piece of the jigsaw to ensure that we stayed within our FFP was the introduction and the signing of Harvey Elliott. One of the things that was quite obvious was that we weren't creating enough chances for our strikers. So therefore we felt we had to bring real quality in. Harvey is a young player with real quality. He's played at the highest level. Coming to a big club like Valencia will not face him. He has quality, he has ability, he has ambition, and he will drive people forward in the dressing room as well, which is very, very important. And he will create the opportunity for our strikers.
5: Y la última pieza del puzzle, siempre teniendo en cuenta las limitaciones que nos impone el fair play financiero, ha sido el cierre del mercado con el fichaje o la cesión de Harvey Elliott. Obviamente es una incorporación que nos va a ayudar muchísimo para crear más ocasiones, para poder entregar, hacer ese último pase final a los delanteros. Es un jugador que nos aporta muchísima calidad, un jugador de calidad, que viene ya con experiencia, llega a un gran club como es el Valencia, donde sin lugar a dudas va a demostrar que tiene la ambición necesaria para poder desempeñar un buen papel, mostrar la calidad que tiene y poder ayudar al resto del equipo, al resto del vestuario, ofreciendo también la posibilidad de dar ocasiones a los delanteros del equipo.
4: And I think, you know, for everybody who's out here and everybody who's watching on the other side of the camera, I think it's very, very important that we're seen to try and move things forward, but there's a lot of things behind the scenes that goes on that maybe doesn't make it as easy or as straightforward as maybe what some people think.
5: Y yo creo que es importante que todos los que están aquí en esta sala y también los que nos siguen a través de internet o de la televisión sepan que todo lo que hacemos es importante para ayudar a hacer avanzar al equipo, para hacerlo más fuerte. Pero también es muy importante lo que todo el equipo, lo que todo el staff está haciendo entre bambalinas, que no se ve. Ese trabajo es muy importante y lo hacemos en pro del equipo también.
4: And I thank you for your question.
5: Gracias por la pregunta.
6: Hola, buenos días, David Torres del Desmarque. ¿Qué tal? Me gustaría saber, después de un último día de mercado de fichajes en el que nos consta que intentaron dos delanteros como son Marvin Dux y Etae Young, si hay otro ya lo dirá usted, me gustaría saber si qué pasó en esas operaciones, por qué no terminaron de cerrarse esas dos en concreto, y si el Valencia da por cerrado el mercado de fichajes o irá al mercado de jugadores libres. Gracias.
7: Good morning. I would like to refer to the last day of the transfer window. It seemed that there were two possibilities for two forwards, Marvin Dusk and Etae Young. Maybe there might have been some others. You can tell us about that, if that is the case. What happened with those last-minute signings? Were they close to be signed? Not? And second question, is this the end of the? Does this bring Valencia to the close of the transfer window, or will you go and look into free agents out there?
4: Sometimes it's quite frustrating because the two names that you just mentioned were not really heavily involved, and we must have had 40, 50 conversations on that last few hours. I don't know where the story came from, but there was no contact with Birmingham at all, as far as I'm concerned. So therefore, the plan for the final day of the window was we stay alert. After signing Harvey, we were at our financial fair play limit, to be honest. So therefore, we wanted to see maybe something can come up that we can maybe manage, And there's always the chance that someone will come and attempt to take out one of your players as well. So you have to be aware of the market at all times, not just during the transfer window or the final day of the transfer window. But I'm afraid there's a lot of rumours that always go around. This football club is a massive football club, and people link us to players on the basis of they are doing their job as far as their player is concerned. We were inundated with agents, non-agents, people with mandates to move players on. So if we don't pick the phone up and speak to people, we're the bad guys, and if we do speak to people, the rumours go out there. So for me, there was no interest in either of the two players that you mentioned.
5: A veces puede resultar frustrante. En relación con esos dos nombres que ha mencionado usted, la verdad es que nunca se han contemplado en serio. Sí que se han mantenido muchísimas conversaciones en las últimas horas, 40, 50 en general, pero no ha habido contacto directo con este tipo de jugadores, no ha habido interés. En cuanto a la planificación de este último día del mercado de fichajes, la política del club, de la dirección, siempre ha sido la de estar alerta, de estar pendiente, a ver si se presentaba alguna oportunidad. Con el fichaje de Harvey Elliott, la verdad es que estábamos al límite de nuestro fair play financiero. Estábamos pendientes de si se podía presentar alguna oportunidad interesante. Siempre estaríamos abiertos a algo así. Y también estaríamos abiertos a explorar cualquier posible jugador que pudiera abandonar la disciplina del club, si se hubiera dado el caso. En cualquier caso, sé que hay rumores. El Valencia es un club muy grande y la gente siempre está encima del trabajo que hacemos nosotros, cosa que entiendo perfectamente, pero a veces no se nos entiende del todo bien. Si hablamos es porque hablamos, si no hablamos con gente es porque no hablamos, pero insisto, no ha habido interés por parte del Valencia en estos jugadores.
2: Te ha respondido. Hemos dicho una pregunta, David, por favor, vamos a tenernos a una pregunta por medio.
8: Aquí, Ron. Buenas tardes, Álvaro García Granero para Radio Taronja. Después de lo visto este mercado, ¿sigue defendiendo que Lisandro Issei, Hans Gilhaus y Andrés Zamora estén realmente capacitados para gestionar un mercado de primer nivel en un club de la exigencia de Valencia? Y si es así, ¿en qué decisiones concretas se basa para ello? Muchas gracias.
7: 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After this transfer window, I would like to know whether the staffing people out recruiting players and analyzing possibilities are the right fit for the club, whether the right decisions have been made or not.
4: Of course, I think the right decision has been made. To be honest, I think when you look at the squad and when I arrived 13 months ago, we made 23 transactions in a very small space of time. We brought two top players in with Guido and Sadiq, and we covered with Nunes in the winter window. We identified a top Japanese player that we were working on for 6 months, and nobody knew about it until the club FC Tokyo announced it, but the deal was done by then. The team done some amazing work. Unfortunately, you only see what comes to the surface sometimes, but under the surface there is a lot of amazing work being done.
5: Yo diría que las decisiones que se han tomado por parte de todo el equipo han sido las correctas y tengo que ser muy honesto. Solo hace falta ver el equipo, cuál era la situación del equipo, los jugadores que había hace 13 meses cuando yo llegué. Desde entonces, en un plazo muy corto de tiempo, se han producido 23 transacciones, dos fichajes de jugadores top, incluyendo a Guido, también el fichaje de un jugador top japonés. Llevábamos trabajando durante 6 meses sin que nadie lo supiera hasta que el Fútbol Club Tokio realizó el anuncio del fichaje, pero para entonces ya estaba todo hecho y se hace muchísimo trabajo. Todo el equipo ha hecho un trabajo fantástico, diría yo. Solo veis lo que está en la superficie, pero detrás hacemos muchísimas cosas también.
4: One of the challenges that we have is that when you make so many changes, sometimes with players it takes time for them to settle in, and I think we saw that last year with all the changes that we made, and by losing some quality players and bringing other players in, it takes time. But you know, we had 9 players go out this summer. Okay, Hugo Gulliman left as well, but he was still with us as far as financial fair play was last season. And we brought eight players in. And of the nine players who left, everybody knows the second half of the season, we played extremely well. We picked the points up, 32 points, I think, in a period of time. But seven of the nine players didn't feature very much, to be perfectly honest, through injury or maybe one or two other things. So when you bring in eight players and you feel that they're almost starters in every position, then you've got to say that we've had a decent window and we've moved on, and we continue to move players out that we don't feel are the right fit for the football club. Not that we don't like the personality, but we have to make the big decisions and move people on to clear the way for other players to come through from the academy, and also that we can bring into the team, because we're always under pressure to keep moving the club forward.
5: Son muchos los desafíos que se nos presentan, sobre todo en situaciones en las que se producen muchos cambios, como ya he comentado. Cuando haces tantos movimientos, los jugadores o algunos de ellos necesitan tiempo para poder adaptarse. Y lo pudimos ver el año pasado, la temporada pasada, donde teníamos a jugadores de enorme calidad. Trajimos a nueve jugadores en el verano, llegaron ocho. De los nueve que quedaban durante la segunda mitad de la temporada, su desempeño fue muy bueno. Yo diría que durante la segunda mitad de la temporada pasada conseguimos 32 puntos, si bien siete de esos nueve no jugaban o no disputaban muchos de los minutos por lesión u otros motivos. Y cuando tienes a ocho jugadores que generalmente parten de inicio y el desempeño es bueno, ves que la temporada se puede calificar como decente. Hay que tener en cuenta las entradas, las salidas, que los jugadores encajen con la filosofía del club. Y siempre hay que tener en cuenta el desarrollo del potencial local. La gente que viene de la base, de abajo, tienen que encontrar sitio y por eso siempre intentamos mejorar al equipo.
9: Víctor Yuto, Onda Cero. Quería ver si podía explicar aquí la decisión de renovar a Corberán, a un entrenador que tiene al medio vestuario con dudas y que aquí en Mestalla todos los partidos le piden la dimisión a los aficionados.
7: Could you tell us about the decision to renew Corberán, generating some doubts in the changing room, also amongst fans? People don't seem to be happy with him staying in Mestalla.
4: 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I think in football, you have to make the big decisions and you have to stick behind your beliefs. And as you know, last season there was massive pressure under myself, my board and my owner to change the coach when things weren't going well. And they weren't going well. So don't feel that there was no pain being felt in there. There was a lot of pain, trust me, even after my years in the game. But, you know, I had enough confidence to believe that the obstacles, if that's the right word, that was put in our way in the first part of the season, losing big players the season before, Mama, Mosquera, Barichea, left a big hole in the spine of this football team. And it was always going to be a challenge for us early for our new guys to settle in quickly. But for me, we as a club felt that Carlos was the right person to take us forward. We had to bring leadership and presence into the squad in the winter by the introduction of Guido and Sadiq. And that undoubtedly helped the second half of the season.
5: Este es un tema que ya he repasado y comentado en anteriores ocasiones desde que llegué aquí. En el mundo del fútbol se tienen que tomar decisiones importantes y uno tiene que estar detrás y defender lo que uno cree. Y en este sentido, si bien durante la temporada pasada hubo muchísima presión, no solo sobre mí, sino también sobre el consejo y sobre la propiedad, yo creo que hubo... Se comentó que se tendrían que cambiar cosas y las cosas no iban bien. Obviamente las cosas no iban del todo bien, lo estábamos pasando mal, lo reconozco, pero yo seguía creyendo firmemente en la confianza depositada en el equipo, en el entrenador, y yo pensé que se iban se podían ir superando los obstáculos a partir de la mitad de la temporada pasada, con salidas como las de Mahá, las de Mosquera, también tiempo de adaptación de los nuevos fichajes en aquel momento, poder adaptarse, y tanto yo mismo como nosotros desde el club confiamos y creemos en que Carlos es la persona adecuada para llevar a este club adelante. Con el liderazgo de jugadores de nivel y de calidad fichados a partir de la ventana de invierno de la temporada pasada, como Guido y Sadik, nos ayudaron a mejorar el nivel en la segunda mitad de la temporada.
4: Just to continue on your question, I think I pull no punches. This is a massive club. There's a lot of pressure to deal with on a day-to-day basis. But this club needs stability. And stability at a time is for a club that's gone through a period of difficulty over the last 6, 7, 8 years. We just need time to change things around. That is with stability. But we have to be seen to moving the club forward. And the second half of the season, we moved the club forward. We finished just one spot away from European qualification. In what was a very, very difficult season.
5: Y sigo diciendo que estamos en un gran club. En un gran club uno está sujeto a muchísima presión, pero un club como este lo que necesita en momentos como estos es estabilidad. Y después de pasar 6, 7, 8 años o temporadas problemáticas o con problemas, lo que necesita un club como este es tiempo para poder hacer cambios, pero un momento de cambios con estabilidad. Solo así, pensamos, es posible hacer avanzar y mejorar, fortalecer al club. Como hemos podido ver a partir de la segunda mitad de la temporada pasada, donde nos quedamos a solo un punto de poder disputar partidos europeos. Fue una temporada, a pesar de ello, bastante compleja.
4: I think there's three distinct phases that describes Carlos's period here with us at the club. I think his first period was the six-month period where he entered the club in a very, very difficult situation, and he drove the club out of that situation. The first half of last season was a very difficult period for everybody at the club, and for you guys and for the fans. Was a very, very difficult period for us, but the message was really to stick together. We had a plan. We realised and recognised what our challenges were and what we had to do to correct it. And during that period, losing the three players I talked about earlier was difficult for the club, but it took time and we rectified that. 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The problem sometimes is that kind of continuity and competitiveness in every game that we play, and we have to get there to move forward to the next level. But the performance of the team in the second half of the season, especially in the last 7 games, showed that this team has quality. These players have quality because these players are still there, with the option of 1 or 2 that I mentioned earlier. This team has quality, but you need to be competitive, and we need that kind of level of continuity in the team as well. So hopefully we can now move forward.
5: Me gustaría referirme a las 3 fases por las que ha pasado el entrenador Carlos Corberán durante el periodo que ha estado con nosotros. La primera fase es la de los primeros 6 meses desde que llegó. Llegó en una situación difícil y ayudó al club a sacar al club de esa situación complicada en la que se encontraba. La segunda fase fue la primera mitad de la temporada pasada, una primera mitad de temporada difícil para todos, para vosotros, para el club, para los aficionados, pero era un momento de estar juntos, de planificar, de hacer frente a desafíos, identificarlos y poder corregir la situación. Perdimos algún otro jugador, como ya he comentado, en ese momento, y eso nos lleva a la tercera fase para Carlos, que es la segunda mitad de la temporada pasada, donde el desempeño del equipo fue muy bueno. Entonces, el problema en una situación como esta es garantizar la continuidad en resultados y en juego y también la competitividad en cada uno de los partidos que se disputan, elevando, mejorando el nivel del equipo. En este sentido, yo considero que el rendimiento del equipo durante los últimos 7 partidos, la segunda mitad de la temporada, pero sobre todo los últimos 7 partidos, fue muy buena. Se demostró la calidad de todos los jugadores, jugadores que tenemos, con algunas incorporaciones y alguna salida que se han producido, pero insisto, lo que necesitamos es competitividad, continuidad, y si seguimos de esta manera, espero seguir mejorando la situación del equipo.
10: Señor Gurli, buenas tardes. Chimo Asmano, Cadena SER. Recuerdo una tarde de agosto, una mañana de agosto, también con el aire muy fuerte, cuando usted se nos presentó, que dijo que iba a hablar mucho y que iba a responder a muchas preguntas y que iba a ser continuo. Ha estado 7 meses sin dar ninguna explicación, por lo que le voy a hacer una pregunta con varias subpreguntas. Le quería preguntar, usted creo que dijo en la Junta, bueno, creo no, dijo en la Junta que hablaba de un proyecto de 2 años y que usted se jubilaría y que sería su último club. ¿Eso se cumple, si no me equivoco, el próximo verano, o no sé si me lo puede explicar, si usted, después de acabar este mercado, no ha pensado en adelantar esa salida del club? ¿Usted no ha pensado en dimitir fríamente cuando terminó el mercado y vio el mercado que había hecho? ¿Qué nota se pone usted en el mercado? ¿Está satisfecho con el mercado que ha hecho usted como CEO deportivo? Y sobre lo de Corberán, también quería preguntarle...
2: Hemos dicho una pregunta, Chimo. Te pido una pregunta. Sí. Te pido una pregunta, por favor.
10: Solo lo de Corberán. Corberán dijo que tenían que exigirse todos dentro del club. No sé si usted se dio por aludido. ¿Y qué le exige usted ahora a Corberán con el equipo que le ha hecho? ¿Lo de ir a Europa en la primera temporada del nuevo Mestalla, que dijo el año pasado? Gracias.
7: 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So let me ask you a couple of questions to you. In a board meeting, you said that this was a 2-year project, and after this project you would retire, that this would be your last club. So, will that happen next summer? Will you resign next summer? Have you considered resigning early, maybe after this transfer window? Have you considered the idea of resigning now? How would you grade yourself? What mark would you give yourself to your job during this last transfer window? Would you consider yourself happy as a sports CEO? And the second question is regarding Corberán.
4: 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Okay, thank you for your question. Some things I'd just like to clarify. I didn't say 2 years, I said 3 years. I also said 4 transfer windows, so your first 2 pieces are not accurate. As far as retiring or resigning, no, not a chance, because I see what goes on inside the football club, and to be perfectly honest, you don't. I do. I work there every day and I manage the process. My experience tells me that we're moving forward. I accept the start of the season is not acceptable. I think if you analyse the 3 games, 3 different matches, the 2 games in 3 days under extreme conditions were very, very hard on the team. And I think that reflected in the second half of the second game. But from my point of view, after 35 years in the game, I feel that we will see this through. Hopefully I will do it before 3 years. But from my point of view, how would I rate myself? It's not for me to rate myself, it's for my employers to rate me. So from my point of view, no. I feel that we're moving the club forward. There's a lot of things that goes on inside the club that you will probably not be aware of, that is all planning for the future of this football club. But gone are the days where we bring footballers in who will not be here in 2-3 years. 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Sorry to disappoint you, but you'll have a long wait and your coffee will get cold.
7: Excuse me, last bit.
4: It'll be a long wait and your coffee will get cold.
7: Okay.
5: Gracias por la pregunta. Requiere algunas aclaraciones. En primer lugar, no dije 2 años, dije 3. Y me refería también a 4 ventanas de fichajes. En cuanto a la jubilación o dimisión, no, no voy a dimitir, porque yo veo lo que ocurre aquí, lo que pasa en este club, y usted no lo puede ver, no puede saberlo. Trabajo en el día a día dentro del club, conozco los procesos del club, y además mi experiencia me dice que estamos avanzando, que avanzamos en la buena dirección. Obviamente, no me refiero al principio de esta temporada, ¿eh? El principio de esta temporada no ha sido aceptable. También hay que decir, de 2 partidos que hemos jugado de los 3, 2 de ellos se han disputado en un margen de 3 días, con muchísima calor, ha sido duro para los jugadores. Además, yo creo que esto se vio reflejado en la segunda mitad del segundo encuentro. Después de 35 años en este negocio, yo quiero seguir aquí, acabar lo que he empezado. Ya veremos, espero cumplir estos 3 años de proyecto. Y en cuanto a la nota, yo no me corresponde a mí ponerme nota. Eso se le corresponde ponérselo a otros. En cualquier caso, considero que estamos avanzando, que las cosas en este club se deben de hacer con conocimiento de causa, con planificación de futuro, y no teniendo las miras puestas en el corto plazo de fichar jugadores para 2 o 3 años, no, ni mucho menos. Hay que planificar bien, desde la base, con las miras puestas en los próximos 10 años. No dimito, siento que esto decepcione a algunos, pero sería una larga espera y el café se enfriaría.
4: 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I said to you the last time we spoke that we base things on facts. Facts were we finished 9th, we took 32 points in the second half of the season, we moved the club forward, we finished 3rd in the league. If it was the second half, it was counting. I think we moved forward. And we did that through a very difficult period as well. So from my point of view, I don't see it as a failure. I see it as moving the club forward. But I understand, and you're entitled to your opinion. We need to all be together and move forward.
5: A mí me gusta que sea el fútbol quien explique la situación, que ponga las cosas en su contexto. Ya, y en ese sentido me refiero a los hechos. Por ejemplo, si echamos la vista atrás a la segunda mitad de la temporada, acabamos 9.º con 32 puntos. Si solo contemplamos esa segunda mitad de la temporada, hubiéramos acabado 3.º en la tabla. La situación es que venimos de un periodo complicado, pero avanzamos. Puedo entender perfectamente la opinión de cada uno, pero avanzamos. Y lo importante es que estemos en este barco juntos.
2: No, vamos con la siguiente. No, vamos con la siguiente pregunta, por favor. Hemos dicho una pregunta por medio. Chimo, por favor, te lo pido. Te pido que respetemos para que todos los compañeros puedan hacer una pregunta y no nos vayamos demasiado tarde. Por favor, la siguiente pregunta.
11: Hola, buenas. Con Calvario del Diario AS. Nos hemos pasado todo el verano a los futbolistas y al entrenador preguntándoles por el objetivo. Le pregunto directamente a usted, ¿cuál es el objetivo del Valencia?
7: 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Let me ask you that question. What are the goals for the season?
4: The coach, the players, everyone is very clear on what the goal for the season is because they heard it from the president direct. Not only me and not only the backroom staff. The goal for the season is that we push forward. We continue to push forward. We finished in 9th place. We just missed out of European qualification. And the key and the project is all about moving forward. That's everybody in the club. We have to move forward. We have to improve and we have to keep going forward. That's the message.
5: El objetivo del entrenador, de los jugadores, como ya han dicho, es clarísimo. Y es el mismo objetivo transmitido directamente por el presidente. Es el objetivo de todos. El objetivo es avanzar, mejorar, seguir. El año pasado acabamos 9.º, nos quedamos a las puertas de Europa. Seguimos con el mismo objetivo. El proyecto es mejorar, avanzar.
4: I think we came close last year. We must take the next step forward, and I think it's important that we get judged at the end of the season, like the message I gave last year, and not after 3 games.
7: Excuse me, can you say the last bit, please? The last bit. Can you repeat that?
5: Sorry.
4: Let's judge at the end of the season.
5: Así que Hay que ver cómo llegamos a finales de año. Vamos a ir paso a paso, mejoremos la situación respecto del año anterior y juzguemos cuál es la situación del equipo cuando lleguemos a final de temporada.
12: Sí, hola, Ron Márquez, que es una de las provincias aquí. Ya que está siendo tan sincero y incluso ha llegado a decir que con Dux y con Eta Young no hubo nada, yo le pregunto por la sinceridad, ¿cómo está la situación de José Gallá? ¿Se le ha ofrecido realmente una renovación a la baja para pedirle que se baje la ficha y ayude eso a liberar el fair play financiero? ¿O cómo está la situación ahora mismo del capitán? Gracias.
7: Well, good afternoon, Ron. You're being very honest today. You mentioned that there was no interest in the two players in regards to which room there were rumors. Now let me refer to Gaya. Is it true that the club has offered to renew his contract but reducing his payroll or salary to a significant level in order to comply with fair play limitations? What's the situation with Gaya?
4: The situation with Gaya is a Valencia player, and he will continue to be a Valencia player. And it's not for me, and it's certainly not the time to be discussing any contractual commitments to the player.
5: Puedo decir que la situación de Gaya es que es jugador del Valencia, seguirá siendo jugador del Valencia y no me corresponde a mí o considero que no es el momento para hablar de la situación contractual o los detalles del contrato de este jugador.
4: We must remember that, Gaya is the captain of the club. There's absolute respect for the player across the whole club, and you know, it's just not right to discuss contractual in these meetings.
5: Y cabe recordar que Gaya es el capitán del equipo de este club. Todo el mundo tiene el más absoluto respeto hacia su figura y no es correcto, no sería lo adecuado hablar de detalles que tengan que ver con su contrato ahora mismo.
13: Sí, señor Gurley. Buenos días, Rafa Villarejo de COPE. Ha dicho, uno tiene que defender lo que cree y que este club necesita estabilidad. ¿Eso quiere decir, y le pregunto directamente, que Corberán, ya no voy más allá de si va a acabar su contrato, que eso sería fiarlo demasiado, ¿Corberán va a acabar la temporada? Eso acaba con los debates. Lo contrario desvanece sus palabras. Y en este sentido, acaba de decir... Se ha venido un poquito abajo, hablando de desvanecerse, en sus propias palabras aquí, cuando habló de que después de las cuatro ventanas el objetivo era Europa, y hoy dice que es avanzar, ya no habla de que el objetivo sea Europa. No lo dice con esa rotundidad, no sé qué ha cambiado. Gracias.
2: ¿Cuál? ¿La pregunta es por Corberán?
14: Sí, y Corberán llega al objetivo.
7: Solo la parte de Corberán, entendido. You mentioned that you need to stand by what you believe, that the club needs stability. So let me ask you about the situation of the manager, Carlos Corberán. A question for you might be, will he fulfill his contract here? But the actual question I would like to ask is, would you see him ending the season here? Because that would end discussion. If you just say he's going to finish his contract or he'll be here till the end of the season, that's a matter that we can...
4: The situation is the coach has the full support of the board, the ownership, myself, the key people at the football club. This is a project, I explained it. The decision for me strengthens the foundation of our project, gives us the stability that I talked about earlier. We have confidence in him and continuity is the key for me here. So, you know, I know we've had a difficult start, but we believe that we will put this right.
5: La situación del entrenador es que tiene todo el apoyo del consejo, de la propiedad y mío también. Forma parte de la decisión estratégica de este proyecto, de los fundamentos de esta política que requieren de estabilidad y confianza. Y obviamente la continuidad es un aspecto clave en este proceso. Ha sido, sin duda cabe, un inicio complicado de temporada, pero creemos firmemente en que vamos a revertir la situación.
15: Hola, Ron. Héctor Gómez, para Tribuna Deportiva. Yo le pediría que si pudiera hacer una entrevista, elija usted el medio, porque estaría mejor poder hacer una entrevista donde usted pudiera recibir repreguntas a cosas que cuenta, porque serían rebatibles. Yo creo que es una petición más que una pregunta. Pero la pregunta que yo le quiero hacer, después de escucharle hoy, casi un año después de que usted llegue a Valencia, no sé si lo han dicho en el club, dice prácticamente lo mismo que el primer día que llegó aquí, prácticamente lo mismo que han dicho todos los que han estado en su situación. Habla de estabilidad, habla de largo plazo. Hubo un presidente que dijo que con jugadores de la cantera en 10 años se ganaría la liga. Usted hoy ha hablado de los 10 años. Al final, los que venimos aquí no somos importantes. Los importantes son los que vienen aquí el domingo, y esos son los que hoy esperan que nosotros les hagamos las preguntas. A la gente le van a explicar el proyecto de verdad cuál es, qué quiere Peter Lim del Valencia, porque la gente lo que pide es que se marche Peter Lim porque no se lo cree. Pero claro, yo le pregunto a usted, ¿el proyecto cuál es? Si hablan de avanzar, pero no invierten nada, no hay ninguna inversión. El mundo del fútbol sin inversión es imposible. Cuando llegó aquí Peter Lim, se gastaba en un jugador 30 millones de euros. Hoy han gastado 9, es el tercer peor mercado que han hecho. ¿Cuál es el proyecto de verdad? Dígaselo a la gente. Usted, a mí, a los que estamos aquí, no somos importantes, pero los 45.000 que vienen todos los domingos, sí. Esos son los que esperan respuestas. Y las respuestas no las encuentran. Yo no sé si usted se lo dice, pero a la rueda de prensa la gente no se la está creyendo. No se cree nada de lo que dice. No sé si se lo dicen. Es lo que yo le he trasladado en base a pregunta. ¿Cuál es el proyecto del Valencia? Porque lleva 7 años fuera de Europa y todos los años hay que buscar estabilidad, hay que buscar... ¿Cuál es el proyecto del Valencia?
7: 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And the basic question that they want an answer to is, what is this project about? How can you please explain what this project is all about? People want Peter Lim out. You said things like, we're moving forward, but without investment, it's difficult to move forward. When Peter Lim arrived, he signed to the tune of 30 million. This season, this summer window, the expenditure was 9 million, third lowest so far. So what is this project about? What kind of answers can you give to the 45,000 people out there, the important people out there?
4: Yeah, good question. And from my point of view, when I arrived at the club, we painted a picture of how we'd like to take the club forward. You remember that I said one of the key points of me joining this football club was the new Mestalla. Because one of the challenges that we have as a football club is, whilst we love this building, this monument, institution, whatever, we have to move on, and to move on to compete, and to compete we need to drive the revenue channels of the football club. So the new Mestalla is very, very important from a generation of revenue. I don't know many people in this room understand how financial fair play works, but the backbone of the financial fair play is the revenue income. We have to generate the revenue to have a set figure on our financial fair play situation. For me, the project is all about the new stadium, developing an opportunity for the club to invest very clearly in the club through the generation through commercial and marketing and global opportunities that will come. The second thing is the activation of the new academy building, because the development of the project is all about developing young talent. But given an infrastructure that has the ability to drive young elite players forward. There's many, many things that we can talk about from a technical point of view. 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
5: Es una muy buena pregunta. Cuando yo llegué, traté de explicar cuál era la situación para poder hacer avanzar al club. Y dije que una de las claves, que uno de los pilares de este proyecto era el nuevo Mestalla. Todo un desafío.

0: a nivel comercial, de marketing, a nivel nacional y global, y también fomentar el desarrollo de talento desde la cantera, con la creación del nuevo edificio. El desarrollo de talento desde la cantera es de vital importancia y necesitamos no solo la estructura, sino también la infraestructura. Podría estar aquí hablando mucho sobre aspectos técnicos, sobre la perspectiva holística que tenemos en relación con los jugadores, pero si me tengo que referir a cuál es la columna vertebral de este proyecto, eso son dos cosas. Nuevo Mestalla, para generar más ingresos, y el desarrollo de talento a través de la cantera, para poder de esta manera dar a todos los aficionados el equipo que ellos quieren sobre el terreno de juego.
1: As you know, the history of Valencia has always been built on ambition and very high standards, and I think that is, you know, very, very important when we're planning going forward. I think we've really got to be eager to win, and we have to compete at the very, very highest level. And I think if we're competitive and the fans can see the fight in our eyes, then I think we can take the club forward. It's been a massive club before. It's still a massive club, but we need to be a massive club that's successful. For me, I'm a very ambitious person. I've been lucky. I've had success in the past, and I'm confident we can bring success back to this football club.
0: El Valencia tiene una historia que está repleta de ambición. El Valencia es un club de gran ambición, de altos estándares, y para poder mantenerlos o mejorarlos es muy importante planificar bien el futuro. Yo siempre soy una persona que quiere ganar. El club, el Valencia, también es un club que siempre quiere ganar, que quiere competir siempre al mayor nivel. Y para poder hacer bien las cosas hay que competir. Todos los aficionados tienen que ver el hambre de los jugadores cuando salen al campo y eso nos ayudará a avanzar, a seguir adelante. En este sentido, yo siempre he sido una persona muy ambiciosa. Hemos tenido éxitos en el pasado y creo que los volveremos a tener en el futuro.
1: Just to summarize that, sorry, I just feel that I think it's very, very important that the fans, they must feel the fight. They must see the fight, they must feel the fight. It's the only way forward. And this is what we're trying to instill into our team, that we must be competitive every game we play. Every game we play, from start to finish.
0: Y es muy importante que todos los aficionados vean esas ganas de luchar de los jugadores, que lo vean y que lo sientan, porque así podremos avanzar realmente. Y eso es lo que les decimos a todos los jugadores, que deben de competir en cada partido, de principio a final.
1: 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I was just writing them down. I mean, you touched on the purchases of players last year to this year. As far as the kind of financial fair play is concerned, which I think is always a question that comes up for everyone, the financial fair play level for us this season was very much in line with the same as last season. So therefore, we were working to that number and doing the very best that we could do for the football club within the boundaries that that we have. I don't set the FFP number; my friends at La Liga do. But that is generated from our income and our revenue generation. It's the same for everybody else, and we have to deal with this, and that's why I changed the recruitment model so that we can recruit in a smarter way. And I think we demonstrated that by bringing in three very good players.
0: Hay varias preguntas que me gustaría contestar en este sentido, que tiene varias cuestiones que tienen relación con esos comentarios. Tiene que ver con la situación respecto de la temporada anterior y esta, y al fair play financiero, que en este sentido es similar el de esta temporada al de la anterior. Es una cifra similar y tenemos que trabajar con lo que tenemos, con la situación que tenemos ante nosotros. Yo no soy la persona que dictamina o determina cuál es esa cifra de fair play financiero, esto lo hace la Liga, pero es una cifra, un número que se basa a partir de los ingresos y la generación de ingresos del club. Otra de las cosas que hemos hecho, dada esta situación, es modificar el modelo de reclutamiento del club, siendo un poco más inteligentes, y yo creo que lo

0: demostrado con los tres jugadores buenos que hemos podido traer.
1: Buenas, Pablo Avellán para 7 Televalencia. Cuando llegó a Valencia usted habló de 4 windows, de 4 ventanas de traspasos para el objetivo de Europa. Al final la afición quiere hechos y ver a su equipo ganar cada domingo. Y lo único que es un hecho es que hemos pasado a la tercera window y el equipo lleva 1 de 9 puntos y todo sigue igual. ¿Qué mensaje le da la afición? Porque entiendo que esas palabras las diría siendo conocedor de la situación y por tanto yo le pregunto, ¿de verdad usted está orgulloso de su etapa en Valencia? Porque ya le aseguro yo que los aficionados no lo están. Gracias.
0: 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They want to see the team win every Sunday. And right now, after the third window, 1 out of 9 points, everything seems to be the same. What would you say to the fans? Do you feel proud of what you've done so far?
2: 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I think the start of the season has not been ideal by any shape or form. Nobody's more disappointed than what I am and the players are and the coach. But it's our job to put it right. We're only 3 games in. And we have plenty of games left, but we have to put things right. We have to have confidence that we can do this, and we do. So from my point of view, from the fans' point of view, I think they're not alone. We feel the pain. We feel the pain during the games. But the back-to-back game really didn't help us at all.
0: Estos primeros 3 partidos yo no los tendría en cuenta del todo todavía. También me referiría a los últimos 6 o 7 partidos de la temporada pasada. Ahí pudimos demostrar nuestros puntos fuertes, nuestra calidad, nuestra fortaleza como equipo. Obviamente el inicio de esta temporada no ha sido ideal, ni de lejos. Estoy decepcionado. Los jugadores y el entrenador también lo están. Pero lo que hay que hacer es corregir la situación. Son solo 3 partidos. Nos quedan muchos más. Tenemos la confianza necesaria como para poder revertir esta situación. Así que, tanto yo como los aficionados, sentimos este dolor tras este inicio de temporada, todos lo sentimos, pero también diría que esos 2 partidos en un plazo tan corto de tiempo no ayudó.
2: I think the fans expect the club to find solutions to the problems that we have, the challenges that we have, so that's the job, but that's football. That's part of the game, and I think it's very, very important that we make sure that when we have the game plan, that we execute the game plan when we go out to play and we cross the white line. And I think that's very, very important. And that comes with what I said earlier, being competitive, showing the fight, and making sure that we control the game and not the opposition.
0: Did you say enjoy the game?
2: Sorry?
0: Enjoy the game, you said. Sorry?
2: Sorry?
0: So that we enjoy the game, you said?
2: We control the game.
0: Control. Thank you, sorry. El club es el encargado de buscar soluciones a los problemas y ese es nuestro trabajo. De hecho, así funciona el mundo del fútbol, forma parte de este juego. Es muy importante tener un plan de juego, un plan de trabajo, ejecutarlo bien y conseguir, al fin y al cabo, que la pelota traspase la línea de gol. Hay que ser competitivos, demostrar esa lucha que todos los jugadores tienen dentro y controlar cada partido y no dejar que lo controle el rival.
3: Aquí, Ron, José Luis Sánchez para Punt, Televisión Valenciana. Llevamos casi una hora de rueda de prensa y hasta esta última respuesta casi no había hecho usted ningún tipo de autocrítica y lo ha hecho hablando de este inicio de liga. Ha hablado, yo he apuntado que la temporada pasada fue decente, aunque el equipo en la jornada 37, minuto 88, aún no estaba salvado. Ha dicho que este verano se habían tomado las decisiones correctas y hasta un día antes de empezar la liga no había un lateral derecho con ficha profesional sano en el primer equipo. Ha dicho que Carlos Corberán es la persona indicada para que este equipo siga adelante cuando gran parte de la afición no confía en él. ¿No le preocupa que haya tanta brecha entre lo que usted piensa que se está haciendo y que cree que se está haciendo bien y lo que se piensa desde fuera, que no se confía en el proyecto y la gente piensa más hoy que va a ser otra temporada de luchar por no bajar que de aspirar a cotas mayores?
0: 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You also mentioned that last season was decent, but after the 37th match day, minute 88, we had not secured our seat in the first division of Spanish football. 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So, and also one day away from the end of the window, we'd still not have a rightful back. And you also mentioned Corberan is the right person to move the club forward, but the fans don't seem to trust him all that much. So do you believe there seems to be a gap between what the club thinks, between what you think and what the people think out there? Because what I think people think is that there is a risk of relegation this season if things continue the same way.
2: Okay. Well, the first thing is the first couple of questions is welcome to football. Because it happens, okay? There is no kind of safe journey in football. There is talks where we go up and down. I think in match day 32 or 33, I think there was 12 teams that could have been relegated in the league. But at the end of the day, it's how we stood up and how we were counted and how we got the results when we needed to get the results. And I think that's very, very important, and it says a lot about the football club. As far as the fans are concerned, I totally get it. I totally get the frustration. I totally understand. We're frustrated. I wasn't, you know, very happy at all after the game in Coruña, as you would expect. But people know my club, know my views on that, and hopefully that will be taken on board. Not nice conversation to have after three games, but that's it. And what people should know is that I also said when I arrived to the football club is that I will always do what's best for the football club. So friendships or anything that people put out there as rumours doesn't come into play with me. I will do what's right for this football club. I will take this football club back to where I believe they should be. I need a little bit of time on that. I know the fans don't like hearing time because we all want to see immediate action. But it doesn't work that way. It really doesn't work this way. So we're building. We're moving forward. Hopefully soon the fans will see the fruits of the work that we did in the summer and we can move forward. But I do understand. I understand the concerns that are always around. This is a massive football club. There's a massive expectation. I have no problem with that expectation, but we have to pull everything together to make sure that we can get to this end goal.
0: Bueno, lo que te diría en primer lugar es que bienvenido al mundo del fútbol, porque estas cosas pasan. El fútbol es así, no es un viaje de recorrido sencillo. A veces vas hacia arriba, a veces vas hacia abajo. También diría que creo que era la jornada 32 o jornada 33, había 12 equipos que todavía no se habían salvado. Y lo que cuenta es qué hicimos nosotros en ese momento, los resultados que cosechamos, y yo creo que eso dice mucho de nosotros. En cuanto a los aficionados, lo entiendo perfectamente. Entiendo su frustración. Yo también me siento frustrado. Todos nos sentimos así. No estaba para nada contento ni satisfecho tras el partido en Coruña del otro día y la gente dentro del club ya conoce perfectamente cómo me siento y cuál es mi opinión al respecto. Yo diría que lo hemos hablado y es agua pasada. Estos son tres partidos que hay que dejar y ahora hay que centrarse en lo que está por venir. También dije, cuando llegué a este club, que siempre haría lo mejor por el club. Que dejaría de un lado amistades, rumores, nada de eso importaría. Que yo siempre haría lo que fuera necesario para defender a este club. Y para eso necesito tiempo. Entiendo perfectamente que los aficionados no lo ven de esa manera porque quieren resultados inmediatos, pero el fútbol tampoco funciona de esa manera. Lo que hay que hacer es ir creciendo paso a paso, ir avanzando y espero que muy pronto podamos ver los frutos del trabajo duro que todos hemos hecho este verano. Entiendo perfectamente las preocupaciones, hablamos de un gran club, un club enorme, donde las expectativas son siempre muy altas, pero para mí esto no es ningún problema, entiendo que lo podemos superar y sobre todo si lo hacemos juntos. podemos alcanzar nuestros objetivos.
4: Buenas, Sergio Capilla, en directo para Radio Sport. Usted en diferentes ruedas de prensa le ha dejado palabras a una afición centenaria como la del Valencia Club de Fútbol que son dignas de analizar. Estas son algunas de ellas. Empiezo. La paciencia se sustenta en hechos. Hablé de las diferentes ventanas de fichajes y hemos pasado dos. Ahora, en este mercado han pasado tres y tampoco hay hechos. Sigo. Pensamos cubrir un puesto en el futuro más inmediato de alguien que se encargue del mercado español. El plazo será en uno o dos meses. A día de hoy no hay ni director deportivo ni nadie que se encargue del mercado español. Continúo. Queremos dar a los valencianistas lo que se merecen. ¿Cree usted que el valencianista merece el mercado que se ha realizado? Usted ha hablado de cambios, de ventanas, de competición europea. Sin embargo, el valencianismo está otra temporada más esperando esos cambios, esos fichajes, y de momento no va muy bien lo de Europa. Solo hay que ver el inicio de liga derivado de las carencias que existen. ¿Va usted a cumplir alguna vez su palabra? Sea sincero, porque los valencianistas están cansados de que les mientan constantemente y desde luego yo creo que no se lo merecen. Muchas gracias.
0: 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Okay, you mentioned that fans need to be patient and wait for the facts and see the facts. So in this regard, I'd say after the third window, there are hardly any facts to be seen. You also said that you needed a new position for a sports director for Spain, for the Spanish market, and you said...
2: Okay, hold on. There seems like a lot of questions here. Right? So let me just answer them one by one.
5: Okay? Ha hecho reflexiones a palabras suyas. En realidad no ha hecho una pregunta, sino que ha hecho...
0: Okay. I wouldn't say it's a question, it's just a series of comments.
2: Okay, but if you want an answer, you can, because I've already got two questions there in your first phrase. Yeah?
5: Hazle la pregunta final para que pueda hacer el balance.
0: So I'll translate everything for you to consider it? Again, yeah. Words that you said in the past, you need to be patient, means to wait for the facts. So after this third window, fans don't see any facts yet. You also referred to having a sports director within a 1 to 2 month period for Spain. Okay. No sports director for Spain yet.
2: Okay, let me do
0: sure.
2: This too, yeah? Okay, the first thing on the facts, I don't know how clear I need to make this, but when I arrived, we were in a very challenging situation at the club. We've worked very, very hard to put things right. I asked for 4 transfer windows. We're in 3. These things cannot be fixed quickly. But at the same time, I also said that we would move the club forward. Did we move the club forward from the previous season? I think we did, yeah? That's the facts. That's the first question. The second question was, remind me.
5: Sports director.
2: Sports director. I tried to explain to you about the sports director situation, but obviously what we need to do is that I don't feel we need that position at this present time. When I arrived, we were looking at it. We were looking at the opportunity. We bring in a new structure to the football club, and that structure, in my eyes, has worked very well. So... I changed my mind. I'm sure that we all in the room change our mind from time to time.
0: En cuanto a las dos primeras preguntas, las contesto. La primera tiene que ver con los hechos. Yo creo que hay hechos, se puede ver. Cuando yo llegué, la situación era desafiante, era difícil, pero estuvimos trabajando duro y me referí a 4 ventanas. Estamos en la tercera, después de la tercera. Las cosas no se pueden solucionar de la noche a la mañana, rápidamente. También dije, además, que ayudaría al club a avanzar. Y yo diría que lo hemos hecho respecto de la temporada pasada, ¿no? Está claro que hemos avanzado. En cuanto a la pregunta sobre el director deportivo, podría explicarlo pormenorizadamente, pero básicamente diría que he llegado a la conclusión de que ahora ya no es necesario. Estuvimos en su momento analizando diferentes oportunidades, implementamos una nueva estructura deportiva, que funciona. Y esto me ha hecho cambiar de parecer. Uno está libre de cambiar de parecer también. ¿Digo las otras también?
5: No, no hace falta. La pregunta final. ¿Cuál era la pregunta? ¿No te acuerdas?
4: No, si... O sea, si algún día va a cumplir la palabra, porque al final los valencianistas oyen hechos...
5: Ah, está claro.
0: And the final question was that Valencia fans are listening, can hear many things that you can say, but they want to see actual facts. So when are you going to stop, when are you going to put into practice what you actually preach?
2: I'm actually putting into practice what I speak. The problem is that you're not inside the club, and it's very, very difficult to explain everything that goes on inside a football club. Sometimes it's not beneficial for us to do that. But trust me, I've been there for 35 years. I understand what it needs to work in big football clubs. I understand the pressures that goes with football clubs at that level. And I stick by my my comments that we will push the club forward. We're working to a timescale, and we will meet that timescale. That's all I can say. Whether you believe this or not, as far as the facts are concerned, I know it's very, very difficult. I know it's difficult for everyone, but you know, when I say it, we need time. Changing every year is not going to help things. Okay, changing coaches every year doesn't help, because it doesn't help the finances of the football club and the financial fair play. And I don't know if you understand the financial fair play, but what makes a financial fair play up, but it's very, very important that we do not breach our financial fair play. So we have to do things over a period of time. It's impossible to change quickly. You have to do things step by step.
0: Y en cuanto a este último comentario, yo diría que estoy haciendo lo que prometí en su momento. A ver, es difícil desde fuera del club verlo. Es importante tener la experiencia que se tiene al estar dentro de un club. A veces no se pueden explicar ciertas cosas. Yo tengo una experiencia de 35 años en el mundo del fútbol, en grandes clubs. Soy perfectamente conocedor de la presión a la que uno se ve sometido en clubes como este. La situación es difícil, pero dije que iba a ayudar a este club a avanzar. Y pienso cumplir esa promesa siempre dentro de los plazos que he comentado. Esta es una promesa que unos se pueden creer, otros no, pero espero que yo lo que digo es que la voy a cumplir. La situación es difícil, sin lugar a dudas, pero lo que no ayudaría para nada a este proyecto es cambiar las cosas año tras año. No ayudaría para nada cambiar el entrenador después de un año o cada año. No ayudaría, porque no nos ayudaría a cumplir con la política del fair play financiero, algo que es muy importante, ¿eh? Es muy importante en cumplir con el fair play financiero.
6: Hola, Ron. Alex Domínguez, para Valencia Capital Radio. Le hago un ruego petición y luego le hago la pregunta. El ruego la petición, como usted es el que tiene contacto con Peter Lim y nosotros somos la voz de los aficionados, es que le traslade a Peter Lim que venda el Valencia, que los aficionados del Valencia no quieren a un accionista mayoritario que lleva 7 años abandonando el club, que ha aparecido una vez en 7 años y escondido. No lo quieren, que venda el club, que lo tiene abandonado. Ese es el ruego, y la pregunta es, usted ha dicho que a partir del año que viene, con el nuevo estadio, es cuando el Valencia va a conseguir más ingresos. Esto quiere decir, ¿nos puede confirmar que Peter Lim ha abandonado el Valencia económicamente? ¿Peter Lim no va a poner ni un euro más en el Valencia? Muchas gracias.
0: 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You referred to next year, the new stadium being the reason why we will be able to generate more revenue. And does that mean that Peter Lim has so far abandoned Valencia financially?
2: 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I don't think our owner has abandoned the football club. I think the club will move forward. The new Messiah, I pass it every day. It's nearing completion. It's very positive. Everybody should be positive. But the test will be then. The test will be then. Because there is no excuses. I will make no excuses, but I have to be given the timetable to make this work. But you won't get any excuses from me at the end of this. As far as I'm concerned, we have a good plan in place. I've stuck by the plan, and we'll take it from there.
0: No creo que el propietario vaya a abandonar el club. Y yo creo que el club avanza. Avanza con el nuevo Mestalla. Paso por ahí cada día y lo puedo ver. Puedo ver cómo está casi acabado. Y yo creo que esto va a ser algo muy positivo. Y la prueba vendrá entonces. Entonces sí que no valdrán excusas. Pero necesito el tiempo necesario para hacer que esto funcione. Al final, cuando esté todo hecho, entonces no valdrán las excusas. Tenemos un buen plan y lo defiendo.
2: The things I can affect here are we got to win football games. It's simple as this. Let's not overcomplicate things. There's a lot of things that goes on around Valencia Football Club. And we cannot complicate things. We know that we have to win football games. And if you win football games, you achieve your goal. And that's what it's about here. Massive club. Everybody knows that this is a massive club. Okay? We're underperforming. Or have been, and now we got to put that right. Okay? That's clear. For me, it's clear.
0: Y al final se trata de ganar partidos. Hay que ganar partidos. Y no hay que sobrecomplicar la situación. Sé que en un club tan grande como el Valencia ocurren muchas cosas, se habla de muchas cosas, pero lo que hay que hacer es ganar. Y si ganamos, alcanzaremos nuestros objetivos. En un club tan grande como este, todo el mundo sabe lo grande que es este club, lo que hay que hacer es ir corrigiendo el bajo desempeño que ha habido hasta ahora y así saldremos adelante.
7: Fernando Miñana, del País. Cuando se presentó la primera vez, creo recordar que contó que es aficionado al fútbol yendo al campo con su abuelo. Imagino que cada año se ilusionaría viendo la plantilla de su nuevo equipo. Le he oído hacer análisis del mercado, hablar de tres jugadores importantes, de dos fichajes top. Imagino que en 13 meses ha tenido la oportunidad de conocer la historia de este club, los jugadores importantes que ha habido década tras década, no voy a ponerme ahora a enumerárselos. ¿Cree realmente que un jugador de esos top que dice que ha fichado, que se acerque a cualquiera de las leyendas del Valencia, o alguien con el que ha aficionado, esos niños como usted, que fue niño, que se ilusione con esos jugadores?
0: You mentioned when you arrived that you were a football fan. You remember going to the stadium with your grandfather. So you probably remember that time when you got to see the new players, the new squad, right? You just announced two top players, you said. And over the history of the club, there have been great players here in Valencia. Would you say that the top players that you signed that will be playing for Valencia this season are close to the legends that have played for this club? Do you think that children will be excited to see these two as top players? Just the way you were excited to see the new players when you were young with your grandfather.
2: This is part of the pathway. This is a critical path that we're on. Yes, there's been some legends at this football club. And when you look back at the stats, you can see at that time where the valuation of the club was. And the valuation of the football club 6 years ago, 7 years ago, maybe even 8 years ago, was double what it is today. And in some place, triple. That means you had good footballers. You had the top footballers. At this stage, we're on a journey. And we aren't able to compete at that level as of today. I'll be very honest with you, I always am. But I've been at clubs where there is big players. Okay? Very, very big players. This club has had very, very big players. It takes time to get back to that level. It really does take time. But I understand. I understand that this club has a massive heritage when you go back. I said, you know, when I went to these games when I was young, that was a very long time ago as well. You know, I think for me, I understand the frustrations that there is out there. I understand the frustrations of the fans. All I can say is I'm doing everything in my power, along with my team, to put this right. And that's all we can do. We must push forward, keep moving forward across the whole business. But I do understand the issues. And, of course, there were some massive players at this football club.
0: Forma parte del viaje. obviamente ha habido grandes leyendas en este club. Solo hace falta ver las estadísticas de años atrás. Hace 6, 7, 8 años la valoración de este club era del doble, en algún momento incluso del triple, en comparación con la actual. Y había jugadores de gran nivel. Ahora estamos en una situación diferente. Estamos en transición. No podemos competir a ese nivel al que estábamos en aquel momento. Estoy siendo honesto con vosotros. Pero yo he estado en clubes donde ha habido jugadores de enorme nivel, del nivel del que ha habido aquí en Valencia, y necesitamos tiempo. Entiendo perfectamente el legado increíble de este club. Como usted ha dicho, cuando yo era niño tenía ganas de ir a los juegos, pero de esto también hace muchísimo tiempo, y entiendo perfectamente la frustración de los aficionados. Solo lo único que puedo decir en este momento es que yo voy a hacer, yo y todo mi equipo, vamos a hacer todo lo posible para corregir esta situación, para seguir avanzando, y que entiendo la situación actual.
5: Vamos con las últimas cuatro preguntas.
8: Hola, Ron. Aquí Salva Gómez, es por base. Quiero ir al principio de la rueda de prensa, donde usted ha dicho algo así como que la afición está muy encima de todo lo que hacen ustedes. Y es que la afición o el aficionado necesita explicaciones. Usted la última vez que habló fue hace 7 meses, en el mes de febrero, y a la vista está en la rueda de prensa de hoy que hay muchos temas de los que hablar, hay compañeros que no han podido hacer más de una pregunta, llevamos más de una hora de rueda de prensa, y yo le quiero preguntar si esa estrategia comunicativa o esa manera de dirigirse a los aficionados, si ha pensado en cambiarla, si ha pensado en hablar, en aparecer más continuamente, o si la próxima vez que vuelva a hablar será dentro de 7 meses. Y en este sentido, si está previsto, o si no lo va a hacer usted, si está previsto que
5: una vaya... pregunta, por favor.
8: Sí, sí, es en este sentido. Si está previsto que esas explicaciones, que esa manera de dirigirse al aficionado, lo pueda hacer Kiad Lim en los próximos días. Si está previsto, gracias.
0: 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Okay, you last gave explanations in February, 7 months ago, and today it's been over an hour now, and we have only been allowed to ask one question each. I would like to ask, is the communication strategy of the club going to change? Will you speak to us again? Will you speak to us more often? Or will we see you again in 7 months' time? In this regard, should we expect or could we expect some explanations from Kiad Lim at some point?
2: Well, first thing, I didn't realise it was so popular and you guys would want to see me so often. I have no problem. Meeting more regularly. I like to meet when we have a lot to talk about rather than just kind of fuel some rumours. From my point of view, I think it's important that the fans know the truth. It should come from me. I'm more than happy to do this. So from a communication problem, there is no communication problem. I can meet and Josie will take care of these things. But we do communicate. I have met a number of people during the period. 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But I'm okay to improve the communication if you feel there's a problem, and make sure that the fans are clear as possible on what's going on inside their football club. No problem.
0: Bueno, no sabía que era tan popular entre vosotros, que queríais verme más a menudo, pero en cualquier caso no hay ningún problema. Puedo reunirme y veros de una manera más regular si hace falta. Preferiría hacerlo cuando tenga cosas de las que realmente hablar y no solo hablar de rumores, pero también considero importante que los aficionados conozcan cuáles son las cosas de verdad que ocurren de mí. Encantado de poder transmitírselo, ningún problema, y para nada considero que haya ningún problema de comunicación. Tanto yo mismo como José y el resto del equipo nos encargamos de que la comunicación fluya, pero quizás sea por una diferencia cultural, no lo sé, pero a mí me gusta hablar cuando tengo hechos de los que hablar. En cualquier caso, si queréis que nos reunamos con mayor asiduidad, no hay ningún problema, y así puedo transmitir a los aficionados lo que consideren necesario.
9: Buenas tardes, Imalidón del diario El Mundo, aquí estoy. Hace un año, en una situación complicada también al inicio de temporada, usted hizo dos reflexiones. Una, la confianza en Carlos Corberán, y luego habló también sobre la plantilla, la necesidad de que aparecieran hombres y no niños. Pero luego ha reconocido que siete de los nuevos fichajes no estaban jugando y que tuvieron que acudir al mercado de enero. Ahora usted ve la plantilla reforzada, pero vuelve a hablar de mostrar hambre en el campo. ¿De quién cree usted que es responsabilidad que tras los mercados de verano esa frustración de los últimos dos años no desaparezca? Gracias.
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2: In the environment.
0: You mentioned that you felt frustrated because of the results in the last three games. 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
2: Yeah, look, you know, at the end of the day, I'm a fan as well. 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And, you know, that's what we're trying to do. But the big problem here is time. I appreciate this. Okay, because it's not just like we started to have a difficult period 1 year ago, you know. So people have come in and we've not been able to shift for whatever reason, and these things take time. 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You have to be a man to play for Valencia. 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That message doesn't change. My message is very clear for the fans. They need to understand. If anybody doesn't want to play or wear the Valencia shirt and wear it with pride and compete in every game, they can knock on my door. 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And from my point of view, I will push this club forward, but it takes time. The players, no. The players take responsibility. The coach takes responsibility, but the responsibility lies with me. I have to take that responsibility.
0: Yo también soy un aficionado más. Llevo 40 años dedicados al fútbol en mi vida, y es muy importante para mí ver el fútbol que yo y que también los aficionados queremos ver. Obviamente, en esta situación, el tiempo es un problema. No es como si después de unos malos partidos se pueda corregir y ya está, ni mucho menos. A veces llegan unos, no acaban de funcionar y tenemos que buscar otras vías y seguir mejorando. En cuanto a mi comentario de hombres y niños, yo lo que simplemente quiero transmitir a los aficionados es que salgan hombres al terreno de juego. Quiero que sean hombres los que jueguen para el Valencia. Ese es el mensaje que quiero transmitir y que los aficionados entiendan. Es decir, que si hay alguien que no quiera ponerse la camiseta del Valencia, que no quiera salir al terreno de juego orgulloso de llevarla, que llame a mi puerta. Eso es lo que yo quería decir. Y los jugadores lo saben, asumen su responsabilidad, el entrenador también asume su responsabilidad, pero en última instancia, quien asume la mayor responsabilidad soy yo.
10: Superdeporte, Pasu Calabuch, buenas tardes, Ron. Hemos hablado mucho de fútbol, a mí me gustaría incidirle por el tema de la comunicación y la relación que usted está teniendo con los aficionados. ¿No le parece que medio año sin hablar públicamente es demasiado tiempo? Ya sé que ha hablado de eso, pero le quiero preguntar por dos cuestiones en concreto.
5: Usted
10: reconoce errores, hace autocrítica. Por ejemplo, se dijo que iba a hacer balance a final de la temporada pasada y prefirió tomarse un café con algunos periodistas en una reunión privada. ¿No hubiera sido mejor dar la cara ante el aficionado públicamente? Y otra cuestión relacionada, ¿cómo lleva lo del español? ¿Está haciendo un esfuerzo por aprender español y ser más cercano con el aficionado del Valencia?
0: 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Do you acknowledge mistakes made by you? Any self-criticism as well? And also at the end of last season, you said that you would make an assessment of the season, and in the end you preferred to have a coffee with some journalists and discuss that topic with them. Lastly, how's your Spanish coming? How's your Spanish going? Don't you think it would be good to be closer to the fans?
2: When it comes to Spanish, it's very difficult for me. I don't think it stops me from doing my job. I don't think it stops me from communicating. But it's very difficult for me. I prefer to be clearer by talking in English for you guys to make sure you get exactly what I'm trying to say. But as far as criticism, of course I take criticism. 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Everything doesn't go the way you want it in football, but you have the opportunity to turn things around, and that's important. So I apologize on the Spanish situation. It doesn't stop me from doing my job. I've worked in many countries, and it's never stopped me from doing the job and being successful.
0: En cuanto al español, es un tema difícil para mí. También digo, no me impide hacer mi trabajo, tampoco me impide poder comunicarme. Es simplemente difícil para mí poder expresarme en español. Y prefiero dejar las cosas claras, ser más claro, expresándome en inglés para que me entendáis todos vosotros de esta manera mejor. En cuanto a crítica, pues claro, acepto toda crítica positiva, es buena y viene con el trabajo. Al fin y al cabo, es fútbol. Y es normal, insisto, os pido disculpas por no poder hablar con vosotros en español, pero no impide hacer mi trabajo correctamente, como lo llevo haciendo durante varios años, trabajando en varios países, trabajando duro y cosechando éxitos.
5: Vamos con la última pregunta. Pido disculpas a los compañeros que no pueden preguntar. Llevamos hora y media de rueda de prensa, así que vamos a acabar. Gracias.
11: Aquí. Hi, Mr. Gurley. Nacho Sánchez for Apunt Radio. You told us a couple months ago that you've worked in such a great clubs such as Chelsea, Man United, I think too. 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So I would like to ask you, how is it possible to move forward if you look at the investment this summer? Clubs such as Elche, Racing, Deportivo, which promote last summer, has invested more than Valencia. How is it possible to move forward if Valencia has invested the 14th in the table, in if we speak about investment, how is it possible? Thank you.
2: The investment.
12: It's going to Spanish.
2: Okay.
0: No problema. Ha trabajado usted en equipos como el Chelsea y el Manchester United, que tienen en común el alto nivel de inversión en jugadores. ¿Y cómo se pretende avanzar en el club como el Valencia sin una inversión a este nivel, viendo cómo equipos como el Elche, el Racing o el Depor superan el nivel de inversión al Valencia, que ocupa el puesto 14 en tabla de inversión?
2: 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There's two real answers to this one. 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And now it's a global power. 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That allowed them to have success on the field, and that allowed them to grow. 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If you don't qualify for the big competitions, it's very, very difficult to compete in this day and age. And modern stadiums, all the big clubs have big stadiums. So there's a lot of commerciality in here. It's not for me to discuss. That's not my role at this football club, but there is a lot of commerciality that will come into this. And part of that is the new Mestalla, generating the income for to be invested into the football club, to bring new players, to bring higher quality players. That takes you to European competition, success on the field, also competing for the local, for the Copa del Rey. That's how it all, and leaving, the commercial attributes of international players opens doors in some key markets as well. But that's the step. Valencia have been there before. Forgive me if I get this wrong, but I think it's 7 years, maybe 8 years since being in Europe. 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Certainly in 2012 when I came here with Chelsea, they were there. But I think it's all about that next step, and that's very, very important. So that's why it has to be on the agenda. We have to get there.
0: Dos respuestas a esa pregunta. Usted ha hecho referencia a dos clubes con los cuales he tenido el placer de trabajar, pero ahí en la base de todo está la generación de ingresos. Han tenido mucho éxito en la generación de ingresos ambos clubes a través de patrocinios, mucho más que lo cosechado en taquilla en los días de partido, debo decir. Entonces, ¿nuevo Mestalla nos ayudará a aumentar el nivel de ingresos? Y también seguido de éxitos en el terreno de juego que nos ayudará a tener un alcance más internacional. Los dos clubes, el Chelsea y el Manchester United, así lo han hecho con un componente comercial muy importante que les han llevado o ayudado a ganar partidos y de ahí a crecer. Y eso es lo que hay que hacer aquí, lo mismo, hay que ganar para poder competir en Europa, en las competiciones más importantes. Y como hemos visto, los grandes equipos tienen grandes estadios, porque de esa manera pueden generar más ingresos. No es mi papel hablar concretamente de cuál es la estrategia concreta en lo que a generación de ingresos se refiere, pero nuevo Mestalla, insisto, nos ayudará a recaudar más, para poder fichar más, fichar mejor y poder competir en Europa. Es decir, se traducirá en éxitos, también a través de la competición doméstica como puede ser la Copa del Rey. Todo suma. También nos ayudará a cometer o poder firmar contratos importantes de patrocinio en mercados clave. Hay que ir paso a paso. Valencia es un club que ya ha estado ahí. Hace 7-8 años que no está en Europa. Creo que fue en 2012 cuando yo vine con el Chelsea y en aquel momento lo estaba. Pero como digo, hay que ir dando cada paso a su debido tiempo. Es importante para poder cumplir estos objetivos.
5: Había dicho la última, Ron me pide que los tres que habíais pedido turno, que los mantengamos, así que adelante con las tres últimas preguntas.
12: Aquí, Sergi Martínez para Nostre Sport. Está diciendo una serie de palabras, de explicaciones que ya se han escuchado en otro momento. Al final está bien lo del nuevo Mestalla, los ingresos comerciales, pero esto no deja de ser un club de fútbol. Y en el club de fútbol, y aquí lo hemos visto, los ingresos van si el equipo va a Europa y juega cuanto mayor competición posible en el fútbol europeo. No se corresponde lo que está diciendo de avanzar con los hechos que se ha visto, por ejemplo, en este mercado de verano. ¿Por qué Peter Lim aumenta el fair play financiero el día 20 de agosto? ¿Por qué con las necesidades que tenía el equipo y de una temporada donde peleó por la permanencia no se gasta, no se invierte en fichajes? Porque aquí hemos visto durante la etapa de Peter Lim que cuando se ha invertido en fichajes, cuando se ha gastado dinero en buenos futbolistas, el Valencia ha ganado títulos, la Copa del Rey de 2019, y el Valencia ha ido a Champions. Sin embargo, cuando se ha gastado una cifra similar a este mercado, el Valencia siempre ha peleado por la permanencia. ¿Usted ha tratado de convencer a Peter Lim de que eso que se está diciendo de avanzar en el proyecto se demuestre con hechos? ¿Usted lo ha tratado o se ha conformado con ser el 14º club de la Liga Española que más o que menos ha gastado en fichajes esta temporada. Gracias.
0: 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Because when Valencia invested more in these windows, we were able to secure a Copa del Rey Cup title in 2019, also presence in the Champions League. 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So what would you say about that situation?
13: It's not very clear the question, to be honest.
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2: It's very difficult for me to talk about the past, okay? It's very difficult because my experience tells me there was a lot of decisions that were taken in the past, and they were taken for a reason. And if you're not around when these reasons are being discussed, then it's very, very difficult to make judgments. As far as I'm aware, I told you that when I joined, I believed that there was a project there, a real kind of challenge, but a project. I stick by that. I do believe that this season we had to work on the FFP that we have. As I said earlier, that's dictated by the La Liga. Next season, things change. We start that road of future investment coming from our stadium, and hopefully developing our team on the field to take us to the next level. That is the plan, and it's been the plan of many, many clubs in the past, big clubs. But we've got to take one step at a time, and I know it's very frustrating, because when you talk about it's been 7, 8 years, 9 years, I can't change 9 years in 12 months, and I think I've said that many times.
0: Es difícil hablar del pasado, pero mi experiencia me dice que hay decisiones que se toman en su momento por un motivo y quizás haya cuestiones de las cuales no se puede hablar tampoco en su momento por que expliquen los motivos por los cuales se tomen. En cualquier caso, cuando yo llegué teníamos un proyecto, teníamos que acometer un desafío, estaba todo bien definido y es un proyecto que yo defiendo. Creo que esta temporada tenemos el financial fair play que tenemos, dictado por la Liga, pero también creo que la temporada que viene la situación será distinta. Tendremos una mayor inversión, mayores ingresos derivados del estadio, y yo creo que esto nos ayudará a mejorar el equipo, a fortalecerlo y llevarlo al siguiente nivel, de la misma manera que lo han hecho grandes clubes como el Valencia en el pasado. Hay que ir paso a paso, pero entiendo la frustración de llevar 7, 8, 9 años, y obviamente lo que puedo decir es que no puedo cambiar las cosas ocurridas en tanto tiempo en solo 12 meses.
15: ¿Qué tal, Ron? Luis Cortés aquí para Radio Marca en directo. Ha hablado del futuro estadio como clave. Este mercado de fichajes, creo que el Valencia es el que menos jugadores ha sacado. Ha sacado 2 del primer equipo, ha sido una rescisión y una cesión. Rescisión Baptiste Santamaría, cesión André Almeida. No se puede engordar el fair play si no hay ventas tampoco. ¿Está obligado el Valencia a vender un gran jugador de cara al próximo ejercicio económico? Y si me permite la última también.
5: No,
15: directa.
5: Una pregunta. Esa es la pregunta. Luca, hemos quedado en una pregunta.
15: ¿Solo si está preparado para hacer una rescisión del entrenador? ¿Solo eso?
5: No.
15: Bueno, gracias.
0: You mentioned the new stadium as being a key issue. You also mentioned that in the current market there have been 2 departures, Santa Maria and Almeida, on loan the second. So sales are needed to reduce fair play and to comply with fair play limitations. Do you believe that to close this financial year, an important player should leave the club? to comply with these fair play obligations or limitations?
2: Well, at the moment, it depends. It depends what we do in the winter, to be honest. I mean, the last resort here is to sell a player. I think I've been asked this many, many times. And there's a difference of selling one player than selling a higher level player. Because to go forward, we need to keep our best players. So from my point of view, there's no immediate pressure on to sell a player, but to sell a player to meet financial fair play this season would have been the wrong move. You know, it's not just about financial fair play, it's about licenses as well, squad licenses. So from my point of view, I think no, we didn't have to sell a player to get to where we are today. But going forward, we won't need to.
5: Close.
2: Oh, hopefully we won't need to, sorry.
0: We won't need to. Depende del mercado de invierno. Siempre el último recurso de un club vender a un jugador. Esto es algo que ya he dicho en anteriores ocasiones. Y siempre es difícil vender a un jugador o que otro de un mayor nivel. En este sentido, hay que avanzar y para eso hay que retener a los mejores jugadores. No hay presión inmediata de vender a nadie. Actualmente, en esta ventana, en este mercado, estamos dentro del fair play. Si hubiéramos vendido a alguien de nivel, hubiera sido un error. También hay que tener en cuenta la situación respecto de las licencias de los jugadores. Pero, en cualquier caso, yo creo que hasta ahora no lo hemos hecho y no creo que tengamos que hacerlo.
5: Vamos con la última.
16: Good evening, Mr. Gurley.
2: Marcos
16: de las Marinas para Babel. Yo quería preguntarle, como parte de la dirección deportiva, si no le sonroja, no le da vergüenza que...
5: Vamos a cambiar el término, si no te importa.
16: Vale, perdón. Si no le sonroja...
5: Es que no es necesario utilizar ese tipo de término.
16: Que la única opción a día de hoy para fichar un delantero o un central sea el mercado de jugadores libres, además siendo unas carencias, tanto el delantero como el central, una carencia que lleva arrastrándose desde hace varios meses, y el mercado de jugadores libres que siempre ha sido como el último recurso de quienes no suelen hacer los deberes a tiempo. Gracias.
0: From a sports director's point of view, there are two positions missing, a forward and a full back. Only free agents could be signed at this minute. And this is a decision that should have been taken several months ago. Don't you think this is only a last resort that shows that you didn't do your homework when it should have been done?
2: The two positions, sorry?
0: A forward and a full-back, centre-back.
2: A forward. Until Sadiq got injured, we didn't need a forward.
0: Hasta que se lesionó Sadiq, no necesitábamos un delantero.
2: And Sadiq's MRI was on the last day of the window.
0: Y eso ocurrió el último día de la ventana de fichajes.
2: The right back, we brought two in and we have Fouquet there as well. We have three.
0: En cuanto al central, tenemos ahí a tres.
2: I'm very confused on your question.
0: Así que la pregunta me confunde.
2: Am I ashamed? No.
0: ¿Y si me avergüenza? No.
2: Why would I be ashamed? I brought 9 players into the team. I've explained there's 8 gone out. Almeida's gone out on loan. That helped bring in a talented young player from Liverpool. Why should I be ashamed? But I respect your question. You have your opinion. No problem. And
0: así que no veo motivo por el cual debería sentirme avergonzado. He traído a 9 jugadores. Algunos han salido. Almeida, en forma de cesión, que nos ha permitido traer a un jugador de mucho talento de Liverpool. A ver, respeto tu opinión y tu pregunta, pero avergonzado no me siento.
2: One message. The fans may be disappointed, may be frustrated, but we will put this right. But I'm sure they want a strong person in the role. That's all I'll say. And they have a strong person in the role. Let's see. Judge me on the end of the period that I'm here. And then we see where we are. But ashamed? Sorry. After 35 years, Sorry. Check the rec. Check the CV. Okay, thank you everyone. It's been a... Sorry I haven't seen you.
5: Last one, sir.
2: Sorry, it's been a depth of period since I saw you.

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2: Llego al Valencia por haber parado en una pizzería. Se había terminado de concretar mi traspaso al Junior de Barranquilla. Faltaba firmar unos documentos y a la vuelta me detengo en una pizzería a comprar pizza justamente de un amigo y me dice, oye, dice, he visto por la televisión que te vas al Junior. Dice, si hubieses hablado con un compadre que tengo, dice, hubiese hablado por ti en Valencia. Dice, y entonces me contó que era el mismo representante que había llevado Fernando Morena. Inmediatamente dice, ¿quieres que lo pregunte? Dice, sí, pregúntalo, le digo. Y nada, ahí lo preguntó. En ese momento se trasladó a mi casa el representante, Sergio Araquelian. Habló con Alberto Toldrá. Alberto Toldrá habló con Roberto Gil. Y no tuvieron la menor duda en esa misma noche en que todos llegásemos a un acuerdo. Yo conocía los dos sitios. Es decir, tanto había jugado en Barranquilla como había venido aquí dos veces en

0: Trofeo Naranja y en la despedida de Saura. Y Valencia siempre para mí tuvo algo muy especial, al margen de que el equipo en aquel momento había descendido. Me guié por un instinto de corazonada, de que iba a salir todo bien. Tuve muy plena fe y confianza en la gente que se puso en aquel momento al cargo de todo eso, y cuando llegué aquí, terminé de firmar mi contrato y vi lo que había, vi la maquinaria como estaba estructurada y me encantó. Fue uno de los mejores años. Yo siempre digo, tengo la suerte de haber ganado muchos títulos, como Copa Libertadores de América, la Copa América con la selección absoluta, ligas en Uruguay. Pero el año del ascenso es que fue muy especial. Éramos prácticamente una familia. Una familia que una parte se dedicaba a tratar todo el tema económico, otros el tema deportivo. Al principio veías el estadio un poco vacío en los primeros partidos, pero poco a poco ves cómo se iba llenando, ves cómo te iban implicando y al final teníamos prácticamente estadio lleno casi todos los partidos, ¿no? El ascenso era, digamos, la culminación, lógicamente, a todo el esfuerzo que se había hecho y a todas las ganas de querer estar ahí, ¿no? La gente nos volcaba, nos tiraba, nos empujaba hacia adelante, ¿no? Y entonces el año del ascenso fue algo espectacular, donde disfrutábamos todo. Disfrutábamos del juego, disfrutábamos de la afición, disfrutábamos de todas las circunstancias que se estaban viviendo. Y sí que nos sentíamos con la sensación de haber cumplido con el deber que habíamos iniciado desde principio de temporada, ¿no? Que era volver al equipo a donde debería, lógicamente, pertenecer, a Primera División. La temporada siguiente, en Primera, arrancamos bien, se hicieron buenas cosas, pero el problema es que a lo largo del tiempo las lesiones fueron castigando. Hubieron varias bajas y el equipo quizás no tenía esa estructura como para solventar una serie de desajustes, ¿no? Y entonces se pasó un poquito mal, pero luego a final de temporada, digamos que se recuperó un poco y salió adelante. Que esa fue cuando, bueno, destituyeron a Di Stéfano y luego Roberto Gil fue quien cogió el equipo de cara al final de temporada. Luego ya a la siguiente vino Espárrago, que el equipo además se estructuró con una serie de fichajes que se notaron que nos hacían falta del año anterior para tener esa solidez de cara a todo lo largo de la temporada y la verdad que las cosas rodaron muy bien. Y bueno, en un año salimos terceros y al siguiente año salimos segundos, ¿no? Éramos un equipo muy regular, ¿sí? No éramos un equipo que arrollase, pero éramos un equipo regular donde igual en casa ganábamos 1-0 o 2-0, 2-1, pero fuera conseguíamos muchísimos puntos también porque éramos de una dinámica muy buena y las ideas estaban claras, ¿no? Con Di Stéfano había mucha complicidad en todos los aspectos, ¿no? Y además, como él nos daba la libertad de poder agarrar y poder resolver nuestras situaciones, es decir, jamás entrábamos en una alineación, pero evidentemente sí que hablábamos que a una media parte estamos fallando en esto, aquello, lo otro, es decir, te daba la posibilidad de hablar, ¿no? Y entonces él sacaba sus conjeturas, hacía su estructura y eso nos ayudaba muchísimo, ¿no? Por ejemplo, yo al segundo partido hablé con Di Stéfano. Hablé con Di Stéfano para preguntarle a Alfredo cómo marcamos en los corners, en el medio de la cancha creo que nos estamos molestando porque jugábamos en un 4-4-2. Digo, ¿por qué no pasamos a un rombo y yo por detrás, Arroyo derecha y subiré a izquierda y Fernando media punta? Digo, y nos vamos a sentir más cómodos. Dice, nene, decía él, yo los pongo. Y a partir de ahí, ustedes hagan lo que quieran. Dice, ¿vos te crees que a mí me decía alguien dónde tenía yo que jugar? Digo, bueno, ¿y en los corners? Digo, ¿qué hacemos? ¿Marcamos en zona al hombre, mixta? ¿Cómo? Dice, a ver, ¿quién salta a rematar con el contrario? ¿Salto yo? Me decía él. ¿O saltas tú? Digo, ¿salto yo? Dice, pues, marcalo como quieras, pero que no remate de cabeza, decía. En aquel momento yo tenía 26 años cuando llegué aquí. Y con Subirat, con Arias, Kiner era más joven, Fernando era más joven, es decir, había una línea de más veteranos que también entrabas en Pérez, por ejemplo. Entonces, ahí mantuvimos una muy buena relación. Y con Ricardo quizás el que más, porque yo a Ricardo le sacaba mucho jugo. Yo le decía a él que él era en mis ojos, en mi nuca. Entonces, cosa que se ha perdido un poco hoy en el fútbol, así como yo reubicaba un poquito a los de adelante, los de atrás me reubicaban a mí, ¿no? Y entonces, por eso con Ricardo muchas veces, digamos que nos relacionábamos más, ¿no? Yo soy una pieza más dentro de ese puzzle, ¿no? Y me siento súper orgulloso de todo lo que ha hecho el Valencia, no solo del periodo que he estado yo, sino de una vez vas conociendo la historia. Tú cuando escuchas en muchos equipos es un sentimiento, aquí lo vives. Aquí lo vives y lo sientes. Y ver a la afición dentro de este campo yo creo que es una de las cosas más bonitas, ¿no? Sigo ahora mismo cuando entraba aquí para la entrevista, entras y te llena de emociones, ¿no? Y cada fin de semana que lo veo ahora con 40 y pico de mil personas, me llena de orgullo, me llena de recuerdos, como te decía, pero sobre todo una cosa, es decir, lo que más me gusta es ver a la afición. Cuando entra con esa ilusión a ver al campo, entra con esa ilusión de alentar, de sacar al equipo adelante, de empujarnos como nos empujaron a nosotros en su momento, hace años atrás. Y yo creo que esa herencia se sigue manteniendo, ¿no?
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1: ¿Playa o montaña?
2: Playa, sin duda.
1: ¿Comida preferida?
2: Como buen valenciano, a paellas.
1: ¿Un lugar para esconderse?
3: Me iría a alguna isla, te diría, no sé, o Grecia, Malta.
1: ¿Un héroe de cómic?
3: Spiderman, por el poder trepar y volar por algún edificio.
1: ¿Una manía?
3: Saltar con el pie derecho al campo.
1: ¿Frío o calor?
3: 50-50, porque para jugar prefiero el frío, pero soy valenciano y me gusta mucho estar en la playa, así que también me quedaría con el calor.
1: ¿Una serie de tele?
3: La Casa de Papel.
1: ¿Una película que hayas visto muchas veces?
3: Si me tuviera que quedar con alguna, te diría con Focus.
1: ¿Ídolo de pequeño?
3: Xavi Alonso, por características, era el jugador en el que me fijaba.
1: ¿Qué es lo que más te molesta?
3: Cuando hay mucha barulla, muchas pérdidas de tiempo.
1: ¿Un sueño deportivo con el Valencia?
3: Ganar algún título.
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1: No era fácil jugar 10 temporadas en aquellos momentos, yo lo conseguí y desde luego para mí ha sido un orgullo defender los colores del Valencia.

0: Yo llegué al Valencia con 20 años y fue por mediación de, digamos, los que en esos momentos eran ojeadores del Valencia y sobre todo por Pepe Claramunt y su hermano Enrique, ya que en el Castellón jugaba yo con Enrique y parece ser que él se lo dijo a su hermano y le dijeron algo al Valencia de que aquí hay un chaval tal y cual. Un día me dijeron sí que ya jugué en el Valencia y ahí es todo donde empezó todo. Yo llego ya con 20 años, ya de por sí estaba jugando en segunda división con el Castellón y entonces, claro, con 20 años no puedo jugar en juveniles. Fue directamente para jugar en el primer equipo y a la semana o las dos semanas de jugar debuté en Zaragoza. Tuve la fortuna de agradar a entrenadores, al público y a gente que estaba metida en ello y tuve esa fortuna de estar 10 años, ¿no? Pero vamos, de pensar que podía estar tanto tiempo, no. Ser capitán es una cosa que es un orgullo para cualquier jugador y más sobre todo para un valenciano como soy yo, ¿no? Y el haber recogido unos trofeos en nombre del club, pues es lo más que puede desear un jugador de fútbol. El recoger la Recopa en Bruselas, el campo, más de la mitad era de gente valencianista, gente de nuestro club, y como valenciano, como antes te he dicho, recoger la copa y levantarla, y luego regresar, y por cada pueblo que pasamos, la gente estaba en la carretera esperando que pasamos, eso es un recuerdo que nunca olvidaré. Siempre he sido una persona muy abierta y amable con todos mis compañeros, entonces distinguir a alguno es bastante difícil, ¿no? Pero sobre todo a los que distinguiría a la gente de casa, Pepe Claramunt, Cerveró, Subirás, Arias, gente que has convivido dentro y fuera del campo de fútbol. Sobre todo a Alfredo Di Stéfano, creo que como jugador no lo llegué a ver y era un fenómeno, pues como entrenador siguió siendo igual para mí, porque vamos, luego he encontrado otros entrenadores, cada uno practicaba su manera de plantear los partidos, de entrenar, tal y cual, pero vamos, Alfredo Di Stéfano sabía lo que hacía porque había sido un gran jugador de fútbol y eso era muy importante. El Mestalla representa para mí casi toda mi vida. Estuve 10 años, de los 20 a los 30, fui querido durante todos los días del año. Allí fui padre por dos veces y donde yo desarrollaba mi trabajo, que era lo que yo quería, era el Mestalla, el club de mi vida.
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1: Está Hugo duro, mucha pelota que queda muerta, Dislaria.
2: Fuera de juego, de Nacho.
1: Aló.
2: Y ojo que se ha hecho daño ahí de Acabí, ¿eh?
1: Se hace mal de Acabí.
2: Ojo que se ha hecho daño de Acabí en la rodilla.
1: Se hace mal de Acabí.
2: Advierten rápidamente las asistencias, ¿eh?
3: Sí.
2: Y se llevan, ojo, gestos de preocupación en futbolistas, ojo.
1: Sí.
2: Pidiendo rápidamente el cambio, Gallá se lleva las manos al rostro, Hugo duro también, Joselu, Rüdiger, ojo porque Camilla. Lesión Camilla, importante.
1: Sí, lesión breve, ¿eh?
4: Noto Tchouaméni caerse encima de mi rodilla y noto como un crack pero largo y luego ya viene el dolor. Noto el crack y luego también mirando mi rodilla veo que no está bien colocado, un dolor que no puedo explicar, que era difícil de aguantar este dolor. No tienes tiempo de pensar, pero ya te dices que estás fuera durante muchísimo tiempo. Sí, cuando veo las caras de mis compañeros, de los jugadores del Madrid, al final lo han visto como yo, que es algo muy, muy grave, que no están acostumbrados de ver. Ya sabes lo que tienes, ya sabes que es muy grave porque es una lesión que nunca has tenido y era una sensación rara. Y todos los objetivos que tenía tú mismo ya se sueltan, se caen, no sé cómo explicarlo, pero ya el futuro no lo tienes, no, es como que no tienes futuro. Le he pensado más o menos así. En el principio no quería verla, pero como me fui en las redes sociales o internet, cada vez que iba en una aplicación veía mi lesión y es como que me obligaban a ver mi lesión. A día de hoy no me hace algo a verlo porque la vi, no sé, 50, 100 veces.
5: Mestalla se pone en pie. Los más de 47.000 cantando Diakabi.
6: Analizamos rápidamente la jugada y vimos que era una situación grave. Era una jugada grave. Vimos cómo el jugador contrario caía sobre Diakabi y además sucede una situación que es bastante normal en el defensa, que es intentar ponerse las manos detrás para proteger una acción de penalti. Entonces, esa acción, cuando el jugador contrario le cae encima, le genera una caída y esa posición de las manos detrás evita que pueda girar, con lo cual aún, digamos que hace que la lesión sea más grave. Si hubiera tenido las manos delante, probablemente podría haber girado más, pero al tenerlas detrás todavía agrava más la situación. Una situación, en este caso, como un rescate. Es decir, es una lesión grave, había mucha incertidumbre alrededor, muchos nervios, jugadores, todos estaban muy afectados. Tienen que oír solo a una persona, en este caso fui yo, que era el que tomó la decisión, y el jugador tenía que mirarme a mí para que yo tuviera claro que no cometiéramos ninguna imprudencia a la hora de tratar la lesión. En ese momento lo que hago es evitar reducir la articulación y comprobar que tanto el nervio como la arteria se encuentran en buena situación. Si se hubiera producido una afectación vascular, se podría haber corrido el riesgo incluso de que se produjera un problema en esa pierna, incluso hasta, y es una afectación vascular severa, haber podido perder la pierna. Nos dirigimos a la clínica del estadio y desde ahí ya yo lo que hacemos es ponernos en contacto con el centro de asistencia, en este caso con el hospital, y ya nos dirigimos a través de una ambulancia al hospital de referencia. En todo momento llevábamos la articulación, en este caso la pierna, la tenía yo sujetada desde que lo asisto en el campo hasta que llegamos al hospital. Este tipo de lesiones no son habituales en el fútbol, esto solemos verlo mucho en accidentes de tráfico. En este caso lo que se había generado era mucho revuelo alrededor, con lo cual la situación emocional del jugador era importante. Es decir, había comentarios en muchas redes alrededor, si iba a poder volver a andar, en fin, la situación de jugador emocionalmente era compleja.
5: Está el doctor Aliaga pasando justo por delante nuestro.
1: Están Toches Meches de Valencia, alcalde del Services Medics.
5: Uf, María Cabí, sí, una lesión muy grave.
7: Sí. Si te cuento, esa noche no pude dormir. Estaba allí en Mestalla y no pude dormir.
3: Recuerdo una llamada de un compañero que me dijo, tengo hasta mal cuerpo. Y por la noche, de madrugada, a las 2 de la mañana, hablando. Te pones quizás en el peor de los casos, la verdad, porque es una lesión, un trauma de alta energía muy complicado y seguramente la lesión más difícil que hemos tenido aquí. Lo primero consistía en hablar con el jugador, calmar un poquito, no es que estuviera alterado, sino simplemente pues, lo que te he dicho, resolver preguntas, dudas.
7: ¿Qué tal? ¿Cómo está mi niño?
8: ¿Cómo está?

0: propio jugador nos plantea la posibilidad de ir a Francia, a operarse de Francia, en su ciudad, con su familia. Y después de la situación como la estábamos viviendo alrededor, pensamos que era una decisión muy acertada, porque de esa manera también quitábamos al jugador toda la presión que estaba soportando en ese momento mediática.
1: Era mejor para mí desconectar de todo eso, olvidar un poco de lo que se habla, de también hablar con los míos, con mi familia, estar cerca de mi familia, que en Francia es más fácil para ellos de estar conmigo y es más por eso, era más por eso que me fui a hacer la cirugía en Francia. Cambia mucho, que al final no estoy acostumbrado a ese ritmo de no jugar al fútbol, de levantarme por la mañana, a ir a entrenando, a correr también.
2: Estuve desde el primer momento y estuve en las primeras fases, los primeros meses. Ahí había mucha interacción con los fisioterapeutas, hacíamos bastante trabajo. Fue una lesión muy importante.
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5: Sin duda, la práctica de ejercicio físico en los niños y adolescentes obesos es una parte fundamental del tratamiento. Y por varias razones, no solo porque la práctica de actividad física favorece un mayor gasto energético, de tal manera que favorece la pérdida de peso, sino es que la actividad física tiene muchísimas ventajas a otros niveles, tanto a nivel de la capacidad del niño de hacer ejercicio, su capacidad cardiorrespiratoria, como también por el aumento de la masa muscular y la facilidad para hacer lo que es la vida del día a día, y también pues tiene ciertos beneficios a nivel incluso cognitivo, de tal manera que los niños que practican deporte tienen menores niveles de estrés y ansiedad e incluso mejores resultados académicos. Que los padres y que las distintas entidades promuevan la práctica de actividad física desde la infancia es fundamental, porque un niño que aprende que la actividad física es importante la va a practicar a lo largo de toda su vida. Por lo tanto, son valores que la sociedad tiene que inculcar en los niños desde épocas muy tempranas.
4: 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Julio, què tal? Buenas tardes.
6: Hola, ¿qué tal? Buenas tardes.
4: Bueno, preparado para contestar a todas las preguntas de los niños de la academia, los padres, las madres, en fin, porque la verdad es que el tema es muy interesante y tú nos vas a hablar pues de la importancia que tiene el ejercicio físico para combatir la obesidad infantil. Bueno, doctor, primera pregunta.
6: Muy bien.
7: ¿Podrías explicarnos qué es el sedentarismo?
6: Bueno, pues me alegro mucho que me hagas esta pregunta, porque es un concepto que a veces no siempre entendemos. Y es que una persona se puede considerar sedentaria cuando no hace la cantidad y de actividad física que se considera que es bueno para las personas. De tal manera que muchas personas pues nos dedicamos a lo largo del día pues a hacer actividades como estar sentado, ver la tele, que son actividades sedentarias que no implican suficiente gasto energético ni movimiento para llegar a lo que es bueno para las personas y en este caso para los niños. Y es un dato que quiero resaltar ahora, es que el sedentarismo se considera en la actualidad el cuarto factor de riesgo de muerte en el mundo, de tal manera que el primero es la hipertensión, el segundo el tabaquismo, el tercero tener el azúcar alto, pues el cuarto es la inactividad física. De tal manera que cuando los padres o los adultos pues no favorecemos que los niños se muevan, estamos incrementando el riesgo de ellos pues casi tanto como si le ofreciéramos fumar. Y esto podría significar, podría parecernos que es una locura, pero realmente eso es lo que los datos nos dicen, que debido a lo poco que nos movemos en la actualidad y sobre todo los niños, se está incrementando muchísimo nuestro riesgo de enfermedad.
4: Otra pregunta que creo que también es muy interesante, doctor.
7: ¿Es lo mismo actividad física y ejercicio físico?
6: Bueno, pues hay una diferencia de matiz entre lo que se considera la actividad física y el ejercicio físico. Consideramos actividad física cualquier movimiento que hagamos con el cuerpo. Andar, comer, levantarnos. Sin embargo, se considera ejercicio físico cuando esta actividad física está reglada y estructurada. Es decir, que tiene un fin. Y aquí meteríamos la práctica deportiva.
4: Y ahí voy yo a la siguiente pregunta, que es obvia, pero que evidentemente hay que ponerla en práctica.
8: ¿Por qué es buena la práctica de la actividad física?
6: Bueno, pues se está viendo las últimas investigaciones que se están realizando en cuanto a los beneficios que tiene la actividad física, le están dando un valor de prevención de enfermedad e incluso de tratamiento, que se está considerando la actividad física y el ejercicio físico como la píldora milagrosa, pues porque sirve prácticamente para todo. La actividad física, el ejercicio físico, por un lado, pues nos sirve para aumentar el gasto energético. Por lo tanto, previene el desarrollar exceso de peso o obesidad y también nos sirve como tratamiento. Si ya tenemos pues kilos de más, incrementando nuestra actividad física, pues favorece que los eliminemos, que lleguemos a un peso normal. Pero no solo por esto es bueno la actividad física, sino es que además favorece el desarrollo de los músculos. Y eso es muy bueno, ya que aumenta la capacidad que tenemos de hacer todas las funciones del hombre. Pero es que también tiene beneficios a nivel cardiovascular. Al hacer actividad física mejora la función de nuestros pulmones y de nuestro corazón y nos hace más resistentes.
4: Pues yo creo que queda bien claro, doctor, porque es buena, evidentemente, la práctica de la actividad física. Y ahora viene la siguiente pregunta.
9: ¿Qué es mejor, hacer actividad física o ejercicio físico?
6: Bueno, pues lo ideal es combinar las dos, porque ambos tienen grandes ventajas. Tanto lo que es la actividad física habitual, que es pues hacer los desplazamientos, si es posible, andando en vez del transporte público, o subir las escaleras de casa, o ayudar a las mamás a llevar la compra, o a limpiar el suelo, o a poner la mesa. Todo eso es actividad física, y eso es muy bueno. Y luego, por otro lado, también el ejercicio físico, que es la práctica deportiva. Pues el intentar que durante los tiempos que tengamos libres, por la tarde, pues meter como una asignatura más la práctica deportiva. Eso sería ideal.
4: Siguiente pregunta.
9: ¿Todos tenemos que hacer el mismo tipo de ejercicio y durante el mismo tiempo?
6: Pues yo creo que está demostrado que hay que ajustar para cada persona, según, para cada niño, en este caso, según las condiciones que tenga el niño, el tipo, la intensidad y la duración de la actividad física. Por eso, antes de empezar con la práctica de un ejercicio físico, sería bueno que fuera evaluado, pues, o por su pediatra de atención primaria, para ver que no tenga ningún tipo de limitación que impida el realizar una determinada actividad física. Aunque también aquí tienen un papel importante los entrenadores y los profesionales del ejercicio físico. Así que yo recomendaría una pequeña evaluación para que el niño haga la actividad física más adecuada para cada uno. Uh-huh. ¿Qué es lo que ocurre cuando tú favoreces o haces que un niño haga un deporte para el cual no está bien preparado? Por ejemplo, para un niño obeso, pues un deporte que sea muy intenso para él. Pues que el niño no va a poder realizarlo, se va a frustrar y no va a sentir que esa actividad física es algo beneficioso. Por lo tanto, la abandonará.
4: Última pregunta.
8: ¿Tenemos que tener alguna precaución a la hora de practicar ejercicio?
6: Pues aunque es la píldora milagrosa, pues también practicando ejercicio físico, pues podemos lesionarnos. Las lesiones es, digamos, que lo único malo que tiene la práctica de actividad física. Por ello es importante, primero, en aquellas actividades físicas que supongan un posible riesgo, pues por ejemplo, montar en bicicleta, pues siempre estar preparados con casco, con rodilleras, con coderas. Y luego también el hecho de intentar evaluarnos si tenemos alguna lesión o algún dolor de rodillas o así, pues no forzar no vaya a ser que finalmente la lesión pues se convierta en un problema.
4: Pues doctor Julio Álvarez, creo que ha quedado suficientemente claro, pues con todas tus respuestas, la inquietud de los padres, niños, como has podido comprobar, y de la importancia que tiene el ejercicio físico para combatir el tema que estamos hablando, la obesidad infantil, Julio.
6: Sin duda, es una de las herramientas más eficaces para la prevención y el tratamiento de la obesidad infantil, y sin duda es uno de los mensajes que más tendríamos que expandir entre nuestros niños, y por eso quiero agradeceros a vosotros el darnos la oportunidad de poder compartir este rato pues con los niños y con los padres.
4: Pues a vosotros, Julio, a todo ese equipo del Hospital General, la unidad de pediatría, que estáis haciendo un gran trabajo aquí. Nosotros nos encargamos de divulgarlo y de ayudar pues a esas familias, niños, niñas, padres y madres que tienen ese problema en casa, para que, bueno, pues vuestros consejos pues lo lleven en práctica.
6: Muchísimas gracias. Muy amable.
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1: Fruto de las entrevistas que tengo con los jugadores, de ver cuáles son sus sensaciones, cómo se están encontrando, qué clínica manifiestan, junto con revisar las analíticas que periódicamente se hacen, pues al final diseñamos tanto una alimentación adecuada a cada uno como una suplementación que va dirigida a potenciar su rendimiento, siempre cuidando todos esos pilares que son fundamentales, como el descanso, como la salud intestinal. Aparte de ese trabajo más individualizado en función de la clínica de cada jugador, también antes de los entrenamientos más exigentes, especialmente de los partidos, en el descanso y al terminar los entrenamientos y los partidos, preparamos una serie de batidos dirigidos a favorecer ese rendimiento a altas intensidades y a favorecer la recuperación lo más pronto posible. Ahí nos ayudan las proteínas, los hidratos de diferente velocidad de absorción, la creatina, la betalanina, una serie de suplementos que sabemos que potencian el rendimiento y ayudan más rápidamente a la recuperación y que gracias a la variedad que nos ofrece Scientific también nos permiten adaptarnos un poco a los gustos de cada jugador. Por ejemplo, uno de los batidos que preparamos habitualmente es el que está compuesto por una dosis bastante elevada de proteína para ayudarnos con la reparación de los tejidos, para favorecer la síntesis de proteínas musculares, y aquí le añadiremos también monohidrato de creatina y betalanina, que sabemos que son dos compuestos que nos ayudan a mejorar el rendimiento, especialmente en ejercicios de alta intensidad y de fuerza. Otro ejemplo de un batido que prepararíamos para antes de un partido es el que está compuesto por Isotex, que son sales minerales y también tiene un último aporte de hidrato de carbono para acabar de rellenar los depósitos de glucógeno. Y otro de los compuestos que también le añadimos a ese batido por los efectos beneficiosos que se han visto de su uso sería la citrulina malato.
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2: Sin duda, la práctica de ejercicio físico en los niños y adolescentes obesos es una parte fundamental del tratamiento. Y por varias razones, no solo porque la práctica de actividad física favorece un mayor gasto energético, de tal manera que favorece la pérdida de peso, sino es que la actividad física tiene muchísimas ventajas a otros niveles, tanto a nivel de la capacidad del niño de hacer ejercicio, su capacidad cardiorrespiratoria, como también por el aumento en la masa muscular y la facilidad para hacer lo que es la vida del día a día, y también pues tiene ciertos beneficios a nivel incluso cognitivo, de tal manera que los niños que practican deporte tienen menores niveles de estrés y ansiedad e incluso mejores resultados académicos. Que los padres y que las distintas entidades promuevan la práctica de actividad física desde la infancia es fundamental, porque un niño que aprende que la actividad física es importante la va a practicar a lo largo de toda su vida. Por lo tanto, son valores que la sociedad tiene que inculcar en los niños desde épocas muy tempranas.
1: 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Julio, què tal? Buenas tardes.
3: Hola, ¿qué tal? Buenas tardes.
1: Bueno, Muchas gracias. Preparado para contestar a todas las preguntas de los niños de la academia, los padres, las madres, en fin, porque la verdad es que el tema es muy interesante y tú nos vas a hablar pues de la importancia que tiene el ejercicio físico para combatir la obesidad infantil. Bueno, doctor, primera pregunta.
3: Muy bien.
4: ¿Podrías explicarnos qué es el sedentarismo?
3: Bueno, pues me alegro mucho que me hagas esta pregunta, porque es un concepto que a veces no siempre entendemos. Y es que una persona se puede considerar sedentaria cuando no hace la cantidad y de actividad física que se considera que es bueno para las personas. De tal manera que muchas personas pues nos dedicamos a lo largo del día pues a hacer actividades como estar sentado, ver la tele, que son actividades sedentarias que no implican suficiente gasto energético ni movimiento para llegar a lo que es bueno para las personas y en este caso para los niños. Y es un dato que quiero resaltar ahora, es que el sedentarismo se considera en la actualidad el cuarto factor de riesgo de muerte en el mundo. De tal manera que el primero es la hipertensión, el segundo el tabaquismo, el tercero tener el azúcar alto, pues el cuarto es la inactividad física. De tal manera que cuando los padres o los adultos pues no favorecemos que los niños se muevan, estamos incrementando el riesgo de ellos pues casi tanto como si le ofreciéramos fumar. Y esto podría significar, podría parecernos que es una locura, pero realmente eso es lo que los datos nos dicen, que debido a lo poco que nos movemos en la actualidad, y sobre todo los niños, se está incrementando muchísimo nuestro riesgo de enfermedad.
1: Otra pregunta que creo que también es muy interesante, doctor.
4: ¿Es lo mismo actividad física y ejercicio físico?
3: Bueno, pues hay una diferencia de matiz entre lo que se considera la actividad física y el ejercicio físico. Consideramos actividad física cualquier movimiento que hagamos con el cuerpo. Andar, comer, levantarnos. Sin embargo, se considera ejercicio físico cuando esta actividad física está reglada y estructurada. Es decir, que tiene un fin. Y aquí meteríamos la práctica deportiva.
1: Y ahí voy yo a la siguiente pregunta, que es obvia, pero que evidentemente hay que ponerla en práctica.
5: ¿Por qué es buena la práctica de la actividad física?
3: Bueno, pues se está viendo las últimas investigaciones que se están realizando en cuanto a los beneficios que tiene la actividad física, le están dando un valor de prevención de enfermedad e incluso de tratamiento, que se está considerando la actividad física y el ejercicio físico como la píldora milagrosa. Pues porque sirve prácticamente para todo. La actividad física, el ejercicio físico, por un lado, pues nos sirve para aumentar el gasto energético. Por lo tanto, previene el desarrollar exceso de peso o obesidad y también nos sirve como tratamiento. Si ya tenemos pues kilos de más, incrementando nuestra actividad física, pues favorece que los eliminemos, que lleguemos a un peso normal. Pero no solo por esto es bueno la actividad física, sino es que además favorece el desarrollo de los músculos. Y eso es muy bueno, ya que aumenta la capacidad que tenemos de hacer todas las funciones del hombre. Pero es que también tiene beneficios a nivel cardiovascular. Al hacer actividad física mejora la función de nuestros pulmones y de nuestro corazón y nos hace más resistentes.
6: Pues yo creo que queda bien claro, doctor, porque es buena, evidentemente, la práctica de la actividad física. Y ahora viene la siguiente pregunta.
7: ¿Qué es mejor, hacer actividad física o ejercicio físico?
3: Bueno, pues lo ideal es combinar las dos, porque ambos tienen grandes ventajas. Tanto lo que es la actividad física habitual, que es pues hacer los desplazamientos, si es posible, andando en vez del transporte público, o subir las escaleras de casa, o ayudar a las mamás a llevar la compra, o a limpiar el suelo, o a poner la mesa. Todo eso es actividad física, y eso es muy bueno. Y luego, por otro lado, también el ejercicio físico, que es la práctica deportiva. Pues el intentar que durante los tiempos que tengamos libres, por la tarde, pues meter como una asignatura más la práctica deportiva. Eso sería ideal.
6: Siguiente pregunta.
8: ¿Todos tenemos que hacer el mismo tipo de ejercicio y durante el mismo tiempo?
3: Pues yo creo que está demostrado que hay que ajustar para cada persona, según, para cada niño, en este caso, según las condiciones que tenga el niño, el tipo, la intensidad y la duración de la actividad física. Por eso, antes de empezar con la práctica de un ejercicio físico, sería bueno que fuera evaluado, pues, o por su pediatra de atención primaria, para ver que no tenga ningún tipo de limitación que impida el realizar una determinada actividad física. Aunque también
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2: ¿Qué tal, Robi? Muy buena esperada, muy buenas tardes. Aquí estamos, efectivamente, en el Camp de Mestalla, una jornada más, en este caso, para escuchar a un nuevo protagonista. Como días anteriores, hemos estado aquí presentes en diferentes presentaciones que han tenido lugar con las incorporaciones realizadas por parte del Valencia Club de Fútbol. Ayer fue el turno para Elliot, en este caso en Mestalla, pero otros futbolistas han estado aquí presentes en el palco VIP. Bueno, pues hoy el protagonismo se lo lleva la sala de prensa del Camp de Mestalla, donde en unos minutos, a partir de la una y media, el CEO de fútbol de nuestra entidad, Ron Gurley, va a comparecer ante los medios de comunicación para hablar precisamente de esas incorporaciones, de esas novedades que le ha traído el mercado de verano al Valencia Club de Fútbol, hacer balance de todo lo que ha acontecido y ofrecer la visión del club en una comparecencia que, como decía Rovira, vamos a seguir en directo. Vamos a alargar en el día de hoy nuestro informativo para escuchar de forma íntegra esa rueda de prensa, esa comparecencia del CEO de fútbol del Valencia, además de repasar el resto de la actualidad en este primer bloque, porque no hay que olvidarse que este próximo domingo también volvemos a visitar este estadio, volvemos a visitar el Camp de Mestalla, pero para jugar nada más ni nada menos que frente al Fútbol Club Barcelona.
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2: Sí, qüestions seguro de todo tipo después de todo lo que ha sido un verano en el que para el Valencia, como decimos, esas 8 incorporaciones vienen dadas por el querer introducir modificaciones y aportar situaciones diferentes de cara a lo que va a ser esta temporada 26-27. Son unos meses de intenso trabajo donde al final el Valencia, el pasado martes, cierra su plantilla con la incorporación de Elliot en calidad de cedido, la salida de André Almeida y hoy el CEO de fútbol va a querer hacer balance de lo que ha sucedido en este mercado de fichajes y, por supuesto, responder acerca de lo que, con los movimientos dados, se espera para esta temporada en el Valencia Club de Fútbol, en un curso 26-27 que, como bien sabéis, ya ha arrancado y llevamos disputadas las tres primeras jornadas.
1: De seguida, anima a estar en esa sala de prensa en directo para escoltar todo el que va a dir y explicar Ron Gurley, el CEO de Fútbol del Valencia. Pero, mientras tanto, anem a contaros lo que ha sido la actualidad en el día de hoy, on el Valencia ha continuado entrenando.

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1: Pues nombres propios de los que hablar en la jornada de hoy al respecto de la evolución de nuestros futbolistas pensando en ese compromiso frente al Fútbol Club Barcelona. En primer lugar, la evolución positiva de Elliot adaptándose a su nuevo equipo, a la temperatura, como ayer ya manifestó, y a esas ganas de querer aportar desde el primer día. Así que segunda jornada de trabajo junto a sus nuevos compañeros por parte de Harvey Elliott, el futbolista inglés que llega para reforzar la parcela ofensiva de nuestra entidad. A partir de ahí, hablábamos en la jornada de ayer de un hombre como Luis Rioja, el futbolista andaluz. Hoy tampoco ha trabajado junto al resto de sus compañeros, pero sí que está previsto que la evolución sea positiva a lo largo de estos días y que por lo tanto sea una opción para Carlos Corberán pensando en la visita del conjunto blaugrana este próximo domingo aquí al Camp de Mestalla. Y en cuanto a la principal novedad respecto a los ausentes el otro día, sería la presencia de Pablo Maffeo, que se ha vuelto a ejercitar junto al resto de sus compañeros, trabajando con la misma intensidad, y por lo tanto recuperaríamos ese efectivo en el costado diestro de la defensa del Valencia Club de Fútbol. Más allá de eso, continúan con sus respectivos procesos de recuperación los diferentes jugadores que ahora mismo copan la enfermería. Ya saben, el último de ellos, Sadiq Umar, y la ausencia también en la jornada de hoy ha venido dada con la no presencia de Van Overen, el guardameta neerlandés que se ha ejercitado en el interior de las instalaciones de la Ciudad Deportiva de Paterna.
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1: Sí, porque desde luego es un futbolista importante y más en un encuentro de estas características. Sabemos de su experiencia, sabemos lo que aporta en ese costado diestro donde habitualmente acostumbra a Carlos Corberán a dar entrada a Luis Rioja. Decíamos que no había podido ejercitarse por el momento junto a sus compañeros, pero todavía tenemos dos sesiones por delante donde el futbolista, pues con esa gestión de esfuerzos que se está llevando a cabo, va a querer apurar sus opciones de poder medirse al Fútbol Club Barcelona en la visita del conjunto de Hansi Flick aquí al Camp de Mestalla y ser una de las opciones también, porque no, para jugar de inicio como así sucedió, sin ir más lejos, la pasada jornada frente al Deportivo de la Coruña.
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1: Sí, a ver, yo creo que mañana podremos profundizar ya en formato previa en nuestro informativo, pero en vistas a la disponibilidad de efectivos por parte de Carlos Corberán, yo creo que hay nombres propios que pueden ser protagonistas en el compromiso de este próximo domingo aquí delante de nuestra afición. Por ganas no será el hecho de ver a Elliot en acción, incluso muchos te dirán que desde el principio, pero suma dos entrenamientos, dos sesiones tan solo con sus compañeros. Vamos a ver cómo evoluciona lo que resta de semana con las sesiones de viernes y de sábado. A partir de ahí es una alternativa que sumas al ataque, pero sin ir más lejos respecto al último compromiso, la referencia fue Sadiq Umar. Sabemos que tras ese parte médico no está a disposición para los próximos partidos, ahí ya tienes que buscar una alternativa. Bien sea Hugo Duro, bien sea Arnau Danjuma, mantendrá el sistema de tres centrales, dos carrileros. El hecho de que ahora mismo Rioja se encuentre como se

0: encuentra en la presente semana, ya falta ver cómo evoluciona.
1: Recupera Mafeo,
0: la situación de Mafeo puede dar ahí otra novedad. Pues a ver cómo confecciona el 11 el míster del Valencia Club de Fútbol, pensando también en minimizar las virtudes ofensivas del rival, a la par que tú tengas la posibilidad de hacer daño al conjunto blaugrana y ojalá sumar ese primer triunfo del curso.
1: Bueno, pues Borem, ese 11 que ya está preparando Carlos Corberán, pero ese partido davante el Deportivo de La Coruña, el próximo... davante el Barça, el próximo diumenge així a l'estadi de Mestalla per a refer-se. 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Y es la de cambiar, mejorar la imagen que van a oferir el pasado cap de semana Riazor en esa dura y dolorosa derrota davante el Deportivo de La Coruña. Estaban hablando de Harvey Elliott, el miscampista inglés, que puede debutar por en sí como titular, si en el transcurso del partido davante el Barça, porque ella está pues, disponible, con va a ir a ir. En la seua presentación se va a mostrar feliz, encantat de estar así en el Valencia, pero también ambicioso, con escoltarem de marcarse pues un repte entre 10 gols vol marcar esta temporada y donar pues unas 20 asistencias.
2: I think for me personally, you know, it's,
0: creo que para mí really personalmente es realmente difícil tener que adaptarme porque vengo de Inglaterra, donde está lloviendo constantemente. Lo primero de todo es el sol. Hoy he tenido mi primera sesión de entrenamiento y ha sido una locura. Esto para mí también es realmente desafiante, al igual que para mi familia. Pero al mismo tiempo es lo mejor para mí en este momento de mi carrera. He venido aquí con un objetivo, una meta y también logros que alcanzar. Es un paso realmente importante en mi carrera y estoy muy emocionado por ver lo que está por venir. Especialmente con la cultura, un país diferente, compañeros de equipo diferentes. Hay muchas cosas a las que necesito adaptarme, pero los primeros días han sido increíbles hasta ahora. Creo que solo va a ir a mejor y voy a adaptarme cada vez más rápido. Para mí personalmente estoy muy emocionado y va a ser un gran año.
1: Bueno, pues eran las declaraciones de Harvey Elliott a ir en la seua presentación y de cara al que puede ser el seu debut el próximo diumenge así en Mestalla davante el Barça. Ambicioso, también se mostraba el inglés cuando se marcaba ese repte de marcar, pues iba a decir una cifra de 10 gols y donar muchas asistencias.
0: Sí, bueno, yo creo que él quería situar esa situación a lo largo de la temporada en el cómputo general en cuanto a goles y asistencia se refiere, sumando ambos aspectos entre 10 y 20, que ojo, ya es un muy buen número. Desde aquí yo creo que todos firmaríamos esa situación por parte de un futbolista como Elliot en esta temporada que va a militar en el Valencia Club de Fútbol. Sumar dobles dígitos acumulando goles y asistencias, teniendo en cuenta su demarcación, creo que sería algo muy positivo y que sin duda alguna ayudaría y de forma considerable al conjunto de Carlos Corberán. A partir de ahí, pues eso, paciencia, trabajo, adaptación, que creo que eso es algo importante y más viniendo de un fútbol que seguramente sea diferente, como es el inglés respecto al español. Ahí estamos acostumbrados más a ese concepto de box to box, donde lo físico también se impone en muchas ocasiones. Creo que si trae eso de Inglaterra sumado a la calidad que tiene, puede encajar bien en el fútbol español, que sí que es intenso, pero que quizá con otro tipo de desgaste en cuanto a la hora de

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1: Sí, jo creo que en esa situación de centro del campo, media punta, volante, incluso cayendo a un costado, va a ser donde veamos actuar a un futbolista que también hay que decir, yo creo que tendrá cierta libertad de movimientos, que eso es algo que puede resultar diferencial teniendo en cuenta sus cualidades y que por ahí es donde puede hacer daño a los equipos rivales. Vamos a ver cómo es capaz de completar esa situación en el frente ofensivo nuestro entrenador Carlos Corberán, porque a priori si uno piensa en juntar a futbolistas como pudieran ser Javi Guerra, Sato o Elliot, ahí tenemos a jugadores de muy buen trato de balón, con capacidad de superar líneas, con llegada, con calidad para asistir, para definir, y creo que va a ser interesante, sobre todo el hecho de ver cómo se acopla a un fútbol diferente como es el español respecto al inglés en su primera experiencia más allá de Inglaterra, y está con muchas ganas, que eso como base es primordial.
0: 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Del València, en cuanto al entrenamiento, en última hora o en contacto, ¿no?
1: Exacto. Mañana nueva sesión de trabajo, será la penúltima. El sábado se ejercitará por última vez el conjunto de Carlos Corberán antes de recibir al FC Barcelona aquí en el Camp de Mestalla.
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1: Competitividad, al final eso es lo que quiere ver la afición del Valencia sobre el terreno de juego de aquí del Camp de Mestalla este próximo domingo a partir de las 4 y cuarto de la tarde en ese choque frente a los de Hansi Flick. Difícil, sí, imposible, ni mucho menos. Lo vimos el curso pasado, pese a que, como bien dices, sí, el Barça ya era campeón, pero había que salir al terreno de juego y jugar, creo, como lo hizo el Valencia. Bueno, pues en cuanto a nuestra forma de proceder, creo que ese es un buen ejemplo de cómo saltar al césped. A partir de ahí, a eso hay que sumarle el tratar de minimizar las virtudes de un rival que está en un inicio de temporada donde ha conseguido por el momento el pleno de puntos junto al Real Madrid, que están en esa carrera por el liderato, que saben ambos conjuntos que el que se deje más puntos por el camino lo puede acabar pagando más allá de los duelos directos, que saben también que justo antes de arrancar la competición europea para ellos no tienen que descuidarse en la Liga, porque luego llegará la exigencia de la competición europea y por lo tanto van a querer venir a Mestalla a no fallar y a llevarse la victoria. Lo dicho, compitamos, mostremos nuestra mejor versión y solo así tendremos opciones de que los puntos se queden en Mestalla y, ¿por qué no?, conseguir esa primera victoria del curso frente al conjunto catalán, sabiendo además lo que ello supondría a nivel de refuerzo de moral para los nuestros tras las últimas dos derrotas, sobre todo la

0: Vitoria, en Mendizorroza, daban Tlalavés y Tancar el mes de septiembre, así en Mestalla daban la Real Sociedad avance del primer paro de la Liga. Va a ser un mes de septiembre dur, exigent, y ese que no han comenzado bé la temporada, només un punt en estas tres primeras jornadas. Pero ese tiene que ser el repte, Víctor.
1: Sí, desde luego, un mes de septiembre muy exigente, empezando por el partido este próximo domingo, como decíamos antes, aquí en el Camp de Mestalla a las 4 y cuarto, con el choque frente al Fútbol Club Barcelona. Pero no hay que perder de vista los siguientes duelos que hay que afrontar para empezar una doble salida frente al Sevilla Fútbol Club, que ha empezado el campeonato con dos triunfos en tres partidos. A continuación, jornada entre semana frente al Deportivo Alavés, el próximo día 15, partido correspondiente a la jornada 6 de la competición, a las 8 de la tarde en Mendizorroza. También ha empezado muy bien el conjunto de Quique Sánchez Flores, dejando muy buenas sensaciones y acumulando una cantidad importante de puntos, teniendo en cuenta cuál puede ser su objetivo de partida en esta temporada. Y cerraremos el próximo día 20 en el Camp de Mestalla, justo antes del parón, por los diferentes compromisos de selecciones que se van a dar. Recuerden, no un parón de una semana, sino de dos semanas, porque se han juntado los dos primeros parones de la competición, frente a la Real Sociedad. Importante llegar a ese punto con buenas sensaciones y una cantidad de puntos superior a la que acumulamos en estos momentos para no llegar a ese momento de no tener partidos por delante con unas sensaciones negativas y una inercia que no sea positiva después de desgraciadamente haber logrado tan solo un punto de los primeros nueve en juego.
0: 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Ya están las entradas a la venta, Víctor.
1: Por 30 euros puedes acompañar al equipo en el Ramón Sánchez Pizjuán en ese compromiso frente al Sevilla, que como decía Roby, vamos a jugar el próximo día 11 de septiembre, viernes, 9 de la noche. Por supuesto, como siempre, prioridad para el socio abonado del Valencia Club de Fútbol y a partir de ahí las que queden disponibles a la venta para el público en general. Como siempre, a través de la página web del Valencia tienes el enlace para poder adquirir esas localidades. Y oye, fin de semana en Sevilla, para empezar el mes de septiembre, no está nada mal. Ojalá con un triunfo de los nuestros el viernes y luego por delante sábado y domingo para disfrutar de una ciudad preciosa y más orgullosos después de que los nuestros ojalá hayan conseguido esa victoria.
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1: Sí,
0: un altre fitxatge.
1: Exacto, una nueva incorporación que sumamos al conjunto de Euge Rivera de cara al inicio de este curso. Hablamos de una llegada de ámbito internacional con la incorporación del futbolista suizo que se suma a la disciplina del Juvenil División de Honor, como es Alan Kamenjakovic. Así pues, un nuevo efectivo que se suma para una temporada que arranca este próximo fin de semana, al igual que lo va a hacer para los equipos más representativos de nuestra academia, no solo el Juvenil A, sino también el Valencia Mestalla y el filial del Valencia Club de Fútbol Femenino. Con todo ello, nos espera por delante un fin de semana de puntos en juego, de competición ya en marcha, y para ello se están preparando nuestros equipos en las instalaciones de la Ciudad Deportiva de Paterna. Mañana viernes, y aprovechando que el Valencia juega el domingo frente al Barcelona y que la comparecencia de nuestro entrenador será el próximo sábado, en la parte final del informativo tendremos tiempo para charlar y otorgar protagonismo a esos inicios de

0: competición con los entrenadores, por ejemplo, del Valencia Mestalla y del Juvenil División d'Honor.
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0: Vuelve la Lliga F al Antonio Puchades, el lugar en el que desde luego se debe fraguar el objetivo de este curso, más allá de lo que seamos capaces de sacar lejos de nuestro estadio habitual. En casa, el equipo de Miquel Crespo sabe que tiene que ejercer esa situación de local y defender todos los puntos que haya en juego, empezando por este próximo sábado a las 12 del mediodía en el choque frente al equipo de la capital de España, el Madrid CF, que empezó con victoria, derrotando por 3-1 al Granada, y que va a venir al Antonio Puchades con el único objetivo de sumar la segunda victoria del curso. Nosotras, por nuestra parte, a recomponernos de esa primera derrota frente al Deportivo Alavés, en un choque que estuvo igualado, pero donde al final ellas marcaron la diferencia con la efectividad. Así que algún que otro aspecto a mejorar, en el cual están incidiendo y trabajando nuestras futbolistas para este próximo sábado tratar de conseguir ese primer triunfo. Ya saben, entradas a la venta, si es que no eres socio abonado del Valencia Club de Fútbol Femenino, para poder presenciar en directo el choque en el campo principal de la Ciudad Deportiva de Paterna. Y también, por supuesto, estaremos en VCF Radio dispuestos a contar ese primer partido como local de nuestras chicas en la presente temporada.
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2: Bona vesprada, buenas tardes, bienvenidos a la comparecencia del CEO de futbol del València Club de Futbol, Ron Gurley, que va a hacer un balance del mercado de verano que hemos dejado atrás. Como somos muchos, muchas, os voy a pedir encarecidamente que se haga una pregunta por cada uno de los compañeros de los medios de comunicación. Así que esta rueda de prensa da comienzo. Laura, os irá pasando el micrófono. Nombre, medio, y empezamos, si os parece. Gracias.
3: Hola, aquí Paula Lerín, Agencia EFE. Are you satisfied with the transfer market? A score from 1 to 10? Thanks.
4: Thank you. I will talk in English because I'm more comfortable in English, and to make sure we have clarity of the conversation.
5: Muchas gracias. Hablaré en inglés. Así me siento más cómodo y garantizamos de esta manera la claridad en la conversación que vamos a mantener.
4: Yes, the transfer window is course complex at times, you know, and it's all down to the planning that we put in place. When I arrived just over 12 months ago, one of the key things of the coach was that the players didn't arrive early enough. And I think it was important that we tried to address that. And we did. And I think we've had it in previous conversations that we restructured the recruitment department and we wanted to identify players early.
5: Así es, el mercado de fichajes es uno de los momentos más complejos de la temporada, requiere de muchísima planificación, con mucha antelación, y cuando yo llegué aquí hace unos 12 meses, estuve hablando sobre los aspectos más importantes con el entrenador. Comentamos en aquel momento que el desarrollo de potencial, de talento, desde la base para llegar al primer equipo es de vital importancia y por eso se tomó la decisión de fortalecer la estructura deportiva para fomentar un mejor desarrollo de los futbolistas, para aumentar el valor de la plantilla.
4: One of the critical things that we had in the window and before we got the window open, because we registered four players on the first day, was that we identified what the weaknesses were in the team through the spine of the team. That led us to the signing of Dieng and Diaz and to Sato as well. That made life a little bit easier because we have the challenges of financial fair play, as everybody knows, but we were able to bring in three players, two on free transfers, who, had we waited to June or July, they would have cost us a lot more money.
5: La ventana de fichajes es un momento muy importante, como decía. Esperamos ese momento para analizar las debilidades, los puntos débiles del equipo. Y tras este análisis de la plantilla, pudimos acometer los fichajes de Dieng, de Haas y Sato. De esta manera, hacían de nuestra vida más fácil, obviamente teniendo en cuenta los desafíos que comporta el fair play financiero que todos conocéis, y pudimos de esta manera fichar a tres jugadores, dos sin pago de cláusula, y si hubiéramos esperado al mes de junio o al mes de julio hubiera implicado un importe mucho mayor.
4: Your first question takes quite a number of responses to give you the full picture, so bear with me. We had to contend with a number of things as well. We had a number of key players injured on long-term injuries, which affects how we structure our squad for 26-27. Having four key players out for the long term, but hopefully all will return before the end of the season, means that our squad is reduced.
5: Para poder contestar esta pregunta, tengo que ofrecer una respuesta un poco dilatada, así que seguid conmigo si os parece bien. Tuvimos que hacer frente a diferentes desafíos, diferentes problemáticas casuísticas, como por ejemplo las lesiones de algunos de los jugadores, lesiones de larga duración. Y esto afecta a la estructuración del equipo para la temporada 26-27. Hablamos de cuatro jugadores con lesiones de larga duración y esto significa que tienen un impacto en la planificación deportiva.
4: So as a club we were faced by some challenges because these key players need to be replaced, but at the same time they stay on the payroll. So therefore when you have a 25-man squad, you have four injuries who are all holding licenses, you have three goalkeepers, then you have to be very, very direct on the rest of the squad. So that really meant that we had to fill in the right side positions in right back area. We had to fill in the centre back area because we had Kompety out and Jacoby was just coming back from being out for 6 months. So we started to use up our places and our financial fair play capability, and that produces challenges. So for me, I think what helped us was the fact that we were able to recruit Diaz, Dieng and Sato, all first team players, not covers, very early in the day. We re-signed Dimitrescu. And obviously the big key and the big work over the early part was around the re-signing of Guido.
5: Por lo tanto, tuvimos que hacer frente a muchos retos, muchos desafíos, sustituir a jugadores muy importantes que estaban lesionados, pero que, a pesar de estar lesionados, siguen estando en la nómina del club. Hablamos de un equipo conformado por 25 jugadores, de los cuales 4 estaban lesionados, 3 de ellos siendo porteros. Esto tiene un impacto directo sobre el resto del equipo. Teníamos que poder encontrar sustitutos adecuados para posiciones clave, como por ejemplo la posición central, lateral derecho o extremo derecho, sustituir la lesión de Diakabi también, entre otras, y teniendo en cuenta el problema que tenemos que nos limita, que es el fair play financiero. Todo un desafío, como digo, pero yo creo que el fichaje de los 3 jugadores mencionados, de Haas, Dieng y Sato, pronto, con respecto al fin del cierre del mercado de fichajes, nos ayudó muchísimo. También el fichaje o renovación de Dimitrievski y, sobre todo, también el poder fichar como agente libre a Guido.
4: And the final piece, really, to answer your question, I apologize for it being long drawn, but it's quite a lot to talk about, was taken into consideration in the window. We started very early. We brought our players in early. There's a middle part of the window, and then there's a last-minute piece. So maybe in the middle part of the window, people thought we went quiet, but at the end of the day, we were still working behind the scenes, and we were ensuring that we were prepared to move if the right person or right player came along that can improve the team. And it's very, very important they can improve the team, because there is no player that can come into the club that isn't going to be part of the future of the football club, unless it's a loan.
5: 1 second, please. Y pido disculpas por ser tan dilatado en mi respuesta, pero hay varios aspectos que es necesario comentar. Hay que tener en cuenta la política de fichajes que hemos seguido durante todo el transcurso del mercado. Me he referido ya a aquellos fichajes que realizamos al principio de la apertura del mercado y las buenas incorporaciones que hemos realizado. Tenemos el trabajo que hemos estado realizando en la parte del medio de esta ventana de fichajes y más adelante ya me referiré a los fichajes de última hora. Pero si hay alguien que se pregunta si no estuvimos haciendo nada durante ese plazo intermedio, no es así. Estuvimos trabajando muy duro, analizando los perfiles de los jugadores adecuados que necesitaba el equipo, porque si algo teníamos muy presente es que necesitábamos que los jugadores encajaran perfectamente con el equipo, que mejoraran el equipo y lo hicieran más fuerte. No iba a llegar nadie que no estuviera aquí a largo plazo, con la excepción de los cedidos.
4: And the final piece of the jigsaw to ensure that we stayed within our FFP was the introduction and the signing of Harvey Elliott. One of the things that was quite obvious was that we weren't creating enough chances for our strikers, so therefore we felt we had to bring real quality in. Harvey is a young player with real quality. He's played at the highest level. Coming to a big club like Valencia will not face him. He has quality, he has ability, he has ambition, and he will drive people forward in the dressing room as well, which is very, very important. And he will create the opportunity for our strikers.
5: Y la última pieza del puzzle, siempre teniendo en cuenta las limitaciones que nos impone el fair play financiero, ha sido el cierre del mercado con el fichaje o la cesión de Harvey Elliott. Obviamente es una incorporación que nos va a ayudar muchísimo para crear más ocasiones, para poder hacer ese último pase final a los delanteros. Es un jugador que nos aporta muchísima calidad. Un jugador de calidad, que viene ya con experiencia, llega a un gran club como es el Valencia, donde sin lugar a dudas va a demostrar que tiene la ambición necesaria para poder desempeñar un buen papel, mostrar la calidad que tiene y poder ayudar al resto del equipo, al resto del vestuario, ofreciendo también la posibilidad de dar ocasiones a los delanteros del equipo.
4: And I think, you know, for everybody who's out here and everybody who's watching on the other side of the camera, I think it's very, very important that we're seen to try and move things forward. but there's a lot of things behind the scenes that goes on that maybe doesn't make it as easy or as straightforward as maybe what some people think.
5: Y yo creo que es importante que todos los que están aquí en esta sala y también los que nos siguen a través de internet o de la televisión sepan que todo lo que hacemos es importante para ayudar a hacer avanzar al equipo, para hacerlo más fuerte. Pero también es muy importante lo que todo el equipo, lo que todo el staff está haciendo entre bambalinas, que no se ve. Ese trabajo es muy importante y lo hacemos en pro del equipo también.
4: And I thank you for your question.
5: Gracias por la pregunta.
6: Hola, buenos días, David Torres del Desmarque. ¿Qué tal? Me gustaría saber, después de un último día de mercado de fichajes en el que nos consta que intentaron dos delanteros como son Marvin Dux y Etae Young, si hay otro ya lo dirá usted, me gustaría saber si qué pasó en esas operaciones, por qué no terminaron de cerrarse esas dos en concreto, y si el Valencia da por cerrado el mercado de fichajes o irá al mercado de jugadores libres. Gracias.
7: 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It seemed that there were two possibilities for two forwards, Marvin Dusk and Etae Young. 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Were they close to be signed? Not? 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
4: Sometimes it's quite frustrating because the two names that you just mentioned were not really heavily involved, and we must have had 40-50 conversations on that last few hours. I don't know where the story came from, but there was no contact with Birmingham at all, as far as I'm concerned. So therefore, the plan for the final day of the window was we stay alert. After signing Harvey, we were at our financial fair play limit, to be honest. So therefore, we wanted to see maybe something can come up. That we can maybe manage, and there's always the chance that someone will come and attempt to take out one of your players as well. So you have to be aware of the market at all times, not just during the transfer window or the final day of the transfer window. 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So if we don't pick the phone up and speak to people, we're the bad guys, and if we do speak to people, the rumours go out there. So for me, there was no interest in either of the two players that you mentioned.
5: A veces puede resultar frustrante. En relación con esos dos nombres que ha mencionado usted, la verdad es que nunca se han contemplado en serio. Sí que se han mantenido muchísimas conversaciones en las últimas horas, 40, 50 en general, pero no ha habido contacto directo con este tipo de jugadores, no ha habido interés. En cuanto a la planificación de este último día del mercado de fichajes, la política del club, de la dirección, siempre ha sido la de estar alerta, de estar pendiente, a ver si se presentaba alguna oportunidad. Con el fichaje de Harvey Elliott, la verdad es que estábamos al límite de nuestro fair play financiero. Estábamos pendientes de si se podía presentar alguna oportunidad interesante. Siempre estaríamos abiertos a algo así. Y también estaríamos abiertos a explorar cualquier posible jugador que pudiera abandonar la disciplina del club, si se hubiera dado el caso. En cualquier caso, sé que hay rumores. El Valencia es un club muy grande y la gente siempre está encima del trabajo que hacemos nosotros, cosa que entiendo perfectamente, pero a veces no se nos entiende del todo bien. Si hablamos es porque hablamos, si no hablamos con gente es porque no hablamos, pero insisto, no ha habido interés por parte del Valencia en estos jugadores.
2: Te ha respondido. Hemos dicho una pregunta, David, por favor, vamos a tenernos a una pregunta por medio.
8: Aquí Ron. Buenas tardes, Álvaro García Granero para para Radio Taronja. Después de lo visto este mercado, ¿sigue defendiendo que Lisandro Issei, Hans Gilhaus y Andrés Zamora estén realmente capacitados para gestionar un mercado de primer nivel en un club de la exigencia de Valencia? Y si es así, ¿en qué decisiones concretas se basa para ello? Muchas gracias.
7: 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After this transfer window, I would like to know whether the staffing people out recruiting players and analysing possibilities are the right fit for the club, whether the right decisions have been made or not.
4: Of course, I think the right decision has been made. To be honest, I think when you look at the squad and when I arrived 13 months ago, we made 23 transactions in a very small space of time. We brought two top players in with Guido and Sadiq, and we covered with Nunes in the winter window. We identified a top Japanese player that we were working on for 6 months, and nobody knew about it until the club FC Tokyo announced it, but the deal was done by then. The team done some amazing work. Unfortunately, you only see what comes to the surface sometimes, but under the surface there is a lot of amazing work being done.
5: Yo diría que las decisiones que se han tomado por parte de todo el equipo han sido las correctas, y tengo que ser muy honesto. Solo hace falta ver el equipo, cuál era la situación del equipo, los jugadores que había hace 13 meses cuando yo llegué. Desde entonces, en un plazo muy corto de tiempo, se han producido 23 transacciones, dos fichajes de jugadores top, incluyendo a Guido, también el fichaje de un jugador top japonés. Llevábamos trabajando durante 6 meses sin que nadie lo supiera, hasta que el Fútbol Club Tokio realizó el anuncio del fichaje, pero para entonces ya estaba todo hecho, y se hace muchísimo trabajo. Todo el equipo ha hecho un trabajo fantástico, diría yo. Solo veis lo que está en la superficie, pero detrás hacemos muchísimas cosas también.
4: One of the challenges that we have is that when you make so many changes, sometimes with players it takes time for them to settle in, and I think we saw that last year with all the changes that we made, and by losing some quality players and bringing other players in, it takes time. But you know, we had 9 players go out this summer. Okay, Hugo Gulliman left as well, but he was still with us as far as financial fair play was last season, and we brought 8 players in. And of the 9 players who left, everybody knows the second half of the season we played extremely well. We picked the points up, 32 points I think, in a period of time, but 7 of the 9 players didn't feature very much, to be perfectly honest, through injury or maybe one or two other things. So when you bring in 8 players and you feel that they're almost starters in every position, then you've got to say that we've had a decent window and we've moved on, and we continue to move players out that we don't feel are the right fit for the football club. Not that we don't like the personality, but we have to make the big decisions and move people on to clear the way for other players to come through from the academy, and also that we can bring into the team, because we're always under pressure to keep moving the club forward.
5: Son muchos los desafíos que se nos presentan, sobre todo en situación en las que se producen muchos cambios, como ya he comentado. En cuando haces tantos movimientos, los jugadores o algunos de ellos necesitan tiempo para poder adaptarse, y lo pudimos ver el año pasado, la temporada pasada, donde teníamos a jugadores de enorme calidad. Trajimos a 9 en el verano, salieron, perdón, 9 jugadores en el verano, llegaron 8. De los 9 que quedaban durante la segunda mitad de la temporada, su desempeño fue muy bueno. Yo diría que durante la segunda mitad de la temporada pasada conseguimos 32 puntos, si bien 7 de esos 9 no jugaban o no disputaban muchos de los minutos por lesión u otros motivos. Y cuando tienes a 8 jugadores que generalmente parten de inicio y el desempeño es bueno, ves que la temporada se puede calificar como decente. Hay que tener en cuenta las entradas, las salidas, que los jugadores encajen con la filosofía del club, y siempre hay que tener en cuenta el desarrollo del potencial local. La gente que viene de la base, de abajo, tienen que encontrar sitio, y por eso siempre intentamos mejorar al equipo.
9: Quería ver si podía explicar aquí. la decisión de renovar a Corberán, a un entrenador que tiene al medio vestuario con dudas y que aquí en Mestalla todos los partidos le piden la dimisión a los aficionados.
7: 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People don't seem to be happy with him staying in Mestalla.
4: 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I think in football you have to make the big decisions and you have to stick behind your beliefs. And as you know, last season there was massive pressure under myself, my board and my owner to change the coach when things weren't going well. And they weren't going well. So don't feel that there was no pain being felt in there. There was a lot of pain, trust me, even after my years in the game. But, you know, I had enough confidence to believe that the obstacles, if that's the right word, that was put in our way in the first part of the season, losing big players the season before, Mama, Mosquera, Barichea, left a big hole in the spine of this football team. And it was always going to be a challenge for us early for our new guys to settle in quickly. But for me, we as a club felt that Carlos was the right person to take us forward. We had to bring leadership and presence into the squad in the winter by the introduction of Guido and Sadiq. And that undoubtedly helped the second half of the season.
7: Este es un tema que ya he repasado y comentado en anteriores ocasiones desde que llegué aquí. En el mundo del fútbol se tienen que tomar decisiones importantes y uno tiene que estar detrás y defender lo que uno cree. Y en este sentido, si bien durante la temporada pasada hubo muchísima presión, no solo sobre mí, sino también sobre el consejo y sobre la propiedad, yo creo que hubo... Se comentó que se tendría que cambiar cosas y las cosas no iban bien. Obviamente las cosas no iban del todo bien, lo estábamos pasando mal, lo reconozco, pero yo seguía creyendo firmemente en la confianza depositada en el equipo, en el entrenador, y yo pensé que se podían ir superando los obstáculos a partir de la mitad de la temporada pasada, con salidas como las de Mamá, las de Mosquera, también tiempo de adaptación de los nuevos fichajes en aquel momento, poder adaptarse, y tanto yo mismo como nosotros desde el club confiamos y creemos en que Carlos es la persona adecuada para llevar a este club adelante, con el liderazgo de jugadores de nivel y de calidad fichados a partir de la ventana de invierno de la temporada pasada, como Guido y Sadiq, nos ayudaron a mejorar el nivel en la segunda mitad de la temporada.
4: Just to continue on your question, I think I pull no punches. This is a massive club. There's a lot of pressure to deal with on a day-to-day basis. But this club needs stability, and stability at a time is for a club that's gone through a period of difficulty over the last 6, 7, 8 years. We just need time to change things around. That is with stability. But we have to be seen to moving the club forward. And the second half of the season, we moved the club forward. We finished just one spot away from European qualification in what was a very, very difficult, very, very difficult season.
7: Y sigo diciendo que estamos en un gran club. En un gran club uno está sujeto a muchísima presión. Pero un club como este lo que necesita en momentos como estos es estabilidad. Y después de pasar 6, 7, 8 años o temporadas problemáticas o con problemas, lo que necesita un club como este es tiempo para poder hacer cambios, pero un momento de cambios con estabilidad. Solo así, pensamos, es posible hacer avanzar y mejorar, fortalecer al club. Como hemos podido ver a partir de la segunda mitad de la temporada pasada, donde nos quedamos a solo un punto de poder disputar partidos europeos. Fue una temporada, a pesar de ello, bastante compleja.
4: I think there's three distinct phases that describes Carlos's period here with us at the club. I think his first period was the 6 month period where he entered the club in a very, very difficult situation, and he drove the club out of that situation. The first half of last season was a very difficult period for everybody at the club, and for you guys and for the fans. Was a very, very difficult period for us, but the message was really to stick together. We had a plan. We realised and recognised what our challenges were and what we had to do to correct it. And during that period, losing the three players I talked about earlier was difficult for the club, but it took time and we rectified that. And the third phase for Carlos, our coach, was the second half, the final half of the season, where the team performed very well. The problem sometimes is that kind of continuity and competitiveness in every game that we play, and we have to get there to move forward to the next level. But the performance of the team in the second half of the season, especially in the last seven games, showed that this team has quality. These players have quality because these players are still there, with the option of one or two that I mentioned earlier. This team has quality, but you need to be competitive, and we need that kind of level of continuity in the team as well. So hopefully we can now move forward.
5: Me gustaría referirme a las tres fases por las que ha pasado el entrenador Carlos Corberán durante el periodo que ha estado con nosotros. La primera fase es la de los primeros seis meses desde que llegó. Llegó en una situación difícil y ayudó al club a sacar al club de esa situación complicada en la que se encontraba. La segunda fase fue la primera mitad de la temporada pasada. Una primera mitad de temporada difícil para todos, para vosotros, para el club, para los aficionados, pero era un momento de estar juntos, de planificar, de hacer frente a desafíos, identificarlos y poder corregir la situación. Perdimos algún otro jugador, como ya he comentado, en ese momento, y eso nos lleva a la tercera fase para Carlos, que es la segunda mitad de la temporada pasada, donde el desempeño del equipo fue muy bueno. Entonces, el problema en una situación como esta es garantizar la continuidad en resultados y en juego, y también la competitividad en cada uno de los partidos que se disputan, elevando, mejorando el nivel del equipo. En este sentido, yo considero que el rendimiento del equipo durante los últimos siete partidos, segunda mitad de la temporada, pero sobre todo los últimos siete partidos, fue muy buena. Se demostró la calidad de todos los jugadores que tenemos, con algunas incorporaciones y alguna salida que se han producido. Pero insisto, lo que necesitamos es competitividad, continuidad, y si seguimos de esta manera, espero seguir mejorando la situación del equipo.
10: Señor Gurli, buenas tardes. Chimo Asmano, Cadena SER. Recuerdo una tarde de agosto, una mañana de agosto, también con el aire muy fuerte, cuando usted se nos presentó, que dijo que iba a hablar mucho y que iba a responder a muchas preguntas y que iba a ser continuo. Ha estado siete meses sin dar ninguna explicación, por lo que le voy a hacer una pregunta con varias subpreguntas. Le quería preguntar, usted creo que dijo en la Junta, bueno, creo no, dijo en la Junta que hablaba de un proyecto de dos años y que usted se jubilaría, que sería su último club. ¿Eso se cumple, si no me equivoco, el próximo verano, o no sé si me lo puede explicar, si usted, después de acabar este mercado, no ha pensado en adelantar esa salida del club? ¿Usted no ha pensado en dimitir fríamente cuando terminó el mercado y vio el mercado que había hecho? ¿Qué nota se pone usted en el mercado? ¿Está satisfecho con el mercado que ha hecho usted como CEO deportivo? Y sobre lo de Corberán, también quería preguntarle...
2: Hemos dicho una pregunta, Chimo. Sí, te pido una pregunta. Sí. Te pido una pregunta, por favor.
10: Solo lo de Corberán. Corberán dijo que tenían que exigirse todos dentro del club. No sé si usted se dio por aludido. ¿Y qué le exige usted ahora a Corberán con el equipo que le ha hecho? ¿Lo de ir a Europa en la primera temporada del nuevo Mestalla, que dijo el año pasado? Gracias.
7: 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It's been 7 months since we last saw you answering questions. So let me ask you a couple of questions to you. In a board meeting, you said that this was a two-year project, and after this project, you would retire, that this would be your last club. So will that happen next summer? Will you resign next summer? Have you considered resigning early, maybe after this transfer window? Have you considered the idea of resigning now? How would you grade yourself? What mark would you give yourself to your job during this last transfer window? Would you consider yourself happy as a sports CEO? And the second question is regarding Corberan.
4: Second question can wait, yeah. Okay, thank you for your question. Some things I'd just like to clarify. I didn't say 2 years, I said 3 years. I also said 4 transfer windows, so your first 2 pieces are not accurate. As far as retiring or resigning, no, not a chance, because I see what goes on inside the football club, and to be perfectly honest, you don't. I do. I work there every day, and I manage the process. My experience tells me that we're moving forward. I accept the start of the season is not acceptable. I think if you analyse the 3 games, 3 different matches, the 2 games in 3 days under extreme conditions were very, very hard on the team. And I think that reflected in the second half of the second game. But from my point of view, after 35 years in the game, I feel that we will see this through. Hopefully I will do it before 3 years. But from my point of view, how would I rate myself? It's not for me to rate myself, it's for my employers to rate me. So from my point of view, no. I feel that we're moving the club forward. There's a lot of things that goes on inside the club that you will probably not be aware of, that is all planning for the future of this football club. But gone are the days where we bring footballers in who will not be here in 2-3 years. It's very, very important that we bring people into this club who are going to be here and are the foundation for the club over the next 10 years. So from my point of view, don't expect a resignation. Sorry to disappoint you, but you'll have a long wait and your coffee will get cold.
7: Excuse me, last bit.
4: It'll be a long wait and your coffee will get cold.
7: Okay.
5: Gracias por la pregunta. Requiere algunas aclaraciones. En primer lugar, no dije 2 años, dije 3. Y me refería también a 4 ventanas de fichajes. En cuanto a la jubilación o dimisión, no voy a dimitir. Porque yo veo lo que ocurre aquí, lo que pasa en este club. Y ustedes, o usted no lo puede ver, no puede saberlo. Trabajo en el día a día dentro del club. Conozco los procesos del club. Y además mi experiencia me dice que estamos avanzando, que avanzamos en la buena dirección. Obviamente, no me refiero al principio de esta temporada, ¿eh? El principio de esta temporada no ha sido aceptable. También hay que decir, de 2 partidos que hemos jugado de los 3, 2 de ellos se han disputado en un margen de 3 días, con muchísima calor. Ha sido duro para los jugadores. Además, yo creo que esto se vio reflejado en la segunda mitad del segundo encuentro. Después de 35 años en este negocio, yo quiero seguir aquí, acabar lo que he empezado. Ya veremos, espero cumplir estos 3 años de proyecto. Y en cuanto a la nota, no me corresponde a mí ponerme nota. Eso se le corresponde ponérselo a otros. En cualquier caso, considero que estamos avanzando, que las cosas en este club se deben de hacer con conocimiento de causa, con planificación de futuro. Y no teniendo las miras puestas en el corto plazo de fichar jugadores para 2 o 3 años, no, ni mucho menos. Hay que planificar bien, desde la base, con las miras puestas en los próximos 10 años. No dimito, siento que esto decepcione a algunos, pero sería una larga espera y el café se enfriaría.
4: Just to finish on that point, I like the football to do the talking. I said to you the last time we spoke that we base things on facts. Facts were we finished 9th, we took 32 points in the second half of the season, we moved the club forward, we finished 3rd in the league. If it was the second half, it was counting. I think we moved forward. And we did that through a very difficult period as well. So from my point of view, I don't see it as a failure. I see it as moving the club forward, but I understand, and you're entitled to your opinion. We need to all be together and move forward.
5: También me gusta que sea el fútbol quien explique la situación, que ponga las cosas en su contexto. Ya, y en ese sentido me refiero a los hechos. Por ejemplo, si echamos la vista atrás a la segunda mitad de la temporada, acabamos novenos con 32 puntos. Si solo contemplamos esa segunda mitad de la temporada, hubiéramos acabado terceros en la tabla. La situación es que venimos de un periodo complicado, pero avanzamos. Puedo entender perfectamente la opinión de cada uno, pero avanzamos. Y lo importante es que estemos en este barco juntos.
2: No, vamos con la siguiente. No, vamos con la siguiente pregunta, por favor. Hemos dicho una pregunta por medio. Chimo, por favor, te lo pido. Te pido que respetemos para que todos los compañeros puedan hacer una pregunta y no nos vayamos demasiado tarde. Por favor, la siguiente pregunta.
11: Hola, buenas. Con Calvo Bayel, diario AS. Nos hemos pasado todo el verano a los futbolistas y al entrenador preguntándoles por el objetivo. Le pregunto directamente a usted, ¿cuál es el objetivo del Valencia?
7: We've been spending the whole summer asking the coach, the manager and the players about the goals for this season. Let me ask you that question. What are the goals for the season?
4: The coach, the players, everyone is very clear on what the goal for the season is because they heard it from the president direct. Not only me and not only the backroom staff. The goal for the season is that we push forward. We continue to push forward. We finished in ninth place. We just missed out of European qualification. And the key and the project is all about moving forward. That's everybody in the club. We have to move forward. We have to improve and we have to keep going forward. That's the message.
5: El objetivo del entrenador, de los jugadores, como ya han dicho, es clarísimo. Y es el mismo objetivo transmitido directamente por el presidente. Es el objetivo de todos. El objetivo es avanzar, mejorar, seguir. El año pasado acabamos novenos, nos quedamos a las puertas de Europa. Seguimos con el mismo objetivo. El proyecto es mejorar, avanzar.
4: I think we came close last year. We must take the next step forward, and I think it's important that we get judged at the end of the season, like the message I gave last year, and not after three games.
7: Excuse me, can you say the last bit, please? The last bit. Can you repeat that?
4: Sorry. Let's judge at the end of the season. Thank
5: you. Así que. Hay que ver cómo llegamos a finales de año. Vamos a ir paso a paso, mejoremos la situación respecto del año anterior y juzguemos cuál es la situación del equipo cuando lleguemos a final de temporada.
12: Sí, hola, Ron Marc Escribano de las provincias. Aquí, ya que está siendo tan sincero y incluso ha llegado a decir que con Dux y con Eta Young no hubo nada, yo le pregunto por la sinceridad, ¿cómo está la situación de José Gallá? ¿Se le ha ofrecido realmente una renovación a la baja para pedirle que se baje la ficha y ayude eso a liberar el fair play financiero? ¿O cómo está la situación ahora mismo del capitán? Gracias.
7: Well, good afternoon, Ron. You're being very honest today. You mentioned that there was no interest in the two players in regards to which room there were rumors. Now let me refer to Gaya. Is it true that the club has offered to renew his contract but reducing his payroll or salary to a significant level in order to comply with fair play limitations? What's the situation with Gaya?
4: The situation with Gaya is a Valencia player, and he will continue to be a Valencia player. And it's not for me, and it's certainly not the time to be discussing any contractual commitments to the player.
5: Puedo decir que la situación de Gaya es que es jugador del Valencia, seguirá siendo jugador del Valencia y no me corresponde a mí o considero que no es el momento para hablar de la situación contractual o los detalles del contrato de este jugador.
4: We must remember that, we must remember Gaya is the captain of the club. There's absolute respect for the player across the whole club, and you know. It's just not right to discuss contractual in these meetings.
5: Y cabe recordar que Gaya es el capitán del equipo de este club. Todo el mundo tiene el más absoluto respeto hacia su figura y no es correcto, no sería lo adecuado hablar de detalles que tengan que ver con su contrato ahora mismo.
13: Sí, señor Gurley, buenos días. Rafa Villarejo de COPE. Ha dicho uno tiene que defender lo que cree y que este club necesita estabilidad. ¿Eso quiere decir, y le pregunto directamente, que Corberán ya no voy más allá de si va a acabar su contrato, que eso sería fiarlo demasiado. ¿Corberán va a acabar la temporada? Eso acaba con los debates. Lo contrario desvanece sus palabras. Y en este sentido, acaba de decir, se ha venido un poquito abajo, hablando de desvanecerse, en sus propias palabras aquí, cuando habló de que después de las cuatro ventanas, el objetivo era Europa. Y hoy dice que es avanzar. Ya no habla de que el objetivo sea Europa. No lo dice con esa rotundidad. No sé qué ha cambiado. Gracias.
2: ¿Cuál? La pregunta es por Corberán.
14: Sí, y Corberán llega al objetivo.
15: Yeah, Corberán.
7: Solo la parte de Corberán. Entendido. You mentioned that you need to stand by what you believe, that the club needs stability. So let me ask you about the situation of the manager, Carlos Corberán. A question for you might be, will he fulfill his contract here? But the actual question I would like to ask is, would you see him ending the season here? Because that would end discussion. If you just say he's going to finish his contract or he'll be here till the end of the season, that's a matter that we can...
15: The situation is the coach has the full support of the board, the ownership, myself, the key people at the football club. This is a project, I explained it. The decision for me strengthens the foundation of our project, gives us the stability that I talked about earlier. We have confidence in him and continuity is the key for me here. So, you know, I know we've had a difficult start, but we believe that we will put this right.
7: La situación del entrenador es que tiene todo el apoyo del consejo, de la propiedad y mío también. Forma parte de la decisión estratégica de este proyecto, de los fundamentos de esta política que requieren de estabilidad y confianza. Y obviamente la continuidad es un aspecto clave en este proceso. Ha sido, sin duda cabe, un inicio complicado de temporada, pero creemos firmemente en que vamos a revertir la situación.
16: Hola, Ron. Héctor Gómez, para Tribuna Deportiva. Yo le pediría que si pudiera hacer una entrevista, elija usted el medio, porque estaría mejor poder hacer una entrevista donde usted pudiera recibir repreguntas a cosas que cuenta, porque serían rebatibles. Yo creo que es una petición más que una pregunta. Pero la pregunta que yo le quiero hacer, después de escucharle hoy, casi un año después de que usted llegue a Valencia, no sé si lo han dicho en el club, dice prácticamente lo mismo que el primer día que llegó aquí, prácticamente lo mismo que han dicho todos los que han estado en su situación, habla de estabilidad, habla de largo plazo, hubo un presidente que dijo que con jugadores de la cantera en 10 años se ganaría la liga, usted hoy ha hablado de los 10 años... Al final, los que venimos aquí no somos importantes. Los importantes son los que vienen aquí el domingo y esos son los que hoy esperan que nosotros les hagamos las preguntas. ¿A la gente le van a explicar el proyecto de verdad cuál es? ¿Qué quiere Peter Lim de Valencia? Porque la gente lo que pide es que se marche Peter Lim porque no se lo cree. Pero claro, yo le pregunto a usted, ¿el proyecto cuál es? Si hablan de avanzar, pero no invierten nada. No hay ninguna inversión. El mundo del fútbol sin inversión es imposible. Cuando llegó aquí Peter Lim... se gastaba en un jugador 30 millones de euros. Hoy han gastado 9, es el tercer peor mercado que han hecho. ¿Cuál es el proyecto de verdad? Dígaselo a la gente, usted, a mí, a los que estamos aquí, no somos importantes, pero los 45.000 que vienen todos los domingos, sí. Esos son los que esperan respuestas. Y las respuestas no las encuentran. Yo no sé si usted se lo dice, pero en la rueda de prensa la gente no se la está creyendo, no se cree nada de lo que dice. No sé si se lo dicen. Es lo que yo le he trasladado en base a pregunta. ¿Cuál es el proyecto del Valencia? Porque lleva 7 años fuera de Europa y todos los años hay que buscar estabilidad, hay que buscar... ¿Cuál es el proyecto del Valencia?
7: 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How can you please explain what this project is all about? People want Peter Lim out. You said things like, we're moving forward, but without investment, it's difficult to move forward. When Peter Lim arrived, he signed to the tune of 30 million. This season, this summer window, the expenditure was 9 million, third lowest so far. 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What kind of answers can you give to the 45,000 people out there, the important people out there?
4: 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Because one of the challenges that we have as a football club is whilst we love this building, this monument, institution, whatever, we have to move on, and to move on to compete. 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So the new Mestalla is very, very important from a generation of revenue. I don't know how many people in this room understand how financial fair play works, but the backbone of the financial fair play is the revenue income. We have to generate the revenue to have a set figure on our financial fair play situation. 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
7: Es una muy buena pregunta. Cuando yo llegué, traté de explicar cuál era la situación para poder hacer avanzar al club. Y dije que una de las claves, que uno de los pilares de este proyecto era el nuevo Mestalla. Todo un desafío, todo un reto para este club. A todos nos encanta este edificio, este monumento, esto es una institución, pero hay que seguir y hay que poder competir. Y para ello, el nuevo Mestalla es nuestra vía para generar ingresos. Esto es de vital importancia porque no sé si sabéis cómo funciona el fair play financiero, pero es necesario poder generar ingresos, recursos, para cumplir con esta normativa. Así que el proyecto pasa por el nuevo estadio, las oportunidades que se van a generar para el club, para poder invertir más en el club, generar oportunidades a nivel comercial, de marketing, a nivel nacional y global, y también fomentar el desarrollo de talento desde la cantera, con la creación del nuevo edificio. El desarrollo de talento desde la cantera es de vital importancia y necesitamos no solo la estructura, sino también la infraestructura. Podría estar aquí hablando mucho sobre aspectos técnicos, sobre la perspectiva holística que tenemos en relación con los jugadores, pero si me tengo que referir a cuál es la columna vertebral de este proyecto, eso son dos cosas. Nuevo Mestalla, para generar más ingresos, y el desarrollo de talento a través de la cantera. Para poder de esta manera dar a todos los aficionados el equipo que ellos quieren sobre el terreno de juego.
4: 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I think we've really got to be eager to win, and we have to compete at the very, very highest level. And I think if we're competitive and the fans can see the fight in our eyes, then I think we can take the club forward. It's been a massive club before,
17: It's still a massive club, but we need to be a massive club that's successful. For me, I'm a very ambitious person. I've been lucky. I've had success in the past, and I'm confident we can bring success back to this football club.
5: El Valencia tiene una historia que está repleta de ambición. El Valencia es un club de gran ambición, de altos estándares, y para poder mantenerlos o mejorarlos es muy importante planificar bien el futuro. Yo siempre soy una persona que quiere ganar.

0: They must feel the fight. It's the only way forward. And this is what we're trying to instill into our team, that we must be competitive every game we play. Every game we play, from start to finish.
1: Y es muy importante que todos los aficionados vean esas ganas de luchar de los jugadores, que lo vean y que lo sientan, porque así podremos avanzar realmente. Y eso es lo que les decimos a todos los jugadores, que deben de competir en cada partido, de principio a final.
0: There was also a few questions in there. I was just writing them down. I mean, you touched on the purchases of players last year to this year. As far as the kind of financial fair play is concerned, which I think is always a question that comes up for everyone, the financial fair play level for us this season was very much in line with the same as last season. So therefore we were working to that number and doing the very best that we could do for the football club within the boundaries that that we have. I don't set the FFP number. My friends at La Liga do, but that is generated from our income and our revenue generation. So it's the same for everybody else, and we have to deal with this. And that's why I changed the recruitment model so that we can recruit in a smarter way. And I think we demonstrated that by bringing in three very good players.
1: Hay varias preguntas que me gustaría contestar en este sentido, que tiene varias cuestiones que tienen relación con esos comentarios. Tiene que ver con la situación respecto de la temporada anterior y esta, y al fair play financiero, que en este sentido es similar el de esta temporada al de la anterior. Es una cifra similar y tenemos que trabajar con lo que tenemos, con la situación que tenemos ante nosotros. Yo no soy la persona que dictamina o determina cuál es esa cifra de fair play financiero, esto lo hace la Liga, pero es una cifra, un número que se basa a partir de los ingresos y la generación de ingresos del club. Otra de las cosas que hemos hecho, dada esta situación, es modificar el modelo de reclutamiento del club, siendo un poco más inteligentes, y yo creo que lo hemos demostrado con los tres jugadores buenos que hemos podido traer.
2: Buenas, Pablo Avellán para 7 Televalencia. Cuando llegó a Valencia usted habló de 4 windows, de 4 ventanas de traspasos para el objetivo de Europa. Al final la afición quiere hechos y ver a su equipo ganar cada domingo. Y lo único que es un hecho es que hemos pasado a la tercera window y el equipo lleva 1 de 9 puntos y todo sigue igual. ¿Qué mensaje le da la afición? Porque entiendo que esas palabras las diría siendo conocedor de la situación y por tanto yo le pregunto, ¿de verdad usted está orgulloso de su etapa en Valencia? Porque ya le aseguro yo que los aficionados no lo están. Gracias.
3: You mentioned when you arrived that there would be 4 windows, that the goal was Europe, and the fans want to see the facts, okay? They want to see the team win every Sunday. And right now, after the third window, 1 out of 9 points, everything seems to be the same. What would you say to the fans? Do you feel proud of what you've done so far?
0: Well, I think when you look at the first 3 games, I think you've got to look at the last 6 or 7 games of last season, when the team showed the quality and they showed the strength it was there and the belief it was in there. I think the start of this season has not been ideal by any shape or form. Nobody's more disappointed than what I am and the players are and the coach. But it's our job to put it right. We're only 3 games in, and we have plenty of games left, but we have to put things right. We have to have confidence that we can do this, and we do. So from my point of view, from the fans' point of view, I think they're not alone. We feel the pain. We feel the pain during the games. But the back-to-back game really didn't help us at all.
1: Estos primeros 3 partidos, yo no los tendría en cuenta del todo todavía. También me referiría a los últimos 6 o 7 partidos de la temporada pasada. Ahí pudimos demostrar nuestros puntos fuertes, nuestra calidad, nuestra fortaleza como equipo. Obviamente el inicio de esta temporada no ha sido ideal, ni de lejos. Estoy decepcionado. Los jugadores y el entrenador también lo están. Pero lo que hay que hacer es corregir la situación. Son solo 3 partidos. Nos quedan muchos más. Tenemos la confianza necesaria como para poder revertir esta situación.
3: Así que

0: tanto yo como los aficionados sentimos este dolor tras este inicio de temporada, todos lo sentimos, pero también diría que esos dos partidos en un plazo tan corto de tiempo no ayudó.
1: I think the fans expect the club to find solutions to the problems that we have, the challenges that we have. So that's the job, but that's football. That's part of the game. And I think it's very, very important that we make sure that when we have the game plan, that we execute the game plan when we go out to play and we cross the white line. And I think that's very, very important. And that comes with what I said earlier, being competitive, showing the fight, and making sure that we control the game and not the opposition.
2: Did you say enjoy the game?
1: Sorry?
2: Enjoy the game, you said. Sorry?
1: Sorry?
2: So that we enjoy the game, you said?
1: We control the game.
0: Control. Thank you, sorry. El club es el encargado de buscar soluciones a los problemas y ese es nuestro trabajo. De hecho, así funciona el mundo del fútbol, forma parte de este juego. Es muy importante tener un plan de juego, un plan de trabajo, ejecutarlo bien y conseguir, al fin y al cabo, que la pelota traspase la línea de gol. Hay que ser competitivos, demostrar esa lucha que todos los jugadores tienen dentro y controlar cada partido y no dejar que lo controle el rival.
3: Aquí, Ron, José Luis Sánchez, para PUN, Televisión Valenciana. Llevamos casi una hora de rueda de prensa y hasta esta última respuesta casi no había hecho usted ningún tipo de autocrítica y lo ha hecho hablando de este inicio de liga. Yo he apuntado que la temporada pasada fue decente, aunque el equipo en la jornada 37, minuto 88, aún no estaba salvado. Ha dicho que este verano se habían tomado las decisiones correctas y hasta un día antes de empezar la liga no había un lateral derecho con ficha profesional sano en el primer equipo. Ha dicho que Carlos Corberán es la persona indicada para que este equipo siga adelante cuando gran parte de la afición no confía en él. ¿No le preocupa que haya tanta brecha entre lo que usted piensa que se está haciendo y que cree que se está haciendo bien y lo que se piensa desde fuera, que no se confía en el proyecto y la gente piensa más hoy que va a ser otra temporada de luchar por no bajar que de aspirar a cotas mayores?
4: 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You also mentioned that last season was decent, but after the 37th match day, minute 88, we had not secured our seat in the first division of Spanish football. 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So, and also one day away from the end of the window, we'd still not have a right full back. And you also mentioned Corberán is the right person to move the club forward, but the fans don't seem to trust him all that much. So do you believe there seems to be a gap between what the club thinks, between what you think and what the people think out there? Because what I think people think is that there is a risk of relegation this season if things continue the same way.
1: Okay. Well, the first thing is the first couple of questions is welcome to football. Because it happens, okay? There is no kind of safe journey in football. There is talks where we go up and down. I think in match day 32 or 33, I think there was 12 teams that could have been relegated in the league. But at the end of the day, it's how we stood up and how we were counted and how we got the results when we needed to get the results. And I think that's very, very important, and it says a lot about the football club. As far as the fans are concerned, I totally get it. I totally get the frustration. I totally understand. We're frustrated. I wasn't, very happy at all after the game in Coruña, as you would expect. But people know my club, know my views on that, and hopefully that will be taken on board. Not nice conversation to have after three games, but that's it. And what people should know is that I also said when I arrived to the football club is that I will always do what's best for the football club. So friendships or anything that people put out there as rumours doesn't come into play with me. I will do what's right for this football club. I will take this football club back to where I believe they should be. I need a little bit of time on that. I know the fans don't like hearing time because we all want to see immediate action, but it doesn't work this way. It really doesn't work this way. So we're building, we're moving forward. Hopefully soon the fans will see the fruits of the work that we did in the summer, and we can move forward. But I do understand the concerns that are always around. This is a massive football club. There's a massive expectation. I have no problem with that expectation, but we have to pull everything together to make sure that we can get to this end goal.
0: Bueno, lo que te diría en primer lugar es que bienvenido al mundo del fútbol, porque estas cosas pasan. El fútbol es así, no es un viaje de recorrido sencillo. A veces vas hacia arriba, a veces vas hacia abajo. También diría que creo que era la jornada 32 o jornada 33, había 12 equipos que todavía no se habían salvado. Y lo que cuenta es qué hicimos nosotros en ese momento, los resultados que cosechamos, y yo creo que eso dice mucho de nosotros. En cuanto a los aficionados, lo entiendo perfectamente, entiendo su frustración, yo también me siento frustrado, todos nos sentimos así. No estaba para nada contento ni satisfecho tras el partido en Coruña del otro día, y la gente dentro del club ya conoce perfectamente cómo me siento y cuál es mi opinión al respecto. Yo diría que lo hemos hablado y es agua pasada. Estos son tres partidos que hay que dejar y ahora hay que centrarse en lo que está por venir. También dije, cuando llegué a este club, que siempre haría lo mejor por el club, que dejaría de un lado amistades, rumores, nada de eso importaría, que yo siempre haría lo que fuera necesario para defender a este club, y para eso necesito tiempo. Entiendo perfectamente que los aficionados no lo ven de esa manera, porque quieren resultados inmediatos, pero el fútbol tampoco funciona de esa manera. Lo que hay que hacer es ir creciendo paso a paso, ir avanzando, y espero que muy pronto podamos ver los frutos del trabajo duro que todos hemos hecho este verano. Entiendo perfectamente las preocupaciones, hablamos de un gran club, un club enorme, donde las expectativas son siempre muy altas, pero para mí esto no es ningún problema. Entiendo que lo podemos superar y sobre todo si lo hacemos juntos podemos alcanzar nuestros objetivos.
5: Buenas, Sergio Capilla en directo para Radio Sport. Usted en diferentes ruedas de prensa le ha dejado palabras a una afición centenaria como la del Valencia Club de Fútbol que son dignas de analizar. Estas son algunas de ellas. Empiezo. La paciencia se sustenta en hechos. Hablé de las diferentes ventanas de fichajes y hemos pasado dos. Ahora, en este mercado han pasado tres y tampoco hay hechos. Sigo. Pensamos cubrir un puesto en el futuro más inmediato de alguien que se encargue del mercado español. El plazo será en uno o dos meses. A día de hoy no hay ni director deportivo ni nadie que se encargue del mercado español. Continúo. Queremos dar a los valencianistas lo que se merecen. ¿Cree usted que el valencianista merece el mercado que se ha realizado? Usted ha hablado de cambios, de ventanas, de competición europea. Sin embargo, el valencianismo está otra temporada más esperando esos cambios, esos fichajes, y de momento no va muy bien lo de Europa. Solo hay que ver el inicio de liga derivado de las carencias que existen. ¿Va usted a cumplir alguna vez su palabra? Sea sincero, porque los valencianistas están cansados de que les mientan constantemente y desde luego yo creo que no se lo merecen. Muchas gracias.
4: 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Okay, you mentioned that fans need to be patient and wait for the facts and see the facts. So in this regard, I'd say after the third window, there are hardly any facts to be seen. You also said that you needed a new position for a sports director for Spain, for the Spanish market, and you said...
1: Okay, hold on. There seems like a lot of questions here, right? So let me just answer them one by one.
6: Okay? Ha hecho reflexiones a palabras suyas. En realidad no ha hecho una pregunta, sino que ha hecho... Okay.
4: I wouldn't say it's a question, it's just a series of comments.
1: Okay, but if you want an answer, you can, because I've already got two questions there in your first phrase. Yeah?
6: Hazle la pregunta final para que pueda hacer el balance.
4: I'll translate everything for you to consider it. Yeah. Words that you said in the past, you need to be patient, means to wait for the facts. 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
0: En cuanto a las dos primeras preguntas, las contesto. La primera tiene que ver con los hechos. Yo creo que hay hechos, se puede ver. Cuando yo llegué, la situación era desafiante, era difícil, pero estuvimos trabajando duro y me referí a 4 ventanas. Estamos en la tercera, después de la tercera. Las cosas no se pueden solucionar de la noche a la mañana, rápidamente. También dije, además, que ayudaría al club a avanzar. Y yo diría que lo hemos hecho respecto de la temporada pasada, ¿no? Está claro que hemos avanzado. En cuanto a la pregunta sobre el director deportivo, podría explicarlo pormenorizadamente, pero básicamente diría que he llegado a la conclusión de que ahora ya no es necesario. Estuvimos en su momento analizando diferentes oportunidades, implementamos una nueva estructura deportiva que funciona, y esto me ha hecho cambiar de parecer. Uno está libre de cambiar de parecer también. ¿Digo las otras también?
6: No, vale, sí. Falta. La pregunta final. ¿Cuál era la pregunta? ¿No te acuerdas? Sí.
7: No, si... O sea, si algún día va a cumplir la palabra, porque al final los valencianistas oyen hechos...
6: Ah, está claro.
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1: 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I know it's difficult for everyone, but you know, when I say it, we need time. Changing every year is not going to help things. 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It's impossible to change quickly. 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
0: Y en cuanto a este último comentario, yo diría que estoy haciendo lo que prometí en su momento. A ver, es difícil desde fuera del club verlo. Es importante tener la experiencia que se tiene al estar dentro de un club. A veces no se pueden explicar ciertas cosas. Yo tengo una experiencia de 35 años en el mundo del fútbol, en grandes clubs. Soy perfectamente conocedor de la presión a la que uno se ve sometido en clubes como este. La situación es difícil, pero dije que iba a ayudar a este club a avanzar. Y pienso cumplir esa promesa, siempre dentro de los plazos que he comentado. Esta es una promesa que unos se pueden creer, otros no, pero espero que yo lo que digo es que la voy a cumplir. La situación es difícil, sin lugar a dudas, pero lo que no ayudaría para nada a este proyecto es cambiar las cosas año tras año. No ayudaría para nada cambiar el entrenador después de un año o cada año. No ayudaría porque no se ayudaría a cumplir con la política del fair play financiero, algo que es muy importante, ¿eh? Es muy importante en cumplir con el fair play financiero.
8: Hola, Ron. Alex Domínguez, para Valencia Capital Radio. Le hago un ruego petición y luego le hago la pregunta. El ruego la petición, como usted es el que tiene contacto con Peter Lim y nosotros somos la voz de los aficionados, es que le traslade a Peter Lim que venda el Valencia, que los aficionados del Valencia no quieren a un accionista mayoritario que lleva 7 años abandonando el club, que ha aparecido una vez en 7 años y escondido. No lo quieren, que venda el club, que lo tiene abandonado. Ese es el ruego y la pregunta es, usted ha dicho que a partir del año que viene, con el nuevo estadio, es cuando el Valencia va a conseguir más ingresos. ¿Esto quiere decir, nos puede confirmar que Peter Lim ha abandonado el Valencia económicamente? ¿Peter Lim no va a poner ni un euro más en el Valencia? Muchas gracias.
4: 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Fans do not want a majority shareholder who's only been here once in 7 years and who was only here, people could hardly see him anyway. So that's a request question to you. You referred to next year, the new stadium being the reason why we will be able to generate more revenue. And does that mean that Peter Lim has so far abandoned Valencia financially?
1: 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I don't think our owner has abandoned the football club. So I think the club will move forward. The new Mestalla, I pass it every day. It's nearing completion. It's very positive. Everybody should be positive. But the test will be then. The test will be then. Because there is no excuses. I will make no excuses. But I have to be given the timetable to make this work. But you won't get any excuses from me at the end of this. As far as I'm concerned, we have a good plan in place. I've stuck by the plan, and we'll take it from there.
0: No creo que el propietario vaya a abandonar el club. Y yo creo que el club avanza. Avanza con el nuevo Mestalla. Paso por ahí cada día y lo puedo ver. Puedo ver cómo está casi acabado. Y yo creo que esto va a ser algo muy positivo. Y la prueba vendrá entonces. Entonces sí que no valdrán excusas. Pero necesito el tiempo necesario para hacer que esto funcione. Al final, cuando esté todo hecho, entonces no valdrán las excusas. Tenemos un buen plan y lo defiendo.
1: The things I can affect here, we got to win football games. It's simple as this. Let's not overcomplicate things. There's a lot of things that goes on around Valencia Football Club. And we cannot complicate things. We know that we have to win football games. And if you win football games, you achieve your goal. And that's what it's about here. Massive club. Everybody knows that this is a massive club. Okay? We're underperforming, or have been, and now we've got to put that right. Okay? That's clear. For me, it's clear.
0: Y al final se trata de ganar partidos. Hay que ganar partidos. Y no hay que sobrecomplicar la situación. Sé que en un club tan grande como el Valencia ocurren muchas cosas, se habla de muchas cosas, pero lo que hay que hacer es ganar. Y si ganamos, alcanzaremos nuestros objetivos. En un club tan grande como este, todo el mundo sabe lo grande que es este club, lo que hay que hacer es ir corrigiendo el bajo desempeño que ha habido hasta ahora y así saldremos adelante.
9: Fernando Miñana, del País. Cuando se presentó la primera vez, creo recordar que contó que es aficionado al fútbol, yendo al campo con su abuelo. Imagino que cada año se ilusionaría viendo la plantilla de su nuevo equipo. Le he oído hacer análisis del mercado, hablar de 3 jugadores importantes, de 2 fichajes top, Imagino que en 13 meses ha tenido la oportunidad de conocer la historia de este club, los jugadores importantes que ha habido década tras década, no voy a ponerme ahora a enumerárselos. ¿Cree realmente que un jugador de esos top que dice que ha fichado, que se acerque a cualquiera de las leyendas del Valencia, o alguien con el que aficionados, esos niños como usted, que fue niño, que se ilusione con esos jugadores?
4: 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You remember going to the stadium with your grandfather. 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You just announced three players, two top players, you said. And over the history of the club, there have been great players here in Valencia. Would you say that the top players that you signed that will be playing for Valencia this season are close to the legends that have played for this club? Do you think that children will be excited to see these two as top players? Just the way you were excited to see the new players when you were young with your grandfather.
1: This is part of the pathway. This is a critical path that we're on. Yes, there's been some legends at this football club. And when you look back at the stats, you can see at that time where the valuation of the club was. And the valuation of the football club 6 years ago, 7 years ago, maybe even 8 years ago, was double what it is today. And in some place, triple. That means you had good footballers. You had the top footballers. At this stage, we're on a journey. And we aren't able to compete at that level as of today. I'll be very honest with you, I always am. But I've been at clubs where there was big players. Okay? Very, very big players. This club has had very, very big players. It takes time to get back to that level. It really does take time. But I understand. I understand that this club has a massive heritage when you go back. I said, you know, when I went to these games when I was young, that was a very long time ago as well. You know, I think for me, I understand the frustrations that there is out there. I understand the frustrations of the fans. All I can say is I'm doing everything in my power, along with my team, to put this right. And that's all we can do. We must push forward, keep moving forward across the whole business. But I do understand the issues. And, of course, there were some massive players at this football club.
0: Forma parte del viaje. Obviamente ha habido grandes leyendas en este club. Solo hace falta ver las estadísticas de años atrás. Hace 6, 7, 8 años la valoración de este club era del doble, en algún momento incluso del triple en comparación con la actual. Y había jugadores de gran nivel. Ahora estamos en una situación diferente. Estamos en transición. No podemos competir a ese nivel al que estábamos en aquel momento. Estoy siendo honesto con vosotros. Pero yo he estado en clubes donde ha habido jugadores de enorme nivel, del nivel del que ha habido aquí en Valencia, y necesitamos tiempo. Entiendo perfectamente el legado increíble de este club. Como usted ha dicho, cuando yo era niño tenía ganas de ir a los juegos, pero de esto también hace muchísimo tiempo, y entiendo perfectamente la frustración de los aficionados. Solo lo único que puedo decir en este momento es que yo y todo mi equipo vamos a hacer todo lo posible para corregir esta situación, para seguir avanzando, y que entiendo la situación actual.
6: Vamos con las últimas cuatro preguntas.
10: Hola, Ron. Aquí Salva Gómez, es por base. Quiero ir al principio de la rueda de prensa donde usted ha dicho algo así como que la afición está muy encima de todo lo que hacen ustedes. Y es que la afición o el aficionado necesita explicaciones. Usted la última vez que habló fue hace 7 meses, en el mes de febrero, y a la vista está en la rueda de prensa de hoy que hay muchos temas de los que hablar, hay compañeros que no han podido hacer más de una pregunta, llevamos más de una hora de rueda de prensa, y yo le quiero preguntar si esa estrategia comunicativa o esa manera de dirigirse a los aficionados, si ha pensado en cambiarla, si ha pensado en hablar, en aparecer más continuamente, o si la próxima vez que vuelva a hablar será dentro de 7 meses. Y en este sentido, si está previsto, o si no lo va a hacer usted, si está previsto que
6: una pregunta, por favor.
10: Sí, es en este sentido. Si está previsto que esas explicaciones, que esa manera de dirigirse al aficionado, lo pueda hacer Kiad Lim en los próximos días. Si está previsto, gracias.
4: At the beginning At the beginning of your press conference, you said that fans seem to be on top of you, of the club. And I say in this regard that fans need explanations. Okay, you last gave explanations in February, 7 months ago. And today, it's been over an hour now, and we have only been allowed to ask one question each. I would like to ask, is the communication strategy of the club going to change? Will you speak to us again? Will you speak to us more often? Or will we see you again in 7 months' time? In this regard, should we expect or could we expect some explanations from Kiat Lim at some point?
1: Well, first thing, I didn't realise it was so popular and you guys would want to see me so often. I have no problem meeting more regularly. I like to meet when we have a lot to talk about rather than just kind of fuel some rumours. From my point of view, I think it's important that the fans know the truth. It should come from me. I'm more than happy to do this. So from a communication problem, there is no communication problem. I can meet and Josie will take care of these things. But we do communicate. I have met a number of people during the period. 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But I'm okay to improve the communication if you feel there's a problem, and make sure that the fans are clear as possible on what's going on inside their football club. No problem.
4: Bueno, no sabía que era tan popular entre vosotros que queríais verme más a menudo, pero en cualquier caso no hay ningún problema. Puedo reunirme y veros de una manera más regular si hace falta. Preferiría hacerlo cuando tenga cosas de las que realmente hablar y no solo hablar de rumores, pero también considero importante que los aficionados conozcan cuáles son las cosas de verdad que ocurren de mí. Encantado de poder transmitírselo, ningún problema. Y para nada considero que haya ningún problema de comunicación. Tanto yo mismo como José y el resto del equipo nos encargamos de que la comunicación fluya, pero quizás sea por una diferencia cultural, no lo sé. Pero a mí me gusta hablar cuando tengo hechos de los que hablar. En cualquier caso, si queréis que nos reunamos con mayor asiduidad, no hay ningún problema y así puedo transmitir a los aficionados lo que considere necesario.
11: Buenas tardes. Imalidón del diario El Mundo. Aquí estoy. Hace un año, en una situación complicada también al inicio de temporada, usted hizo dos reflexiones. Una, la confianza en Carlos Corberán. Y luego habló también sobre la plantilla, la necesidad de que aparecieran hombres y no niños. Pero luego ha reconocido que 7 de los 9 fichajes no estaban jugando y que tuvieron que acudir al mercado de enero. Ahora usted ve la plantilla reforzada, pero vuelve a hablar de mostrar hambre en el campo. ¿De quién cree usted que es responsabilidad que tras los mercados de verano esa frustración de los últimos 2 años no desaparezca? Gracias.
4: 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Who would you say is responsible for this feeling of frustration, or for there not to be a feeling of frustration in the team?
1: Frustration in the team in which way? You mean frustration in the players?
6: In the environment.
1: In the environment.
4: You mentioned that you felt frustrated because of the results in the last 3 games. 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
1: Yeah, I look, you know, at the end of the day, I'm a fan as well. You know, first and foremost, I'm a fan, you know. I've spent 40 years of my life in football. 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And You know, that's what we're trying to do. But the big problem here is time. I appreciate this, okay? Because it's not just like we started having a difficult period 1 year ago, you know? So people have come in and we've not been able to shift for whatever reason, and these things take time. And I said right from day one, it would take time. And, you know, my comment about men and boys was meant to be true. You have to be a man to play for Valencia. That was my message. That message doesn't change. My message is very clear for the fans. They need to understand. If anybody doesn't want to play or wear the Valencia shirt and wear it with pride and compete in every game, they can knock on my door. 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And from my point of view, I will push this club forward, but it takes time. The players, no. The players take responsibility, the coach takes responsibility, but the responsibility lies with me. I have to take that responsibility.
0: Yo también soy un aficionado más. Llevo 40 años dedicados al fútbol en mi vida y es muy importante para mí ver el fútbol que yo y que también los aficionados queremos ver. Obviamente en esta situación el tiempo es un problema. No es como si después de unos malos partidos se pueda corregir y ya está, ni mucho menos. A veces llegan unos, no acaban de funcionar y tenemos que buscar otras vías y seguir mejorando. En cuanto a mi comentario de hombres y niños, yo lo que simplemente quiero transmitir a los aficionados es que salgan hombres al terreno de juego. Quiero que sean hombres los que jueguen para el Valencia. Ese es el mensaje que quiero transmitir y que los aficionados entiendan. Es decir, que si hay alguien que no quiera ponerse la camiseta del Valencia, que no quiera salir al terreno de juego orgulloso de llevarla, que llame a mi puerta. Eso es lo que yo quería decir. Y los jugadores lo saben, asumen su responsabilidad, el entrenador también asume su responsabilidad, pero en última instancia, quien asume la mayor responsabilidad soy yo.
12: Superdeporte, Pasu Calabuch. Buenas tardes, Ron. Hemos hablado mucho de fútbol. A mí me gustaría incidirle por el tema de la comunicación y la relación que usted está teniendo con los aficionados. ¿No le parece que medio año sin hablar públicamente es demasiado tiempo? Ya sé que ha hablado de eso, pero le quiero preguntar por dos cuestiones en concreto.
13: Usted reconoce, Finela una, por favor, Pascu. Sí, Finela una pregunta.
12: ¿Usted reconoce errores, hace autocrítica? Por ejemplo, se dijo que iba a hacer balance a final de la temporada pasada y prefirió tomarse un café con algunos periodistas en una reunión privada. ¿No hubiera sido mejor dar la cara ante el aficionado públicamente? Y otra cuestión relacionada, ¿cómo lleva lo del español? ¿Está haciendo un esfuerzo por aprender español y ser más cercano con el aficionado del Valencia?
4: 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Do you acknowledge mistakes made by you? 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
1: When it comes to Spanish, it's very difficult for me. I don't think it stops me from doing my job. I don't think it stops me from communicating. But it's very difficult for me. I prefer to be clearer by talking in English for you guys to make sure you get exactly what I'm trying to say. 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Everything doesn't go the way you want it in football, but you have the opportunity to turn things around, and that's important. So I apologize on the Spanish situation. It doesn't stop me from doing my job. I've worked in many countries, and it's never stopped me from doing the job and being successful.
0: En cuanto al español, es un tema difícil para mí. También digo, no me impide hacer mi trabajo, tampoco me impide poder comunicarme. Es simplemente difícil para mí poder expresarme en español. Y prefiero dejar las cosas claras, ser más claro, expresándome en inglés para que me entendáis todos vosotros de esta manera mejor. En cuanto a crítica, pues claro, acepto toda crítica positiva, es buena y viene con el trabajo. Al fin y al cabo es fútbol y es normal. Insisto, os pido disculpas por no poder hablar con vosotros en español, pero no impide hacer mi trabajo correctamente, como lo llevo haciendo durante varios años, trabajando en varios países, trabajando duro y cosechando éxitos.
13: Vamos con la última pregunta. Pido disculpas a los compañeros que no pueden preguntar. Llevamos hora y media de rueda de prensa, así que vamos a acabar. Gracias.
14: Aquí. Hi, Mr. Grillen. Nacho Sánchez for Apun Radio. You told us a couple months ago that you've worked in such a great clubs such as Chelsea, Man United, I think too. These two clubs had in common the investment that they do in players. So I would like to ask you, how is it possible to move forward if you look at the investment this summer? Clubs such as Elche, Racing, Deportivo, which promote last summer, has invested more than Valencia. How is it possible to move forward if Valencia has invested 14th in the table? In if we speak about investment, how is it possible? Thank you.
1: The investment.
6: It's foreign, it's
1: Spanish. Yeah, okay.
0: No problema. Ha trabajado usted en equipos como el Chelsea y el Manchester United, que tienen en común el alto nivel de inversión en jugadores. ¿Y cómo se pretende avanzar en el club como el Valencia sin una inversión a este nivel, viendo cómo equipos como el Elche, el Racing o el Depor superan el nivel de inversión al Valencia, que ocupa el puesto 14 en tabla de inversión?
1: 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There's two real answers to this one. The first one is you talked about two clubs. I had the pleasure of both working for both, and they were completely driven by success and revenue generation. And the success came from the revenue was for Chelsea. 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And when I joined Chelsea, I hope they don't mind me talking, but it was a London-centric football club. And now it's a global power. And Manchester United were always one of the top commercial businesses that were driven by commercial. That allowed them to have success on the field, and that allowed them to grow. But it'll all come down to winning football games. You don't win football games, you don't qualify for the big competitions. If you don't qualify for the big competitions, it's very, very difficult to compete in this day and age. And modern stadiums, all the big clubs have big stadiums. So there's a lot of commerciality in here. It's not for me to discuss. That's not my role at this football club, but there is a lot of commerciality that will come into this. And part of that is the new Mestalla generating the income for to be invested into the football club, to bring new players, to bring higher quality players. That takes you to European competition, success on the field, also competing for the local, for the Copa del Rey. That's how it all. And leaving, the commercial attributes of international players opens doors in some key markets as well. But that's the step. Valencia have been there before. Forgive me if I get this wrong, but I think it's 7 years, maybe 8 years since being in Europe. 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Certainly in 2012 when I came here with Chelsea, they were there. But I think it's all about that next step. And that's very, very important. So that's why it has to be on the agenda. We have to get there.
0: Dos respuestas a esa pregunta. Usted ha hecho referencia a dos clubes con los cuales he tenido el placer de trabajar, pero ahí en la base de todo está la generación de ingresos. Han tenido mucho éxito en la generación de ingresos ambos clubes a través de patrocinios, mucho más que lo cosechado en taquilla en los días de partido, debo decir. Entonces, nuevo Mestalla nos ayudará a aumentar el nivel de ingresos y también seguido de éxitos en el terreno de juego, que nos ayudará a tener un alcance más internacional. Los dos clubes, el Chelsea y el Manchester United, así lo han hecho con un componente comercial muy importante que les han llevado o ayudado a ganar partidos y de ahí a crecer. Y eso es lo que hay que hacer aquí. Lo mismo, hay que ganar para poder competir en Europa, en las competiciones más importantes. Y como hemos visto, los grandes equipos tienen grandes estadios, porque de esa manera pueden generar más ingresos. No es mi papel hablar concretamente de cuál es la estrategia concreta en lo que a generación de ingresos se refiere, pero Nuevo Mestalla, insisto, nos ayudará a recaudar más para poder fichar más, fichar mejor y poder competir en Europa. Es decir, se traducirá en éxitos, también a través de la competición doméstica como puede ser la Copa del Rey. Todo suma. También nos ayudará a cometer o poder firmar contratos importantes de patrocinio en mercados clave. Hay que ir paso a paso. Valencia es un club que ya ha estado ahí. Hace 7-8 años que no está en Europa. Creo que fue en 2012 cuando yo vine con el Chelsea y en aquel momento lo estaba. Pero como digo, hay que ir dando cada paso a su debido tiempo. Es importante para poder cumplir estos objetivos.
13: Había dicho la última, Rom me pide que los tres que habíais pedido turno, que los mantengamos, así que adelante con las tres últimas preguntas.
5: Aquí, Sergi Martínez para Nostre Sport. Está diciendo una serie de palabras, de explicaciones que ya se han escuchado en otro momento. Al final está bien lo del nuevo Mestalla, los ingresos comerciales, pero esto no deja de ser un club de fútbol. Y en el club de fútbol, y aquí lo hemos visto, los ingresos van si el equipo va a Europa y juega cuanto mayor competición posible en el fútbol europeo. No se corresponde lo que está diciendo de avanzar con los hechos que se ha visto, por ejemplo, en este mercado de verano. ¿Por qué Peter Lim aumenta el fair play financiero el día 20 de agosto? ¿Por qué con las necesidades que tenía el equipo y de una temporada donde peleó por la permanencia no se gasta, no se invierte en fichajes? Porque aquí hemos visto durante la etapa de Peter Lim que cuando se ha invertido en fichajes, cuando se ha gastado dinero en buenos futbolistas, el Valencia ha ganado títulos, la Copa del Rey de 2019, y el Valencia ha ido a Champions. Sin embargo, cuando se ha gastado una cifra similar a este mercado, el Valencia siempre ha peleado por la permanencia. ¿Usted ha tratado de convencer a Peter Lim de que eso que se está diciendo de avanzar en el proyecto se demuestre con hechos? ¿Usted lo ha tratado o se ha conformado con ser el 14º club de la Liga Española que más o que menos ha gastado en fichajes esta temporada? Gracias.
4: 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Because when Valencia invested more in these windows, we were able to secure a Copa del Rey cup title in 2019, also presence in the Champions League. 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
1: It's very difficult for me to talk about the past. 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And if you're not around when these reasons are being discussed, then it's very, very difficult to make judgments. As far as I'm aware, I told you that when I joined, I believed that there was a project there, a real kind of challenge, but a project. I stick by that. I do believe that this season we had to work on the FFP that we have. As I said earlier, that's dictated by the La Liga. Next season, things change. We start that road of future investment coming from our stadium and hopefully developing our team on the field to take us to the next level. That is the plan, and it's been the plan of many, many clubs in the past, big clubs. But we've got to take one step at a time, and I know it's very frustrating because when you talk about it's been 7, 8 years, 9 years, I can't change 9 years in 12 months. And I think I've said that many times.
0: Es difícil hablar del pasado, pero mi experiencia me dice que hay decisiones que se toman en su momento por un motivo y quizás haya cuestiones de las cuales no se puede hablar tampoco en su momento por que expliquen los motivos por los cuales se tomen. En cualquier caso, cuando yo llegué, teníamos un proyecto, teníamos que acometer un desafío, estaba todo bien definido y es un proyecto que yo defiendo. Creo que esta temporada tenemos el financial fair play que tenemos, dictado por la Liga, pero también creo que la temporada que viene la situación será distinta. Tendremos una mayor inversión, mayores ingresos derivados del estadio, y yo creo que esto nos ayudará a mejorar el equipo, a fortalecerlo y llevarlo al siguiente nivel. De la misma manera que lo han hecho grandes clubes como el Valencia en el pasado. Hay que ir paso a paso, pero entiendo la frustración de llevar 7, 8, 9 años y obviamente lo que puedo decir es que no puedo cambiar las cosas ocurridas en tanto tiempo en solo 12 meses.
16: ¿Qué tal, Ron? Luis Cordés aquí para Radio Marca en directo. Ha hablado del futuro estadio como clave. Este mercado de fichajes, creo que el Valencia es el que menos jugadores ha sacado. Ha sacado 2 del primer equipo, ha sido una rescisión y una cesión. Rescisión Baptiste Santamaría, cesión André Almeida. No se puede engordar el fair play si no hay ventas tampoco. ¿Está obligado el Valencia a vender un gran jugador de cara al próximo ejercicio económico? Y si me permite la última también.
13: No, directa. Una pregunta. Esa es la pregunta. Luca, hemos quedado en una pregunta.
16: ¿Solo si está preparado para hacer una rescisión del entrenador? ¿Solo eso?
13: No.
16: Bueno, gracias.
4: You mentioned the new stadium as being a key issue. You also mentioned that in the current market there have been 2 departures, Santa Maria and Almeida, on loan the second. So sales are needed to reduce fair play and to comply with fair play limitations. Do you believe that to close this financial year, an important player should leave the club to comply with these fair play obligations or limitations?
1: Well, at the moment, it depends what we do in the winter, to be honest. I mean, the last resort here is to sell a player. I think I've been asked this many, many times. And there's a difference of selling one player than selling a higher level player. Because to go forward, we need to keep our best players. So from my point of view, there's no immediate pressure on to sell a player, but to sell a player to meet financial fair play this season would have been the wrong move. It's not just about financial fair play, it's about licenses as well, squad licenses. So from my point of view, I think we didn't have to sell a player to get to where we are today, but going forward
0: We won't need to. Depende del mercado de invierno. Siempre el último recurso de un club vender a un jugador. Esto es algo que ya he dicho en anteriores ocasiones. Y siempre es difícil vender a un jugador o que otro de un mayor nivel. En este sentido hay que avanzar y para eso hay que retener a los mejores jugadores. No hay presión inmediata de vender a nadie. Actualmente en esta ventana, en este mercado, estamos dentro del fair play. Si hubiéramos vendido a alguien de nivel, hubiera sido un error. También hay que tener en cuenta la situación respecto de las licencias de los jugadores. Pero en cualquier caso, yo creo que hasta ahora no lo hemos hecho y no creo que tengamos que hacerlo.
13: Vamos con la última.
17: Good evening, Mr. Gurley.
1: Sorry.
17: Marcos de las Marinas para Babel. Yo quería preguntarle, como parte de la dirección deportiva, si no le sonroja, no le da vergüenza
10: que
13: vamos a cambiar el término, si no te importa.
17: Vale, perdón. Si no es sonroja.
13: Es que no es necesario utilizar ese tipo de término.
17: Que la única opción a día de hoy para fichar un delantero o un central sea el mercado de jugadores libres, además siendo unas carencias, tanto el delantero como el central, una carencia que lleva arrastrándose desde hace varios meses, y el mercado de jugadores libres que siempre ha sido como el último recurso de quienes no suelen hacer los deberes a tiempo. Gracias.
4: From a sports director's point of view, there are two positions missing, forward and a fullback. Only free agents could be signed at this minute, and this is a decision that should have been taken several months ago. Don't you think this is only a last resort that shows that you didn't do your homework when it should have been done?
1: The two positions, sorry?
4: Forward and a fullback, central back.
1: A forward. Until Sadiq got injured, we didn't need a forward.
4: Hasta que se lesionó Sadiq, no necesitábamos un delantero.
1: And Sadiq's MRI was on the last day of the window.
4: Y eso ocurrió el último día de la ventana de fichajes.
1: The right back, we brought two in and we have Fouquet there as well. We have three.
4: En cuanto al central, tenemos ahí a tres.
1: I'm very confused on your question.
4: Así que la pregunta me confunde.
1: Am I ashamed? No.
4: ¿Y si me avergüenza? No.
1: Why would I be ashamed? I brought nine players into the team. I've explained there's eight gone out. Almeida's gone out on loan. That helped bring in a talented young player from Liverpool. Why should I be ashamed? But I respect your question. You have your opinion. No problem. And
4: así que no veo motivo por el cual debería sentirme avergonzado. He traído a nueve jugadores, algunos han salido. Almeida, en forma de cesión, que nos ha permitido traer a un jugador de mucho talento de Liverpool. A ver, respeto tu opinión y tu pregunta, pero avergonzado no me siento.
1: One message. The fans may be disappointed, may be frustrated, but we will put this right. But I'm sure they want a strong person in the role. That's all I'll say. And they have a strong person in the role. Let's see. Judge me on the end of the period that I'm here, and then we see where we are. But ashamed? Sorry. After 35 years? Sorry. Check the CV. Okay, thank you everyone. It's been a... Sorry, I haven't seen you. Sorry, it's been a depth of period since I saw you. We'll put this right. For your information, I don't hide. Okay? I don't hide. I out in the city. I live in the city with my family. I walk the city every day. So I don't hide.
4: Un mensaje en este sentido. Entiendo que los fans, los aficionados pueden estar decepcionados o sentir frustración, pero vamos a corregir la situación. Yo creo que es necesario tener una persona fuerte en este rol. El Valencia tiene a esa persona fuerte. Así que veremos lo que ocurre. Juzgadme al finalizar todo este periodo, pero avergonzado no me siento para nada. Después de 35 años no tengo de qué sentirme avergonzado. Podéis mirar mi currículum si hace falta. También os pido disculpas porque haya transcurrido tanto tiempo desde la última vez en que nos vimos. Os doy las gracias por esta rueda de prensa y por último decidme que no me escondo de nadie. Vivo en esta ciudad, trabajo en esta ciudad, estoy aquí con mi familia y no me escondo de nadie. Gracias.
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13: Buenas tardes.
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0: 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Con la llegada de los años 20, aparecen los primeros grandes ídolos del Valencia. Cubells, futbolista de calidad, llegó a ser el primer internacional del equipo. Y Montes, un espléndido rematador, autor del único gol en el partido inaugural de Mestalla. Fue en esta década, concretamente en la temporada del 22-23, cuando el Valencia Fútbol Club logra su primer título oficial, el Campeonato Regional, sin perder un solo encuentro y superando la final contra el Murcia. Por aquel entonces el checo Anton Fieber era el encargado de entrenar al equipo. Este fue el primer entrenador profesional de la historia del Valencia y una de las figuras clave de su crecimiento deportivo. La expansión imparable del club se tradujo en un aumento considerable del número de seguidores. En ese contexto, los responsables de la entidad se plantearon la conveniencia de cambiar de campo. El Dal Giró se había quedado pequeño. Así nació el germen de un nuevo recinto que acabaría inaugurándose el 20 de mayo de 1923. El Camp de Mestalla, que sigue en el mismo emplazamiento y se ha convertido en la actualidad en el estadio más antiguo de la primera división de nuestro país. Pero este no fue el único hecho relevante. Un año después, se presentó la nueva bandera del equipo, en la que en el anverso se mostraba el escudo del club sobre un fondo blanco y en el reverso, la señera. Otro éxito de gran repercusión tuvo lugar en la temporada 27-28, cuando los valencianistas eliminaron al Real Madrid de la Copa de España y se clasificaron para las semifinales. En la temporada siguiente, la 28-29, se pone en marcha lo que hoy conocemos como Campeonato de Liga. Aunque el Valencia Fútbol Club, después de una agria controversia, fue destinado a competir en Segunda División. Pero esa situación no duraría mucho. El Valencia se proclamó campeón en la temporada 30-31. Y tras vencer a todos sus rivales en casa. De esa manera el club logró ascender a Primera División con todos los honores. 3 años después, el Valencia Fútbol Club disputaba su primera final de Copa. Un acontecimiento que confirmó la consolidación del club. Miles de valencianistas acompañaron a su equipo hasta Barcelona, donde vivieron un intenso partido en el estadio de Montjuïc. Finalmente no pudieron alzarse con la victoria, pese a que el chiquet Vilanova inauguró el marcador. Pero el Valencia acababa de demostrar lo lejos que podía llegar. 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
1: ¿Has contado cuántos partidos jugáis? En total, más o menos, si llegamos a la final. Son tres de primera fase, ¿no? Cuarto, semifinal y final, seis. Te doy la segunda, ¿vale? ¿Te la llevas? ¿De acuerdo? Ahora voy contigo y cogemos el picnic, ¿vale? Que hay picnic de merienda para cuando lleguéis antes del partido y que los chavales te den el SIP y el DNI. ¿Vale? ¿Algo más que tenga que llevarse? ¿Balones y por ahí? ¿Lo lleva Requena?
2: Sí, ahora cogemos balones, cogemos agua y...
1: Sí, coger agua para el bus. Pues nada, chicos, vamos a ver si llegan los chavales.
3: Okay.
1: ¿Vais a echar de menos? Va, chavales, a recepción, a coger los picnics ahora cuando esto y quien le toque material que eche una mano. La verdad es que los torneos siempre son un poquito más laboriosos, ¿no? Porque tienes que tenerlo todo en cuenta. Si viajas fuera, sobre todo el transporte, y si así coges avión, barco, la cosa se complica con los billetes, tema de permisos, pasaportes, que los niños no pierdan el pasaporte si hay transbordo, eso es lo más complicado de todo, la verdad. Pues son niños al final, o que la comida pues no se adapta a lo que ellos quieren, no les gusta, les medio obligas a una educación sana de comida, entonces pues muchos no están acostumbrados a comer así, pero que por educación alimenticia y todo les tienes que dar. Y el tema de los torneos y los viajes, pues bueno, hoy es cortito y el viaje son 3 horas y media, pero hay otros torneos que hemos tenido viajes de 10 horas para llegar. Cada uno tiene una responsabilidad dentro del torneo, uno se encarga del material, otro del agua, otro de la ropa. Entonces eso hace que ellos también cojan responsabilidades. Eso como grupo, aparte de que te une como grupo, hace que sean cosas que no olvidas, porque pasas una semana en Georgia todos juntos, que no habían viajado desde hacía mucho, algunos ni en avión, de repente COVID, 2 años sin salir, y de repente te vas una semana en Georgia con tus compañeros y a jugar a fútbol, y al final eso para ellos es una cosa, vamos, divertidísima, tanto en el aprendizaje de fútbol como en el aprendizaje de la convivencia. De comparto una semana de habitación con alguien que no sé cómo es, con sus costumbres, porque pues bueno, pues me adapto a él, me quejo de unas cosas, él hace mejor otras, y es, la verdad es que se lo pasan muy bien.
4: Pues desde hace 2 años llevamos trabajando con la Academia en Houston. La verdad es que empezamos antes del COVID con un par de eventos muy, muy exitosos, y lamentablemente con el COVID hemos tenido que dar un soporte sobre todo digital. Esta es la primera vez que tenemos la oportunidad de recibir a personas de nuestra Academia de Houston aquí en Valencia, en este caso Julio como socio y dueño de la Academia y Andrés como nuestros jugadores insignia del club y también entrenador. Y para nosotros es una experiencia inolvidable. Queremos brindarle unos días de formación, de estar relacionado con el club, de crear ese sentimiento de pertenencia, de no solo jugar en Houston, sino de verdad sentir el Valencia y ser miembro de lo que es ahora mismo el juvenil, por ejemplo. Y creemos que de esta experiencia va a ser súper, súper positiva, tanto para Andrés como para la academia en Houston. Y la verdad es que al final nuestro trabajo es crear ese legado en el cual durante los años que estemos en colaboración con nuestra Academia en Houston dejemos una impronta de lo que son los valores del club, de lo que es la metodología para los entrenadores y de lo que es recibir una formación deportiva de élite para los chicos y las chicas. Estamos en buen camino, creemos que muy pronto vamos a seguir teniendo éxitos y nuevos vínculos que permitan que tengamos equipos aquí, que vayamos pronto a jugar un torneo internacional allí y que esa conexión entre Houston y Valencia esté más cerca que nunca.
5: Para nosotros como departamento de Soccer Academy Programs es muy importante, ¿no?, que nuestras academias internacionales y todos nuestros proyectos que tenemos alrededor del mundo vengan a Valencia, porque al final es como cerrar el círculo. Nosotros los visitamos, llevamos el seguimiento de toda la metodología, tenemos a Ismael, nuestro entrenador de academia, viviendo allí, y que al final ellos también vengan a nuestra ciudad para disfrutar todo lo que son los entrenamientos y actividades que realizamos con ellos, y que encima, aprovechando que vienen para Fallas, es una experiencia totalmente completa y que a nosotros nos hace sentirnos muy orgullosos, y que tengamos a este equipo, al Team Gaia y al Team Soler de la Academia de Canadá aquí con nosotros en Valencia.
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0: Yo ya tenía una visión previa del estadio. La gente me recogió de muy buena forma, me apoyó siempre muchísimo, y luego que tuvimos el fruto del trabajo durante el periodo que yo estuve, ¿no? Sin ninguna duda es el día que ascendemos. La gente, bueno, se volcó al campo disfrutando, y además siempre me acuerdo de una pancarta que decía: ha sido solo una pesadilla, ¿no? Veníamos con un cometido, en ese momento el grupo de jugadores teníamos una obligación, entre comillas, de volver al equipo a primera división, ¿no? Y realmente fue esa satisfacción de decir: hemos hecho los deberes, hemos cumplido con nuestro cometido, y la gente evidentemente no los agradeció muchísimo. Mi primera vez es eso de que ya cuando llegas con el autobús por fuera, ves el ambiente. Fue en un trofeo naranja en el año 83. Yo venía con el Peñarol de Montevideo. El entorno que había a la hora de entrar al campo, ese reconocimiento que se hace previo antes de los partidos, era muy, muy, muy, muy bonito. Lo veía yo todo de una forma espectacular. Nosotros veníamos de gira y el día anterior creo que habíamos jugado en San Siro. No había comparación. Es decir, es eso que llegas, entras y es un estadio que incluso como que te absorbía, ¿no? Y te sigue absorbiendo. Una sensación muy, muy especial. Veías prácticamente la cara de cada persona, porque la proximidad con el campo era algo espectacular. Hay dos cosas que son fundamentales, ¿no? Y una de ellas es esa cercanía del aficionado con el jugador. Fíjate que de aquí sacas de banda y el aficionado de la primera, o desde donde estoy yo, de aquí a 10 filas, le puedo transmitir ese mensaje de ánimo, de fuerza, de trabajo. Esa proximidad es muy buena. Y luego, evidentemente, los que se sientan en estas butacas, ¿no? Son muy, muy especiales. Es decir, yo para mí son los mejores. El aficionado de Mestalla te empuja, te arrastra, te contagia, te lleva adelante. Son fundamentales en los momentos en los que el equipo a veces se apaga un poco, ¿no? Mi rincón, mi sitio favorito, sin ninguna duda que lo estoy viendo ahora, el túnel a la salida del campo, ¿no? Porque es el momento en que tú sales del vestuario concentrado, pero a partir de ahí, es decir, ya eres tú el que tenés que encarar con esa responsabilidad. Las ganas de demostrarle a la afición que estás por el equipo y que lo vas a dar todo, ¿no? Es emocionante, es tremendamente emocionante, porque además todo el estadio rompe a aplaudir, a gritar, te llena de orgullo y, como te decía antes, de responsabilidad y de ganas de que empiece el partido ya para poder soltar esas riendas, digamos. Yo me he reído mucho una vez con Arroyo. Me acuerdo que teníamos sobre esta portería detrás nuestra una falta a favor y estaba la barrera del equipo contrario. No me acuerdo si iba a chutar Fernando o si ya, no me acuerdo. Yo le llamo a Arroyo y le digo: ponte a continuación de la barrera para evitar visión. Y Arroyo me mira cuando estamos ahí y me dice: ¿y ahora qué hacemos? Digo: ¿cómo qué hacemos? Digo: cuando vaya a chutar nuestro compañero, tú te la aspiras. Digo: no te vas a quedar aquí de barrera junto con los otros. Me puse a reír dentro del partido que me partía, ¿no? Mestalla siempre tiene grandes días. Es una afición que sabe dar el tono, el toque en el momento apropiado. Cuando ve que estás en dificultades, es inclusive cuando más te empujan y más aplauden, ¿no? Y eso para un jugador representa mucho. Siempre hablamos de que los partidos duran 90 minutos, más el alargue, lo que sea, ¿no? Pero siempre hay momentos dentro del partido donde te apagas un poco o el rival toma la iniciativa, y ahí es cuando la afición se comporta de una forma fenomenal y inclusive a veces chillando. Pero eso son formas de involucrarte y de decirte: venga, que estás en el césped de Mestalla y hay que darlo todo. Y ahí es cuando el equipo reengancha.
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1: Cuando subía un primer equipo, subimos Waldo y yo en el mismo año, hicimos digamos un tándem que jugamos los dos delanteros. Y entonces prácticamente fue desde el primer partido empezamos a compenetrarnos, marcábamos goles, sobre todo Waldo más que yo, muchos más. Pero hicimos un buen dúo, digamos, a la gente le entusiasmó. Resulta ser que al poco tiempo pues ya habían diferencias, digamos, entre aficionados. Uno se llama Guillotet y otros baldistas. O sea, quiero decirte, ya había esa pica entre la gente. Entre nosotros no. Fíjate que él vino de Brasil y desde el primer momento parece ser como si hubiéramos jugado toda la vida juntos. Lo que menos podía esperar yo es que yo jugase en la Valencia. Podía haber venido en juveniles, porque a mí me vinieron, a los 15 años vinieron a buscarme para ir con juveniles, y automáticamente dije que no. Yo me quedaba en los salesianos, porque además éramos un grupo de amigos, que hoy en día tengo muchísimos amigos de aquella época, tanto en las clases como jugando al fútbol. Esos dejan huella. Balmaña me pasó al Valencia. El primer año que estuvimos, pues ganamos la Copa de Ferias, que hoy en día se llama UEFA. En aquella época nada más entraba un equipo en la Champions, que era el campeón. En cambio, el subcampeón y todos estos no entraban. Esto quiere decir que prácticamente en aquella época entraban equipos fenomenales. Pero mira lo que es el fútbol. Tuvimos una racha que incluso no perdimos ningún partido. Jugamos contra Zaragoza, hemos jugado contra un Inter de Milán de Luis Suárez con Eleni Herrera. Claro, si empiezo a nombrar, no veas, habían unos equipazos fenomenales. En la segunda Copa de Ferias, ahí sí que ganamos y perdimos, pero volvimos a quedar campeones. Y hubo una tercera que jugamos la final, no quedamos campeones, pero jugamos la final. Pero ahí ya pasaron cosas muy raras. Incluso antes de jugar la final contra el Zaragoza en Barcelona, nos dijeron que iba a ser muy difícil ganar el partido. ¿El por qué? No lo sé, siempre hemos tenido nuestra duda. Y igualmente se notó. El árbitro, un tal Antonio Campos, estaba allí portugués, y resulta ser que hizo un arbitraje de juzgado de guardia. Después, la Copa del Generalísimo, pues ahí estaba Mundo, que mira cómo son las cosas, por lo que decía, y Mundo fue muy inteligente. Aquí yo jugaba de extremo derecha cuando jugábamos en casa, a tirar balones y a marcar goles, digamos, o sea, a marcar. Y fuera sacaba Ansola y ponía gol. Entonces nos quedamos siempre tres puntas, que era yo, Waldo y Jara. Y después en el medio campo se quedaba Claramunt, Poli, Paquito. Cambió el sistema y nos salió muy bien la prueba hasta que ganamos la final. Un partido que jugamos contra el Español allá, se lesionó Tatono. Y en aquella época no habían cambios, el que se lesionaba se quedaba fuera. Y si no, se ponía delantero centro y después a veces marcaba gol, y por eso decía el gol del cojo. Perdíamos 1-4, nos quedamos con 10 jugadores y el entrenador me dijo, tú y yo de defensa derecho. Y yo, joder, defensa. Y mira por dónde, con 10 jugadores aún ganamos ese partido por 4-5. O sea, que ese fue el espectáculo más grande que a mí yo me acuerde. 4-1 perdiendo y con 10 jugadores ganar 4-5.
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1: Este suspiro dice muchas cosas. La verdad que para mí Valencia es como que fuese mi segunda casa. El volver a esta ciudad me llena de los mejores recuerdos que he vivido a nivel futbolístico. He pasado grandísimos momentos en lo deportivo, en lo personal. Por eso le tengo un recuerdo y un cariño especial. Yo llego en el año 98, temporada 98-99, estaba en Zaragoza primero, y bueno, era tan fuerte lo de Valencia, de la ciudad, no solamente del club, sino de la ciudad, que yo me venía de vacaciones de Zaragoza a Valencia. Y bueno, por cuestiones del destino y del fútbol me hizo que tenga la oportunidad de venir a este club. Y para mí fue el salto de calidad, o lo que uno siempre sueña como jugador, de ir progresando futbolísticamente hablando. Y bueno, y me encontré con una realidad que ya sabía cómo era, porque cada vez que venía a enfrentar al Valencia, me estalla y estadio lleno y los jugadores que había en el plantel en su momento cuando los enfrentaba. Tener esa posibilidad era para mí el gran desafío, y bueno, y lo tomé de esa manera, lo tomé como que el desafío más importante, y así lo asumí, con mucha responsabilidad, con muchas ganas, y bueno, y gracias a Dios pude estar en una etapa, una de las mejores etapas que tiene este club en la historia, ¿no? ¿Qué tenía? Sabíamos cuáles eran nuestras herramientas, cuál era, que a lo mejor no eran muchas, pero eran donde se metía el corazón de por medio. Entonces, cada uno sabía qué función tenía que cumplir en el campo, cada uno asumía su responsabilidad, y era un grupo con mucha humildad, y saber lo principal era que, más allá de los nombres, que no éramos de tener un gran nombre a nivel no futbolístico, pero sabíamos que para ganar o igualar a los supuestamente mejores que nosotros, teníamos que estar al 100%, más que nunca, en todos los aspectos, de la actitud fundamentalmente, y después del juego, ¿no? Porque tampoco es que no teníamos jugadores con talento, al contrario. Y bueno, y eso hacía, y hoy más que nunca lo sigo confirmando, que cuando uno tiene actitud, tiene corazón, tiene coraje, rebeldía, equipara o a veces supera al talento. Entonces, eso era una de las herramientas clave para nosotros ir a cualquier campo y ser protagonista. Yo creo que el club, la afición, te obligaban a ser protagonista, y bueno, y eso lo habíamos interpretado de la mejor manera. Yo, cuando vine, uno de los que más me recomendó, te voy a decir una palabra que para este club es un apellido y un nombre ilustre, como Mario Kempes. Yo he hablado mucho con él, me ha aconsejado, me ha hablado de lo que representaba el Valencia y la ciudad. Entonces, ya con ese nombre y con todos los grandes jugadores que han pasado durante todos estos 100 años que va a cumplir el club, ¿cómo uno va a decir que va a dar un salto a otro equipo? El que piensa de esa manera no tiene que estar en este club. Y para mí, esta camiseta, no todo el mundo está preparado, porque jugar ante 55.000 personas, cada partido que juegas en Mestalla, no todo el mundo lo puede hacer. Nosotros éramos como una gran familia, ¿no? Desde todos lados, desde la directiva, desde la gente, y más allá que tenías más afinidad con uno que con otro, era risas, era diversión, pero cuando llegaba la hora, sabía cuál era nuestro. Entonces, nombrarte uno en especial, a mí lo del encuentro de estar ahí con mis ex compañeros fue emocionante, fue piel de gallina en lo que uno sentía, de recordar anécdotas de lo que habíamos sufrido en momentos, después la diversión que teníamos cuando ganábamos. Fuimos hombres. El momento que teníamos que ser hombre, fuimos hombre dentro de un campo. Y ser hombre dentro de un campo significa asimilar la responsabilidad que tenés estando en un club gigante como es el Valencia. Yo me quedo, hay muchísimos partidos, pero me quedo con el partido de la remontada aquí en Mestalla contra el Español, ¿no? Para mí ese, en la Primer Liga fue un partido atípico desde que arrancábamos perdiendo con la expulsión de Carboni, con el Español, que era un rival que a nosotros siempre nos había complicado históricamente, y sabiendo que en ese momento el Madrid estaba perdiendo en Anoeta. En el entretiempo me acuerdo que nos empezamos a mirar y dijimos, esto no puede estar pasando, no podemos permitir y dejar pasar esta oportunidad ante nuestra gente, ante nuestra afición, de ganar un título con el Valencia después de tantos años. Entonces nos comprometimos más que nunca y sacamos esa rebeldía que tiene que tener cada jugador, como dije antes, ¿no? Acá era un plantel joven, pero acá había mucha personalidad, gente que asumía su rol en beneficio de su compañero. Nadie era más importante que ninguno, al contrario. Y bueno, y ahí es cuando aparecen los resultados. Entonces ese fue el desafío que asumimos en ese partido, por eso me quedo. Yo creo que ahí fue donde la gente y nosotros mismos, en lo personal, yo sabía que esa liga era nuestra en ese partido cuando terminamos con el Español. Pero qué importa, lluvia, frío, pero ver a la gente, gente grande, generaciones, llorando, diciéndote gracias, ¿no? Que uno dice, uno es jugador de fútbol y gente que te dice gracias porque uno los representa dentro de un campo de juego. Entonces, fue extraordinario, fue cada vez que paso y la miro y uno desde el balcón miraba y no había un espacio donde no había gente. Y cantando y coreando los nombres de cada uno y la lluvia caía y la gente no se movía y pasaban las horas y la gente estaba ahí. Qué recuerdo, lo estoy viviendo, es increíble. Es increíble ser partícipe de esto y de ese momento tan especial para nosotros.
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1: Desde el Servicio de Nutrición del Valencia queremos daros aquellas recomendaciones nutricionales y dietéticas para estos días en las que nos toca quedarnos a todos en casa para hacer prevención. Básicamente, estas tres recomendaciones van encaminadas a mantener al máximo nuestros hábitos alimentarios y dietéticos para que no se nos desdibujen básicamente cuando volvamos a nuestra rutina habitual. Dentro de estas tres recomendaciones, la primera, mantén al máximo tus rutinas a nivel alimentario. Intenta marcar los mismos horarios que haces de normal y haz tus desayunos, tu snack a mitad mañana y a mitad tarde, tu comida principal y tu cena. Además, para gozar de un óptimo estado de salud, recuerda mantener también un descanso aceptable y un nivel de actividad física que, aunque estemos en casa, todos podemos hacerlo. En segundo lugar, el segundo de los grandes bloques, planificación que es igual a prevención de que no se nos desdibujen nuestros hábitos alimentarios. Planifica también es igual a escribe, y escribe tres cosas: qué vas a comprar, cuánto vas a comprar y qué vas a cocinar, ¿no? Cuando hablamos de escribir lo que vas a comprar, va a ser mucho más fácil que en el carro no caigan cosas de más ni cosas que sabemos todos perfectamente que no deben estar por casa. ¿Por qué? Básicamente porque cuando estén por casa va a ser mucho más fácil que caigamos en la tentación de comerlo de forma atemporal, sin ningún tipo de orden, y que esto desestructure nuestra composición corporal en los 15 días que tenemos que estar en casa. Además, no compres de más. Podemos bajar todos los días al supermercado o de forma semanal para planificar bien. La tercera de las grandes cosas que tenemos que planificar: ¿qué vamos a cocinar? Uno de los grandes perjudicados por nuestra rutina del día a día, por la falta de tiempo, que pecamos en exceso de monotonía en la cocina. Es momento perfecto para dedicarle este tiempo a mitad mañana y a partir de mitad tarde para saber qué vamos a cocinar y que nos permita esto también variar mucho nuestra alimentación. En tercero de las grandes recomendaciones es qué debo comer y cuánto debo comer. El cuánto debes adaptarlo a tu situación de actividad física. Si es la misma estando en casa, manténla. Si la has aumentado, que será el momento perfecto ahora que tienes más tiempo de aumentar la actividad física en casa, podrás comer un poco más de cantidad. Y si has reducido y eres más sedentario, tocará comer un poco menos. Con respecto al que seguro que habéis oído muchos durante estos días a estas noticias falsas acerca de ingredientes mágicos. No tenemos ingredientes mágicos. Debemos hacer una alimentación variada, suficiente y equilibrada. Y esto pasa porque haya suficiente fruta y verdura en nuestras comidas principales, comida y cena, fruta que también pueden estar en los desayunos, y esto garantizará que tengamos un correcto aporte de fibra, de vitaminas, de antioxidantes, que nos ayudarán a tener un estado inmune junto a la actividad física y el descanso óptimos. Será importante también que vigilemos el consumo de la ingesta proteica diaria. Y a nivel de proteína tenemos muchos grupos para favorecer un estado óptimo. A nivel animal tenemos lácteos, tenemos huevos, tenemos carnes, tenemos pescado. A nivel vegetal tenemos legumbres, tenemos soja, derivados de la soja y la complementación proteica que pueden hacer cereales y legumbres. También va a ser muy importante el uso de aquellos aceites o grasas sanas. Para esto vamos a hacer un consumo moderado de frutos secos, vamos a utilizar para cocinar y para aliñar aceite de oliva virgen extra, y vamos a utilizar para darle un toque diferente a nuestras verduras el empleo de semillas, que también nos van a dar un aporte extra de minerales y de fibra. Básicamente, estas tres recomendaciones, recuerda, mantén las rutinas de alimentación, de actividad física, de descanso, planifica y prevén por escrito qué vas a comer, cuánto vas a comer y qué vas a cocinar, y en tercero, asegúrate de qué vas a comer para que sea variada tu alimentación y cuánto. Y con todo esto mantendremos nuestros hábitos y una composición corporal óptima durante este tiempo, aceptables. Sin más, un saludo a todos. Calma, poquito a poco, y como todos, yo me quedo en casa.
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0: debía representar y respetar esa cultura, que es del fuego, de las fallas, y pues bueno, hilándolo un poco ese concepto cultural con el juego, pues es un fútbol imprevisible, agresivo, de querer que pasen cosas y provocar en el rival aquello que queremos. Uh-huh. Y bueno, desde ahí, hilando para darle también un poquito de fuerza a nivel emocional a los técnicos y a los jugadores, hemos creado un poco ese concepto para que todos vayamos de la mano en él.
1: Un concepto se crea, pero luego hay que materializarlo, hay que trasladarlo, primero yo creo a nivel formativo, ¿no? Como bien decías, a los técnicos de la academia, y luego que estos sean capaces de, en el terreno de juego, llevarlo a los futbolistas, que son los que tienen que ponerlo en práctica.
0: Así es.
1: Es un proceso largo.
0: Sí, sí, totalmente. De hecho, estamos ahí trabajando con formaciones, con talleres, con dinámicas con los técnicos, sobre todo para que se enamoren de esta idea, que la sientan suya, que sean capaces de incluso proponernos nuevas ideas. Uh-huh. Desde una perspectiva muy, muy genérica, que es este Chugarafoc, hemos ido poco a poco desgranándolo con una idea de juego bastante potente que nos representa, creo, a todos los valencianistas. Y después también llevándolo también a ese concepto que estamos introduciendo ahora de entrenar a FOC, ¿no? De para poder jugar de una manera tienes que entrenar de la misma, y un poco vamos de la mano en estas dos vertientes. Así que en esa estamos ahora.
1: Decía yo, un primer paso que es trasladarlo a los técnicos. Uh-huh. ¿Cómo lo están trabajando? ¿Cómo esas sesiones a las que hacías alusión?
0: Pues la verdad que muy bien, estamos desde inicio de temporada planteamos la idea de juego con dos, tres ideas muy generales, que era pues queremos atacar por dentro de la estructura rival, queremos ir hacia la portería rival, y con dos, tres ideas un poquito más detalladas. Y desde ahí están construyendo los equipos. Creo que es un proceso largo porque requiere que el futbolista tenga una mentalidad muy, muy resiliente, muy agresiva o muy... muy directa, ¿no? Hacia la portería rival, hacia el juego, y sin balón lo mismo, ¿no? El querer presionar y recuperar la pelota cuanto antes mejor, y sobre todo el defender esa portería todos juntos y volver a presionar y volver a quitarles tiempo. Y esa mentalidad se tiene que entrenar desde sesiones con mucha continuidad, donde los jugadores interpreten y se sientan también uh-huh. partícipes de la idea, que sean capaces de proponer situaciones nuevas al entrenador. Y bueno, estamos ahí trabajando con ellos desde la formación, desde las dinámicas donde comparten los técnicos de la etapa, pues ideas de cómo están llevando a cabo durante las sesiones. Y bueno, ahí estamos en el departamento y confluyendo con otros, como preparación física, como psicoeducación, etcétera, pues trabajando en esa sí. línea.
1: Porque claro, yo hablaba de los técnicos, pero también efectivamente dentro de los técnicos incluimos a no solo los entrenadores, sino todos los que forman parte de un cuerpo técnico, los diferentes equipos y otras áreas que también van en esa línea.
0: Sí, de hecho ahora estamos justo trabajando diferentes estrategias para o diferentes talleres y formaciones para trabajar con los técnicos, con las diferentes áreas. Cada uno desde su prisma va anclando un poquito más esta idea, pero todo parte de ahí, de ese ver equipos donde nos reconozcamos y nos sintamos orgullosos porque van a por el rival, porque dominan el partido de principio a fin o intentan dominarlo, y sobre todo que bueno, que van a FOC. Uh-huh. Ese es el resumen.
1: Y luego también teniendo en cuenta la diferencia en cuanto a edad de los chavales, no es lo mismo igual inculcarles este objetivo o este concepto a un alevín que a un cadete. También lleva un trabajo diferenciado según etapas formativas.
0: Totalmente.
1: Un poco como es la línea de trabajo de la academia, que según la categoría pues vas cumpliendo unos objetivos y trabajando ciertas cosas para encontrar esa proyección, ¿no?
0: Eso es. De hecho, siempre hablamos un poco internamente de que los más peques llevan de por sí esa idea ya instalada. Ellos quieren la pelota, incluso hicimos esa reflexión con los técnicos de quieren la pelota, quieren ir a la portería independientemente del resultado. Claro,
1: quizá lo más fácil es los más pequeños.
0: Claro, lo más fácil es porque es simplemente no molestarlos, ¿no? Y dejar que hagan e ir ordenándolos. El problema viene cuando después, claro, el rival tiene más nivel, ese querer recuperar la pelota cuesta más, o ese intentar atacar por dentro cuesta un poquito más porque el talento ya no te es suficiente. En muchos casos tienes que pues eso, trabajar su interpretación del juego, desde los roles que ocupan en cada situación, muchos detalles, y ahí es donde los entrenadores tienen que crecer en ideas, y ahí estamos un poco trabajando con ellos, que la verdad es que están teniendo una participación tremenda y están creciendo, creo, muchísimo y aportándonos muchísimo a todos. Y bueno, creo que en este final de temporada se va a ver los resultados de esa propuesta y de formación de técnicos, y también un poco el trasladarlo a las diferentes etapas, como has dicho, que cada vez pues vamos matizando más

0: porque la dificultad es mayor, obviamente.
1: Claro, porque luego al final el resultado es verlo plasmado sobre el terreno de juego. Supongo que dentro de lo que es esta primera temporada ya se van viendo esos primeros resultados.
0: Sí,
1: ¿no?
0: Nosotros vamos haciendo informes periódicos con los entrenadores donde les servimos un poco de apoyo a la hora de analizar esas ideas que estamos trasladando, pues ese atacar desde dentro, ese pues provocar la presión rival porque queremos que vengan a por nosotros para saltarlos, para ir hacia adelante con velocidad, incorporando jugadores, etcétera, por ejemplo con balón, y desde ahí vamos analizando con ellos los partidos, vamos trabajando sobre los entrenamientos si estamos propiciando esto o no, y bueno, con ellos el feedback es casi diario y a partir de esa interacción creo que nace todo el crecimiento tanto de ellos como para luego trasladarlo a los jugadores en el día a día.
1: ¿Y a los padres? ¿Este concepto también se le traslada un poco a inicio de temporada, por ejemplo, a los padres, a las familias? Porque sabemos que todo el trabajo que se realiza y todo lo que es la labor técnicos con futbolistas, los padres también están al corriente y de hecho se pueden charlas de forma continuada a lo largo del curso. No sé si incluso también estos nuevos conceptos, porque hemos hablado muchas veces aquí de sentiment, valentía y chermanor, del educamos personas, formamos futbolistas. Eso supongo que también debe involucrar en cierto modo a las familias, ¿no?
0: Exacto, es un concepto que nace un poco de los que has comentado, ¿no? De ese sentiment, valentía y chermanor. Si finalmente hemos en una coctelera, eso sale ese tipo de juego. Y como decías, al inicio de temporada se hizo una reunión sobre todo con Etapa Fútbol 8, que tal vez es la que más información muchas veces requiere, uh-huh, en el Puchades, y se transmitió un poco la esencia de esto, y al final estamos pendientes ahí de, pues a través de las píldoras de VCF Educa e incluso de alguna charla con ellos en algún fin de semana, poder trasladar un poquito mejor qué queremos, por qué no paramos los entrenamientos para dar mil explicaciones, sino que queremos ese ritmo de juego y a partir de ahí intervenir sobre matices muy concretos, bueno, que entiendan qué hacemos con los jugadores para que ellos puedan ver que el fin de semana se dan unos resultados, que su hijo va a foc en cada situación de juego y que eso le va a llevar a pues un mayor disfrute, por supuesto, y un mayor rendimiento en colación a esto.
1: Jordi Hidalgo, responsable del Departamento de Identidad de la Academia de Valencia Club de Fútbol. Un placer tenerte aquí con nosotros y haber reconocido un poquito más de ese concepto que luego además, y sobre todo la afición del Valencia seguramente, y con el paso del tiempo podrá haber plasmado en esos jugadores de la academia que van teniendo paso pues en el Valencia Mestalla y sobre todo en el primer equipo, que es cuando pues tienen una mayor repercusión y una mayor visión. Lo dicho, muchas gracias, un placer.
0: Igualmente, muchas gracias.
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jugador aquí, con el apoyo de la gente y todo, y fue cumplir un sueño, pues desde pequeño. Las primeras veces que vine a Mestalla fue con amigos, y estábamos en la zona alta de Mestalla. Vimos un Zaragoza-Valencia que me parece que hubo invasión de campo, fue indescriptible, ¿no? Porque era la primera vez que venía y ver el campo y más de noche fue un espectáculo, sí. Mi primera vez fue en Mestalla cuando debuto, fue contra el Gerona. Yo tenía 17 años y estaba en el banquillo, y faltando 10 minutos para acabar la primera parte, Marcel Domingo, que estaba en esa época, me dice: tendillo caliente. No podía respirar, porque era, pues fíjate, con 17 años, jugar ahí con toda la presión que había, porque encima íbamos 1-1. Aquí en Mestalla, yo creo que el que para mí siempre me ha marcado, y creo que me marcará siempre, es el de la última jornada de Liga, que marqué el gol al Real Madrid y nos salvamos. Después de un año muy complicado, pues al final nos salió todo de cara, ¿no? Pensábamos que podríamos haberlo solucionado antes, y no fue así, y nos vimos obligados en la última jornada a ganar el Madrid, y el Madrid dependía de un empate para ser campeón de Liga, ¿no? Entonces se nos juntó todo, ganamos, y después, gracias a unas carambolas, pues el equipo se salvó. Pues mi rincón favorito sería el de esta portería. Con 22 años, poder decir durante toda la vida y que toda la gente me lo recuerde en todos los sitios donde voy, en Peña, en cualquier sitio, que mi gol salvó al Valencia, pues lo que significa para la historia del Valencia y para mí es importantísimo que haya sido el autor de ese gol. La afición es fallera. Cuando el equipo marcha bien, vas en volandas, te llevan volandas. Cuando peor han ido las cosas, la gente es cuando más ha apoyado al Valencia, ¿no? Que nunca falla la afición cuando la necesitas, ¿no?

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0: Tengo varios, desde los partidos con el Barcelona a la octavo, cuartos y semifinales de Champions y los finales de temporada en el cual es como que nos fundíamos en un abrazo con toda la afición festejando lo logrado en ese momento, ya sea posiciones de Champions, ya sea haber logrado una final de Copa o semifinales o finales de Champions. La seguidilla esa con el Barcelona es algo que siempre... por más que yo no lo tenga en la memoria, que sí lo tengo, pero por más que yo no lo tenga, me lo recuerdan siempre. Esa época marcó un antes y un después de mi relación con la afición y con el club y con todo. La primera vez fue en la presentación con gente aquí en el estadio y bueno, salir al campo y conocerlo por primera vez y ver de lo que se trataba me causó una excelente impresión. Dimensionar de tener la gente, el aficionado tan cerca al campo, te recargaba de energías, me daba muy buenas sensaciones. Primero el campo, cómo está posicionado con las gradas y bueno, después lo otro lo pone el aficionado y el jugador. El aficionado de la forma que quiere, que ama este club y de la forma que lo acompaña. Y el jugador al sentir ese cariño, al sentir esa fuerza externa que viene, al tratar de darlo el 110% todas las veces que tiene la oportunidad de jugar aquí. El campo, al estar tan cerca de las gradas, al estar tan cerca del campo, tú sientes el sentimiento, la fuerza, lo que te da la afición, que en definitiva hace que te dé más fuerzas y que te dé más ganas de poder hacerlo mejor. Podías divisar a la gente mucho mejor, podías sentir, se le podía ver las facciones de la cara cuando era tristeza, cuando era alegría, cuando disfrutaban, sobre todo cuando caías en las bandas o caías detrás de portería y tenías ese segundo para poder levantar la vista y ver, y eso te cargaba de energía. Hay muchas sensaciones que van y vienen. Sí que notabas el empuje cuando, no sé, cuando recibías un balón y tenías espacio para correr y poder trasladar el balón, sí que notabas eso. Es como que la afición te lo avisaba, ¿no? O te lo hacía notar. En eso, en los gritos de los festejos de los goles, es un sentimiento, no se puede explicar tanto porque hay que vivirlo un poco más, y en eso creo que era la unión que teníamos con la afición, ¿no? De nosotros tratar de hacer dentro del campo lo que ellos pensaban desde fuera. Cuando sales al campo, desde el himno hasta que empieza a correr el balón, eso sí se sentía. Hombre, más que felicitarlo, que realmente se lo merecen porque son gran parte de la historia de este estadio, es el agradecimiento de estar siempre ahí apoyando y de estar siempre ahí aguantando el equipo y dándole fuerza para que las cosas hagan bien. Y desde mi parte como extranjero, aunque me siento en casa, la gratitud hacia ellos para cómo siempre me han recibido y cómo siempre me han tratado. Espero que haya sido digno de todo eso.
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1: Nuestra relación con el Valencia Club de Fútbol empezó con la restauración del Palmito y con la voluntad del Valencia Club de Fútbol de crear la fundación con ese ánimo de generar un poco memoria del pasado reciente.
2: Desde que se recuperó la bandera, la fundación en sus tareas de restauración ha priorizado esta pieza, ya que es una de las más importantes de nuestra historia y como es nuestro primer estandarte.
3: Tiene un carácter también muy, muy, muy especial. Puede convertirse en un emblema muy importante para el valencianismo.
1: En este caso, el equipo que se va a hacer cargo de la restauración de la bandera es el equipo especializado en patrimonio textil. Es un equipo que, vamos, reúne una alta calidad, tiene, digamos, contrastada excelencia en investigación y, por supuesto, en conocimiento de lo que son bienes de naturaleza textil, aparte del laboratorio, los equipos, los medios de que disponemos, que procuramos que sean los últimos, ¿no? Los que realmente facilitan y permiten generar un trabajo de alta calidad.
4: Realmente está muy deteriorada, tiene una problemática muy grave de envejecimiento del tejido. Todo esto que se ven por aquí son cercos producidos por la humedad, que no solo ha arrastrado suciedad, sino que ha arrastrado los propios colores de la bandera. Estas tipologías que son las señas de identidad, que son muy interesantes porque no solo es la restauración física, sino es el patrimonio inmaterial, es toda la cuestión que lleva detrás de ellas. Son piezas muy importantes y que realmente hay que valorar.
3: Trabajar con sus símbolos más preciados es, desde luego, yo lo veo como un privilegio. Para mí es una satisfacción enorme, ¿no? Enorme.
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1: Venga, que os lo decíamos al inicio de nuestro Sentiment VCF, que hoy vamos a hablar con el Departamento Médico del Valencia Club de Fútbol, dentro de esta sección que de forma periódica un poco tratamos diferentes asuntos que tienen que ver con la salud, y hoy en concreto nos acompaña pues un miembro del Departamento Médico, como es el doctor Juan Aliaga, que yo creo que aquellos que sois seguidores de VCF Media Radio le conocéis perfectamente, porque de vez en cuando aparecen sus consejos de salud y demás, y hoy está aquí para acompañarnos en este estudio José Manuel Reina, de la Ciudad Deportiva de Paterna. Hola, doctor, ¿qué tal? Muy buenas.
2: Buenas tardes.
1: En concreto, para hablar en la jornada de hoy del acuerdo reciente alcanzado por parte del club con Canon Medical Systems, que se convierte en proveedor oficial de equipos médicos del Valencia Club de Fútbol, lo cual supone una muy buena noticia el hecho de establecer una colaboración con una empresa puntera y vanguardista, ¿no?
2: Nosotros estamos muy contentos, porque es cierto que siempre intentamos tener nuestras herramientas a la última, y te llevábamos bastante tiempo ya con herramientas muy buenas, pero que llevaban bastante tiempo en funcionamiento. Entonces, el poder acceder a este tipo de acuerdos con una empresa tan puntera como es Canon, y poder tener a disposición nuestra un ecógrafo de última generación, tanto para diagnóstico puntual como incluso para prevenir lesiones, para hacer buenas observaciones, pues es fundamental. Uh-huh. Es nuestra principal herramienta de trabajo hoy en día para atender a los chavales.
1: Y porque, para que la gente lo sepa, hablamos de un acuerdo con una empresa que es líder global en soluciones efectivamente de diagnóstico por imagen.
2: Sí, efectivamente.
1: Canon. Esto traducido al usuario oyente / persona de calle.
2: Pues te explicaré un poquito. Las empresas que trabajan en el tema de la ecografía llevan muchos años investigando, primero porque es un campo para ellos de venta, porque hoy en día cualquier médico que se dedica a la medicina, al deporte, incluso los fisioterapeutas, muchos de ellos también suelen adquirir equipos de estos. Y todo eso lo que lleva es a una competencia leal entre todas las empresas para poder ofrecernos los equipos más desarrollados en imagen, en capacidad de trabajo, en almacenamiento de datos, en procesamiento de esos datos, incluso con inteligencias artificiales, que te ayudan mucho al diagnóstico. Uh-huh. Y bueno, pues de todas las empresas que hay en el mercado, que muchas de ellas